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0: 9 de la noche, 4 minutos. 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
1: Mensaje para Río Chico, Naín y Lian le hacen saber a su abuelo Horacio que ellos se encuentran bien, esperando que él se encuentre de la misma manera.
2: Para Río Chico, se le comunica a Faustino que por favor vaya a dejar a la señora Marta Acusamen, que la necesitan urgente.
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1: Para Manuel Bustos de Pelahuenco, que baje a Barrancas a ver a su mamá. Esto es porque lo necesita con urgencia de parte de la señora Claudia Mora.
2: Se le comunica a Inostrosa de Alto Chubut que espere a Troncoso, que va con el pechero.
3: Mensaje para Evaristo Ponce. Se le comunica que el día 11 tiene turno en Esquel, firma su hija.
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1: Alemania, que ostenta 4 campeonatos mundiales y que disputará 3 finales ante la selección argentina, mundiales de 1986, 1990 y 2014, ganando 2 y perdiendo la restante, es también el país que suma más subcampeonatos, ya que tiene 4 segundos puestos. Lo siguen Argentina y Países Bajos, ex Holanda, con 3, y por último están Brasil, Italia, Francia, Hungría y la ex Checoslovaquia, con 2 subcampeonatos cada uno.
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1: Lo mejor de Mirá lo que te traje es una selección del ciclo que reunió la música de Héctor Larrea y la de Bobby Flores, y es la propuesta que tenemos esta noche para vos.
2: ¿Qué dice Flowers?
3: ¿Cómo le va?
2: Flowers lo que le he traído hoy.
3: Me imagino.
2: Usted es muy joven, pero se acuerda del trío Los Panchos.
3: ¿Cómo no? Sí, sí, lo vi.
2: El trío Los Panchos, lo viste, vinieron un millón de veces.
3: Sí, acá. Eran Los Panchos, que venían, siempre eran, estaba la duda.
2: Eran Los Panchos, porque los dueños de Los Panchos eran Gil y Navarro.
3: Sí.
2: Chucho Navarro y Alfredo Gil.
3: Sí.
2: Y en la primera voz la contrataban. Generalmente el que adquiría fama enseguida era la primera voz y se iba. Entonces llamaban otros, había millones de tipos que cantaban bien.
3: Sí, sí.
2: Millones de tipos. Sí. Y siempre tenían éxito porque eran Los Panchos.
3: Eddie Gourmet hizo una carrera con Los Panchos.
2: Ha dado en el clavo.
3: ¿Di en el clavo?
2: Acá traje a Eddie Gourmet con el tío Los Panchos.
3: La gente piensa que está preparado.
2: La gente piensa que está preparado.
3: Sí, sí.
2: Y está bien que lo piense.
3: Yo adoraba a Eddie Gourmet por el peinado.
2: Un día yo la adoraba por cómo cantaba en inglés. Me gusta más cantando en inglés que en castellano.
3: ¿Ah, sí?
2: Yo no sé inglés, pero la dicción de ella y conociendo el espíritu de la letra, me gustaba más. No obstante, hoy te traje a Eddie Gourmet con el trío Los Panchos y 18 grandes éxitos, 18. Pero había que elegir uno. Entonces,
3: ¿tuvo 18 grandes éxitos?
2: ¿Sí?
3: Hay que tener 18 grandes éxitos.
2: Esto, no, pero no eran, eran cover.
3: Sí, sí, bueno, pero igual.
2: Eran ya éxitos. Como este que te traje ahora.
3: Sí.
2: ¿Tenés bien el tocadiscos?
3: Sí.
2: Bueno.
3: Sí, sí.
2: ¿Hiciste arreglar el tocadiscos?
3: Sí, sí.
2: Bueno.
3: Sí, sí.
2: Hubo un éxito, creo, no superior a estos otros, a los otros que están en el disco, pero fue muy importante mundialmente.
3: ¿De qué año estamos hablando?
2: ¿Qué sé yo? 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
3: Sí.
2: En el alma solo
3: tengo soledad. Y si yo no puedo ver, historia de un amor.
2: Dale, ponela.

0: historia de un amor que ha tenido... ¿Cuántas versiones tuvo esto?
1: Que millones. Acá sí. Hubo versiones en tiempo de tango, de Bayón. ¡Uy, Bayón! Después te voy a hablar del Bayón. ¿Conociste el Bayón?
0: Sí, no, sí,
1: no
0: sé
1: porque
0: que
1: no
0: sé.
1: Habías nacido.
0: No, claro, no lo vi.
1: Bueno, después te cuento.
0: Bueno, mira lo que te traje.
1: A ver.
0: Un disco que es, cada vez que se hace una encuesta sobre... que esas encuestas tan arbitrarias que determinan el disco más importante de... el momento más... siempre aparece este.
1: Hay tantos discos más importantes.
0: Claro, por eso. Pero cuando un disco aparece en todos los... el disco más importante de la historia del rock argentino, el disco más influyente de la historia del rock argentino.
1: Oh, te quería decir una cosa. Sí. No quiero olvidarme.
0: No se olvida.
1: No sabes lo que te agradezco que una vez hayas editado, no sé si en colaboración con una radio o qué, la historia del blues.
0: Sí.
1: ¿Vos editaste la historia del blues?
0: Sí.
1: Bueno, yo entré en el blues a raíz de vos.
0: Sí.
1: Y no me fui más.
0: Sí. No, era un catálogo que había aparecido, que de esos que aparecen, como 500 canciones que tenía un tipo que se murió y aparece y los herederos no les interesa y la ponen en subasta.
1: Ya te lo agradecí, ahora estoy en paz con mi conciencia.
0: Bueno, me alegro.
1: Buena obra, ¿eh?
0: Sí, había
1: felicito,
0: de todo. Muchas gracias.
1: Pibe. Tenés futuro,
0: vos. Mirándote a vos.
1: Bueno, ¿qué trajiste?
0: El disco que es el disco, yo consideraría el disco más trascendente del rock argentino, que se llamó Arto, de Luis Alberto Spinetta.
1: Ajá.
0: Firmado por Pescado Rabioso. Uh-huh. Pescado Rabioso fue una banda que tuvo Luis después de Almendra, muy influenciada por Led Zeppelin, por el sonido de esa época, ¿no? Pescado Rabioso ya desde el nombre es bastante surreal, es un pescado hidrofóbico, digamos, un pescado rabioso es un pescado que tiene fobia al agua, con lo cual, eso era un poco
1: pobre.
0: La banda, es pobre,

0: de un bazar. Las imágenes de Luis eran así. Fue como todo lo que tenía salió, pero no va a ser siempre así todo. Sí. Esto salió ahora así, ¿sí? Sí. Le dije, ¿por qué no hay que grabarlo de nuevo ni nada? Este disco es así, porque está como mal grabado, incluso. O no aprovechado totalmente. Me contaba Luis también que un día acá en Cana, en la comisaría 31, Cabildo y Coso. Al 500, 600, por ahí, ¿sí? Caen Cana ahí, lo meten al calabozo, porque no le dieron tiempo a explicar quién era. Lo vieron pelilargo, mal vestido.
1: Mira, caminando en una comisaría, muchas opciones.
0: No, pero lo meten en el calabozo. Y dice Luis, yo entro al calabozo y veo una frase mía de ese disco escrita.
1: No.
0: Sí. Una frase que es, qué solo y triste voy a estar en este cementerio. Y él le puso abajo lo que sigue, qué calor hará sin vos en verano. Que es un disco dedicado al poeta Antonín Artaud, un tipo que hizo radio también, que terminó en un loquero, como terminaremos todos nosotros.
1: Todos nosotros.
0: Y es un disco que, como los libros de Borges, lo que tiene de bueno es que a todos nos llevó a leer Artaud.
1: Ahí está, ¿ves? Es una buena apreciación.
0: Y de ahí a la literatura negra, sí, francesa y media cuadra. Spinetta con Artaud hizo eso. Nos acercó a otros mundos desde ese disco. Y te traje justamente el tema que tiene la letra que encontró él escrita en ese calabozo. Qué solo y triste voy a estar en este cementerio. Cementerio Club, de Luis Alberto Spinetta.
1: Meta.

0: cosas interesantes le pasan a esa gente, ¿no?
1: Sí, y qué cosas...
0: Eso de ir en cana, de encontrar la frase.
1: Y sí, qué cosas generan también, ¿no?
0: Bueno, tengo una perlota grande como una catedral.
1: Me imagino.
0: Esto es una perla extraordinaria. No es secreto para nadie que los ritmos brasileños siempre gustaron acá.
2: Sí.
0: Las cosas las tenían. Primero el samba, después otro tipo de ritmos que venían. Y de pronto aparece un ñato que tocaba el cavaquinho, que llamaba Gualdir Acevedo, que introduce el baión.
1: ¿Pero qué es el cavaquinho?
0: El cavaquinho es un instrumento que de cuatro cuerdas, que depende del cavaco, que es más grande.
1: Ya sé, el cavaquinho, muy popular también.
0: Sí, el cavaquinho tenía un sonido muy agudo, muy lindo, agudo pero agradable.
1: Sí, sí.
0: Entonces viene el bayón, delicado. Una cosa muy linda y muy popular.
1: Muy bailable.
0: Muy bailable y muy para la gente sencilla.
1: Y el
0: si
1: baile,
0: querés otro día hablamos de cuáles son los gustos de la gente sencilla y qué considero yo la gente sencilla.
1: El paso doble entra en la gente sencilla.
0: Sí, porque lo puede bailar todo el mundo.
1: Es un paso doble.
0: Sí, es un paso doble.
1: Un paso doble. Dos pasos.
0: Bueno, viene el bayón y todo el mundo lo toca. Lo tocan orquestas características, Varela Varelita, todo el mundo toca el bayón, Sucede que en el año 1950, Troilo se decide aceptar un contrato.
1: Me imaginé la situación, ¿no? ¿Es lo que me estoy imaginando?
0: Un contrato para ir a San Pablo.
1: Sí.
0: Va 20 días a San Pablo.
1: ¿Él con la orquesta?
0: Él con toda la orquesta. Había un auspiciante que se bancó viajes y hoteles de toda la orquesta durante 20 días.
1: Flor de contrato.
0: Y lo transmitía Bandeirantes en San Pablo. Radio Bandeirantes, sí. Que en ese momento, no sé ahora, era lo más importante que había.
1: Y ahora ya no se llama más Bandeirantes, pero es un imperio.
0: Sí,
1: es,
0: ¿no?
1: Un imperio, sí, sí.
0: Bueno, entonces... Le dice, Troilo estaba tan agradecido que dice, yo quiero retribuirles de alguna manera. Voy a hacer un arreglo en tiempo de milonga, que era lo más cercano.
1: Al bayón.
0: Claro.
1: Sí.
0: ¿Cómo lo haces?
1: ¿Cómo lo haces?
0: En vals no entra, en nada entra. Entraba en tiempo de milonga. Lo toca y la gente se enloquece.
1: Me imagino.
0: Aplaudiéndolo. Esto no lo tiene nadie, ¿eh? Yo no he escuchado a nadie que me diga yo tengo delicado por Troilo. Pero lo extraordinario es que llevado el tiempo de milonga y la mano derecha de Troilo cantando la letra, la melodía, porque la letra no se canta allí, es una maravilla. Si querés, 20 días estuvieron y lo trataron con balsa de Persia.
1: Me imagino.
0: ¿Querés escucharlo?
1: Me encantaría.
0: ¿Tenés ganas?
1: Muchas.
0: Bueno, y lo bailamos.
1: Lo bailamos.
3: En ese momento, Pichuco abraza Chico Mazuca y volta a ejecutar entonces ese número para los nuestros.

0: Estoy lo con su orquesta, una cosa impensada, nunca más lo tocó. Eso fue una cosa que era para ese momento, ¿no?
1: ¿Y acá lo tocó?
0: No.
1: Pero pues así que no podía.
0: No.
1: Era Troilo, si alguien le aceptaban algo era Troilo.
0: Sí, bueno, no, pero allá no estaba en el criterio de Troilo. Troilo era un hombre muy sensible, de una delicadeza espiritual. En el trato era tu viejo. La voz misma de él, la delicadeza del trato. Era un gran hombre. Entonces, estaba sinceramente agradecido por lo que le habían dispensado en San Pablo.
1: Sí, sí.
0: Y se ofrendó esa canción y otra, que te la voy a traer otro día.
1: A ellos era así.
0: Sí, sí, sí.
1: Me imagino que habrá generado también un público brasilero de Troilo. No, los brasileños son tan sensibles a la música, como son pueblo, sensibles. Digo.
0: Sí.
1: Que un tipo como Troilo les va a entrar como...
0: Pero sí, por eso fueron 20 días, que costaba mucho dinero en ese momento. Y a cada rato, en la transmisión que yo tengo de Bandeirantes, le agradecen a los oficiantes.
1: Y claro,
0: porque son los que pusieron toda la mosca.
1: En esa tarasca no iba.
0: 20 niatos tenés que bancarte, 20
1: claro,
0: días.
1: Con los instrumentos.
0: Sí, además.
1: ¿El contrabajista llevaba el contrabajo?
0: Sí, lleva el contrabajo. No lo quería subir al avión.
1: Y claro, el tipo del avión estaba histérico. Bueno.
0: ¿Qué tenés?
1: Billie Holiday.
0: Oh.
1: Ya, eso. Ya decir, viste, cuando llegas a una vez, Billie Holiday ya... estás diciendo
0: es una
1: mucho.
0: De las más grandes, ¿no?
1: Yo me atrevería a decir, pasa que Billie Holiday... surgió y creció en un momento donde no era nada fácil.
0: No, yo sé.
1: Para una mujer como ella y de sus...
0: ¿Pero ella es contemporánea con qué otra colega?
1: Y yo no sé, porque Sarah Vaughan y Ella Fitzgerald eran más jovencitas que ella. Yo no sé si llegaron a... Ella era más con Louis Armstrong, con esa generación.
0: Ajá.
1: Y mujer, me imagino que con Ruth Brown, pero Ruth Brown no tenía la trascendencia como cantante. Ruth Brown era una cantante de orquesta.
0: Tuvo una vida compleja.
1: De Count Basie. Tuvo una vida compleja, mucha leyenda.
0: ¿Ah,
1: mucho
0: sí?
1: Que no se sabe si es cierto, si no, qué pasó. Billie Holiday creció muy pobre, muy pobre. Mm. Ella se fue a probar como bailarina a un casting de algún músico de la época. No sé si era de Count Basie. Y rebotó como bailarina. Muy flaquita, no, usted no sirve como bailarina. Pero intentó y alguien la probó como cantante. Y bueno, todos quedaron.
0: Dicen que podía todo.
1: Mira.
0: O casi todo.
1: Yo he visto shows de ella en fílmicos así. Y cuando ves la ves a ella, que está siempre en primer plano, con su voz, con esa postura que tenía en el escenario tan particular. Y ya te es como un pequeño imán. Ahora, cuando vos te pones a ver las caritas de los que la están mirando, cuando ya lo ves 5 veces el mismo video, la misma película, y empezás a mirar lo que hay atrás, las caras de los que la están mirando son de un... pasaron a otro lado.
0: Porque no dicen que vocalmente era una maravilla, que, por ejemplo, empardaba los sonidos de instrumentos de viento, de bronces, altísimos.
1: Sí, bueno, tenía un susurro también que era...
0: Además, cálido.
1: Muy cálido. A mí me contaban, yo hice unos discos para Blue Note, ¿sí? Cuando voy a Nueva York, almuerzo con algunos de ellos, ceno ahí en el Blue Note, en el local mismo, y se contaban muchas anécdotas. Y me contaron una que yo dije, la escuché mal. La verdad es que la debo haber escuchado mal. Como estaba en inglés y estábamos comiendo y todo, yo me perdí algo. Y después la escuché y no lo había escuchado mal. Ella estaba en un momento de mucho éxito, quizás en su momento de mayor éxito. Quiero decir, no necesitaba hacer nada para continuar. No necesitaba ni como iba, estaba fenómeno, ¿sí? Y le llega un tema escrito por un tipo blanco que hablaba de unos colgamientos que había realizado el Ku Klux Klan, ¿sabes? Ese grupo extremista anti-negros. Habían colgado unos negros que no sé qué estaban haciendo de unos árboles y los dejaron ahí para que todos los demás negros vieran lo que les pasaba si se quedaban. Se levantaron a la mañana y vieron colgando de los árboles esos cadáveres de tipos que habían estado con ellos el día anterior. Ese tema se llamó Strange Fruit, frutos extraños. Y habla en su letra de eso. Me desperté y en el árbol vi colgado unos frutos extraños que hablaban de lo que tenía que hacer en los próximos días y era no quedarme aquí, bla, bla, bla, un lamento de negro, de afroamericano, durísimo, de un hecho que había tomado estado público. A mí me contaron que cuando Billie Holiday elige esa canción para su repertorio, le dijeron, Billie, ¿qué necesidad tenés? ¿Para qué te vas a meter en esto? Y ella dijo, no, yo la voy a cantar. Tenía un show muy importante. Yo no me acuerdo si era en el Carnegie Hall o en un lugar así muy importante. ¿Y sabés qué cuentan? Que cuando terminó de estrenar esta canción, cuando terminó de cantar esta canción, hubo como medio minuto que la gente no aplaudió. Después estalló en una ovación. Pero hubo como 30 segundos. Terminó la canción y hubo 30 segundos que...
0: Sí, quedaron... la perplejidad, ¿no?
1: Sí, perplejo, esa es la palabra, la perplejidad que
0: no te deja reaccionar.
1: No reaccionó la gente. Después uno aplaudía y se dieron cuenta, ah, sí, muy lindo, muy bien, pero lo que cantó...
0: Como en las películas, empiezan...
1: Claro, fue...
0: Y después empiezan a aplaudir todo como loco.
1: La perplejidad que generó con esa canción parece que no se igualó nunca. Así que vamos a escuchar Strange Fruit por Billie Holiday.
0: Genial.

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6: 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Adelante, Larrea, adelante, Flores.
7: Mirá lo que te traje.
8: ¿Qué?
7: Vos sabés que en un determinado momento generó mucho problema entre los dos protagonistas principales, entre Borges y Piazzolla, el tema de las grabaciones que hizo Astor con Edmundo Rivero, con Luis Medina Castro, sobre determinados momentos de la carrera de Borges.
8: Es un disco solo ese, ¿no?
7: Es un disco solo e incompleto.
8: Incompleto, claro.
7: Es incompleto porque El hombre de la esquina rosada tiene solo fragmentos. Y El hombre de la esquina rosada es, no sé si se puede, para contarlo todo. Claro. No podés contar fracciones. Está bien hecho. Pero luego de que lo hizo Piazzolla, que le llevó las muchas discusiones con
8: Borges.
7: Con Borges, que no le gustaba, que esto que el otro, que la milonga no era para eso. Se equivocaba Borges, ¿eh? Se equivocaba Borges porque era muy bueno lo que sea. Que la milonga era para ser tocada con dificultades en un patio arrabalero.
8: Bueno, era una visión más poética.
7: Y era él que veía eso. Y bueno, entonces, pasado el tiempo, le pidieron a Jairo que hiciera los mismos arreglos de Astor, que llamara a Lito Cruz para algunos recitados. Sí. Y que pusiera la dirección musical del bandoneonista Daniel Vinelli.
8: Daniel Vinelli.
7: Esto lo hizo él. Y yo te quiero hacer escuchar ahora, en Mirá lo que te traje, una versión de El Títere. El títere es uno de esos personajes raros que finalmente, muy piola, pero termina yendo a la Quinta del Niato. Lo canta muy bien Jairo, que para cantar este tipo de milongas tiene un gran conocimiento.
8: Sí, ¿querés escucharlo? Me encantaría.
7: Vale.

0: El titere.
1: ¿Qué? Sí. Y Lito Cruz estaba también acá, me llamó.
0: Lito Cruz estaba también en otras bandas, ¿no? En otras pistas. Muy bien. Sí. Lito Cruz.
1: Está bien. Qué tipo divertido, Lito Cruz.
0: Maravilla de tipo.
1: Sí.
0: Maravilla de persona.
1: Y qué maestro.
0: Ah, sin duda.
1: Qué maestro de actuación. Sí. Mirá lo que te traje yo.
0: A ver.
1: Acá te voy a sorprender. Espero que gratamente.
0: A ver.
1: Este tipo se llamó Gram Parsons. Gram Parsons se murió a los 27 años. Hay una leyenda en el rock que dice que a los 27 años se fueron los mejores, porque a los 27 años se murió Hendrix, se murió Janis Joplin, se muere Jim Morrison, se muere el de Nirvana, Kurt Cobain se muere a los 27 años también. Es como un momento, parece. Este fue el primero que se murió a los 27. Y no aparece en ninguna lista, ¿eh? Porque no es muy famoso.
0: Uh-huh.
1: Tenía una banda que se llamaban los Flying Burrito Brothers. Los Flying Burrito es un sándwich. Es como llamarse acá, los hermanos Pebete de jamón y queso.
0: Sí.
1: Los
0: latinos.
1: Tenía un par de latinos en la banda, sí. Él era el mejor amigo de Keith Richards, de los Rolling Stones.
0: Uh-huh.
1: El mejor amigo americano de Keith Richards era Gram Parsons.
0: No tenés amigo, ahora sí.
1: Claro, Gram Parsons. Ahí todos le prestamos atención a Gram Parsons.
0: Ah, viste.
1: Dicen que el gran tema Wild Horses de los Rolling Stones, muchos antes se lo habían escuchado a Gram Parsons.
0: Uh-huh.
1: Lo cual es muy probable porque es un tema raro en la discografía de los Rolling Stones. No tiene los acordes que habitualmente usan los Rolling Stones para sus canciones. Pero, bueno, no, es de ellos. Gram Parsons era teólogo. Era un pibe universitario. La teología es la rama de la ciencia que estudia las religiones. ¿Sí? O sea, Gram Parsons tenía inquietudes raras para un rocker.
0: Uh-huh.
1: ¿Sí? Experimentaba mucho con drogas. Experimentó mucho con el ácido lisérgico, que en ese tiempo ni siquiera estaba prohibido. Era como una cosa rara, el LSD.
0: Sí, no se había legislado nada.
1: Claro, no, todavía no se sabía bien, claro. Todavía no se había muerto nadie.
0: Sí, no se sabía de qué se trataba.
1: Claro, y no se había muerto nadie de eso.
0: Claro.
1: Él se muere de una sobredosis de LSD a los 27 años, en medio de un descomunal éxito con su banda, con los Flying Burrito Brothers.
0: Qué picardía.
1: Y de una incipiente carrera como solista dentro de la música country rock, que había encontrado en él un sonido que hasta ese momento no existía en el country, que era la melodía por sobre lo bailable y por sobre lo rítmico, la letra. Así que yo te traje algo de Gram Parsons, a quien yo admiro muchísimo, porque con los pocos discos que hizo, aún hoy sigue marcando caminos de modernidad en una música que quizás ya no aceptaría otra lectura, como es el country, la música country de los Estados Unidos.
0: Ajá.
1: Es como el folclore nuestro, ¿no? Así que te traje algo de Gram Parsons que se llama She, que habla de una parejita de negros del Mississippi que son felices en su pobreza.

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4: Las 11 de la noche en la República Argentina. En representación del país, Pablo Quirno participó de la cumbre del Mercosur. Allí el canciller señaló que los aranceles deben ser simples y competitivos.
5: Debemos hablar con claridad sobre el arancel externo común. Un bloque que pretende competir en el siglo XXI no puede sostener estructuras arancelarias que lo aíslan de la tecnología, encarecen insumos, reducen escala y condenan a nuestras empresas a producir con costos superiores a los de sus competidores. Un arancel moderno debe ser simple, competitivo y compatible con una agenda real de apertura. La libertad económica exige competencia.
4: Argentina envía más ayuda a Venezuela por orden del presidente Javier Milei. Esta noche partieron dos aviones con personal militar especializado y equipamiento para ampliar la búsqueda en las zonas más afectadas por el terremoto. También llegaron médicos, enfermeros, bioquímicos, rescatistas, guías con perros y guías con perros de búsqueda. Nacional, es de enviar la información con el Eladio Arregui.
6: La Copa del Mundo continúa jugándose en los 16avos de final. México y Ecuador están comenzando a disputar su compromiso en el Estadio Azteca. Una hora de demora debido a las condiciones climatológicas. El ganador de este encuentro se enfrentará con el vencedor de Inglaterra-Congo, que juegan mañana desde la 1:00 p.m.
4: El tránsito con Ernesto Arriaga.
7: A esta hora, vientos fuerte del suroeste en la zona de la ruta 40 en Chubut, Río Negro, Neuquén. Por favor, mucha precaución y corte de energía. Por otra parte, el paso jamás cierra las 23 en estos momentos. El Zamora abre mañana a las 9:00 a.m. y el Futaleufú a las 9:00 a.m. a Chile. Recordemos en Perito Moreno, Gregores, Alto Río Senguer, toda la zona de Río Mayo, Guaralcosta y Río Turbio, algunas nevadas a la madrugada. Mucha precaución, se recomienda transitar en horas de día.
4: En Puerto Iguazú, en donde nos escuchás por AM710, la temperatura es de 18 grados, cielo algo nublado. En Buenos Aires, 8 grados, 7 décimas, humedad 61%, cielo despejado.
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2: Bien, te traje algo muy especial. A lo largo de la vida me he encontrado con muchos gardelófilos.
3: Sí, me imagino.
2: Y todo, y bueno, se habla de todo. Y dice, tal canción es la mejor, tal canción es la mejor.
3: Tal estilo, porque también tenía muchos estilos, Gardel, ¿no?
2: ¿Estilos de qué?
3: Sí, tenía esa cosa campera con las guitarras.
2: Ah, bueno, ese estilo como género.
3: Sí, sí, como género.
2: Como matiz folclórico.
3: Claro, sí, sí.
2: Sí, sí, no, pero ya cuando agarra el tango y agarra la canción... Casi todos. Había un periodista que se llamaba Luis Formento, que no sé si vos lo conociste.
3: No.
2: Tío del chico locutor.
3: No.
2: Y era un gardelólogo y gardelófilo muy interesado y muy estudioso. Y él había llegado a la conclusión, después llegué yo también a la conclusión,
3: a la misma,
2: de que si bien todo lo que cantó Gardel es asombroso, porque hay veces que no sabes cómo se puede hacer eso desde lo humano, porque como dicen que Messi y Maradona desafían a veces
3: las leyes de gravedad. Sí, sí.
2: Bueno, Gardel también desafiaba, había cosas que no se podían respirar de esa manera. Bueno, no podía haber aire ahí en ese momento. Sin embargo,
3: ¿Cuál es el tango que más te llamó, así que más decís, qué hizo este?
2: A mí me gustan mucho, pero muchísimo.
3: Sí, me imagino, muchísimo. Pero hay uno.
2: Pero a mí el que más me gusta por la mayor demostración de la posesión de herramientas y recursos técnicos y emotivos, porque el recurso técnico no sirve para nada,
3: sí,
2: no sirve para transportar lo emotivo.
3: Sí, sí, no hay alcantarilla.
2: Y si vos sos muy emotivo, pero no tenés técnica para expresar esa emoción, sonaste. Hay una canción que se llama Cuando tú no estás.
3: Cuando tú no estás.
2: Solo en la ruta de mi destino.
3: Sí.
2: Allí yo no te voy a contar nada. Esto hay que escucharlo.
3: Hay que escuchar.
2: Porque además para contarlo habría que saber un poco de música y yo no lo sé. Lo que sí sé es que a lo largo de todo esto, el hombre demuestra que tiene un catálogo tan impresionante de recursos interpretativos que por algo es Teniato, es Gardel.
3: Es Gardel.
2: Y no otro.
3: Componía bien Gardel también.
2: Ay, ¿qué te parece?
3: Sí, sí. Y Lepera, que era importante también.
2: Era uno de los más grandes letristas de la música popular argentina. Le cambió el porteñismo casero, que no le estoy quitando importancia, es muy importante, pero habría que internacionalizarlo más. Y hacer un idioma castellano.
3: El día que me quieras, por ejemplo.
2: Todo eso, todo. Volver el día que me quieras, soledad, amargura. Eso.
3: Sí. Yo creo que volver es más conocido que el día que me quieras en el mundo.
2: Puede ser.
3: En el mundo. No digo, le habla hispana, puede ser que el día que me quieras, pues la puedes. Ahora, volver, yo he escuchado versiones de volver de músicos de los Balcanes, por ejemplo.
2: Sí.
3: Que no sé cómo les llegó un día a volver.
2: Claro.
3: Sí, y volver lo agarran.
2: Pero no te olvides que yo te prometí escuchar ahora, cuando tú no estás, el repertorio más grande de recursos interpretativos.

0: ¿Te gustó?
1: ¿Cómo, no?
2: ¿Cómo le voy a decir que no? ¿Cómo, si a alguien no le gusta esto, está mal.
0: Qué grande.
2: Sí. Sí, ¿de qué año es esto? Seré curioso, sí.
0: Es de Gardel Lepera. Gardel Lepera, Lespez y otro más.
2: Ajá.
0: No, pero es una...
2: Sí.
0: Es una versión... Ese final... La manera de sostener la respiración al final... De recoger la respiración y volverla a alargar, eso no es humano.
2: Y sufre un poco. Se nota que está sufriendo el tipo, no sé cómo hace, ¿no? Mire, ya que estamos así con cantantes grandes, compositores grandes, Leonard Cohen, canadiense. Muchos en Canadá, así como a Dylan lo iban postulando para el Nobel de Literatura, que al final se lo dieron en medio de una discusión que ya se tornó casi ridícula en un momento. Muchos postulaban a Leonard Cohen, muchos intelectuales canadienses, en el mismo tenor de Dylan, a la misma altura, ¿no? Dylan ha reconocido mucho a Leonard Cohen como un gran letrista.
0: ¿Y tiene más nivel? En todo caso, ¿cuál es la diferencia?
2: La diferencia es el mercado. El mercado hizo la diferencia acá, porque Dylan era un tipo que por el caudal de ventas que tenían le bancaban muchas más cosas que a Leonard Cohen, que estaba en un mercado mucho más chiquito.
0: Claro.
2: ¿Sí?
0: Siempre pasa
2: eso. Siempre pasa eso. Ahora, Leonard Cohen, cuando desembarca en Estados Unidos, Leonard Cohen es canadiense, es de Montreal, creo, cuando desembarca en Estados Unidos, desembarca con la venia de tipos como Bob Dylan, o Woody Guthrie, o todos... jerarcas de la música americana que decían, escuchen a este pibe. Canadá, cuando saca un artista y lo mete en el mercado yankee, hay que prestarle atención también. Pasó con Johnny Mitchell, canadiense, que es leyenda en la música de mujeres americanas en el rock. Neil Young, tipo que ha hecho canciones, hoy uno de los más, una de las mentes más lúcidas de la música, Neil Young. Y Leonard Cohen, todos canadienses. Leonard Cohen era un romántico. Leonard Cohen le gustaban mucho las minas, lo cual hizo que muchas chicas también le dedicaran canciones. Es muy famosa la historia en el Hotel Chelsea, donde muere Sid Vicious, el punk. ¿Se acuerda de la historia de Sid Vicious? Bueno, muere en el Hotel Chelsea. Cuando yo fui la primera vez a Nueva York, me fui al Hotel Chelsea. No conseguía habitación porque está siempre lleno, pero me iba a comer ahí todo porque ahí se respira algo raro. Era el hotel del rock, el hotel donde iban todos, era comer a barato. Todas las figuras del rock que no eran de Nueva York caían en el Chelsea. Sí. Se lo iban recomendando unos a otros. Y usted, cuando va al Chelsea, ve fotos desde Bob Dylan hasta...
0: Sí, lo conozco.
2: Bueno, en el Chelsea Hotel, Leonard Cohen hace una canción que se llama Chelsea Hotel, que se la hizo a Janis Joplin, porque Janis Joplin lo conoció en el hotel a Leonard Cohen, que no era un tipo lindo, era un tipo bien parecido, pero no era lindo, lo que se llama lindo, ¿no?
0: Sí, cualquiera de nosotros hubiéramos tenido más gravitación que él,
2: ¿no? sí, pero bueno, él se encuentra en un hotel en un ascensor del hotel con Janis Joplin, que también estaba ahí.
0: Está lleno de fotos, me acuerdo.
2: Claro que sí, tienen, pero sabe la
0: todo
2: foto
0: el
2: que
0: país
2: tiene.
0: Fue ahí.
2: Sí. Y fui yo. Sí. no tenía nada que ver, pero caí ahí, aunque sea para ver cómo eran los sillones.
0: Sí.
2: Bueno, se encuentra en un ascensor con Janis Joplin, que estaba ahí, que después dicen que no fue casual el encuentro, parece que Janis se lo seguía un poco, y para entrar en conversación así, Janis le dice a Leonard Cohen, a mí me gustan mucho los hombres lindos, pero con usted voy a hacer una excepción. Y se lo llevó a la habitación, Janis Joplin. Y ahí le hizo la canción. Bueno, Leonard Cohen tiene muchísimas historias de esas. Hay un documental muy interesante sobre Leonard Cohen, un tipo que no tenía una conducta, era borrachín, salidor, no era de los que se metía a componer. Como sabía de su falla, ¿sabe qué hacía cuando tenía que hacer un disco? Se metía en un monasterio de monjes trapenses, que se levantaba a las 3 de la mañana para hacer la huerta, y tenía un rato libre a la tarde, y ahí escribía canciones. Era la única forma que tenía de ponerse a escribir canciones y no distraerse.
0: Los trapenses son los que mantienen silencio también.
2: Sí, claro, bueno, sí, era lo que necesitaba, que nadie me joda. y se metía en un convento 3-4 meses.
0: Y un monje le vino a pedir autógrafo.
2: Y no sabía ni quién era ese tipo, ¿viste?
0: No sabía.
2: Entonces se metía en su habitación, como no tenía nada que hacer, escribía como loco y salía con 40 canciones de ahí. Sí. Y después hacía un disco sensacional, obviamente. Mm. Vamos a escuchar a Leonard Cohen haciendo una canción que es una verdadera declaración de amor. Aunque no entienda la letra, lo de siempre, se entiende lo que quiere decir. Se llama I'm Your Man, soy tu hombre. Y el tipo le dice, si vos necesitas un doctor, yo soy el doctor. Si vos necesitas un boxeador, yo soy un boxeador. Lo que vos necesitas lo tengo yo. ¿Qué es lo que, quién no dijo eso en algún momento de su vida, no? Aquí está Leonard Cohen, I'm Your Man.

0: Ahí está. ¿Te gustó Leonard Cohen?
1: Leonard Cohen.
0: Canta así grueso. Esa también la ponía, esa voz. No debía tener esa voz todo el tiempo.
1: Gran caña, no, la ponía. Entró piola.
0: Ese era piola. Ese la pasó bomba, sí, sí, sí.
1: Te traje un artista sin plafón.
0: Ah, pues nunca me dijo eso.
1: Sí.
0: ¿Por qué se llama sin plafón? Artista
1: sin plafón, que no se sabe a dónde hubiera podido llegar si hubiera tenido un poco más de vida.
0: Ah.
1: Y, pero las cosas son como son. Y te estoy hablando de Hugo Díaz.
0: Hugo Díaz.
1: Que murió muy joven. Y
0: padre de Mavi.
1: El padre de Mavi, que ha heredado genéticamente la capacidad musical.
0: Mavi, sí.
1: Mavi no solamente canta de ellos, sino que también compone, interviene en producciones, arma coros, sí, hace arreglo, ¿no?
0: Sí, sí.
1: Hugo Díaz no sabía música, y entonces la gente lo tomaba eso a veces, algunos que no saben, que ignoran, sí, creen que el tipo que no conoce notación musical es menos músico que otro. Ah. Y alguien, no me acuerdo quién, dice, ellos no saben música porque la música son ellos.
0: sí, está bien. Bueno, uno que no sabía música, Jimi Hendrix.
1: Ahí está.
0: No sabía leer música ni escribir.
1: Ahí está.
0: Por eso hay tanta música que salió después, porque él todo lo que se le ocurría lo grababa.
1: Claro.
0: Pues no sabía escribirla.
1: Claro, no es que no conocían notación musical, ni les interesaba conocer notación musical.
0: Claro, el pentagrama no conocían.
1: No, claro.
0: El instrumento sí lo conocían.
1: Que lo notara otro.
0: Claro.
1: Y además, Hugo Díaz siempre tocaba distinto. Siempre diferentes eran las versiones.

0: siente que lo necesitan adentro.
1: No, es una broma que tengo.
0: ¿Y el hormiguero?
1: Y el hormiguero era no sé dónde, creo que era de Hernán Figueroa Reyes, me parece. Por acá por la calle Juncal, el barrio.
0: Ah, pero también boliche así de folclore.
1: Sí, sí, sí, pero muy lindo, muy lindo. Iba toda gente de primera.
0: Cenaba ahí.
1: Adolfo Ábalos, se comían empanadas y demás. Allí vi muchas veces a Hugo Díaz. Hugo Díaz era un intérprete de una profundidad tan extraordinaria. Tocó tango, tocó jazz. Sí, grabó jazz.
0: Sí, sí, sí.
1: Este, en un sello que se llamaba Redondel y que tuvo poco tiempo.
0: De don Alfredo Radosinski.
1: Sí, señor. Muy bien.
0: Don Alfredo Radosinski. ¿Cuánto le debemos a don Alfredo Radosinski?
1: Le debemos las últimas grabaciones de Oscar Alemán.
0: Las de Piazzolla.
1: Sí, las de Astor. Sí, un montón.
0: De Luthier.
1: Pero en ese tiempo no tenía trova. ¿No tenía trova este hombre?
0: Era trova ya. Puede ser.
1: No sé.
0: Toquinho y Vinicius es de él.
1: No me acuerdo.
0: Toquinho y Vinicius en la Fusa es de él.
1: Sí, yo muy pocas veces he escuchado tanta profundidad interpretativa como Hugo Díaz en Alfonsina y el mar.
0: Ah, sí, sí.
1: Que es buena la música.
0: Sí.
1: Es buena la letra. Esto, naturalmente, se toca sin letra, pero se vive con música, con letra y con un amor por el personaje que causa la anécdota, que causa la historia, que es Alfonsín.
0: Alfonsín.
1: Y este,
0: es verdad que se murió metiéndose en el mar.
1: Sí, eso dicen.
0: Eso dice
1: la leyenda y, bueno, nadie afirmó nunca lo contrario.
0: Sí. Es muy probable.
1: Y vas a ver cómo suena esa melancolía de la ausencia a través de la interpretación de Hugo Díaz. Lo que te dije de Gardel en cuanto a recursos,
0: sí,
1: cabe acá, porque para un instrumento que en definitiva es un modesto instrumento como la armónica,
0: sí,
1: sacarle esas cosas,
0: sí,
1: es verdaderamente digno de un gran artista.
0: Sí.

0: Muy lindo, la verdad.
1: Hugo Díaz.
0: Y sí.
1: Hugo Díaz.
0: Campeón, campeón mundial del
1: ¿Cómo
0: mundo.
1: ¿Cómo lo quise, Hugo Díaz?
0: Sí.
1: Sí, sí. Sí. Fui muy amigo.
0: Sí, Maggie me ha contado un par de cosas de...
1: Bastante
0: de...
1: amigote. Bastante amigote. Este... Y bueno...
0: ¿Se murió joven?
1: Tan se murió joven.
0: ¿Ah, sí?
1: Sí, sí. Problema hepático, esas cosas. Dios. Que muchas veces tiene la gente.
0: Sí, sí. Bueno, la armónica es un instrumento... ¿Sabés quién es un gran armoniquista? Que no se dedica todo el tiempo a tocarlo, porque no puede, porque es cantante. Mick Jagger.
1: ¿Ah, sí?
0: Y otro que es un grande de la armónica es Stevie Wonder.
1: Y era un sonido muy a propósito.
0: Sí.
1: La armónica.
0: Sí, sí.
1: A Sandro le gustaba mucho.
0: ¿Sandro tocaba la armónica?
1: Sí, tocaba bien.
0: ¿Ah, sí?
1: Sí.
0: Nunca lo vi tocar la armónica.
1: Sí.
0: Se lo vi tocar la armónica.
1: Ese tocaba cualquier cosa bien.
0: Y oído tenía, sí.
1: Todo de oído tocaba.
0: Un día me va a contar de Sandro.
1: Tocaba el piano, sí, cómo no.
0: Y Anderle, capaz que tengo una idea equivocada.
1: Tocaba el piano, yo decía, bueno, tocar rock en la casa de él, ¿no? Claro. Pero en la antigua casa, con los viejos. Y
0: de pronto, no en la mansión esta de Banfield.
1: No, porque tenía un extraordinario sentido del humor. Entonces iba tocando un rock polentísimo, que además tocaba muy bien, y salía con un paso doble.
0: Ay, bueno, sí,
1: español.
0: Se divertía mucho, Sandro. Sí,
1: sí, sí, le tipo... gustaba que los padres se rieran y que mi mujer y yo nos riéramos.
0: Qué lindo.
1: Se le gustaba mucho.
0: Qué lindo. Un día me va a contar. Un día tiene que traer algo de Sandro.
1: Sí,
0: yo no
1: sí,
0: tengo mucho
1: sí,
0: de Sandro.
1: Sí, cómo no.
0: Y me cuenta de Sandro y Anderle, a ver qué fue eso.
1: No.
0: Yo creo que tengo una visión equivocada.
1: Yo andaba más para todos lados con Anderle que con Sandro.
0: ¿Ah, sí?
1: Sí.
0: ¿Anderle no tocaba nada? ¿O sí?
1: Anderle tocaba el güiro.
0: el güiro.
1: Y había amigos que, para favorecerlos en épocas de malaria, en los estudios de Odeón los hacían tocar algo para que cobraran la sesión.
0: Sí. ¿Y qué tocaban el güiro?
1: Y
0: alguno le habrá errado también.
1: Era una época de malaria. Yo no había empezado a trabajar bien todavía. Trabajaba en radios muy chiquitas y producciones muy, muy modestas. Y me las rebuscaba con la presentación de shows.
0: Ah, ¿tuviste esa época?
1: Sí, y concursos de cantores.
0: No, yo te imagino.
1: Sandro en un concurso de cantores. Donde era un trío, pero siempre iba él. Entonces era él.
0: Claro.
1: Y ahí nos hicimos amigos.
0: Ah, previo a la...
1: Previo, no, antes de los de Fuego.
0: ¿Antes de los de Fuego?
1: Sí, antes. Mucho antes, como 2 años.
0: Ah.
1: Y salíamos con Oscar, más que nada. Yo lo iba a buscar después de salir de Radio Antártida.
0: ¿Antártida?
1: Sí.
0: En Radio Antártida.
1: Al final de 1925.
0: Bueno, yo debuté en Radio Antártida acá, en Maipú 555.
1: Ah, sí.
0: Antártida, Mitre y Mundo. Estaban
1: sí,
0: acá.
1: Sí, sí, sí. Tenían pasión por amontonar radio.
0: Locura.
1: Y era mala la situación económica de Anderle y la mía. Y entonces me decía, yo iba a buscarlo, él vivía enfrente del Parque Chacabuco.
0: ¿Anderle?
1: Sí. Y en un departamento chiquito así. Y me decía, Héctor, vamos. Pero no me dejé levantar la mano si viene un taxi. Si no, terminábamos viajando en taxi y nos gastábamos los últimos magos que teníamos.
0: Y bueno.
1: Entonces, siempre le digo, mira, ahí viene un taxi, pero no levanté la mano. No me importa.
0: Y sí, bueno.
1: No, la mano
0: sí, yo lo entiendo.
1: Siempre terminábamos en un lugar. Siempre terminábamos en un lugar.
0: Y sí.
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6: Bueno, ¿en qué estábamos?
7: Papos Blues.
6: Papo Blues.
7: Si hay un tipo del que se puede hablar,
6: Papo.
7: Es de Papo.
6: Iba a la noche de Modar.
7: ¿Sí?
6: Modar en la noche, ¿te acordás?
7: Sí, con Manito Mancilla.
6: Sí.
7: Tu show nocturno exclusivo.
6: Era muy amigo de... ¿Cómo se llamaba el productor de ese programa? El chico de Modar. No me acuerdo.
7: Sí, yo me voy a acordar.
6: Pero iba mucho. Sí.
7: Claro.
6: Era muy amigo de Papo.
7: Modar era una sastrería.
6: Sí.
7: Que tenía, en ese tiempo había muchos programas de sastrerías. Sí. Yo me acuerdo de música con Thompson y Williams.
6: Sí.
7: Con Fito Salinas.
6: Sí. Y había muchos.
7: Ñaró tenía.
6: Sí, su estilo.
7: Sí, sí, tenían todos programas de radio. No sé sí. por qué se había hecho eso.
6: Sí.
7: Bueno, este.
6: Y porque vendía la radio.
7: Claro, sí, me imagino. Sí, sí.
6: Con esa música vendía la radio.
7: Claro, claro. Bueno, Modar se hizo famoso más por el programa. En mi generación, que éramos chiquitos, que todavía sí. no nos vestíamos con ropa de Modar.
6: Sí.
7: Pedro Aníbal Mancilla era el conductor, sí.
6: Pedro
7: pero
6: Aníbal Mancilla.
7: El productor, no. El productor tenía unas. Tenía sastrerías. No me acuerdo cómo se llama.
6: Sí, de Modar.
7: Sí, no me acuerdo, cómo se llama. Bueno, Papo es de. Papo tuvo siempre tuvo el corazón, él decía siempre que tenía dos corazones, uno en la música y el otro en el Chevy. En el Chevrolet. Él le gustaban los autos como la música, digamos.
6: Qué personaje.
7: Divino, divino. Sí, sí. Divino. Yo tengo muchas cosas de él. Porque la verdad es que lo frecuenté bastante en una época, más que nada porque íbamos al mismo lugar. Él iba a un lugar donde yo pasaba música. Iba mucho en el Soul Café, por ejemplo, en Las Cañitas. Iba mucho, Papo. Iba todas las noches, Papo. Yo pasaba música 4 veces por semana ahí. Así que ya nos veíamos ahí a la noche y siempre me quedó algo. Él tenía eso de... Tenía un término que acuñé de él, que es tarde. Cuando venía el mozo con lo que le había pedido y él ya se había comido el plato de los tres que estaban al lado. Y llegaba el mozo con lo que había pedido él. Obviamente ponía su plato en el medio y decía tarde. Tarde. Y hay muchas cosas que llegan tarde. Todo el tiempo en la vida de uno.
6: Sí, bueno.
7: Y yo cada vez que digo tarde me acuerdo de Papo. Papo empezó... A mí me dijo el guitarrista de Los Iracundos. Me dijo que Papo empezó llevándole la guitarra a él. Que él fue el primero que le enseñó los acordes básicos del rock a Papo.
6: ¿Ellos eran uruguayos de Montevideo?
7: Sí. Sí,
6: ¿de Montevideo?
7: Creo que sí, todos. Creo que todos eran de Montevideo. Es más, la última vez que estuve en Nueva York, mi cumpleaños, estaba allá, y había un desfile. Vio que en la Quinta Avenida se hacen desfiles todos los domingos.
6: ¿Para vos?
7: No. Hicieron un desfile que era de las colectividades latinas que estaban ahí. Y había una carroza de República Dominicana, que iban chicas con música de República Dominicana. La carroza argentina, que iban... y viene la carroza uruguaya y la música era de los Iracundos. Fue la más divertida de todas. Era una banda que hacía un tributo a los Iracundos, que no sé si eran los Iracundos que están ahora, porque ahora quedan, pero no
6: eran
7: son.
6: Eran simpáticos los
7: Iracundos. Sí, cantaba muy bien el cantante de los Iracundos. Bueno, parece que ese le enseñó a Papo los primeros rasgueos.
6: Había un niato con anteojos negros.
7: Sí, no,
6: ¿Te acordás?
7: No, yo no lo
6: acuerdo. Formaba parte del look del grupo.
7: Sí, debe ser, pero claro.
6: Tocaba los tumbadoras.
7: Con anteojo negro, bueno.
6: Jugaba el misterio.
7: Para que no lo conociera.
6: Como la mosca.
7: Claro, bueno. Papo llega al rock un poco de la mano de Lito Nevia, en Los Gatos. Una formación de Los Gatos, lo incluye a Papo, muy jovencito, que no sé de dónde venía. Y de ahí arma su primer trío, Papo's Blues. Papo fue el que, no fue el que trajo el blues acá, fue el que lo popularizó. Fue el tipo que, ya ponerle blues a la banda, hablaba mucho de un estilo que después él lo llevaría a su máxima expresión. Papo llegó a tocar con B.B. King en el Madison Square Garden.
6: Le llamó mucho la atención a B.B. King.
7: Mucho. Sí, B.B. King vio, abrió el show de B.B. King acá y B.B. King se quedó mirando el show de Papo.
6: Porque alguno que no entendía mucho le preguntó si había llevado a ese chico por la curiosidad de un latinoamericano.
7: Sí.
6: No, toca bien.
7: Toca bien,
6: yo no traigo a nadie, por simpatía.
7: Cuando vino del Madison, hizo una cena, Papo invitó a muchos amigos, ahí todos nos contaban, y en un momento le preguntamos, estábamos con Lalo Mir, no me acuerdo con quién estaba. ¿Qué tocaron, che? Y tocamos dos de él y una mía. Ah, mirá, dijimos. ¿Y tú ya cuál tocaron?
8: El Blue de Santa Fe.
7: Que el Blue de Santa Fe son dos tonos y canta algo. Arriba. Así que en un momento sé que estaban haciendo una base así y él largó el Blue de Santa Fe y lo cantó en el Madison Square Garden. Muy divertido, Papo. Tipo muy divertido. Tenía una cara y una seca su vida.
6: Sí.
7: Como todos.
6: Una
7: pérdida que... de esas irreparables para la música, ¿no? Bastante joven, se murió en un accidente.
6: El famoso accidente de la ruta.
7: Famoso accidente en la ruta, sí. Bueno, vamos a escuchar a Papo's Blues en lo que yo creo que fue la mejor versión de Papo's Blues, que es la que hizo el volumen 3. Papo's Blues, los discos de Papo siempre se llamaban Papo's Blues. Aunque cambiara la banda, se diga armando Papo's Blues. Papo's Blues 1, Papo's Blues 2, Papo's Blues, hasta el 7. El 3. El Papo's Blues volumen 3 del año 73, 1973, era un trío formado por Papo en guitarra, Machi Rufino en el bajo y Pomo Lorenzo en la batería. Ellos dos después se van de ahí y arman Invisible con Spinetta, Pomo y Machi. Que ahí nos dimos cuenta de que Pomo y Machi eran la base soñada para cualquier banda.
6: Claro.
7: Porque venían de tocar blues con Papo y se van a tocar una especie de jazz rock rarísimo con Spinetta.
6: Sí.
7: Yo creo que ese fue el cenit de Papo's Blues, el Papo's Blues volumen 3, donde Papo ya era figura, ya venía con dos discos buenísimos y este era el tercero, que era muy esperado, y con estos dos monos atrás que eran una máquina, eran una aplanadora. Así que vamos a escuchar algo de Papo's Blues, que me contó un día Papo que este lo grabaron en el estudio, salió, no estaba en el plan. Empezaron para entrar en calor, una base muy básica de blues. El blues es muy básico, es muy elemental.
6: Dos tonos.
7: Tres tonos. Pasa que el que va al frente es un genio generalmente, entonces ya una base muy tradicional, muy elemental del blues. Y se ve que la estaban haciendo para entrar en calor y Papo empezó a improvisar una letra y terminó siendo un clásico.
6: Yeah.
7: Siempre es lo mismo, nena.
6: Sí.

0: Ahí tenía, Papo Blues. Siempre es lo mismo, nena.
1: Siempre es lo mismo, nena.
0: Tu madre y tu padre están convencidos de que un vago soy. una canción de protesta, dentro de todo. La música de protesta fue interesante, ¿no?
1: Sí.
0: El John Baez, todo eso en Estados
1: Unidos.
0: Tuvo
1: su momento y era necesario en un determinado momento.
0: Y acá hubo.
1: No sé si habrá creado conciencia, sí o no.
0: No sé, pero acá hubo música
1: de
0: protesta.
1: Eso nunca se puede llegar a saber acabadamente. Acá también, claro. ¿Dónde va la gente cuando llueve? ¿Te acordás?
0: Sí, de Pedro y Pablo. Bueno, la Marcha de la Bronca es una.
1: La Marcha de la Bronca.
0: Claro, sí.
1: Muy característico de aquel momento. Muy especiales las voces de ellos. Muy interesantes los arreglos para la época.
0: Claro, sí, unos compositores. Miguel Cantilo, un gran compositor. Sí, sí.
1: Flowers.
0: Sí.
1: La cosa viene por el lado de otro guitarrista.
0: Sí.
1: En esta pasión mía, no tanto, este interés mío por ver cómo la gente valora a sus artistas, acá está la prueba de que a veces, a mí me gusta hacer la comparación con las capas de una cebolla.
0: Sí. Sí.
1: Están los que están más cerca del núcleo central de la cebolla, que lo entienden de una manera al número musical.
0: Sí.
1: Y están las otras capas que van hacia afuera, que interpretan de distinta forma al artista y lo que toca el artista.
0: Yeah.
1: En este momento que te quiero presentar a Oscar Alemán.
0: Oscar Alemán.
1: Tiene esto mucho que ver con esa diferente forma que un artista tiene para mantenerse en la consideración de la gente, que la gente vaya, que lo aplauda y que les guste. El jazz no es una música popular que guste masivamente.
0: Claro.
1: Y Oscar Alemán tocaba jazz. ¿Cómo hacía Oscar Alemán para interesarle a gente que no tenían el menor interés por el jazz?
0: Ah, sí.
1: Y claro, se llenaba de los clubes. Claro. Él, por lo general, acá acompañaba a una gran orquesta típica, que podía ser Troilo, que podía ser D'Arienzo. Entonces, D'Arienzo, Varela Varelita, Osvaldo Pugliese y Oscar Alemán. Sí, era muy popular. Ahora, ¿por qué le gustaba a todo el mundo si no todo el mundo interpretaba profundamente lo que él interpretó, con lo que él tocaba?
0: ¿Por qué?
1: Como músico.
0: ¿Por qué lo hizo?
1: Porque él había nacido para el show. Él tenía que comer con el show, pedir moneda, cantar e interesarle a ese tipo.
0: Ah.
1: El negrito tenía que hacer monadas para que le dieran una moneda, gustara o no la música.
0: Claro, era negro y flaquito, era morochito y flaquito.
1: Claro.
0: Era un tipo, sí.
1: Sí, y además muy, muy, muy flexible para moverse. Estuvo un montón de años casado con Carmen Vallejo.
0: Sí, él tocaba en la tele mucho, ¿no? Se había acercado a la televisión. Yo me acuerdo de verlo en la tele.
1: Yo no me acuerdo de esa parte.
0: Yo me acuerdo de verlo en la tele. Yo lo conocí por la tele, digamos.
1: Yo siempre seguí los discos. Y una vez, la primera vez que lo veo embragado, en el Club Boca Juniors de Bragado. Digo, bueno, a ver qué pasa.
0: ¿Te conoce Bragado?
1: Sí. entonces lo veo en el Club Boca Juniors.
0: ¿Ya trabajabas vos? No,
1: yo estaba.
0: Estaba en el barrio.
1: Estaba ya en el comercial todavía. Lo voy a ver al Club Boca Juniors, a ver qué pasaba con este hombre. A la gente que no entendía mucho de las dificultades que imponía tocar como Oscar Alemán, lo que había que saber para tocar como Oscar Alemán, lo músico que había que hacer para tocar como Oscar Alemán, le llamaba la atención la pirueta. Entonces, como él sabía cómo era la pirueta, porque la conocía de niño, que había pasado hambre y que se ganaba la vida haciendo piruetas, ¿él qué hacía? La payasada, la sencilla, la fácil. Se ponía la guitarra en la espalda y tocaba solos de guitarra, de jazz, con la guitarra en la espalda tocando. La gente se volvía loca.
0: Y zapateaba raro también.
1: Y zapateaba raro y hacía de todo. Entonces, unos iban a ver al negrito simpático y otros iban a ver al enorme músico que toda la vida fue Oscar Alemán.
0: ¿Y haciendo la payasada dejaba de ser un enorme músico?
1: No, porque además, tocaba con la guitarra en la espalda, pero te traigo una sorpresa, Bobby Flores. Sí. Tocaba bien hasta con la guitarra en la espalda.
0: Claro.
1: Si tocaba con la guitarra con los dientes, tocaba bien con los dientes. No lo hacía, pero hubiera tocado bien igual. Y entonces allí estaba lo que te quiero decir. La conjunción de un gran artista que sabía qué había que hacer para que todas las capas de la cebolla, de alguna manera, estuvieran en la misma cebolla. Sí, en este caso era él.
0: Sí, totalmente.
1: Y acá te traigo una cosa que le causa mucha gracia a la gente. Es una canción más, pero es Bésame Mucho, donde él la canta también muy graciosamente. Es otra manera de demostrarle a Oscar Alemán todo lo que conocía el espectáculo. Claro.

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1: ¿Otra vez?
0: Otra vez, sí.
1: Otra vez.
0: Bésame, bésame mucho.
1: Mucho, mucho, mucho.
0: Como

0: Qué grande. Qué grande. ¿Qué año es esto?
1: Y tenía que... Y 50.
0: 50.
1: 52.
0: O sea, el jazz también estaba naciendo.
1: También, y había mucho, ¿eh? Sonaba antiguo. Salvo algunos, los Twin Timers o esos tipos. Claro. Que sonaban un jazz más moderno, pero...
0: Él es contemporáneo, quiero decir, a Django Reinhardt, por ejemplo.
1: Claro. Lo que yo no sé es si se dice por ahí, se cuentan muchas anécdotas, pero yo no sé si lo conoció.
0: ¿A Django Reinhardt? ¿Al gitano?
1: Sí, no lo sé yo.
0: Es probable.
1: El otro día, vino Raulito Barbosa y dijo, sí, dice, en París suplió a Django Reinhardt. Yo no tengo idea. Nadie lo dice en ninguna parte. Pero, ¿qué le vas a decir? No.
0: No, capaz que lo dijiste, capaz que... Bueno, viste como la historia de Troilo y Vinicius en Caño 14, cuando se encontraron.
1: Claro.
0: Te la cuentan 5.000 y resulta que había 4 o 5 esa noche.
1: Claro, y bueno.
0: Sí, sí.
1: Y bueno.
0: Para esas cosas, bueno, pasa eso.
1: No, yo creo que analizándolo el nivel es diferente. No lo voy a decir público.
0: Y, claro, me imagino. La banda también suma, porque Django tenía atrás a veces unos tipitos que en París tuvo unas bandas.
1: Sí, mirá, ese nene de la peli.
0: Sí, sí, sí.
1: Ese no es cualquier tipo.
0: Claro.
1: Ese es un caso serio, ¿no?
0: Sí, sí, sí.
1: Y acá
0: sí.
1: No hubo un Grappelli.
0: Claro. No, una Estefanía Grappelli no sale todos los días. Eso. Claro, bueno, por eso.
1: Yo no me atrevo a decirlo porque tampoco soy versado en música. Sería un atrevimiento de parte de mí. Pero para mí hay una diferencia. Una diferencia. Lo que no le quita valores
0: a
1: nadie.
0: No. Obvio.
2: 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Con un paisaje imperdible que parece de otro planeta, la Reserva de Payuña es una reserva provincial al sur de la provincia de Mendoza y se accede desde la mítica Ruta Nacional 40. Es un paisaje con más de 800 conos volcánicos, donde se extienden planicies de lava relativamente recientes, con un aspecto desolado y despojado muy particular. Las vistas son imponentes y estremecedoras, como si nos trasladáramos a otro planeta. Se puede visitar todo el año con guías autorizados y está a unos 160 kilómetros de Malargüe. 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

ser tan lindo hacer un puente en esta madrunoche, por Dios. Qué lindo reencontrarnos una vez más. 14 minutos han pasado de las 0. Es el miércoles 1 de julio de 2026. Señoras, señores, bienvenidas, bienvenidos. Esta será la discoteca nacional extra larga de arranque de mes. Hoy, sin Fabi Codevila, bueno, estaremos haciéndole el aguante. A nuestro querido Pome ha sufrido una pérdida de un ser muy, pero muy querido, así que a su regreso, por supuesto, estaremos llenándolo de mimos como él merece. Sin Jacqueline Macarevicius, hoy en la producción y en la coordinación, también ha tomado un descanso, pero somos todos los que estamos todos los que somos y estaremos por aquí dispuestos a buscar ser una grata compañía. Con Jorgito Falcone en la puesta en el aire, nos quedamos un ratito esperando que llegue Gaby Toseni. En el control central de LRA1, Radio Nacional Buenos Aires, hoy nos supervisan Charlie Simbile y Marcelo Díaz. Vaya un abrazo bien, pero bien, pero bien, pero bien apretado para Claudio Aparicio, para Daniel Rodríguez y para Pablo De Bernardini. Ellos en la planta transmisora de Radio Nacional Buenos Aires, ubicada allí en General Pacheco, harán posible que este mensajito de madrugada llegue a todos los rincones de la patria. Hay 49 de nuestras emisoras que lo harán posible. A propósito de ello, hoy quiero saludar a los compas y colegas de LRA 26, Radio Nacional Resistencia, allí en la provincia de Chaco. Nos sintonizás en AM 620 o bien en la FM 96.7. Sigue disputándose el Mundial, los 16avos, y obviamente estamos siguiendo paso a paso lo que está sucediendo entre México y Ecuador. 2-0, México arriba, así que en un ratito nada más vamos a estar seguramente haciendo un repaso de cuáles han sido los resultados ya del día de ayer y cómo sigue la historia, buscando un lugarcito en octavos, algunos seleccionados. Bueno, ya está por allí en la llave de Brasil, ya está Noruega, así que en instantes nada más, tras el final del partido entre México y Ecuador, estaremos contando cómo sigue este tema y esperando, lógicamente, ¿no?, súper ansiosos, lo que sucederá con nuestro seleccionado el próximo viernes. Arranca la semana de la dulzura, señoras, señores. Hoy es el día del arquitecto, hoy es el día del historiador, del ingeniero químico. Es el Día Internacional del Chiste. Esto tiene una historia, ¿eh? Así que en un rato la vamos a compartir. Obviamente aprovechamos para desearle un muy feliz día a nuestro querido Alejandro Gardinetti. Y por supuesto también es el Día Internacional del Reggae. Fíjate cuánto tenemos para charlar, para contarnos en esta madrunoche de radio. Así que sin más preámbulos, hechas las presentaciones de rigor, queridos madronautas, madrugenios, madrunocheros, ponemos primera y empezamos a disfrutar de la música de la discoteca nacional de hoy con los Enanitos Verdes y Lamento Bolívar.

qué lindo recuerdo de Piano Bar. Ahí lo teníamos a Charly García demoliendo hoteles. Antes, Divididos, la aplanadora del rock en la discoteca nacional. ¿Qué ves? Yo veo, no sé si veo, pero sí, espero ver tu mensaje en nuestro WhatsApp. Hoy les voy a pedir un favorcito, ¿sí? Que sean para leer. Estamos con el equipo diezmado, sin la productora, que es quien se ocupa, ¿no? De poner los mensajes en el aire, los mensajes de voz, las notas de audio. Hoy les voy a pedir si pueden, en lo posible, ser para ser leídos. En el 11-3-870-74-85. Cual pulpo manotas, y quienes peinan canas saben de quién hablo. Estoy por aquí, ¿no? Con el tema de la coordinación, con el tema de la elección de la música, del especial, de las historias, pero decir que tengo del otro lado del vidrio un ladero incondicional como Jorgito Falcone, que me hace las cosas un poquito más sencillas. 11-3-870-74-85. Ese es el WhatsApp que nos conecta durante toda la madrunoche. ¿Cuánto tenemos por contarnos? Gracias a quienes ya nos manifiestan que están por allí. A

acompañándonos, eligiendo Radio Nacional como compañera de Madrunoche. Bueno, a quienes están de guardia, a quienes están trabajando allí en el Hospital de Niños Sor María Ludovica, en mi querida ciudad de La Plata, en la coordinación está Maricel con la radio a full. A quienes están estudiando, a quienes están sereneando, tractoreando, ruteando, claro que sí. A quienes están tejiendo, por allí tenemos alguna amiga que aprovecha estas horas lerdas de la madrugada para hacer tejidos. Bueno, a los trasnochados, a los desvelados, a los amigos panaderos, a quienes trabajan allí en el rubro petrolero, en los pozos, en los yacimientos, en nuestra Patagonia. Gracias, gracias infinitas a todos y cada uno de los amigos, de las amigas que nos eligen en cada rincón de la patria. Ustedes saben, como decíamos en el comienzo, va a ser tan lindo hacer un puente, borrar fronteras, porque estés donde estés, vayas donde vayas y haciendo lo que te toque, hay alguna de nuestras emisoras que hace posible que no sea, ¿no?, tan larga la madrugada. Así que vamos por eso, ¿sí? Y si le ponemos buenas canciones y con ritmo, mucho, pero mucho mejor. Llegan Los Redondos, Mariposa Pontiac, rock del país.

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Ahí teníamos a Hilda Lizarazu con Bancate ese defecto en la discoteca nacional. Sí, si te gusta el durazno, bancate la pelusa, dicen, ¿no? 0:43 en la República Argentina. Ya lo tenemos a Gabriel Octavio Zeni en la puesta en el aire un poquito más temprano. Él siempre ansioso toma los controles, así que estamos en sus manos a partir de este momento. Sigue disputándose el cotejo entre México y Ecuador en el marco del Mundial de Fútbol 2026, 2-0 sigue arriba México y bueno, ¿cómo sigue la historia? Francia con 3-0 sobre Suecia será el próximo rival de Paraguay, en octavos de final. Mbappé igualó a Messi con 6 goles en el torneo. Pelean ambos por ser el máximo goleador del Mundial, pero hay un dato de la FIFA que lo favorece a Messi. Sí, es muy interesante, así que en un ratito, si querés, lo contamos. Son esos datitos de color que nos aporta el Mundial 2026. Ahora quiero saludar y quiero agradecer algunos mensajes que van llegando a nuestro WhatsApp en esta madrugada de miércoles, en esta discoteca extra larga. Decíamos hace un ratito, sin Fabi Codevila, sin nuestro DA2 en el día de hoy, pero bueno, Dios mediante, esperando que mañana volvamos a estar juntos, todo el equipo completo, sin la productora, sin Jacqueline Macarevicius también, así que por eso también les pedía en lo posible que los mensajes fueran de texto, ¿sí? En nuestro WhatsApp, así que gracias por la comprensión. Ahí lo tenemos a Rubén, le damos la bienvenida. Me encantan cuando nos envían las imágenes, ¿no? Desde sus lugares, desde sus funciones. Me lo imagino a Rubén arriba de un tractor, porque desde allí está sacada la foto, se ve el campo iluminado por allí. Supongo yo que debe estar cosechando, ¿no? Me llamo Rubén, soy de Jujuy, vivo en el norte de Salta, estoy cerca de Tartagal, trabajando. Te escucho durante toda la noche a través de AM540. Obviamente hablamos de nuestra Radio Nacional Tartagal, LRA25. Así que Rubén, gracias. Un placer enorme será acompañarte en tu madrunoche de trabajo. Por aquí también se va sumando Ramón desde General Enrique Mosconi, provincia de Salta. Sonia, bendiciones. ¿Cuándo un especial de Adamo o Aznavour? Mira, de Aznavour pusimos un especial hace algunas semanas, ¿sí? Hicimos un frente a frente entre Aznavour y Edith Piaf. Seguramente muchos de ustedes lo recordarán, pero vamos a tener en cuenta tu sugerencia. Un Salvatore Adamo podría ser, ¿cómo que no? Gracias, gracias Ramoncito. Un abrazo para vos. Hola, buenas noches. Una de las mayores alegrías de mi vida fue descubrir su programa especial. Sonia, Fabián son dos personas especiales a quienes me enorgullece tener como amigos. Qué lindo esto. Un abrazo a todos los oyentes. Atair Soares, nuestro amigo de Sao Paulo. Un abrazo fuerte y, por supuesto, le voy a transmitir a Fabi también tus palabras. Llegó el miércoles, buena madrunoche, excelentes los programas de A2 y la Discoteca Nacional. Soy Héctor Osvaldo Vargas, del barrio Tres Cerritos, allí en la provincia de Salta. Besos para vos, Luis, nuestro amigo camionero también. Buena madrunoche, Sonia, Fabián, soy Luis el camionero de Mar del Plata, viajando a Salta y por escuchar a mis compañeros en mis viajes. Abrazo de oso. Bueno, hoy seré tu compañera, no me importa para dónde vas, quiero ser tu acompañante, si me lo permitís, Luis, ¿sí? Buena ruta, gracias, gracias por elegirnos. Sigo de recorrida, me voy a Uruguay. Buenas noches, buena madrugada, feliz miércoles para nuestra querida y simpática amiga Sonia Ferraris. Le escribimos desde Tacuarembó, Marisela, Diana, Nubia, Cintia, Zuli y Sergio, para desearle todo lo mejor. A usted, saludos a su señora mamá, la queremos mucho. Muchas gracias, chicos. Mi mamá agradecida también por estos saludos. Y por ahí anotaremos, muy lindo. ¿Quieren escuchar Mujer Amante por Rata Blanca? Ya nos ponemos en la búsqueda, chicos. Besos para ustedes. Camilo Zárate de Cañada de Gómez, allí en Santa Fe, se va sumando también. Gracias por los mimos en tu mensaje. Beatriz de Paraná también. Buena madrunoche. Sonia, buen programa. Feliz miércoles. Gracias, Bea. Buenas, gracias. Abrazo, Sonia. José Valentín de Campana. Gracias a vos, José, por acompañarnos. Hola, llegué, me atrasé un poco, pero ya estoy. Abrazo a Fabi de corazón. Que tengan un bonito miércoles. Abríguense
Griselda de San Rafael, provincia de Mendoza. Sí, sí, realmente Griselda. Y abrigarse a partir de mañana también, porque habíamos anticipado que desde el jueves se instalaba una nueva ola polar en gran parte de nuestro país, así que de eso vamos a estar hablando en instantes. Saludos, Sonia, te felicito por salir al aire sola otra vez. Nada de amargarse, empezó la semana de la dulzura. Nada es imposible para una mente dispuesta. Mario, de San Luis. No me cabe ninguna duda, Mario querido. Gracias. Gracias por tu compañía. Hola, Sonia, genia total, hoy más temprano en la Madruteca Nacional. Abrazoteca. Y que salga un buen programa. Tomás, nuestro querido amigo de José León Suárez, también allí presente. Gracias. Cómo me gusta cuando vamos sumando palabras nuevas, ¿no? Como la disco madruteca que nos propuso también nuestro amigo Richard de Villa Langostura. Gracias. Carlos de Comodoro Rivadavia, por aquí también se va sumando. ¿Qué decirte? Te escuché, estoy morido de la emoción de escucharte. Genia, gracias por tanto. Saludo fortalecedor al Fabi. Será enviado. Carlos, muchísimas, pero muchísimas gracias. Por aquí también se va sumando Betty, del puesto Las Taguas, allí en Malargüe, provincia de Mendoza, por un julio lleno de cosas bonitas y maravillosas. Chin, chin por eso, Betty, que así sea. Bendiciones a montones para vos también. Uno más, me voy a Río Grande, Tierra del Fuego. Muy buenas noches, estimada Sonia y gente linda de Nacional. Les cuento que por aquí tuvimos nevadas. El señor invierno dio señales de su presencia. El frío se dejó sentir. En el caso de que ustedes tengan frío, párense en algún rincón del estudio. Allí tendrán 90 grados. Déjame, mirá, en el día del chiste, impecable, impecable, el ingenio popular nunca descansa. Excelente jornada en el Día Nacional del Chiste, saludos cordiales de Luis, un oyente más en el sur. Lo seguimos por LRA 24, Radio Nacional Río Grande, Tierra del Fuego. Vamos, Luisito, todavía, bienvenido, es un placer inmenso acompañarte. ¿Cómo me gustan estas recorridas, no? Desde Salvador Matza, bien allí al norte, en la frontera con Bolivia, hasta Ushuaia y un poquito más, hasta nuestra Antártida. Y de la cordillera a las Toninas, como dice Fabi, siempre, siempre hay una de nuestras radios que hace posible que estemos acompañándonos. ¡Qué privilegio! ¡Qué honor! ¡Qué placer! Tan, pero tan grande. Gracias. Gracias a quienes nos eligen madrugada tras madrugada, ¿sí? Vamos a seguir adelante, hablando de todo un poco, evocando recuerdos, podríamos denominar a este bloquecito que se viene, con Cacho Castaña, Daniel Riolobos y Wicca.

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2: La una de la mañana en la República Argentina. Salto en las exportaciones de girasol y trigo. Las exportaciones agroindustriales registraron un crecimiento del 18% en volumen de enero a mayo y totalizaron 53 millones de toneladas. Sumaron más de 22 mil millones de dólares. Los principales clientes fueron Vietnam, Arabia Saudita, Brasil, China y Argelia. En tanto, el economista y vocero presidencial Adrián Rabier afirmó que la economía va a crecer.
3: Los últimos datos muestran que los salarios reales están mejorando, los aumentos en los salarios en promedio superan el nivel de la inflación. Yo creo que lo que viene por delante, como bien dice el Toto Caputo, al ministro de Economía, que ha sido muy claro en que se vienen los 18 meses, digamos, de crecimiento, que realmente es la consecuencia de todo lo logrado, de todo lo realizado.
2: Se inaugura el primer vuelo directo entre Perito Moreno y la ciudad de Buenos Aires, informa Susana Vázquez, de Radio Nacional.
4: Inicia el primer vuelo comercial de la empresa American Jet, uniendo de forma directa la ruta aérea Perito Moreno-Buenos Aires, aterrizando a las 11 de la mañana en el aeropuerto local Jalil Amer. Embarcarán 48 pasajeros en este vuelo inaugural. El intendente municipal, Matías Trepo, dijo que este acontecimiento marca un antes y un después en el desarrollo, la integración y el futuro de nuestra localidad, consagrándose como un paso importante para la conectividad de nuestra región.
2: Rigen los nuevos valores para viajar en transporte público en el AMBA. Los viajes más cortos en colectivo, de hasta 3 kilómetros, pasan a costar 822,18 y el subte, 1.621 pesos. Alerta naranja por fuertes nevadas en la provincia de Mendoza. También hay alerta por nevadas en Neuquén, además de fuertes vientos en La Pampa y zonas cordilleranas del noroeste del país. En Resistencia, donde nos escuchás por AM620, la temperatura 9 grados. Aquí en Buenos Aires, la mínima esperada es de 3 grados, con viento del este-sureste. A esta hora tenemos cielo despejado, 9 grados la temperatura.
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La lujanense Nati Peluso, claro, porque ella nació en Argentina, ¿no? Y fue criada en España. Aquí la teníamos con Buenos Aires, abriendo la hora en la Discoteca Nacional. Ilusión mundialista para Ecuador acaba de caer ante México por 2-0. Así que, bueno, los aztecas clasificados a octavos de final y se van formando, ¿no? Las llaves ya estaban Paraguay y Francia, ¿no? Clasificados, Canadá y Marruecos. Y bueno, ahora es el turno de México, ¿sí? ¿Cómo va a quedar la historia? ¿Cómo va a quedar la historia después de lo que suceda hoy, ¿no? Porque habrá también algunos encuentros a disputarse en este miércoles que, lógicamente, van a seguir definiendo, ¿sí? Quienes pasan a octavos. Inglaterra y República de Congo se van a presentar y se van a enfrentar a la 1:00 p.m. de nuestro país. Bélgica y Senegal a las 5:00 p.m. Y a las 9:00 p.m, Estados Unidos Bosnia-Herzegovina. Así que habrá que ver cómo sigue la historieta, ¿no? Para ver cómo sigue definiéndose entonces el cuadro y el pase a octavos. Por lo pronto, yo tengo por aquí, en principio, que darle la bienvenida a quienes se van sumando a partir de este momento a la Discoteca Nacional Extra Larga del día de hoy, en ausencia de Fabi Codevila. Lo contábamos en el comienzo, ha sufrido la pérdida de un ser muy, muy, muy querido y, bueno, Dios mediante, mañana o cuando él ya esté recuperado, estará por aquí. Así que nos estaremos haciendo compañía en esta discoteca, decía, llena de historias, hechas canciones, hasta las 6. Y lo que me quedó pendiente, que tiene que ver con esta cuestión, ¿no? De Messi y Mbappé peleando por ser el máximo goleador del Mundial. Hay un dato de la FIFA que lo favorece a Messi. Kylian Mbappé marcó un doblete ayer en la goleada de Francia 3-0 ante Suecia, ¿sí? Por el pase a los octavos de final del Mundial. El delantero galo llegó a 6 tantos y alcanzó la marca de Lionel. Ambos son los máximos artilleros del certamen que se disputa en Canadá, Estados Unidos y México. Pero, sin embargo, hay un dato que lo ubica a Leo arriba. Si bien el francés jugó con su selección el encuentro de 16avos de final y el argentino aún no lo disputó con la albiceleste, ¿sí? Queda un encuentro, el del viernes. Bueno, la comparación estadística se basa en la cantidad de minutos de juego necesarios para que ambos lleguen a la misma cantidad de goles. Según las estadísticas publicadas en la página de la FIFA, Messi lleva su media docena de gritos en 223 minutos jugados. Cabe recordar que fue reemplazado en el primer partido ante Argelia y en el tercer encuentro del Grupo J frente a Jordania ingresó desde el banco en el segundo tiempo, ¿no? Ustedes lo recordarán. Bueno, el capitán argentino tiene un promedio de 74,33 minutos disputados en los tres cotejos iniciales, en la fase de grupos. En tanto que Kiki lleva sus 6 tantos y 2 asistencias con 378 minutos jugados en el elenco a cargo de Dieter Deschamps. Para emparejar la línea de Messi, debió disputar 4 encuentros y lleva un promedio de 94,5 minutos por cotejo. Bueno, hay otro dato que demuestra la mayor efectividad de Messi, ¿eh? Que lleva un promedio de un gol cada 37 minutos 16 segundos. Mientras que a Mbappé le demandó 63 minutos para poder convertir. Lero, lero. Parecemos los chicos. 1:11 en la República Argentina. Vamos a ver qué sucede, ¿eh? Qué sucede el próximo viernes. Y bueno, ¿quién te dice? Por ahí Messi sigue rompiendo récords. La bienvenida a los amigos y a las amigas que se van sumando por allí. Gracias, infinitas a quienes a través de nuestro WhatsApp nos cantan presente. Gracias, gracias por hacer el aguante y, bueno, por esto de enviarnos mensajes escritos. ¿Sí? En ausencia de la productora se complica a veces poner en el aire los mensajes de audio, las notas de voz. Así que gracias. Sonia, querida, qué bueno es poder escucharte arrancando mi turno de noche con tu gran compañía. Obvio, la mejor. Gracias por estar siempre. Abrazo grande.
Fabián, de Comodoro Rivadavia. Fabi, el gustazo es compartido. Sabelo, gracias a vos por elegirnos. Buenas noches, Sonia querida, un abrazo bien fuerte. Gracias por acompañarme, no estás sola, ¿eh? Tenés toda la dicha de llevar adelante la discoteca que tanto te y nos gusta a todos. Gracias, te escuchamos, te queremos. Ana María, de Santa Fe, gracias a vos. Un beso enorme, enorme, enorme. Buenas noches, Sonia. Aquí estaremos acompañándote. Raúl de Trenquelauquen. Besos, Raulito, para vos y para Ceci. Gracias. Cruzo el Río de la Plata nuevamente. Ahora me voy a Fray Bentos. Hace un ratito visité Tacuarembó. Hola, muy buena madrunoche, querida Sonia. Buen miércoles. Bendiciones. Un abrazo a la distancia y un beso nos envía Osmar, nuestro yorubo amigo. Un beso grandote para vos, Osmar. Gracias. Gracias por acompañarnos. ¡Feliz noche! Escucho que no está Fabián. Espero que todo esté bien. Aquí en Esquel se puso fresquito. Bajo cero ya rumbeamos. Comenzó el invierno. Que sea un lindo programa. Abrazo, Cecil. Abrazo fuerte para vos. En un ratito me doy una vuelta, ¿sí? Por nuestras provincias. Voy a estar visitando ciudades desde el Servicio Meteorológico Nacional. Bueno, obviamente contándoles cómo arranca el mes de julio en sus lugares. Me voy para Paraná. Hola, Sonia. Acá estoy con la radio debajo de la almohada hasta que se me cierren las ventanas. Soy Ignacio, te mando un gran saludo. Gracias, Nacho. Saludos para vos, ¿eh? Gracias por acompañarnos hasta que llegue Morfeo. Y Cristian de La Rioja también se está sumando. Soy Sereno y son mi compañía. Saludos a Fabi. Muchísimas gracias, Cristian. Serán enviados, ¿eh? 1:14, es el miércoles 1 de julio de 2026 y por aquí estamos siendo cómplices, siendo testigos en el arranque de esta nueva jornada. Es un placer inmenso, como les digo siempre, sabernos acompañados y saber que somos muchos más que dos en estas madrunoches nacionales. ¿Hay música? Por supuesto, y en vivo ahora con Bersuit Vergarabat, mi caramelo.

Qué lindo siempre escucharlo a León. Ahí teníamos el fantasma de Canterville. Antes, Fito Páez, giros 1:24 en la República Argentina. Y voy a pasear por el país, voy a visitar amigas, amigos, bien abrigada, por ejemplo, porque me voy a Esquel, a los pagos de Cecil Hughes, allí en la provincia de Chubut, donde, si bien el cielo está despejado, la temperatura es de 5 grados 6 décimas bajo cero. La humedad 71%, y para hoy el pronóstico está indicando una máxima de 0 grado, con cielo ligeramente nublado. Así arranca julio por Esquel, con 5 grados 6 décimas bajo cero de temperatura en esta parte de la madrunoche. Me voy a Río Grande, donde el cielo está ligeramente nublado. La temperatura es de 1 grado 7 décimas bajo cero. La sensación térmica, 7 grados 4 décimas bajo cero. 89% la humedad y se espera una máxima de 6 grados. Hoy con cielo mayormente nublado. ¡Hello! Dijo el invierno. ¡Acá estoy! Llegó julio. Otra que con heladas. Irma Lara.

temperatura y también hay pronóstico de lloviznas, ¿eh? En este caso desde la mañana, también durante la tarde y la noche se esperan lluvias aisladas por La Rioja. 10 grados la máxima por allí y por la Ciudad Autónoma de Buenos Aires. En tanto, les cuento a nuestros amigos del país, por si tú quieres saber, cantaría Jairo, que el cielo está despejado. 7 grados y medio la temperatura, 91% la humedad. Y esperamos una máxima de 13 grados, hoy con cielo parcialmente nublado. Así también arrancamos el mes de julio por estos lados de la patria. Ahora vamos a complacer a los amigos que nos están escuchando por allí en Tacuarembó. Como siempre, son fieles, incondicionales oyentes. Sergio, las chicas, ¿no? Marisela, Nubia, Diana, Cintia. Para ustedes el beso más grande es lo que querían escuchar, para ponerle un poquito de calor, ¿no? A esta madrunoche, Rata Blanca y Mujer Amante.

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Ahí estaban juntos, Marcela Morelo, el Baiano, para toda la vida. Cuando faltan 20 minutos para llegar a las 2 de la madrunoche. Y seguramente muchos vecinos en la ciudad de La Plata han visto una bola de fuego en el cielo ayer por la tarde, ¿no? Seguramente alguno me lo va a ratificar o no. Lo cierto es que la aparición de un objeto extraño y luminoso sorprendió a vecinos de La Plata, Ensenada y otros puntos de la región, ¿sí? Ayer por la tarde, bueno, un fenómeno que fue registrado por varios testigos y rápidamente comenzó a generar repercusión en las redes sociales. Bueno, hubo vecinos que enviaron a los diferentes portales de noticias platenses los videos, acompañando la grabación con un mensaje breve. Por ejemplo, un meteorito ayer en Punta Lara y duró mucho, ¿sí? ¿Qué era este objeto extraño? Bueno, las imágenes no solo fueron captadas desde La Plata y Ensenada, sino también desde otros lugares. En la red social X, un vecino de Colegiales, por ejemplo, comentó: alguien más lo vio, hice varios años aviación y estoy seguro que no era un avión ni un helicóptero, menos un satélite, por lo menos en órbita. Un entendido el hombre. A esa publicación, otro usuario respondió con una captura de la página Satark Explorer y planteó una posible explicación. Podría ser este satélite que estaba por caer y coincide en horario. Seguramente sea basura espacial reingresando en la atmósfera. Escribió en referencia al satélite Yaogan 3503A. Por su parte, un astrónomo muy reconocido, exdirector del Planetario de la Universidad Nacional de La Plata, Diego Bagú, despejó las dudas sobre este fenómeno. Se trata de un clásico ingreso de chatarra espacial. Generalmente se desintegra por completo. Esa es la explicación, entonces, de esa bola de fuego extraña, ¿no?, que se vio ayer por la tarde en el cielo platense y, bueno, más que nada en esta región, ¿no?, en el este, por decirlo de alguna manera, para ubicar geográficamente a nuestros amigos del país, ¿sí?, en el este de la provincia de Buenos Aires. Por lo pronto, vamos a seguir adelante transitando la discoteca nacional, saludando amigos, amigas, recibiendo a gente linda y amuchándonos en este rinconcito del dial, ¿no? Porque está fresco el asunto en todos los rincones de la patria. Mirá, en Ushuaia, por ejemplo, se registran 2 grados de temperatura, eso es lo que nos reportan nuestros amigos Daniel y Miriam. A propósito, Daniel nos acaba de enviar un mensaje a nuestro WhatsApp. Nos escribe: hola amigos, feliz cumpleaños a mi amada compañera Miriam, 64 añitos, unidos para siempre, juntitos, pasando el invierno, aguante nacional, mira, para toda la vida, como cantaban recién, ¿no?, a la Morelo y el Baiano. Chicos, un beso enorme para ustedes, gracias Dani, feliz cumple, linda vida Miriam. Que lo pasen hermoso, hermoso, hermoso. Nos encanta acompañarlos y ser testigos también, ¿no?, de este amor. Así que gracias. Piruco, por allí, nuestro amigo camionero, el Uber de las vacas. Transitando las rutas argentinas, por allí también nos envía su mensaje, un video bellísimo. Piruco, gracias, es un gustazo acompañarte. Cuídate mucho. A propósito de eso, me contaba otro amigo de la Patagonia, Cecil Hughes, que se ha puesto peligroso, ¿no?, para circular, básicamente, por las nevadas, por el hielo, en los caminos. Se pide precaución al transitar, fundamentalmente por la Ruta Nacional 40, entre Esquel y El Bolsón. Se han registrado ya algunos accidentes allí en la zona, así que, bueno, seguramente nuestros amigos camioneros saben de lo que estamos hablando, ¿sí? Mucha, pero mucha precaución, a cuidarse y mucho. Beso, hablando de la Patagonia, para Agustín, del yacimiento Cerro Dragón. Buena madrunoche, Sonia, se nos vino el frío, pero con la discoteca a full. Beso para vos y abrazo para Fabián, que se lo extraña. Gracias, Agustín. Mañana le damos ese abrazo fuerte, fuerte que le envías. Otro amigo Yoruba, ¿cómo me gusta esto? Buena madrunoche, Sonia, desde el Dolores Uruguayo. ¿Cómo están ustedes? Los escucho todos los días. Acá en Dolores tenemos 7 grados. Cielo totalmente despejado, que tengas un buen día y que Dios te proteja junto a tu familia. Besotes. Gracias, Ernesto. Besotes
enormes, enormes también para vos. Gracias por acompañarnos. Juan de Dios, del barrio Santa María 2, allí en Tartagal, provincia de Salta, también se va sumando. Que Dios te bendiga también. Muchas, pero muchas gracias por acompañarnos. Bendecida madrunoche, Sonia, desde Jujuy, escuchándote. Que tengas un lindo miércoles. Abrazo grande y todo mi afecto, Marta, nuestra incondicional amiga de la Tacita de Plata, siempre allí presente. Ariel, del norte, de la provincia de Buenos Aires, desde Zárate, también nos escribe. Hola, hermosa persona, te adoro. Gracias por la compañía, toda la fuerza para Fabián. Tienen un gran corazón. Nos encanta acompañarlos también, y más cuando pasan momentos tristes. Los adoro. Gracias, Ariel. Beso enorme, enorme para vos también. Iván, de Comodoro Rivadavia, se suma también. Sonia, buena madrunoche. Acá arrancando la primera noche recorriendo el yacimiento. Que sea un gran arranque de mes. Así va a ser, Ivancito querido. Un beso grande, grande para vos. Y gracias, ¿eh? Gracias también por acompañarnos en tus turnos madrunocheros. Vamos a continuar disfrutando de los nuestros. Tengo por allí en un ratito una bonita historia para compartirles. A propósito, esto tiene que ver con la invitación de la noche. Ustedes saben, siempre en el quiebre de nuestro encuentro, minutos después de las 3, me gusta contarles algo lindo, ¿eh? En el comienzo del día. Y además, habemos especial para las 4. En un ratito les cuento de quién se trata hoy. Ahora, Abel, ¿cuántas veces?

0: Una canción de Afo Verde por la Sole Pastoruti. Brindis en la Discoteca Nacional. Antes habíamos escuchado a Nahuel Penisi, Luciano Pereyra, regresa tras Abel Pintos, ¿cuántas veces? Faltan 2 minutos para llegar a las 2 de la madrunoche. Señoras, señores, en un ratito nada más tenemos por aquí un bloquecito muy pero muy especial para homenajear al reggae en su día. ¿Sí? Hoy es el Día Internacional del Reggae, vamos a contar un poquito de la historia y les vamos a ofrecer algunas versiones, ¿no?, en este género por bandas nuestras. Hablamos de Abuelos de la Nada, hablamos de Los Pericos, hablamos de Los Cafres. Y como todo tiene que ver con todo, cuando hablamos de Abuelos de la Nada, no podemos no mencionar la partida, ¿no?, hacia otro plano de Daniel Melingo en el día de ayer. Bueno, vamos a hacer también una evocación, ¿no?, porque justamente uno de los primeros temas de reggae que escuchamos por estas tierras, o por lo menos que escuchamos a través de alguna de nuestras bandas, fue Chalamán, ¿no? El reggae marca Melingo, como lo han denominado sus compañeros de los abuelos. Así que en un ratito también vamos a estar hablando de la figura de Melingo y su sello, ¿no?, en nuestra música, en los abuelos, en los twists. Ahora, de a poquito, vamos llegando a las 2 y es momento de hacer un alto en la música de la Discoteca Nacional, porque se viene el momento serio, ¿no? Hay que informarse, para ello ya está preparado. Hoy se vino de corbata el tipo. No sé cuál será la ocasión que ha ameritado un encuentro previo, pero te digo que la prestancia de Fernando Pedernera es impecable. Lo escuchamos.
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2: Las 2 de la madrugada en la República Argentina. Javier Milei se convirtió en el primer presidente argentino en participar del aniversario de independencia de Estados Unidos. El jefe de Estado fue invitado a la celebración por los 250 años en la residencia del embajador de ese país en Buenos Aires, Peter Lamelas. El diplomático norteamericano aseguró que gracias al presidente Javier Milei, el mundo conoce a la Argentina. Terremotos en Venezuela. Trabajan más de 3.000 rescatistas de 30 países. Brigadistas de todo el mundo buscan contrarreloj en el estado de La Guaira, sobrevivientes bajo los escombros, mientras los dos sismos de hace 6 días. Según las últimas cifras oficiales, los muertos por el desastre ascienden al menos a 1.943 y los heridos a 10.571. Nacionales Mundial, México derrotó a Ecuador del argentino Sebastián Becasese. Con goles de Andrés Quiñones y Raúl Jiménez, el equipo local se clasificó para los octavos de final y deberá enfrentar al ganador del match entre Congo e Inglaterra. En el centro sur y oeste de Mendoza, donde escuchan Radio Nacional en AM790 Malargüe o AM620 San Rafael, rige una alerta naranja por nevadas. En la ciudad de Buenos Aires y alrededores, temperatura 7 grados 5, cielo despejado, humedad 91%.
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Ahí teníamos a Kevin Johansen versionando a Roberto Carlos, nada más y nada menos, en este Amada Amante, abriendo la hora en la Discoteca Nacional.

7 minutos han pasado de las 12 del miércoles 1 de julio de 2026 y por aquí estamos. Señoras y señores, damas, caballeros. No digo niñas, niños porque deben estar todos durmiendo. Comenzando a transitar un nuevo mes, ya promediando la semana, juntos en sintonía en esta discoteca nacional extra larga, llena de canciones, llena de historias contadas y cantadas, y por supuesto, siempre buscando ser una bocanada de aire fresco, ¿eh? en esta parte del día, en el comienzo, cuando uno se propone que sea el mejor del año. Y así va a ser. Renovando el feliz día a todos los arquitectos, a todas las arquitectas. Hoy también es el día del historiador, el día del ingeniero químico, el día internacional del chiste y el día internacional del reggae. Justamente, sí, el reggae tiene su día internacional, se celebra cada 1 de julio. Es una jornada global que fue instituida en 1994 en Jamaica para rendir homenaje a este género musical reconocido por la UNESCO como Patrimonio Cultural Inmaterial de la Humanidad. Destaca su legado como música de resistencia, sus mensajes de paz y su influencia cultural. Bueno, un género musical con proyección global, lógicamente, y más después de este reconocimiento de la UNESCO. En nuestro país, ustedes saben, ¿no?, que hay una de las bandas que ha sido la precursora, básicamente, de este género. Es una de las bandas fundacionales, si se quiere, y estamos hablando de Los Pericos, que popularizó el reggae allá por los años 90. También Los Cafres, por ejemplo, han sido pioneros absolutos del rock reggae en español en nuestro país. Así que por ahí tenemos algunos referentes. Y hay una banda que tiene unos años más que Los Cafres, que es Los Abuelos de la Nada, lógicamente, que publicó en su álbum Vasos y Besos, allá por el año 1983, precisamente una canción de Daniel Melingo, que era el encargado del saxofón, el clarinete y la guitarra en Los Abuelos. Según Melingo, la escribió y la compuso en 1981, cuando todavía el grupo no había grabado su primer disco. Sus compañeros la apodaron como Genialidad Hecha Reggae, marca Melingo. Fue el décimo tema del álbum, ¿sí?, y uno de los más destacados. Sin lugar a dudas, estamos hablando de Chalamán. Así que, a modo de homenaje, ¿no?, para este grande, para, bueno, quien fuera fundador de los Twists, obviamente también integrante importante de Los Abuelos de la Nada, que en sus últimos años se había volcado al tango y que falleció en el día de ayer, a los 68 años. Es una leyenda, sin lugar a dudas. Daniel Melingo, que atravesaba una larga batalla con su salud. En su último tiempo estaba con cuidados paliativos, se mantenía asistencia médica por una afección respiratoria previa y que tristemente fue hallado sin vida por sus hijos en su domicilio, en el barrio porteño de Chacarita. Así que nuestro homenaje en este Día Internacional del Reggae, para Melingo, con este puñadito justamente de canciones. La Genialidad Hecha Reggae, marca Melingo en el comienzo con Abuelos de la Nada, Chalamán, luego, lógicamente, un recuerdo con Los Pericos y más tarde, Los Cafres.

Ahí teníamos los nuestros, homenajeando al reggae en su día. Abuelos de la Nada con Chalamán, Los Pericos, Jamaican Reggae, recién Los Cafres Aire. Día Internacional de Reggae, como cada 1 de julio. Bueno, esta celebración se remonta al año 1994, cuando se realizó por primera vez la jornada conmemorativa. Una propuesta que surgió con un objetivo puntual, que era movilizar a emisoras de radio jamaiquinas para dedicar su programación a especiales vinculados con el reggae y con los estilos asociados a su desarrollo. La elección del 1 de julio también se vinculó, según algunas reseñas, con un antecedente de unos años anteriores, ¿no? De 1991, un discurso de Winnie Mandela en el que la activista resaltó el alcance social del reggae y su capacidad para transmitir esperanza y sentido de unidad en Jamaica y en Sudáfrica. El reggae había nacido en Jamaica ya por el año 1960 como una manera de protesta, ¿no? De los grupos marginados centrados primordialmente en el occidente de Kingston. Y bueno, hasta la fecha es un medio de reflexión sobre la injusticia, la resistencia y el amor que se vive en la isla a todos los niveles. Bueno, el reggae fue claramente influenciado por el jazz y el rhythm and blues afroestadounidenses, pero originado del desarrollo de los ritmos ska y rocksteady de los años 50. A la par vino el rastafarismo, este movimiento espiritual surgido en África y desarrollado en la isla caribeña tras la coronación de Haile Selassie como rey de Etiopía en 1930. Haciendo un poquito de historia, ¿no? Acerca de los orígenes justamente de este género musical. La teología rastafari se desarrolló basada en las ideas del activista político Marcus Garvey, quien luego de viajar por Londres y Nueva York, regresó para instar a los afroamericanos a volver al continente negro, orgullosos de su color de piel y raíces, con lo que ganó miles de adeptos. El movimiento rastafari se difundió en el mundo principalmente por el éxito de Bob Marley en los años 70 y se basan en la creencia de que los negros son el pueblo elegido de Dios. Es una religión exocéntrica, y sus ceremonias se componen de cantos, sonidos de tambores y meditaciones para llegar a un estado elevado.

camino y que de alguna manera cada uno tomara el rey según sus propias creencias. Un poquito de historia también acerca de esta celebración en este 1 de julio. 2:27 en la República Argentina. Yo quiero agradecer infinitamente a los amigos, a las amigas que están por allí cantando presente a través de nuestro WhatsApp, ¿sí? Que son parte, que son cómplices de esta discoteca. Desde San José de Hachal, por ejemplo, Marcelo, ¿sí? Hola, buenas noches. Nos escribe: yo trabajando de noche y escuchando tu exitoso programa. Fuerte abrazo, bendecido miércoles. Gracias, Marce. Un abrazo bien fuerte para vos. Buena jornada de trabajo. Mabel de Santa Fe, o la princesa de las princesas, como me gusta esta hora del día. Buen programa, gracias, mi reina. Besos para vos. Para Nelly de San Benito, allá en Entre Ríos. Un beso grande también para Ricardo de Joaquín B. González, en la provincia de Salta. Buena madrugada, Sonia, acá firme en el dial, disfrutando de tu compañía. Un abrazo bien fuerte, que Dios te bendiga. Cuídate. Gracias, Richard. Te prometo que me cuido. Mario de Berazategui, también nuestro amigo camionero. Un abrazo bien fuerte, fuerte, fuerte. Estoy en destino. Gracias, gracias, Mario. Nos alegra que hayas llegado bien. Por allí también nos está acompañando, como cada madrunoche, Julio, de Campamento Vespucio, en la provincia de Salta. Querida Sonia, buena madrunoche. Ya estoy escuchando todo lo bueno que estás haciendo a esta hora. Sos mi grata compañía hasta las 6. Vamos todavía. Julio, querido, es un placer sabernos juntos y en sintonía. Ignacio nos acompaña también desde Cerro Dragón, allí en Comodoro Rivadavia. Sonia, buen día. Acá estoy. No escribí más temprano porque estaba a full, pero acá estoy, trabajando, siempre con vos. Me encanta, Nacho. Qué linda imagen nos envía por allí de nuestra Patagonia. Bellísima, bellísima. Tan linda que enamora. Gracias. Lulú de Valle Viejo, allí en la provincia de Catamarca, siempre presente. No pude escribirte estos días, pero acá estoy. Bienvenida, Lulú. Qué lindo saberte allí, cerquita. Hola, hermosa Sonia, aquí estoy escuchándote. Saludos a Fabi, nos envía Violeta de Salta Capital. Vamos, Viole, todavía. Muchas gracias. Serán enviados esos saludos. Clara de Puerto Iguazú también asoma por aquí. Hola, ¿cómo están? Abrazos. Más congelada que Walt Disney. Gracias, Clarita. Me encanta. No puedo decir, mira, lo que nos ha escrito con respecto al frío. Todo lo que tiene congelado, Clara. Besos. Gracias, mi reina. Jorge Michel de Albardón, allí en la provincia de San Juan, también se suma. Bienvenido. Un gustazo acompañarte. También Oscar Alberto Escobedo, de Córdoba Capital, y Estercita Ponce, de San Rafael, provincia de Mendoza. Cuando la señal indica las 2:30 en la República Argentina, yo les propongo en esta parte de la discoteca ahora un recuerdo con Meno Fernández y compañía. Sí, hablamos de Los Rancheros. ¿Te acordás? Será.

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teníamos la música junto a Coti Sorokin, el autor e intérprete de Color Esperanza, en la Discoteca Nacional 2:41. Y en un ratito nada más se viene nuestra historia, ¿sí? Cuando la noche invite, cuando la noche convide. Y tiene que ver con algo que me sucedió hace algunos días. Desperté y encontré en mi teléfono un mensaje muy, muy emotivo, ¿no? De alguien a quien quiero mucho, una de mis amigas del alma. Y se disculpaba quizás por lo descolgado del mensaje, pero solo quería decirme que me quería mucho, ¿sí? Claro, esto a raíz del fallecimiento de Ernestina Pais. Ella siempre me decía que siempre me veía parecida a ella, y que desde que se había enterado de la noticia, que realmente le había dolido y mucho, no podía dejar de pensarme. Y que caía en la reflexión de que a veces uno no dice todo lo que quiere a su gente. Así que está bueno recordarte que te quiero. Seguí con tus cosas. Me llegó al alma y obviamente, ¿no? Esto me recordó a una historia que había leído hace un tiempo y que hoy les traje para compartir en esta parte de nuestra discoteca. La que nos invita a expresarnos a tiempo, ¿sí? A no dejar en el tintero. A veces uno quizás por falta de tiempo, justamente, ¿no? De un trabajo al otro, con las responsabilidades en casa, con los chicos, con la familia, quizás no se hace ese ratito para verse con los amigos, por ejemplo. Pero me parece que tenemos la chance hoy más, ¿no? Más que nada con la inmediatez, con las redes, con las maneras de comunicarnos, de levantar un teléfono, ni siquiera de enviar un mensaje de WhatsApp, ¿no? De marcar un número y decir, che, ¿cómo estás? No te olvides que te quiero mucho, ¿sí? Y que sos parte de mis afectos. Seguí con lo tuyo. Chau. Me parece que está bueno, ¿no? Poder expresarnos a tiempo, antes de que todo se acabe, porque viste cómo es esto. Hoy estamos, mañana no sabemos, y todo es tan efímero, es tan finito todo. Así que me parece que va a tocar las fibras de más de uno, las más íntimas, nuestra historia elegida, nuestra anécdota del alma, por compartir hoy minutos después de las 3. Expresarnos a tiempo se llama. Ahora quiero agradecer a quienes están por allí acompañándonos, como Nahuel de Santa Rosa, provincia de La Pampa. Un saludo, aquí tomando unos mates con una amiga y escuchándote. Gracias por pasar a Los Rancheros, que son mi banda preferida. Un abrazo grande. ¡Qué acierto, Nahuel! Bueno, me encanta. Hacía rato que no poníamos a Los Rancheros en el aire. Gracias, un abrazo bien fuerte para vos y para tu amiga. La flaca Esther nos escribe desde Salta. Hola, Sonia, tanto tiempo, pero todas las noches te escucho, entre que duermo y me despierto, pero siempre prendida a la radio. Un abrazo bien fuerte. Es imposible dormir de un solo tiro con tanta música bella que pones. gracias, flaquita, un beso grande. Gracias a vos por arrancarnos una sonrisa. Mi querida Gladys Pelayo también está por allí en Salta. Nos escribe, Sonia querida, Dios te cuide y bendiga siempre. Hace mucho frío, es así, Gladys, cuídate también, por favor. Hola, Sonia, buena madrunoche, aquí prendido a la radio mientras trabajo. Genial, muy bueno el reggae. Me crié escuchando a Los Pericos. Muy buenos los temas. Soy Adrián Alejandro de San Miguel de Tucumán. Un abrazo gigante para ti. Gracias por tu valoración, Adrián. Nos pareció que estaba bueno, ¿no? Homenajear por un lado a Daniel Melingo y también hablar un poquito acerca del reggae, de la historia del reggae en el Día Internacional, justamente del reggae hoy, 1 de julio, y poner en el aire nuestras bandas, ¿sí? Como, bueno, Abuelos de la Nada, Pericos, Los Cafres, haciendo reggae. Así que gracias por tu valoración.
Hola Sonia, ayer se nos fue Daniel Melingo. El año pasado lo conocí en su versión solista y tocaba tangos, más precisamente tangos bajos, un discazo. Gracias por mencionarlo y por el homenaje. Te sigo escuchando, Miguel del barrio de Montserrat. Gracias, Miguel. Bueno, justamente con Gaby, nuestro compa técnico operador, hablábamos de eso, ¿no? Hace algunos años tuvimos la posibilidad de conocerlo, un tipo muy humilde, que nos hablaba como si nos conociera de toda la vida y realmente nos conmovió y mucho, ¿no? Ayer la noticia. Había estado aquí visitando el programa Flores Negras, del que tuvimos la posibilidad de ser parte junto a Mariano del Mazo, hace algún tiempito. Así que gracias, Miguel, también por la mención. 2:46. La vida sigue, la vida va, y en la Discoteca Nacional nosotros, por supuesto, seguimos adelante compartiendo música, viajando por nuestra tierra. Nos vamos a Entre Ríos, ¿sí? Desde allí llegan los hermanos Cuestas, con esta chamarrita de Juan Carlos Mondragón y Ángel Vicente Araoz, Juan del Gualellán.

0: bloquecito con los nuestros, ¿eh? Mirá, teníamos una chamarrita, una chacarera, una samba y recién un taquirari. Háblame de recorrida por nuestra geografía a través de la música. En el arranque habían pasado los hermanos Cuestas con Juan del Gualeyán, la chamarrita, decíamos, de Juan Carlos Mondragón y Ángel Vicente Araoz. Luego los manceros santiagueños junto a Peteco Carabajal se ocuparon de la chacarera de Carlos y Peteco desde el puente carretero, los fronterizos y la zamba de Artidorio Creseri, la López Pereira, y recién los cuatro de Córdoba con el taquirari del Chango Rodríguez, Camino del Arenal, a no confundir con el chamamé de Mario Millán Medina y Tarragó Ross también, ¿no? Camino del Arenal. Estamos a segundos de las 3 de la madrunoche, señoras, señores, momento del quiebre, ¿sí? De nuestro encuentro de madrugada hoy en esta discoteca extra larga. Ustedes saben que cuando la noche invite, que cuando la noche convide, habemos una bonita historia. Hoy la que nos invita a expresarnos a tiempo, a no dejar pasar los momentos para decirle a los nuestros cuánto los queremos, cuánto los amamos, cuánto los valoramos. Ahora nos informamos, ¿sí? En la voz de Fernando Pedernera y volvemos.
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2: Las 3 de la madrugada en la República Argentina. Por la baja de la natalidad no será necesario construir jardines de infantes en 2027. Se desprende de un informe de la ONG Argentinos por la Educación que indica una caída de la matrícula en la colegiatura inicial del 12% en los últimos años. La entidad estima que en 2027 no hará falta recurrir a la ampliación o construcción de nuevos jardines de infantes para cubrir la totalidad de la matrícula. Piden a la Corte que le quiten la pensión vitalicia a Cristina Fernández de Kirchner. El reclamo fue realizado por el jefe del Ministerio Público Fiscal, Eduardo Casal, por la condena en la causa Vialidad. En un dictamen de 13 páginas, Casal sostuvo que la decisión de la Cámara de Seguridad Social desconoce la inhabilitación privada de la condena firme por corrupción contra la expresidenta. Adrián Rabier destacó el nivel de inversiones y el crecimiento sostenido en el país. En su primera conferencia de prensa, el vocero presidencial repasó las principales medidas del gobierno. En materia económica, destacó el récord de producción de petróleo en mayo y anunció la aprobación del séptimo proyecto del RIGI. El mismo prevé una inversión de 4.521 millones de dólares en Neuquén y la creación de más de 1.200 puestos de trabajo. El tiempo en la ciudad de Buenos Aires y alrededores, temperatura 6 grados 6 décimos, cielo despejado, humedad 93%, rige una alerta amarilla por tormenta para todo el territorio de la provincia de Misiones.
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al abuelo lo vi distinto. Tenía la mirada enfocada en lo distante, casi ausente. Ahora pienso que tal vez presentía que ese era el último día de su vida. Me aproximé y lo saludé como de costumbre. Y él extendió su silencio. Me senté junto a su sillón y luego de un instante me dijo: hoy es día de inventario, hijo. ¿Inventario? Pregunté sorprendida. Sí, el inventario de las cosas perdidas, me contestó con cierta energía y no sé si con tristeza o alegría. Luego prosiguió: en el lugar de donde vengo, las montañas quiebran el cielo como si fueran enormes edificios. Siempre tuve deseos de escalar la más alta. Nunca lo hice. No tuve el tiempo ni la voluntad suficientes para sobreponerme a mi inercia existencial. Recuerdo también a María, aquella chica que amé en silencio por 4 años, hasta que un día se marchó del pueblo sin yo saberlo. ¿Sabes algo? También estuve a punto de estudiar ingeniería, pero mis padres no pudieron pagarme los estudios. Además, el trabajo en la carpintería de mi padre no me permitía viajar. Tantas cosas sin hacer, tantas sin concluir, tantos amores no declarados, tantas oportunidades perdidas. Luego, su mirada se hundió aún más en el vacío y se humedecieron sus ojos. Entonces continuó: en los 30 años que estuve casado con tu abuela, creo que solo 4 o 5 veces le dije te amo. Después de un breve silencio, regresó de su viaje mental y mirándome a los ojos me dijo: este es mi inventario de cosas perdidas, la revisión de mi vida. A mí ya no me sirve. A ti sí. Te lo dejo como regalo para que puedas hacer tu inventario a tiempo. Y luego, con casi cierta alegría en el rostro, continuó con entusiasmo y divertido: ¿sabes qué he descubierto en estos días? ¿Qué, abuelo? Aguardó unos segundos y no contestó. Solo me interrogó nuevamente: ¿cuál es el pecado más grave en la vida de un hombre? La pregunta me sorprendió y solo atiné a decir con inseguridad: no lo había pensado, supongo que matar a otros seres humanos, odiar al prójimo y desearle el mal, tener malos pensamientos, tal vez. Su cara se reflejaba negativa. Me miró intensamente como remarcando el momento y en tono grave y firme me señaló: el pecado más grave en la vida de un ser humano es el pecado por omisión. Y lo más doloroso es descubrir las cosas perdidas sin tener tiempo para encontrarlas y recuperarlas. Al día siguiente, regresé temprano a casa, luego del entierro del abuelo, para realizar en forma urgente mi propio inventario de las cosas perdidas, antes de que sea demasiado tarde.

Música del mundo, momentos sensibles en la discoteca nacional. Bellísimo segmento con Gianfranco Pagliaro. Y yo sé que te amo solo a ti. Chavela Vargas, Volver, Volver. Recién, Javier Solís, Esclavo y Amo. Seguimos paseando por el mundo a través de la música.

0: paseito por el mundo a través de la música que nos dejó en Puerto Rico con Chio Feliciano y Contigo a la Distancia de César Portillo de la Luz. Antes escuchamos a Cuco Sánchez y Quiéreme Mucho de otro cubano, Gonzalo Roig, tras Caetano Veloso con Vete de mí de Virgilio y Homero Expósito. 3:30 en la República Argentina. Hacemos una pausa, volvemos y les cuento quién hoy es el protagonista de nuestro especial de las 4.
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teníamos a los Tabaleros con Eterno Amor, un clásico de Martín Paz y los Manceros Santiagueños. A las 3:37, señoras, señores. Y les cuento quién es hoy el protagonista de nuestro especial de las 4. Bueno, él junto a su primo Joel Solís ha sido cofundador del grupo Los Bukis, ¿no? En el que se desempeñó como vocalista, como músico, como productor y como principal autor de sus canciones. Luego inició su carrera solista, ¿sí? Estamos hablando de Marco Antonio Solís, nada más y nada menos. Hoy, sí, él será el protagonista de nuestro especial de las 4. Nos lo han sugerido ya en reiteradas oportunidades, así que es el día, ¿sí? Si no te hubiera sido, invéntame la venia bendita, mi eterno amor secreto, o me voy o te vas. Tantos, tantos de sus éxitos. Tu cárcel, lógicamente, no va a faltar, ¿eh? Entre los temones que estaremos compartiendo en un ratito nada más en nuestro especial con el Buki, ¿sí? Marco Antonio Solís. Ahora, quiero preguntar, no sé por ahí si han tenido la oportunidad de ver ese avance, ¿no? Ese spot de junto a Tom Holland para promocionar Spider-Man, Brand New Day, de Lionel Messi. No. Lo miraba ayer y realmente me llenaba de ternura, ¿no? Porque la carita de Leo en esta actuación sorpresiva en el lanzamiento de la nueva película de Spider-Man realmente conmovía, ¿sí? Escuché que me estabas buscando, le dice, bueno, el capitán de la selección argentina protagonizando un adelanto del próximo film, de Spider-Man. Obviamente, una película que será lanzada en el clima previo al Mundial y que lo inserta en una de las franquicias cinematográficas más populares de la industria y que busca amplificar de alguna manera la conversación en redes. La campaña acompaña el estreno de la nueva película de Spider-Man, previsto para fines de julio, el 29 de julio, mira, si la memoria no me falla, con llegada a América Latina antes del lanzamiento global en Estados Unidos, ¿sí? El video no adelanta datos centrales de la trama, pero sí articula dos públicos de escala masiva. Por un lado, los seguidores del fútbol, y por el otro, los fanáticos del universo Marvel. La escena, para los que no la vieron, muestra a Holland, en el rol de Peter Parker, cuando abre una puerta y se encuentra con Messi, que parece estar buscando al verdadero Spider-Man. La sorpresa del actor organiza el tono humorístico del spot y, bueno, marca desde el inicio que se trata de un cruce pensado para circular con rapidez en plataformas sociales. Luego aparece el Hombre Araña y el ritmo cambia. Entonces le pregunta, ¿no?, a Leo si le teme a las alturas. Claro, como Messi no comprende la pregunta, inmediatamente Spider-Man lo lleva a recorrer Nueva York mientras se columpia por la ciudad con sus telarañas y, bueno, un Messi grita despavorido. Es realmente muy, muy pintoresco, ¿eh?, el spot. Si tienen la posibilidad de buscarlo en internet, realmente se van a sonreír, básicamente. Estamos a 20 minutos de las 4. Besos y más besos para Mirta, que nos está escuchando por allí en Florida. Me encantó la historia de hoy, Sonia querida. Cuánto desierto a veces, ¿no? Cuántas cosas nos quedan por decir. Por eso era la invitación, Mirta, expresarnos a tiempo. Que Dios te bendiga. Gracias. Enormes, enormes. Miriam de Quilmes también está por allí. Querida Sonia, muy lindo el musical. Y el tema Jamaican Reggae de Los Pericos. Además, me gustó Chalamar por Los Abuelos de la Nada. Hacía mucho tiempo que no lo escuchaba. Una pena el fallecimiento de Daniel Melingo. Gracias. Gracias por la música, por la variedad. Me gustó escuchar a los hermanos Cuestas también. Lindo miércoles para vos y todo el equipo. Miriam, gracias. Gracias por tu valoración. Muy buena madrunoche, Sonia, y la Discoteca Nacional Mundial. ¡Cómo disfruto de la música! ¡Me fascina! ¡Cuánta variedad! Abrazo fuerte. Gracias por la compañía, Héctor, de Córdoba. Mi querido compañero ya de tantas madrunoches, Héctor. Abrazo para vos. Por allí sigue en sintonía Estercita Ponce, en San Rafael. Muchas gracias por tu compañía. Escuché tu bella y hermosa historia.
la verdad, muy reflexiva. Me sentí muy tocada porque he sido una persona a la que le ha costado mucho expresar sus sentimientos y decirle a los que quiero en realidad lo que siento. Gracias. Gracias por la bella historia de hoy y por hacernos reflexionar. Bueno, gracias a vos, Esther. Si sirvió, bueno, misión cumplida. Ernesto, nuestro amigo del Dolores uruguayo. Espectacular la historia, muy bueno todo lo que le pones. Gracias, gracias por compartir y hacernos reflexionar. Vamos todavía, Ernesto, un abrazo bien fuerte para vos también. Aquí y ahora, atenta como siempre, un abrazo y mucho cariño para vos, Olguita de Villa Radatili, allí en la provincia de Chubut. Gracias, mi reina. Beso para vos. Hola Sonia, querida, muy buena madrunoche, acá por salir de viaje, como siempre escuchando la mejor radio. Besitos, saludos. Daniel, nuestro amigo de Perito Moreno, allí en la provincia de Santa Cruz. Abrazo fuerte, Dani, muy pero muy buena ruta, cuídate por favor. Ana María, de Santa Fe, te estoy escuchando. Muy interesante lo que explicaste hace un ratito sobre el reggae. Va con cariño. Ana María de Santa Fe, gracias. Gracias, también va con cariño mi agradecimiento. Qué bueno esto. Estamos en sintonía, pero desde todos los sentidos. No solamente palpitando la frecuencia de Radio Nacional. Me gusta y mucho. Vamos a seguir adelante. ¿Qué les parece? A seguir disfrutando de los nuestros. Llegan los del Suquía al aire de Radio Nacional con este Taquirari del Chango Rodríguez. Sabor almendra.

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Una historia de amor, ¿no? La del supremo entrerriano, el Pancho Ramírez defendiendo el amor de su Delfina. La chacarera del Río Seco, de Linares Cardoso, por Víctor Velázquez, lo que pasaba. Antes Argentino Luna, digo quizás, tal vez, los del Suquía, sabor almendra. Y ahora, música ciudadana en la Discoteca Nacional.

0: Música ciudadana para ir poniendo punto final a otra hora compartida en la Discoteca Nacional. Escuchamos a la orquesta del maestro Armando Pontier y Ojos Negros, un tango de Vicente Greco y Pedro Numa Córdoba. Luego cantó la Tana Rinaldi, el último organito, tango de Acho y Homero Manzi, y recién Carlos Dante, en la orquesta dirigida por Alfredo De Angelis, Nobleza de Arrabal, un tango de Francisco Canaro y Homero Manzi. Estamos a segundos de las 4 de la madrunoche, señoras, señores. En instantes se viene nuestro especial. Hoy con el hombre de Michoacán, con Marco Antonio Solís, el ex Buki, y una recorrida por sus éxitos, ¿eh? Con los Bukis y solito, claro. Antes hay que informarse. Para eso ya está preparado para contarnos lo que hay que saber a las 4 de la madruñana el señor Fernando Pedernera. Lo escuchamos.
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0: 4 de la madrugada en la República Argentina. El jefe de gabinete, Diego Santilli, asumió la coordinación del gabinete precisamente en un acto desarrollado en el Salón Blanco de la Casa de Gobierno. En su primera alocución, ya con el cargo, el funcionario precisó que su idea es continuar con el proceso de reformas que ha iniciado el gobierno del presidente Javier Milei. Terremotos en Venezuela. La NASA mostró cómo se ve el terreno luego de que se conociera que, según el último parte oficial, los fallecidos alcanzan a 1.943 y la cantidad de heridos supera las 10.000 personas. El tiempo en la ciudad de Buenos Aires y alrededores, la temperatura en estos momentos es de 5 grados, 5 décimos, humedad relativa del ambiente, 79%, el cielo se encuentra despejado. Rige una alerta amarilla por tormentas para el este de la provincia de Formosa.
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1: Minutos de las 4 del miércoles 1 de julio de 2026 y aquí estamos renovando el saludo a quienes nos vienen acompañando desde los primeros minutos de esta jornada y por supuesto recibiendo a quienes se van sumando. Muy buena madrunoche, señoras, señores, bienvenidas, bienvenidos. Aquí nos quedamos haciendo juntos la Discoteca Nacional hasta las 6. Puestos en el aire a partir de este momento por el señor Mauro Torres y dispuestos a disfrutar de nuestro especial de las 4, dándole la bienvenida a Isabela, que nos está acompañando desde San Rafael, por supuesto, con mucho frío, con mucho viento por allí, pero bueno, aceptando que estamos en invierno. ¿Vamos por un lindo miércoles? Claro que sí, por el mejor día del año, Isa, si te parece. También recibiendo a Helen, nuestra condesa de San Isidro. Gracias, mi reina. Despertando con Teresa de Capilla del Señor, también con Laurito Ferreira de González Catán y con Alicia Margarita de Diamante, allí en la provincia de Entre Ríos. Transmisión de pensamientos. Estaba pensando en preguntarte qué posibilidades había de hacer el especial de Marco Antonio Solís y recién escucho que lo haces hoy. Era hoy, mi reina. Teníamos que estar conectadas. Así que, Ali, a disfrutar. De Marco Antonio Solís en algunas de las canciones, lógicamente con los Bukis, como la que elegimos en el comienzo del año 1986, Tu cárcel.

0: Consigue Sin Mí, vamos poniendo punto final a nuestro especial de hoy en la Discoteca Nacional, junto a Marco Antonio Solís y los Bukis, en algunas canciones como en la del comienzo, Tu Cárcel. Lo escuchamos en Mi Eterno Amor Secreto, Cuando Te Acuerdes de Mí, ¿Dónde Estará Mi Primavera? O Me Voy o Te Vas, Invéntame la Venia Bendita, ¿A Dónde Vamos a Parar? Tu Hombre Perfecto, ¿A Que Me Quedo Contigo? A Donde Vayas, otra con los Bukis, Sin Lado Izquierdo, 3 semanas y Sigue Sin Mí. Marco Antonio Solís, el mexicanísimo más romántico de todos, en nuestro especial de la Discoteca Nacional. Llegamos al final, nos informamos y hay más discoteca.
1: Bueno, algo de cumbiecita al estilo de México, con gusto, ojalá les guste.
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3: Las 5 de la madrugada en la República Argentina. El Poder Ejecutivo promulgó la ley 17.818 que sanciona los acuerdos de conciliación con acreedores aprobados por el Congreso. Se trata de los pactos alcanzados con Bainbridge Limited y con el grupo de acreedores liderado por Atestor Value Master Fund. Estos acuerdos, que forman parte integral de la norma, permitirán reestructurar obligaciones pendientes de la deuda pública argentina. 8 argentinos siguen desaparecidos tras los terremotos. El vocero presidencial Adrián Rabier informó que existen todavía 8 pedidos de averiguación de paradero de argentinos tras los terremotos en Venezuela. Rabier anunció además que se enviarán 5 piletones de agua, un generador, un equipo sanitario, cocina de campaña, 2 perros de búsqueda y 38 efectivos. La Cancillería puso a disposición el número más 58-414-238-7145. Reiteramos, más 58-414-238-7145, para que las personas en Venezuela puedan contactarse ante cualquier necesidad. Nacional es Mundial con la información de Nicolás Álvarez.
4: El técnico argentino Lionel Scaloni comienza a definir el equipo que jugará frente a Cabo Verde el próximo viernes a las 7 de la tarde, buscando los octavos de final de la Copa del Mundo. Está en duda el Cuti Romero. Si bien trabaja a la par de sus compañeros, todavía no está al 100% físicamente. Casi con seguridad seguirán la titularidad Nicolás Tagliafico en el lateral por la izquierda. Y Lautaro Martínez, a propósito del gol que le marcó a Jordania y que tuvo un buen partido, va a seguir en el elenco titular.
3: En Formosa, donde escuchan Radio Nacional en AM820 y por la FM94.1, rige una alerta amarilla por tormenta. En la ciudad de Buenos Aires y alrededores, la temperatura es de 5 grados 7 décimos, el cielo está despejado y la humedad es del 93%.
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Y de aquí para allá con canciones para todos lados. Ahí vamos agradeciendo estar vivos un día más en la faz de la tierra. Claro que sí, agradeciendo tener la salud de nuestro lado, este corazón que bombea ramos de ilusiones y que el aquí ahora nos puede encontrar. Señoras, señores, buen día. Bienvenidas, bienvenidos los y las del Club de las Cinco. Por aquí estamos ya transitando la recta final de la Discoteca Nacional del miércoles 1 de julio de 2026. Renovando el saludo, el abrazo y el agradecimiento, como siempre, a quienes nos vienen acompañando en esta discoteca extra larga de hoy, ¿sí? Pasaditas las cero de esta jornada, en la que además estamos renovando el saludo a todos los arquitectos y arquitectas en su día, ¿sí? Esta fecha fue establecida por la Federación Argentina de Entidades de Arquitectos, la FADEA, para homenajear a los profesionales que transforman las ideas y el espacio físico en obras funcionales, sostenibles y estéticamente impactantes. Día del arquitecto y la arquitecta en nuestro país. Además, es el Día del Historiador. Desde el año 2002, en recuerdo del día en que el primer triunvirato ordenó asentar por escrito los acontecimientos de la Revolución de Mayo, a través de un decreto que establecía: el gobierno ha determinado, se escriba la historia filosófica de nuestra feliz revolución para perpetuar las memorias de los héroes, las virtudes de los hijos de la América del Sur y a la época gloriosa de nuestra independencia civil, proporcionando un nuevo estímulo y a la única recompensa que puede llenar las aspiraciones de las almas grandes. Día del historiador también hoy en nuestra patria, así que haciendo un poquito de historia les contamos el porqué. También es el Día del Ingeniero Químico, ¿sí? Se conmemora el inicio del dictado de clases de la carrera en la Facultad de Ingeniería Química, ¿sí? Entonces llamada Facultad de Química Industrial y Agrícola de la Universidad Nacional del Litoral en la ciudad de Santa Fe, el 1 de julio de 1920. Fue la primera institución en dictar esta carrera y otorgar el primer título de grado en América del Sur. Fíjate cuántas conmemoraciones, ¿no? En este 1 de julio. Seguimos repasando ahora a nivel internacional. Hoy es el Día del Reggae. Lo habíamos contado hoy tempranito, una jornada global que fue instituida en 1994 en Jamaica para reconocer la influencia, historia y mensajes de paz, resistencia y unidad de este género musical, el cual fue declarado Patrimonio Cultural Inmaterial de la Humanidad por la UNESCO en 2018, ¿sí? Y también es el Día Internacional del Chiste, sí. Así que renovamos el feliz día a nuestro querido Alejandro Gardinetti, quien es el que nos arranca alguna sonrisa o alguna carcajada en las tandas de Radio Nacional. La conmemoración, mira, fue impulsada por el escritor y humorista estadounidense Wayne Reinigel, quien promovió esta iniciativa para reconocer el impacto positivo del humor en las personas y fomentar que al menos una vez al año la gente comparta un chiste y regale una sonrisa. Diversos estudios sostienen que la risa puede generar efectos positivos, tanto físicos como emocionales. Ayuda a reducir el estrés, favorece el buen estado de ánimo, fortalece los vínculos sociales, estimula la liberación de endorfinas y contribuye al bienestar emocional, entre otros beneficios. Así que ahí algunas de las conmemoraciones vinculadas a este día, en el que además empieza la semana de la dulzura. Así que tenelo en cuenta, tenés hasta el 7 de julio ahora para sorprender a alguien con algún dulce. 5 y 12 de esta jornada. Atención, porque se acerca una masa de aire antártico y se viene una ola de frío importante en gran parte de nuestra patria. Mira, arranco contándoles, por ejemplo, a mis coterráneos en la ciudad de La Plata, capital de la provincia de Buenos Aires, que el cielo está despejado por allí. Hay mucha niebla que reduce la visibilidad en algunos sectores a apenas 100 metros, así que mucha precaución, conductores, conductoras. La temperatura es de 7 décimas de grado, apenas en La Plata.
La humedad toda, claro, 100%, y se espera una máxima de 12 grados. Hoy, con cielo parcialmente nublado. Me voy a El Calafate. Allí en la provincia de Santa Cruz, hace un ratito a propósito nos escribía Fernando, nuestro amigo transportista, estaba copadísimo cantando los éxitos del Buki. 7 grados bajo cero la temperatura en este momento en El Calafate, la térmica 12 grados bajo cero, eso sí, el cielo está despejado. La máxima para hoy 4 grados y cielo algo nublado según el pronóstico. Por San Carlos de Bariloche, la historia no es muy diferente. 7 grados 3 décimas bajo cero la temperatura, 14 grados 5 bajo cero la térmica, con cielo despejado y el pronóstico indicando una máxima de 2 grados, hoy con cielo algo nublado. De Bariloche me voy a Bahía Blanca, en la provincia de Buenos Aires, donde el cielo está cubierto con llovizna, 6 grados la temperatura, 1,9 la térmica, y el pronóstico que indica chaparrones durante todo el día de hoy y una máxima de 8 grados. Por Diamante, mientras tanto, provincia de Entre Ríos, el cielo está parcialmente nublado y la temperatura es de 4 grados 7 décimas. La máxima hoy por Diamante está pronosticada en 14 grados y se espera un miércoles con cielo mayormente nublado. Por la ciudad de Buenos Aires, en tanto, contamos con un cielo que está parcialmente nublado. 5 grados 2 décimas la temperatura, 93% la humedad y la máxima está prevista en 13 grados. Se espera una jornada con cielo parcialmente nublado y atención porque a partir de mañana, insisto, se estará instalando una ola polar bastante importante. Por lo pronto quiero agradecerles a los amigos, a las amigas que se han manifestado con respecto a nuestro especial de hoy. ¡Qué disfrute! ¡Por Dios! ¡Cómo me gusta! Griselda de San Rafael se cantó todas las canciones de Marco Antonio Solís. Gracias, mi reina. Un beso grande, grande, grande para vos. ¡Qué belleza! Disfrutando de los temas del Buki, nos escribía Alicia Margarita, también de Diamante, en la provincia de Entre Ríos. Mabel de Comodoro Rivadavia. Mira, hola Sonia, bendiciones. Qué alegría poder escuchar a Marco Antonio Solís. Abrazo. Me encanta que lo hayan disfrutado. Qué genial el especial. Me llevaste a momentos muy importantes en mi vida. Gracias. Abrazo bien fuerte para todos. Ricardo, nuestro cocinero amigo de Villa Langostura. Oscar de Delviso también. Chocho, tomando unos verdes y disfrutando de las canciones de Marco Antonio Solís. Gracias, gracias por el especial de hoy. Me encanta que lo hayan disfrutado. Buen día, princesa, excelente la música. Paso a saludarte, a desearte un excelente día y agradecerte el especial con Marco Antonio Solís. ¿Me contás cómo estará el clima por estos lados? Javier, de Barreal, allí en la provincia de San Juan. Pero por supuesto, ¿cómo que no, Javito querido? En todo caso, en principio te agradezco infinitamente tu compañía y te cuento que ahora en Barreal el cielo está despejado y la temperatura es de 5 grados. La máxima hoy estaba prevista en 1 grado. Sí, se esperan lluvias y nevadas durante todo el día, así que una jornada muy fría por Barreal allí en la región de Cuyo. Sigo de paseo, Hugo. Está arrancando su jornada allí en Mercedes, provincia de Buenos Aires. Ubito Daniel, beso para vos. Marcelo canta presente desde San José de Jáchal, en la provincia de San Juan. Y sí, son los y las del Club de las Cinco, ¿viste? Muchas gracias por el elegido de hoy en el especial. Me encanta Marco Antonio Solís, es uno de mis favoritos. Tiene las mejores canciones de amor de todos los tiempos, para mi gusto. Gracias, Sonia, bendiciones. Esther Ponce, de San Rafael, allí en la provincia de Mendoza. Muchos besos, Esther. Hermoso el especial, estuvo buenísimo. Gracias, Sonia. Nos escribe Julio, de Campamento Vespucio, en la provincia de Salta. Teresa, de Capilla del Señor, también. Buen día, Sonia. Qué placer para nuestros oídos escuchar a Marco Antonio Solís. Besos, te abrazo fuerte. Gracias, Tere. Tomo ese abrazo, y más con estos frescores, por Dios. 5 y 17, recuerden que el calendario de pagos de ANSES arranca el 8 de julio, ¿sí? Así que día a día, como siempre, estaremos contándoles cuáles serán los turnos, ¿sí? De pagos para cada uno de ustedes. Ahora, matecito en mano, ¿qué les parece si seguimos adelante compartiendo la música de la Discoteca Nacional? En instantes, sigo de recorrida por nuestra patria contándoles
cómo sigue la historia, cómo llega Julio, con heladas y no precisamente con cervezas bien frías bajo el brazo. Se viene Ataque 77 con un recuerdo. Ay, por Dios, la magia de la música, ¿dónde me lleva este cielo por mí?

escuché la música junto a Tambiónica en la discoteca nacional. Ella. Antes Charly García, La Ruta del Tente en Pie y Ataque 77 había pasado con Hacelo por Mí. Claro, y yo lo dejé con la duda a Alfajor, a Jorgito, que está por allí. Contame a dónde te lleva esa canción. Viste que a mí me gusta decir habitualmente que hay canciones que al escucharlas instantáneamente se convierten en personas, ¿no? Hay otras que instantáneamente al escucharlas te llevan a algún lugar, ¿no? En el tiempo, en el mundo, geográficamente podría ser también. Bueno, a mí la canción Hacelo por Mí me lleva a, bueno, a mis años de juventud, básicamente. Allá por la década del 90, cuando con mis compañeros de la secundaria asistimos a Feliz Domingo para la Juventud. Resulta que cuando terminaba Feliz Domingo, empezaba Mario Pergolini con su programa Hacelo por Mí. Y nosotros nos quedamos a presenciar el programa. Me acuerdo que había ido la mamá de una de mis compañeras, fanática del Nano, porque iba a estar Serrat con Pergolini. Imagínate. No, estábamos todos chochos, felices, contentos, íbamos a presenciar ese programa en vivo, no estuvimos en la tribuna y demás. Cuestión que cuando llegó el segmento de presentar al Nano, nos miramos todos porque estaba grabado. No te puedo explicar la decepción de esa dama. Tremendo. Bueno, hacia aquellos años me llevo, Jorgito, la canción. Sépanlo. Así como ustedes nos cuentan muchas veces sus anécdotas, a mí también a veces me gusta compartir este tipo de pedacitos de historia. 5:31 en la República Argentina. ¿Cuántos amigos, cuántas amigas se van sumando ya sobre el estribo a nuestra discoteca nacional? Gracias, gracias por tanto cariño. A Jimmy Silva, nuestro amigo de Río Negro, allí en Fray Bentos, del otro lado del río, en Uruguay. Bienvenido, Yorugo, amigo. Beso grande, grande para Roxy de Guaymallén. Buenas, Sonia. Feliz comienzo de mes. Abrazotes. Vamos por un julio lleno de lindos ratos. Roxy, beso para vos. Hermosa la música de Marco Antonio Solís, siempre en compañía y sintonía. Saludos, cariños y bendiciones. Sonia y equipo, nos envía Analía desde María Grande, allí en Entre Ríos. Abrazo, Ana. Gracias. Gracias por acompañarnos. Hola, Sonia, querida. Buena madrunoche. Qué alegría escucharte. Hoy te doy mi presente agradeciéndote la compañía y tan linda música, la que te alegra el alma. Gracias, besos, abrazos. Hoy está nevando por aquí Alberto de Malargüe. Besos, Albert. Muy, pero muy buenos días, Sonia querida, equipo todo y compañeros oyentes de nuestra Radio Nacional. Acá andamos en búsqueda de calor humano, así combatimos esta muy fría madrugada. Se ha disfrutado el romántico especial con Marco Antonio. Que tengan una linda y bendecida jornada. Buen regreso a tu hogar, Sonia. Gustavo, el pollajero de Floresta, presente como siempre. Muchísimas, pero muchísimas gracias. Y gracias por adoptar eso de pollajero. Como decimos en La Plata, que no decimos pollería, donde se venden los pollos, sino pollajería. Nunca voy a entender por qué. Pero bueno, es así, ¿viste? ¿Qué le vamos a hacer? Buena madrugada, Sonia querida. ¿Qué tema? Mi eterno amor secreto. Un referente del romanticismo, Marco Antonio Solís. Excelente julio para todos. Fuerte abrazo. Luis de Caseros, presente también. Oscar de Tortuguitas, un grande Marco Antonio. Buenas madrunoches, gracias por el especial. Aquí trabajando siempre junto a Radio Nacional. Vamos, Oscar. Buen julio para vos también. Soledad de Castelar, arrancando también su jornada. Buen miércoles para todos. Mitad de semana, abrigarse. Otro día con gorro de lana y bufanda para ir al trabajo. Otro para comenzar, Sole. No sabés los que se vienen. Arrancamos julio, qué lindo. Tengo a la peque con 2 semanas de vacaciones de invierno. Vamos todavía. Gracias, Solcito. Abrazo para vos. Nicolás nos saluda desde Tucumán. Allí con su mami Isa, como siempre, acompañándonos y disfrutando de Marco Antonio Solís. Muchísimas, pero muchísimas gracias. Una eterna enamorada de él, nos escribe Nico. Bueno, seguramente han disfrutado y mucho de sus canciones. 5:34, a todos, a todas, infinitas gracias por acompañarnos y por volver a elegir Radio Nacional en estas madrunoches de discotecas. Me voy a Guaymallén.

Roxy, querida, atención, porque está vigente una alerta amarillo por nevadas fuertes, ¿sí? Para hoy, a partir de la tarde. En este momento la temperatura es de 4 grados 8 décimas y la térmica 3 grados 1 décima. Por Guaymallén, provincia de Mendoza, en Salta el cielo está cubierto y la temperatura es de 9 grados 2 décimas. Máxima para hoy, 12 grados, con pronóstico de lluvias aisladas a partir de la tarde. Y en Puerto Iguazú también alerta amarillo, pero por tormentas fuertes. Se esperan lluvias durante todo el día, pero las tormentas fuertes podrían registrarse a partir de la tarde en Puerto Iguazú, provincia de Misiones. 17.3, la temperatura, la humedad, 90%. Vamos a seguir adelante. Rápidamente se van formando las llaves de octavos de final en el Mundial 2026. Bueno, ya ha quedado como rival de Paraguay Francia. Bueno, ayer, ustedes saben, le ganó a Suecia 3-0 con doblete de Mbappé. Otra llave, Canadá-Marruecos, ¿sí? Y restan definirse todavía algunas. Quedó también formada la de Brasil-Noruega y México esperará por Inglaterra y República de Congo que juegan hoy, ¿sí? México que le ganó a Ecuador anoche 2-0. Hoy, entonces, se van a disputar estos partidos. Digo, por si alguno tiene intenciones. A la 1:00 p.m, Inglaterra, República de Congo. A las 17, Bélgica, Senegal. Y a las 21, Estados Unidos, Bosnia, Herzegovina. Seguimos adelante. Hay más canciones, hay más música antes de nuestra despedida. Se vienen los estelares ahora. El gato que está triste y azul.

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Vamos con Loco, ya en el cierre de nuestra discoteca nacional del día de hoy. Faltan 15 minutos para llegar a las 6. Se viene en instantes el panorama federal de noticias para quedar bien informados con los Fer de la radio, Fernando Pedernera y Fernanda Heras. Antes, nuestro cierre musical y, por supuesto, el agradecimiento a quienes nos han acompañado una vez más y han sido cómplices, han sido testigos de otra discoteca nacional llena de historias, hechas canciones. Será, si Dios quiere, solo si Él, hasta mañana, minutos después de las 0, cuando nos estemos reencontrando por aquí. Nosotros, desde LRA1, Radio Nacional Buenos Aires, AM870, para todo el país, a través de nuestras 49 emisoras. Gracias por el mimo, por habernos acompañado, por habernos elegido una vez más. El cierre musical hoy en el Día Internacional del Reggae, de la mano de una de las bandas pioneras también de este género en nuestro país. Hablamos de los Cafres. En el comienzo, con una de las canciones más bonitas dedicadas a Maradona, Capitán Pelusa. Buen miércoles para todo el mundo, buen mes de julio, que sea lleno de lindos momentos, y hasta mañana.

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1: Hola, buenos días. Desde Luján de Cuyo, esperando a las 6 para escuchar el panorama informativo.
2: Hola, hola, hola. ¿Qué tal? ¿Cómo les va? Muy bienvenidos. Bienvenido Julio. Primero de julio nos encuentra juntos en el aire de Radio Nacional AM870, en el aire de Radio Nacional Folclórica 98.7 y de las 50 emisoras distribuidas a lo largo y a lo ancho de nuestro país. Miércoles primero de julio. Nos quedamos hasta las 7 de la mañana en este panorama federal de noticias. Ya te cuento que en la ciudad autónoma de Buenos Aires tenemos una temperatura de 5 grados 2 décimas, la humedad relativa ambiente 93%, el viento del sur a 2 kilómetros en la hora. Pero el dato importante, el dato a tener en cuenta es que en algunos sectores hay intensa niebla. Esto hace que la visibilidad se vea reducida fuertemente, así que a tener mucha precaución por sobre todas las cosas aquellos que están conduciendo. En un momentito nada más vamos a ir con los datos, con todo lo que tiene que ver con los servicios y el tránsito. 6 de la mañana, 2 minutos en la República Argentina. Mi nombre es María Fernanda Heras. Le doy la bienvenida a Fernando Pedernera. Buen día, Fernando.
3: Muy buenos días, María Fernanda. Muy buenos días para todos.
2: Y comenzamos nosotros esta jornada recorriendo las calles.
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3: Al momento, pese a la niebla, no hay registro de incidentes ocurridos que hayan tenido que tener la intervención del SAME.
2: Y vamos a recorrer el estado de los accesos y las autopistas. El tránsito es normal y con buena marcha en Puentes, Pueyrredón, La Noria y Alsina. En autopistas 25 de Mayo, Delepiane, Lugones, Cantilo, Cámpora, autopista Ilia, 9 de Julio, Perito Moreno, Camino del Buen Aire, autopista del Oeste, Panamericana y General Paz.
3: Atención que en las autopistas a Buenos Aires, La Plata y Richieri, la visibilidad se reduce a menos de 100 metros por bancos de niebla.
2: Nos vamos a recorrer los servicios, comenzamos con los trenes. Los ramales Tigre, Mitre y José León Suárez de la línea Mitre están circulando a horario.
3: En la línea Roca, los ramales La Plata, Gleu, Cañuelas y Ezeiza corren dentro de los cronogramas previstos.
2: También están operando a horario las líneas Urquiza, San Martín y Sarmiento.
3: Y atención que las líneas Belgrano Norte y Belgrano Sur presentan algunas demoras por fallas técnicas.
2: Nos vamos ahora a repasar el estado del subte y el premetro. Comenzaron a operar de acuerdo con los cronogramas previstos.
3: Y en el Aeropuerto Internacional de Ezeiza, lo mismo que en el Aeroparque Metropolitano Jorge Newbery, la operatividad se ve alterada por la niebla y se están produciendo desvíos en algunos arribos.
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2: Y dijimos que en la ciudad autónoma de Buenos Aires la temperatura es de 5 grados 2 décimas. Comenzamos a recorrer el territorio nacional por regiones para este miércoles primero de julio del 2026. ¿Cómo estará el pronóstico?
3: En el NOA, Jujuy, Salta, Tucumán, Catamarca, La Rioja y Santiago del Estero, se espera día frío con heladas matinales generalizadas, cielo mayormente nublado en el oeste con probabilidad de nevadas en zonas serranas y precordilleranas, máximas entre 8 y 14 grados.
2: En el NEA, Misiones, Corrientes, Entre Ríos, Chaco y Formosa, frío con nubosidad variable y baja probabilidad de precipitaciones aisladas, heladas en el sur de la región, temperaturas mínimas entre 2 a 7 grados, máximas de 12 a 16 grados.
3: En Cuyo, Mendoza, San Juan y San Luis se espera jornada muy fría con heladas intensas y posibles nevadas en cordillera y precordillera. Cielo parcialmente nublado a nublado, mínimas entre 5 bajo 0 y 2 grados, máximas entre 6 y 10 grados.
2: En el centro del país, Córdoba, Santa Fe, Buenos Aires, La Pampa y en el AMBA, frío polar con heladas moderadas a fuertes en gran parte de la región. Cielo mayormente nublado, sin lluvias significativas. Las mínimas estarán en los 2 grados bajo cero y en los 5 grados, con máximas entre 8 a 12 grados.
3: En la Patagonia, Río Negro, Neuquén, Chubut, Santa Cruz y Tierra del Fuego, muy frío con nevadas en la meseta y cordillera. Vientos moderados a fuertes del sector sur, mínimas entre 8 y 2 grados bajo cero y máximas entre 0 y 6.
2: En el sector antártico argentino e islas del Atlántico Sur, condiciones típicas de invierno antártico. Extremadamente frío, con nevadas y vientos fuertes, temperaturas de entre 15 grados bajo cero y 30 grados bajo cero en las bases continentales y entre 5 grados bajo cero y 0 grados en las islas.
3: Y a las 6 y 6 compartimos información importante de la ANSES con Diana Costanzo.
4: Las jubilaciones, pensiones y asignaciones aumentarán 2,15% en julio. ANSES confirmó que el incremento es por la fórmula de movilidad que toma como referencia el IPC de mayo publicado por el INDEC. Además, los titulares de jubilaciones y pensiones con haberes mínimos cobrarán un bono de 70 mil pesos, por lo que el monto total que percibirán será de 481.989 pesos. En tanto, quienes superen el mínimo tendrán un plus proporcional hasta alcanzar esa suma. El aumento alcanza a beneficiarios del seguro de desempleo, monotributistas, titulares del Sistema Integrado Previsional Argentino, pensiones no contributivas y la pensión universal para el adulto mayor. También están comprendidas la asignación universal por hijo y por embarazo para protección social. Todos los pagos se realizarán en las fechas estipuladas en el calendario habitual a partir del 8 de julio. Se puede consultar en la página de la ANSES o a través de la aplicación Mi ANSES.
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2: Seis de la mañana, 7 minutos en la República Argentina. Comenzamos en este panorama federal de noticias a repasar las principales noticias del día.
3: Javier Milei se convirtió en el primer presidente argentino en participar del aniversario de la independencia de los Estados Unidos.
2: El jefe de Estado fue invitado a la celebración por el 250 aniversario de la independencia de los Estados Unidos en la residencia del embajador de ese país en Buenos Aires, Peter Lamela.
3: El diplomático norteamericano aseguró que gracias al presidente Milei el mundo conoce a la Argentina.
5: Argentina se está abriendo al mundo. El mundo conoce a Argentina la primera vez. El mundo se le olvidó a la Argentina. Los Estados Unidos se le olvidó a Latinoamérica, América del Sur especialmente, y la Argentina. No prestó atención en muchos años y Milei despertó al mundo. Y por Milei, por presidente Milei, conocen a la Argentina.
2: Lamela reiteró que gracias a la buena relación entre los presidentes Trump y Milei están cambiando al mundo y aseguró que es su trabajo como embajador apoyar la llegada de inversiones en este momento en el que país se abre al mundo.
3: Milei y Lamela se encabezaron la conmemoración que incluyó los himnos de ambas naciones, palabras del embajador y un espectáculo musical.
2: La palabra del embajador de los Estados Unidos.
5: Primera vez que tenemos un alineamiento tan fuerte entre los Estados Unidos y la Argentina, que hay dos presidentes que son amigos y verdaderamente dos pueblos que son amigos. Esta es la primera vez, entonces esa es una cosa grande. Presidente Trump es amigo de presidente Milei, me mandó aquí a ayudar al presidente Milei y a fortalecer los lazos que tenemos entre los Estados Unidos y el pueblo argentino.
3: Tras jurar como jefe de gabinete, Diego Santilli se comprometió a trabajar por más reformas.
2: El informe de Liliana Arias.
6: Con un efusivo sí juro, Diego Santilli asumió como nuevo jefe de gabinete. La jura la hizo ante el presidente Javier Milei.
7: Contador Público Nacional Diego César Santilli, jurás por Dios y por la patria, sobre estos santos evangelios, desempeñar con lealtad y patriotismo el cargo de jefe de gabinete de ministros para el que has sido nombrado, cumpliendo y haciendo cumplir en cuanto vos respeta la Constitución de la Nación Argentina.
8: ¡Sí, juro!
6: Estuvo presente en el escenario, en esta jura, el saliente jefe de gabinete, Manuel Adorni, quien al finalizar fue invitado por el propio presidente para que participe de un abrazo tripartido. Mientras tanto, Diego Santilli, el flamante jefe de gabinete, dijo que va a trabajar por las reformas que busca el presidente para la Argentina.
8: Viene una etapa de seguir avanzando con las reformas que hemos llevado adelante con el presidente y con los gobernadores. Obviamente también hay que entender que cada provincia tiene su realidad, sus historias, su futuro, pero con mucho respeto. Nosotros tenemos un presidente que tiene una convicción, una decisión, de una vocación enorme de que la Argentina no vuelva al derrotero del desastre, si querés. Y lo que me toca a mí es llevar adelante y coordinar a los ministros.
6: Participaron de la jura de Santilli 13 gobernadores, además del gabinete en pleno y su familia.
0: Internacional.
2: Terremoto en Venezuela. Trabajan más de 3.000 rescatistas de 30 países.
3: Brigadistas de todo el mundo buscan a contrarreloj en el estado de La Guaira sobrevivientes bajo los escombros tras dos terremotos de hace 6 días en Venezuela.
2: Según las últimas cifras oficiales, los muertos por el desastre ascienden a al menos 1.943 y los heridos a 10.571.
3: Las personas damnificadas son 15.866 y hay 855 edificios afectados, de los cuales 189 sufrieron un colapso total.
2: Y en una primera evaluación experimental rápida realizada por la Agencia Espacial Estadounidense NASA, con imágenes satelitales, indica que el doble terremoto podría haber dejado unos 58.870 edificios dañados o destruidos en toda la región afectada.
3: Por su parte, Naciones Unidas advirtió que la situación humanitaria en Venezuela se deterioró rápidamente tras los terremotos.
2: Más información con Cecilia Diwan.
9: Así lo confirmó la Agencia de las Naciones Unidas para los Refugiados, quien advirtió sobre la escasez de alimentos, el colapso de los servicios básicos y el aumento de los riesgos de desprotección para la población desplazada. Según los datos actualizados del organismo, hay cerca de 16.000 personas que fueron obligadas a abandonar sus hogares después de los terremotos. Más de la mitad se refugian en viviendas de vecinos o familiares, mientras que el 40% permanecen en la calle, espacios públicos, escuelas o instalaciones improvisadas que no reúnen las condiciones mínimas de protección, privacidad e higiene.
3: 8 argentinos siguen desaparecidos tras los terremotos.
2: El vocero presidencial, Adrián Rabier, informó que existen todavía 8 pedidos de averiguación de paradero de argentinos tras los terremotos.
3: Rabier anunció además que se enviará un nuevo cargamento de ayuda que incluye 5 piletones de agua, un generador, un equipo sanitario, cocina de campaña, 2 perros de búsqueda y 38 efectivos.
2: La Cancillería puso a disposición el número telefónico para facilitar, que es el siguiente: 58-414-238-7145, para que las personas en Venezuela puedan contactarse con cualquier necesidad.
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2: De la mañana, 14 minutos en la República Argentina. Actualizamos datos del tiempo en la Ciudad Autónoma de Buenos Aires. 5 grados, bajó un poquito la temperatura a 5 grados, pero continúa la densa neblina que lleva la visibilidad reducida a 7 kilómetros. La humedad relativa ambiente, 94%. Otro dato a tener en cuenta, la salida del sol será a las 8 de la mañana, 1 minuto en la Ciudad de Buenos Aires. 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
3: Fervor por la escaloneta. Miami se prepara para recibir la marea albiceleste.
2: En la antesala de los 16avos de final del Mundial 2026, la ciudad estadounidense comienza a transformarse con la llegada progresiva de los hinchas argentinos ante el choque de Argentina con Cabo Verde.
3: Se espera el arribo de unos 70.000 argentinos para el partido del viernes a las 19. Muchos fanáticos ya empezaron a hacer largas colas para ingresar al Fan Fest.
2: El evento es para todos los hinchas que se trasladen a los Estados Unidos y aún no tienen boletos para ingresar al estadio.
3: Sofía Cano, a cargo de la organización, instó a los hinchas argentinos a llegar con anticipación al predio Bayfront Park en el centro de Miami.
10: Primero recomendamos el viernes que lleguen temprano porque hay otros países que están acostumbrados a este sol y a estar abajo del sol al mediodía. Mismo fue el caso del sábado pasado que le tocó a Colombia jugar antes que Argentina y 3 horas antes de que abrimos ya teníamos toda la cola para la capacidad limitada que tenemos, que es de 30.000 personas, tampoco es tan pequeño, así que recomendamos a los argentinos que vengan temprano, que entren temprano porque este viernes va a pasar a la inversa, primero jugar Argentina y después juega Colombia.
3: Lionel Messi sorprendió con un comercial con el Spider-Man de Tom Holland.
2: El capitán de la selección nacional participó de un video publicitario de la próxima entrega de la saga de Spider-Man.
3: En el anuncio interactúa con el actor británico Tom Holland en un bar de Nueva York y termina volando por el aire junto al superhéroe.
2: La producción de Marvel llegará a las pantallas de los cines en todo el mundo a finales del mes de julio.
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3: Toda la cobertura del equipo de Radio Nacional sobre el entrenamiento del seleccionado argentino.
2: El informe de Fabián Pomelo Codevila.
11: Y hablamos de la selección argentina que entrenó en el día de ayer de cara a lo que será su presentación en 16avo de final el próximo viernes, 19 horas, en la ciudad de Miami, en el Hard Rock Stadium. Será transmisión de Nacional, la radio del Mundial. Y seguimos paso a paso a la selección argentina, que todavía en cuanto a la alineación titular para el próximo encuentro tiene algunas dudas. Podrían ingresar al 11 Nicolás Otamendi, Nico Tagliafico, Julián Álvarez. Cuti Romero se recupera de la molestia sufrida en el encuentro ante Austria, por lo que si no llega al 100%, entonces será otra vez el turno de su capitán, Nicolás Otamendi. En el lateral izquierdo, Scaloni debe decidir si lo ratifica a Facundo Medina, que hasta ahora cumplió, tuvo buenas actuaciones, o apuesta por la experiencia de Nico Tagliafico, consagrado además y uno de los campeones del mundo de Qatar 2022, que se ha recuperado físicamente y quiere otra vez ser el titular, de hecho se lo ha ganado. Y después Lautaro Martínez o Julián Álvarez. En este caso me da la sensación que le saca una luz de ventaja al ex delantero de Racing, hoy del Inter de Milán, porque Julián todavía no está al 100% y Lautaro ha mostrado en cuanto a lo que propone Argentina es un jugador muy importante para este esquema. Lo cierto es que Argentina tenía hasta hace poco también una duda que se fue evacuando por sus buenas actuaciones, porque es líder, porque además la pasó muy mal, inclusive hasta dudó si iba a llegar a poder disfrutar este mundial siendo uno de los referentes, figura en Qatar 2022. El Dibu Martínez, que habló con respecto a su situación, lo que le costó poder llegar hasta aquí, del gran esfuerzo y sacrificio que hizo, del trabajo que llevó adelante, y también se da el lujo de hablar este momento de Messi y también del próximo rival, Cabo Verde, el Dibu Martínez, en los micrófonos de Nacional.
12: Decidí no operarme, la verdad la pasé mal, vine acá muy jugado, no pude entrenar, mismo todavía no entrené con el grupo, siempre entreno con Martín y no puedo entrenar con el grupo todavía. Ya creo que para el partido próximo puedo jugar sin fédula, que es muy incómodo, el guante lo siento muy flojo y es algo que me la tuve que comer solo con Martín. Jero y Juan me dieron una mano grande, entrenando con pelota de vóley toda la semana y la verdad me molesta muchísimo, pero al final en la cancha trato de no sufrir. Cuando me dijeron que me tenía que operar, me vinieron millones de preguntas a la cabeza, pero el entrenador siempre me bancó, me dijo que llegue al partido que llegue, me iba a bancar, la verdad, y eso me dio muchísimo ánimo. Capu, el fisio, la verdad, se pasó horas a la noche tratando de drenarme el dedo, que estaba muy hinchado, y la verdad, a veces el mérito no es de uno, sino de la gente que trabaja. Quiero el récord, quiero seguir esforzándome. El arquero a veces cuando no tiene mucho que trabajar, a veces la pelota la trae la defensa y darle una solidez atrás, la verdad, a mí me sirve. Acá me llegan una o dos veces nomás y me dio la sensación como Arabia el mundial pasado, siento que la toco y la puedo sacar y son cosas que al final me hacen mejor. Vemos todos los partidos, no tenemos nada para hacer. Entrenar, comer y mirar el partido. No hay otra cosa, en Kansas no hay nada para hacer. Son buenos, son físicos, defienden bien, obviamente son rápidos. Nadie esperaba que iba a clasificar ellos y la verdad hay mucha sorpresa en este mundial. Miami, la cancha va a estar un poco seca, con calor, así que ellos están acostumbrados a eso, pero nosotros también.
11: Hasta ahí la palabra de uno de los arqueros más determinantes en la historia de la selección argentina. Yo lo pondría cabeza a cabeza con el Pato Filiol. Los dos han sido muy, pero muy importantes, cada uno en su momento y en su título. El Pato Filiol en 1978 y sin ninguna duda el Dibu Martínez en el 2022, sobre todo recordando aquella última atajada contra Francia para poder seguir soñando y luego cumplir ese sueño de tener la tercera estrella. La probable formación de Argentina para enfrentar a Cabo Verde: Emiliano Martínez en el arco, Nahuel Molina, lo dicho, Nico Otamendi o Cuti Romero, Lisandro Martínez y la otra duda, Facundo Medina o Nico Tagliafico. En la mitad de la cancha parece estar todo claro: Rodrigo De Paul, Enzo Fernández, Alexis McAllister, Leo Messi, adelante Lautaro Martínez y Thiago Almada.
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2: De la mañana, 22 minutos en la República Argentina. En la ciudad de Buenos Aires la temperatura 5 grados. El cielo despejado con intensa niebla. Para hoy una máxima de 13 grados, con cielo mayormente nublado. ¿Qué pasará los próximos días? Opa, mañana jueves una mínima de 1 grado, con una máxima de 10 grados, con cielo algo nublado. El viernes también muy frío, con una máxima de 11 grados y la mínima estará en 1 grado. El fin de semana, el sábado mínima de 6, máxima de 14, con cielo mayormente nublado. Y el domingo mínima de 9, máxima de 13 grados.
3: Piden retirarle la pensión vitalicia a Cristina Fernández de Kirchner.
2: La procuración le pidió a la Corte que le quite la pensión vitalicia a la expresidenta con arresto domiciliario por su condena en la causa Vialidad.
3: En un dictamen de 13 páginas, el jefe del Ministerio Público Fiscal, Eduardo Casal, sostuvo que la decisión de la Cámara de la Seguridad Social desconoce la inhabilitación derivada de la condena firme por corrupción contra la exmandataria.
2: Loan, la madre de Loan, acusó a su cuñada de saber dónde está su hijo.
3: Si la Audelina está acá, que nos diga dónde está Loan, qué pasó, de dónde sacó el botín, dijo la mujer en una nueva jornada del juicio por la desaparición y sustracción del niño.
2: El informe de nuestra enviada especial, Nerina Álvarez.
13: Antes de que el doctor Tito González pudiera avanzar con la indagatoria, se produjo un quiebre emocional profundo en la madre de Loan. Visiblemente desbordada, la mujer comenzó a gritar exigiendo respuestas, apuntando directamente a la Audelina Peña para que diga qué ocurrió con su hijo. Entre llanto y desesperación, reclamaba saber el paradero de Loan y repetía su pedido de verdad en medio del silencio de la sala. La situación escaló rápidamente y la madre del niño terminó completamente quebrada emocionalmente, lo que obligó a interrumpir el desarrollo normal del interrogatorio. Ante la descompensación, se solicitó la intervención del personal médico para asistirla y contenerla en el lugar. El episodio marcó uno de los momentos más críticos de la jornada, con la audiencia detenida temporalmente para garantizar la detención y estabilidad de la madre de Loan, mientras continuaba el clima de fuerte conmoción en el tribunal.
2: Ahora vamos a presentar la primera parte de las efemérides del día en la voz de Magdalena Arnoux.
14: Hoy miércoles 1 de julio se recuerda el día de 1826 en que se suicida Leandro Alem, fundador de la Unión Cívica Radical. Fue uno de los grandes defensores del sufragio universal e hizo de la intransigencia y el principismo su marca registrada. Que se rompa pero que no se doble pasó a la historia como una de sus frases de bandera. El historiador Diego Barovero, presidente del Instituto Nacional Irigoyeniano, se refirió a su vida indisociable de su actuación pública.
15: Alem, que es un niño cuando cae Rosas, ya cuando es un joven combate en la guerra del Paraguay, es abogado, desarrolla alguna labor en lo diplomático, pero rápidamente se destaca como una figura de carácter popular, como un tribuno popular, es un líder de Buenos Aires, tiene actuación en el partido autonomista de Alsina, pero pronto se independiza y forma su propia agrupación política, primero el Partido Republicano, luego la Unión Cívica, que va a ser el germen de la posterior Unión Cívica Radical, que es el partido más antiguo de la Argentina y que es el que logra, luego de muchos años de revoluciones, abstención y lucha contra el régimen oligárquico, la concreción de la ley de sufragio universal, secreto y obligatorio que se consigue en 1912 con Sáenz Peña. Pero lo importante es que Alem deja como legado la idea de la construcción de una república constitucional, obviamente porque él ejerce como abogado, es legislador, es diplomático, es político, pero busca un objetivo que es la construcción de una democracia popular basada en la soberanía del pueblo para elegir a sus gobernantes.
14: Y hoy es también el Día del Arquitecto. La efeméride fue dispuesta por la Unión Internacional de Arquitectos. En Argentina existe, además, desde 2019, el programa Nuestras Arquitectas, que a través de distintas iniciativas rescata el costado femenino de la profesión. Así lo contaba Carolina Quiroga, arquitecta especialista en patrimonio y profesora de la UBA y de la UBE.
16: Nuestras Arquitectas es un programa cuyo objetivo principal es visibilizar y divulgar las contribuciones que las mujeres han hecho en el campo de la arquitectura, el urbanismo, el paisaje, y que injustamente han sido omitidas o ocultadas de los cánones de la arquitectura. Realizamos numerosas acciones en diferentes líneas. Una de ellas tiene que ver con socializar acciones comunitarias, remapeos urbanos, donde recorremos, vivenciamos las obras de las arquitectas. Esto lo hemos hecho en Buenos Aires, Mendoza, Rosario, La Plata, también en Montevideo. Editamos el libro Nuestras Arquitectas Buenos Aires 1, que registra numerosas obras en toda la ciudad. O la colección Nuestras Arquitectas, donde hemos trabajado específicamente con el archivo de la Sociedad Central de Arquitectos y sus carpetas de correspondencia, rescatando vidas y obras.
14: Y hoy también se conmemora el Día del Reggae. Así lo decidió la UNESCO en honor al natalicio del artista jamaiquino Bob Marley, uno de sus más importantes cultivadores y difusores. En la Argentina, uno de los grupos más exitosos en difundir el género fueron los Pericos, que hicieron sus primeros pasos en un país que no entendía del todo de qué se trataba. Así lo recordaba el Bayano, líder del grupo, en una entrevista.
17: Fue todo un aprendizaje porque aparte había un descreimiento importante con respecto al género. Por momentos la gente pensaba que era solamente un movimiento religioso, otra gente pensaba que era como medio inentendible también la postura de Marcus Garvey, la postura Selassie, la ganja. No era lo mismo que el pop y el rock.

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1: Seis de la mañana.

0: Nosotros repasamos los principales títulos.
1: Javier Milei se convirtió en el primer presidente argentino en participar del aniversario de la independencia de los Estados Unidos.
0: Juró Diego Santilli, se comprometió a avanzar con más reformas.
1: Terremotos en Venezuela, más de 3.000 rescatistas de 30 países continúan la búsqueda bajo los escombros.
0: Fervor por la escaloneta, Miami se prepara para recibir a la marea albiceleste.
1: Caso Loan, la madre del niño acusó a su cuñada de saber dónde está.
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0: Mañana 33 minutos en la República Argentina. Arrancamos esta segunda hora, de segunda media hora del Panorama Federal de Noticias, esta segunda parte, con una temperatura en la ciudad de Buenos Aires de 5 grados, cielo despejado. Atención, insisto, con lo de la niebla, porque está reduciendo bastante la visibilidad y esto complica a la hora de la conducción por sobre todas las cosas. La salida del sol será a las 8 de la mañana, un minuto.
1: El presidente Javier Milei reúne a legisladores de La Libertad Avanza para diagramar la agenda del Congreso.
0: Junto a la secretaria general de la presidencia, el jefe de Estado convocó a diputados y senadores del oficialismo a un encuentro en Casa Rosada para repasar las prioridades parlamentarias y analizar proyectos claves.
1: El encuentro se realizará a las 9:30 en el Salón Héroes de Malvinas y contará también con la presencia de integrantes del armado político del gobierno.
0: Adrián Rabier declaró que las ideas de la libertad irritan al kirchnerismo.
1: El flamante vocero presidencial aseguró que un Axel Kicillof asusta a los mercados.
9: Lamentablemente, cada vez que en la Argentina hay un cambio de signo político en el gobierno, esto asusta a los mercados. Un Axel Kicillof asusta a los mercados y esto es un problema. Por suerte tenemos un equipo económico que entendió esto, aprendió lecciones de tantas décadas y hoy se está blindando de tal manera que en el 2027 la situación, la

0: vamos a manejar y creo que el mercado compra ese blindaje que hoy tenemos.
1: La Argentina está pidiendo un cambio institucional, aseveró el funcionario en una entrevista periodística.
0: El pensamiento libertario marca un rumbo en la política económica de este gobierno y yo creo que Javier Milei, gracias a esa idea tan clara que tiene, puede marcar una consistencia y una coherencia en toda la política económica de todo su gabinete que no lo he visto en la historia reciente de la Argentina.
2: El gobierno avanza con la concesión de más de 1.800 kilómetros de rutas nacionales.
1: El ministro de Economía, Luis Caputo, informó la firma de los contratos en Buenos Aires y La Pampa.
2: De ese modo, a partir de mañana, las empresas adjudicatarias asumirán la operación y el mantenimiento de 1.871 kilómetros de rutas nacionales y autopistas que hasta hoy eran operadas por la empresa estatal Corredores Viales.
1: Se tratan de los tramos Pampa, Ruta Nacional número 5 y Sur, Atlántico, Acceso Sur, Ruta Nacional 3, Ruta Nacional 205, Ruta Nacional 226, Autopista Ezeiza a Cañuelas, Richeri y Jorge Newbery.
2: El funcionario destacó que son corredores estratégicos para la producción, la logística y el comercio en Buenos Aires y La Pampa.
3: Policiales.
1: Caso Agostina. Esta semana se espera la indagatoria de la pareja de Barrelier.
2: Marianela Palmero, la cuarta imputada en el caso por el femicidio de la adolescente, aguarda el llamado del fiscal Raúl Garzón para declarar como acusada de encubrimiento agravado.
1: Los investigadores creen que es imposible que la mujer no haya escuchado algo la noche del crimen.
2: Por su parte, el abogado de Osvaldo Faceta pidió que su cliente sea liberado y dijo que la prueba que teóricamente hay en su contra es muy frágil.
1: Agostina, de 14 años, desapareció el 23 de mayo en la ciudad de Córdoba y sus restos fueron hallados en las afueras de la capital provincial una semana después.
2: Más información con Andrea Valdivieso, nuestra especialista en temas policiales.
4: Se trata de la pareja de Claudio Barrelier, madre de su hija de 11 años, quien se encontraba la noche del asesinato en la casa del barrio Cofico. El fiscal Raúl Garzón decide nuevas medidas de prueba y aún no ha definido una fecha para su indagatoria, que podría darse esta semana, y crece la expectativa en torno a si aportará datos importantes para la causa, ya que un mensaje recuperado de su celular revela que escuchó un grito esa madrugada y se lo hizo saber a Barrelier. En tanto, se supo que el barra brava y ex empleado municipal, principal acusado de abusar sexualmente de la menor, darle muerte y deshacerse del cuerpo, pidió ampliar su indagatoria por tercera vez y su representante legal indicó que Garzón podría recibirlo mañana jueves. Mientras, el resto de los detenidos, Osvaldo Faceta y Soledad Andreani, sindicados encubridores de Barrelier, solicitaron ser excarcelados. En tanto, mientras el abuelo materno de Agostina, Miguel Heredia, realizó declaraciones desligando al bar Guachitas del femicidio de su nieta, la abogada Fernanda Alanís, representante de Gabriel Vega, padre de la menor, insistió en investigar a Melissa Heredia, la madre de Agostina, a pesar de que fue aceptada como querellante en la causa.
1: Detuvieron al hijo del presidente de Rosario Central con un revólver.
2: Matías Belloso, hijo del exjugador y actual presidente de Rosario Central, fue detenido junto a otros tres jóvenes en un procedimiento que realizó la policía de la en la localidad santafesina de Granadero Baigorria.
1: Tenía un calibre 22 largo en el Peugeot 208 en el que se estaban desplazando.
2: No es la primera vez que Matías Belloso figura en la crónica policial.
1: En enero del 2021 tuvo que comparecer ante la Fiscalía de Mar del Plata por una causa penal por una brutal paliza que había sufrido un joven de la ciudad balnearia.
2: En ese momento prestó declaración y quedó en libertad.
3: Salud.
1: Casi 700 profesionales rindieron el primer examen para residencias íntegramente digital.
2: El Ministerio de Salud de la Nación informó que el examen integrado para residencias básicas, no médicas y posbásicas en instituciones nacionales y adheridas representa un paso importante en la carrera.
1: La evaluación se realizó por primera vez en formato 100% digital y presencial, con mecanismos para garantizar la seguridad y transparencia como tablet individual, Aires, registro criptográfico y monitoreo de la actividad.
2: Para rendir, los postulantes ingresaron al aula solo con su DNI vigente, sin dispositivos electrónicos ni elementos de escritura.
1: El gobierno aprobó el vigésimo proyecto del RIGI.
2: Se trata del proyecto Rincón de Aranda de Pampa Energía, un desarrollo de hidrocarburos en Vaca Muerta que prevé la exportación de 17 mil millones de dólares a partir de la producción de 305 millones de barriles de petróleo durante sus 30 años de duración.
1: El proyecto invertirá un total de 4.500 millones de dólares y generará unos 800 empleos directos y 1.000 indirectos.
2: Las condiciones favorables que generó el RIGI permitieron que la empresa pudiera incrementar 50% la actividad de explotación y producción de hidrocarburos inicialmente planeada en el área, indicó el ministro de Economía, Luis Caputo.
1: A 6 meses del accidente, Bastián comenzó su rehabilitación.
2: El niño de 10 años, que había sufrido graves lesiones neurológicas y óseas tras volcar el triciclo que manejaba su padre por los médanos de Pinamar, comenzó a recuperarse.
1: Su evolución favorable luego de una compleja cirugía realizada el mes pasado permitió que los médicos hayan autorizado el inicio de las sesiones de kinesiología.
2: Un equipo interdisciplinario trabaja actualmente con el paciente en la recuperación de su movilidad y de las funciones motoras en el Hospital Italiano de San Justo.
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0: 6:42 en la República Argentina. Actualizamos datos del tiempo en la ciudad autónoma de Buenos Aires. 5 grados la temperatura, cielo despejado, pero con mucha niebla que dificulta la visibilidad, la reduce a 7 kilómetros en la hora. La salida del sol será a las 8:01.
1: Internacionales. Estados Unidos sancionó a individuos y empresas vinculadas al cártel Jalisco Nueva Generación.
0: Las sanciones recayeron sobre 2 ciudadanos mexicanos y 9 empresas presuntamente vinculadas al cártel Jalisco Nueva Generación, a quienes acusan de operar una red de contrabando de combustible entre los Estados Unidos y México.
1: El Departamento del Tesoro indicó que la red adquiría combustibles en Estados Unidos para introducirlos ilegalmente en México mediante documentación aduanera falsa, empresas, fachada y otras maniobras destinadas a evadir impuestos y generar decenas de millones de dólares anuales para el cártel.
2: Provincias.
0: Alejandra Monteoliva destacó el rol de Entre Ríos en el esquema de seguridad nacional.
1: Recibimos un informe de Lidelmar Otman desde Radio Nacional Gualeguaychú.
3: Por su ubicación geográfica, Entre Ríos es una provincia estratégica para la seguridad nacional. Así lo definió la ministra de Seguridad de la Nación, Alejandra Monteoliva, en Paraná.
4: La provincia de Entre Ríos constituye uno de los puntos neurálgicos de la seguridad federal. La ubicación geográfica de la provincia sobre la hidrovía del Paraná-Paraguay, el delta, los pasos fronterizos, la conectividad logística de la provincia hacen que sea un punto clave para la coordinación de políticas de prevención, de control y, por supuesto, de investigación del delito.
0: El presidente Javier Milei participará de los actos centrales por el Día de la Independencia en Tucumán.
1: Desde LRA 15 nos amplía la información Florencia López González.
5: Se confirma la presencia y participación del presidente Javier Milei en el marco de la celebración por los 210 años de la independencia argentina. El gobernador de Tucumán, Osvaldo Ojaldo, tras haberse comunicado con la Secretaría General de la Presidencia, ha confirmado que el presidente Javier Milei estará participando en los actos de vigilia que se celebrarán el 8 de julio por la noche en las afueras de la Casa Histórica de la Independencia, poniendo además a disposición los operativos necesarios para que la celebración tenga el tinte y el resguardo que la presencia del primer mandatario nacional y su comitiva requieren.
0: El Registro Civil de La Rioja ya emite de forma plena el nuevo DNI electrónico con chip.
1: El informe desde la emisora de Radio Nacional en la provincia es de Carlos Vega.
6: Lucas Amalfitano, director del Registro Nacional de las Personas en La Rioja, se refirió a las características tecnológicas del nuevo formato de los DNI tarjetas.
7: Sí, el documento, el plástico del documento sí cambió la seguridad, tiene doble chip, los datos están mejor conservados, así que bueno, mejoró. El documento mejoró la seguridad, la aplicación sigue siendo la misma, Mi Argentina. En cualquier lugar donde vaya y te lo requieras, puedes mostrar el documento nacional que está por medio de la aplicación Mi Argentina.
0: La Miss Universo Argentina Tamara Rogowski visitó escuelas e instituciones educativas en la provincia de Misiones.
1: Carmen Segovia nos amplía este tema desde Nacional Puerto Iguazú.
8: Miss Universo Argentina, Tamara Rogowski, realizó una visita al Instituto Superior Indígena Raúl Caraí Correa y a la escuela número 867, donde fue recibida con una cálida bienvenida por estudiantes, docentes y directivos. La jornada comenzó con un emotivo recibimiento organizado por alumnos del sexto y séptimo grado de la escuela primaria, quienes se acercaron hasta el instituto para acompañar a la visitante durante el recorrido hacia el establecimiento. La representante nacional se mostró muy interesada en escuchar a los jóvenes y conocer de cerca tanto la cultura de los pueblos originarios como la convivencia con estudiantes yuruá dentro del espacio educativo intercultural.
0: Derriban el búnker de un importante líder narco en Santa Fe.
1: Nos informa Mauro Jaspritza desde Radio Nacional Rosario.
2: Derribaron en Villa Banana el búnker del principal acusado por el crimen del policía federal Rodolfo Manfredi. El inmueble ubicado en 27 de febrero de Gutenberg era señalado como la base de operaciones de Eduardo Muñoz, presunto líder de una organización narcocriminal e imputado por el homicidio del agente federal. Con este operativo ya son 130 los búnkeres demolidos en la provincia desde la puesta en marcha de la ley de microtráfico.
0: El abordaje de los consumos problemáticos fue el eje principal de una nueva edición del Congreso Nacional de Madres Territoriales.
1: Desde Radio Nacional Salta recibimos un reporte de Josefina Drover.
9: El encuentro reunió referentes de distintas provincias del país, quienes compartieron experiencias, buenas prácticas y herramientas destinadas a fortalecer las políticas públicas. Se abordaron estrategias vinculadas a la prevención de los consumos problemáticos desde una mirada integral, poniendo el eje en la detección temprana, el fortalecimiento de las redes comunitarias y el trabajo articulado entre el Estado, las organizaciones sociales, las instituciones educativas y las familias.
0: Catamarca tiene un lugar en Marte.
1: Noelia Soria con la información desde LRA 27.
10: Un cráter de Marte fue bautizado oficialmente con el nombre de Belén en reconocimiento a una región de la provincia de Catamarca que es clave para las investigaciones científicas por sus similitudes con el planeta rojo. La licenciada en geología María Carolina Rojas, quien fue encargada de ponerle este nombre, decía lo siguiente.
11: Solicitamos la aprobación de otorgarle el nombre de Belén al cráter. Sí, le pusimos Belén en honor a la ciudad de Belén de Catamarca. El cráter se encuentra en el Ecuador marciano, región de Llanicaos. Nosotros lo analizamos como un cráter de impacto complejo, ¿sí?, que se formó por un impacto de un meteorito.
1: Deportes.
0: Nacional es mundial.
1: Retomamos el contacto con Fabián Pomelo Codevila con toda la información de la Copa del Mundo.
12: Gracias, seguimos a puro mundial en Radio Nacional, etapa definitoria, entramos a jugar los 16avos de final en los mata-mata, en los mano-a-mano, los que determinan quiénes siguen y quiénes se quedan fuera de la cita mundialista. Y en la jornada de ayer se produjeron estos resultados. Noruega se mete en los octavos de final de la mano de Erling Haaland, que se convierte en uno de los goleadores de este mundial con 5 goles, el delantero del Manchester City, él y Nusa fueron los autores de los goles del equipo vikingo ante Costa de Marfil, que por un rato estuvo en ventaja con el gol de Diallo. Quedó afuera entonces el conjunto de África. En tanto, Francia, gran candidata a quedarse con el título, volvió a golear con Kylian Mbappé convirtiendo 2 goles y alcanzando en la tabla de goleadores a Leo Messi, la pulga con un partido menos. Los 2 con 6 goles. 3-0 la victoria de Francia sobre Suecia. El tercer gol de los franceses, Barcola. Y México sigue de parabienes. El equipo azteca de la mano del Vasco Aguirre y del colombiano nacionalizado mexicano Julián Quiñones. El tri venció a Ecuador 2-0. Jiménez, otro de los goleadores del equipo mexicano, dejó afuera entonces al conjunto de Sebastián Becasese, otro de los técnicos argentinos. Y México rompe el maleficio de ese 5º partido. Desde México 86, que no llegaba a disputar y poder pasar de ronda las primeras 4 presentaciones, y así lo logra el conjunto mexicano con su goleador y la estrella, uno de los mejores jugadores que está mostrando este mundial, justamente Julián Quiñones, en los micrófonos de Nacional. Y tras el partido decía lo siguiente.
13: No, primero contento, ¿no? Contento por el resultado que hemos sacado hoy, y eso es lo que verdaderamente importa, ¿no? Ya el tema individual viene por todo el trabajo colectivo que hemos hecho poco a poco, y siempre feliz de vestir esta camiseta y entregar lo mejor de mí.
12: Ahí estaba Julián Quiñones hablando de su emoción y de lo que significa este paso a los octavos de final del conjunto azteca. Y también tuvo tiempo de hablar de sí mismo, de lo que él siente y del agradecimiento a sus compañeros y a este país que le abrió los brazos.
13: La vida siempre es así, ¿no? Luchar hasta conseguir lo que quiere. Hoy se me está dando la oportunidad, la estoy aprovechando al máximo. Gracias a toda la gente que me ha apoyado a esta selección y a todo el cuerpo técnico y a mis compañeros que siempre me han apoyado en cada momento más duro de mi vida.
12: Hasta ahí la palabra de Quiñones y ahora vamos a escuchar al vestuario perdedor, en este caso al técnico argentino. Escueto, cortito, conciso. Sebastián Becasese se despedía del Mundial, se despedía de Ecuador y agradecía la oportunidad que le dieron de dirigir en un Mundial.
14: Qué emoción muy superada el primer tiempo, después creo que reaccionamos, no encontramos el gol que nos hubiese dado un poco más de ánimo y sentirnos más cerca. Agradecido a todo lo que ha sido esta aventura, este viaje, a los futbolistas, al país, no tengo reproche. Agradecimiento.
12: Hasta ahí la palabra de Sebastián Becasese. ¿Cómo siguen los próximos enfrentamientos? Si hablamos de esta etapa de 16avos de final, en el día de hoy, 13 horas, Inglaterra, República del Congo, hora de la Argentina. 17 horas, los Diablos Rojos de Bélgica ante Senegal. Y a las 21, uno de los anfitriones, Estados Unidos, que tiene a Mauricio Pochettino, el técnico argentino, ante Bosnia-Herzegovina. Y ya tenemos cómo se jugarán los octavos de final, por lo menos los que ya están definidos, los cruces. Así se van a jugar entonces los cruces de octavos de final. El sábado 4 de julio, Canadá-Marruecos en el Houston Stadium, 14 horas de la Argentina. Ese mismo sábado 4 de julio, Paraguay-Francia en la ciudad de Rocky Balboa, en Filadelfia, a las 18 horas. En tanto, el domingo 5 de julio estarán jugando en New Jersey Stadium, Brasil Noruega y ese mismo domingo 5 de julio México, siempre el Estadio Azteca en su ciudad y como local espera por rival que saldrá del cruce de hoy entre Inglaterra y el República del Congo. Esto será a las 21 horas.
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0: De la mañana, 54 minutos en la República Argentina. Actualizamos datos que tienen que ver con los servicios y el tránsito. Atención que la línea Belgrano Sur, ramal Catán, está funcionando con demoras por la niebla. El resto de la línea Belgrano Sur y la línea Roca circulan con sus frecuencias habituales. Por otro lado, dato a tener en cuenta porque desde hoy a las 15 y durante una semana se cierra el enlace de autopista Campo con autopista 25 de mayo para desmontar justamente las cabinas de peaje e instalar el nuevo sistema Free Flow. Alternativas, seguir por autopista Cámpora hasta final de la autopista en Subiría y La Carra y subir a la autopista de Lepiane, sentido centro.
1: Y ya en el final de este panorama federal vamos a compartir la segunda parte de las efemérides del día con Magdalena Agnú.
16: Hoy miércoles 1 de julio recordamos también el día de 1926 cuando se publica Don Segundo Sombra de Ricardo Güiraldes. Esta novela de aprendizaje que recrea en clave utópica el mundo rural de las Pampas logra cruzar la literatura gauchesca con procedimientos literarios europeos y señala así un camino posible para la literatura argentina. Al respecto, esto nos decía Silvia Zaita, titular de la Cátedra de Literatura Argentina 2 en la Universidad de Buenos Aires.
17: Lo que hace Güiraldes con Don Segundo Sombra es proponer la idea de que la literatura argentina se escribe en el cruce de lo nacional y de la literatura extranjera en diálogo, que en el caso de Güiraldes es un diálogo extremadamente integrado a través de una utopía rural, como la denominó Beatriz Arlo en su libro Buenos Aires, una modernidad periférica, a través de esta utopía rural que Güiraldes piensa qué significa ser argentinos o cómo es una literatura y una cultura para una Argentina que estaba empezando a tener una literatura propia en estos comienzos del siglo XX.
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16: Y también en 1926, un día como hoy, nacía Attilio Stamponi, figura del tango. Fue pianista, director de orquesta y compositor. Entre otras piezas, le debemos Con pan y cebolla, Desencanto y Afiches, con letra de Homero Expósito.
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1: Atención, choque en autopista del oeste a la altura de Parque Leloir con reducción del carril izquierdo. Esto es en el kilómetro 26, sentido a Capital. Dos vehículos involucrados, un herido.
0: Repasamos el cronograma de pago del ANSES correspondiente a julio.
1: Se conoció que las jubilaciones y pensiones que no superen el haber mínimo y las asignaciones familiar y universal por hijo se pagarán a partir del miércoles 8 a beneficiarios con DNI terminados en cero.
0: Las jubilaciones y pensiones que superen el haber mínimo se estarán abonando desde el jueves 23 a los documentos concluidos en 0 y 1.
1: La asignación por embarazo se abonará a quienes presenten documentos terminados en cero desde el lunes 13.
0: La asignación por prenatal y la asignación por maternidad se va a pagar a partir del 14, del martes 14, a los titulares con documentos terminados en 0 y 1.
1: Las asignaciones de pago único, primera quincena, se abonarán desde el lunes 13 a beneficiarios con todas las terminaciones de documento.
0: Las pensiones no contributivas se pagarán a quienes presenten DNI terminados en 0 y 1 a partir del miércoles 8.
1: Las asignaciones familiares de pensiones no contributivas podrán ser cobradas también entre el lunes 8 de julio y el martes 11 de agosto por titulares de beneficios con todas las finalizaciones de documento.
0: Y por último, la prestación por desempleo Plan 1 será percibida a partir del miércoles 22 por quienes presenten documentos terminados en 0 y 1.
1: Recordamos que hasta el lunes 8 de julio continúa el pago de la prestación por desempleo Plan 2 correspondiente a junio para beneficiarios con todas las terminaciones de documento.
0: Y antes de despedirnos, repasamos los principales títulos.
1: El presidente Javier Milei reúne a legisladores de La Libertad Avanza para diagramar la agenda del Congreso.
0: Adrián Rabier declaró que las ideas de La Libertad irritan al kirchnerismo.
1: Caso Agostina, esta semana se espera la indagatoria de la pareja de Claudio Barrelier.
0: El gobierno avanza con la concesión de más de 1.800 kilómetros de rutas nacionales.
1: Nacional es mundial, hoy Inglaterra enfrentará al Congo, Bélgica a Senegal y Estados Unidos a Bosnia y Herzegovina.
0: Y llegamos al final de este panorama federal de noticias, agradeciéndoles por supuesto su compañía y brindándoles la mejor programación aquí en Radio Nacional.
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0: Muy buen día, muy buen día. ¿Cuántos 4 minutos nos están separando ahora de las 7 de la mañana en la República Argentina de este día miércoles? Ya primero de julio de 2026 en todo el mundo. Mi nombre es Nico Yacoy. Esto es Primer Round en el muy lindo aire de Radio Nacional AM870. Hasta las
1: 10 de la mañana.
0: María Fernanda Heras, muy buen día, bienvenida, ¿cómo le va?
1: Buen día, muy bien. No quiero escuchar memes de julio porque algo que me pone de muy mal humor.
2: Y
1: no,
2: yo ya mandé uno yo.
0: Está muy bien. Ustedes de memes llevar.
2: Sí. Sí.
1: ¿Cobrará algo?
0: ¿Julio Bárbaro?
1: No, el otro Julio.
0: Ah.
1: El Julio Español por.
2: Escucha. Ahí está.
0: Que tengas un Julio. No, me gustaba el de Julio Bárbaro. Digamos. Tengas un Julio Bárbaro, después no sé qué es un Julio Bárbaro.
1: A mí me gustaban los. Buen día. A mí me gustaban los memes, pero ya está. El mismo chiste. Reiterado.
0: Sí. No, ya está.
1: 10 años
0: ya,
1: seguidos.
0: Ya
1: pasó. Busquemos otra
0: totalmente.
1: Cosa.
0: Busquemos otro Julio, ¿no es cierto?
1: Va
0: sería.
1: Ser.
0: ¿Qué Julio podemos poner?
1: Bueno, de Julio sí arranca con mucho frío, Nico. Porque hoy, digamos, estos días fue simplemente un aperitivo de lo que viene,
0: no, sí,
1: de lo que se viene, y ya mañana, porque mañana vamos a arrancar con 1 grado de mínima.
0: El que advierte no es traidor, así dicen, ¿no es cierto?
1: Totalmente.
0: Y estamos advirtiendo, prepárense porque sí, mucho frío. Ahora te escuché tempranito cantar los 5 grados y sereno para la ciudad de Buenos Aires y la poca visibilidad, que es otro de los factores del día a tener en cuenta particularmente, ¿no?
1: Sí, que ya se están dando esto de la visibilidad en algunos servicios, como por ejemplo de los trenes. En un ratito lo va a estar ampliando Romy, que están con el trabajo mucho más reducido por el tema de la visibilidad y algunos accidentes también, así que a tener precaución por sobre todas las cosas.
0: Nos cruzamos en los pasillos del primer piso con Fernanda, casi nos chocamos corriendo. ¿Por qué?
1: Porque no me imaginé que me iba a cruzar con alguien y encima con un jefe. Pero
0: no.
1: Qué rápido que hiciste.
0: Y porque tenía que los chicos abrir la cocina para guardar la comida, la vianda, como los nenes, ¿viste? Después que no almuerzan, si no.
1: Pero qué velocidad, porque arrancaste como si no hubiese pasado nada.
0: Por supuesto.
1: Y 4 en punto.
0: Y 4 arrancamos. Real, corremos, voy a la oficina, saco la computadora, vengo a la enchufo, hacemos toda la previa.
1: Ahora, ¿no? Yo quiero saber qué había en ese tupper.
0: En ese tupper había pan de carne.
1: Ah, mira qué bien.
0: Había arroz, que es la dosis de hidrato, y había para las verduras, esta es la parte más fea,
1: ¿qué?
0: Coliflor y el otro, ¿cómo
1: me
0: es?
1: Encanta.
0: Y brócoli.
1: Me coliflor encanta.
0: Y brócoli.
1: Pero ¿cómo lo comes, coliflor? Hay que ponerle onda.
0: Yo no le
1: lo pones servido y nada más, no, eso es aburrido.
0: Al vapor y nada más.
1: Después del vapor lo pones en una sartén.
0: No, y me lo haces fritar.
1: No,
0: está.
1: No le pones aceite. Mm. Le tirás un poquitito de curry o ajo, chiqui chiqui, o ají molido, o pimienta.
0: Sí, chiqui chiqui, voy a hacer chiqui chiqui acá en la cocina.
1: Adelante atrás,
0: me van a
1: amar. Un poquito y ya.
0: Ah, no, yo pongo todo eso que traje en un plato en el microondas y se acabó la historia.
1: Sí, ahora para.
3: El secreto
1: cuando
3: está
1: nombró el pan de carne.
3: Ese
1: ahí
3: lo hizo él,
1: pero obviamente.
0: Nada hice yo de eso.
1: Bueno,
0: no, ahora sí, hice el arroz y hice la verdura.
2: No, chiqui chiqui está en cáncer por la selección. Chiqui chiqui,
0: ¿no es cierto?
2: Chiqui chiqui.
1: Chiqui chiqui,
2: ¿qué
1: la está pasando? Chiqui chiqui.
2: Ayer comieron un asado. Cuarto asado que se manda a la selección.
0: Uh-huh.
2: Siempre lo publica en su feed, sería, ¿no? De Instagram. La verdad que se mandan lindos asados.
0: Lindos y ricos, y no le escatiman a nada.
2: A nada.
0: Chura y todo.
1: Los muchachos está bien de la selección, pero él como si nada estuviese pasando.
0: Está bien, bueno, está bien.
1: Con una sonrisa.
0: Está pasando, vamos a ver cuándo vuelve. Lo decís por el chiquitapio botón, ¿no?
1: Totalmente.
0: Efectivamente. 8 minutos ahora de las 7 de la mañana. ¿Qué hay que saber? Diego Santilli asumió como nuevo jefe de gabinete. La jura se realizó en el Salón Blanco de la Casa Rosada con la presencia de legisladores y ministros. También asistieron 13 gobernadores que antes de la ceremonia se reunieron con el flamante jefe de gabinete. Terremoto en Venezuela, a 6 días del doble sismo que azotó al país, el gobierno elevó a 1.943 la cifra de muertos y más de 10.500 la de heridos. La ONU calcula que hay 50.000 desaparecidos y alertó por la falta de alimentos, refugio y atención sanitaria. En el estado de La Guaira, decenas de miles de personas quedaron en la calle. Reunión con legisladores en Casa Rosada. El presidente Javier Milei convocó a diputados y senadores del oficialismo a un encuentro en Casa de Gobierno para repasar las prioridades parlamentarias. La reunión se realizará a las 9:30 en el Salón Héroes de Malvinas. El presidente Javier Milei participó del aniversario por la independencia de los Estados Unidos. El jefe de Estado fue invitado a la celebración por los 250 años de la independencia de ese país en la residencia del embajador en Buenos Aires, Peter Lamelas. En un encuentro en el que se presentaron funcionarios del gobierno, del Poder Judicial, empresarios y periodistas, Lamelas afirmó que se encuentra en el país para fortalecer la alianza entre Washington y Buenos Aires. Es la primera vez que un jefe de Estado argentino es invitado a la celebración. Pruebas Aprender 2025. El gobierno aseguró que los estudiantes alcanzaron en lengua su mejor resultado en una década. El Ministerio de Capital Humano informó que el 76,9% de los alumnos de sexto grado alcanzó niveles satisfactorios y avanzados y que el 4,9% quedó por debajo del nivel básico. La cifra refleja una mejora de 10 puntos con respecto a la evaluación del año 2023. El gobierno traspasó a privados 1.871 kilómetros de rutas nacionales. Las concesiones, que tendrán una vigencia de 20 años, incluyen tramos clave para la producción y la logística en las provincias de Buenos Aires y La Pampa. Falleció el músico Daniel Melingo, integrante de Los Abuelos de la Nada y cofundador de Los Twist. Melingo murió ayer a los 68 años, luego de 4 décadas de reconocida trayectoria. Rodrigo Ruiz, muy buen día, bienvenido, ¿cómo le va?
2: Buen día, Nico, para vos, para todos. Bueno, el Mundial es que sigue su curso. Ayer, gran triunfo de Francia. Para mí, el candidato a llevarse la Copa del Mundo. Ya lo dije hace rato esto.
0: Sí, lo dije.
2: Usted
0: dijo.
2: Ya lo sabe.
0: Dijo hace cuernos, se cruza de pie, bueno, se toca la parte, todo junto usted cuando
2: y
0: dice eso.
2: Y para mí, México ayer demostró que también está, no te digo para pelear ahí, pero de los dos equipos de Francia y México, de todos estos 16 avos, lo mejorcito que vi fueron... Bueno, jugamos todavía. Jugamos el viernes.
0: Pero venimos jugando.
2: Te hablo de ahora del mata-mata. Te hablo del mata-mata.
0: Sí, ya sé.
2: Del mata-mata.
0: Pero él lo tiene que hacer una interpretación comprobante.
2: Porque acá, ¿qué es lo que pasa, Nico? Acá o ganás o te vas.
0: Sí, eso
2: ¿sí?
0: Es
2: entonces no es como la fase de grupo. Salvo
0: o ganás
2: o te van. O te van, sí. Y bueno, ayer en el protagonismo, México y Ecuador, un partido se jugó tarde porque llovió, se atrasó una hora. Terminó la madrugada argentina, México aprovechó la localía, estaba el Estadio Azteca repleto y bueno, tiene un muy buen equipo, muy bien trabajado, con mucho tiempo, fue el equipo que más trabajó con anticipación. El Vasco Aguirre los tuvo un montón de tiempo, Nico, a todos los futbolistas, que la gran mayoría juegan en su liga, en la Liga Mexicana. Y bueno, tienen en su goleador el emblemático Raúl Jiménez, que ayer hizo el segundo gol. Y bueno, la verdad que es un equipo para tener en cuenta, que le va a costar a muchos. Hoy será el rival de México, es Inglaterra o Congo, partido que va a estar por nuestro streaming en Radio Nacional. Así que ese va a ser uno de los partidos de hoy. Y por supuesto, atentos a lo que va a pasar con la selección argentina, que entrena cerca del mediodía, a puertas cerradas. La buena noticia es la recuperación de Cuti Romero, que hasta ahora era duda. Ajá. Junto a Nicolás Otamendi, así que después, si querés, Nico, damos el equipo.
0: Sí.
2: Que se va a entrenar un ratito a las 11 a puertas cerradas, y a las 4 de la tarde viaja hacia Miami, en donde va a haber una marea de argentinos.
0: Humana. Ahí estaban pidiendo 30.000 personas, ¿no es cierto? Entran en el Fan Fest. Estaban pidiendo, por favor, que fuésemos temprano, fuésemos si fue el mosquito.
2: Sí.
0: Ya quisiera, temprano, porque nos ganaron los colombianos la otra vez.
2: Sí, así
0: que vayamos, que jugamos antes, incluso.
2: Sí, lo bueno es que vamos a jugar con Cabo Verde, que no tiene mucha mucha gente, mucha hinchada. Pero sí, Nico, atención a los que se quieran colar y el tema entradas. La AFA estaba trabajando en el tema remanentes, con FIFA, a ver si había un par de entradas más. Pero bueno, ya hay 4 argentinos que se colaron en un partido de Argentina, los agarró la cámara y los metieron presos y van a ser deportados.
0: Bueno, merecido. ¿No es cierto? Perdón, pero
2: sí, no
0: cosa de hacer, además que vamos todos...
2: Hicieron trampa.
0: Lo que le falta es que vayan ahí a robar, como la cantante esta, ¿cómo era?
2: ¿Quién?
0: La hija del cantante este, ¿cómo es? De Diego Torres. Es ella, ufanarse de afanar, ¿no? Sí, bueno, entonces eso está muy mal. No, lo que me impresionó fue lo que me impresionó en Japón. Lo que me impresionó fue lo del Dibu, ¿no es cierto? Escucharlo contar su proceso de mejora, ¿no es cierto?
2: Sí, la lesión. Entonces,
0: que se pasaron noches drenándole el dedo, ¿no? La verdad que solo ellos saben, ¿no?
2: Eso habla muy bien de
0: ellos saben.
2: Sí, habla muy bien de su amor propio y el hambre que tiene Nico. Pero más allá de haber ganado todo lo que ganó, todavía quiere seguir. Y eso está bueno.
0: Totalmente. Andrea China Valdivieso, muy buen día, bienvenida. ¿Cómo le va?
3: Buen día, Nico, a todo el equipo, a los oyentes, muy bien. Con muchos caminos por donde ir. En esta mañana planteo tres ejes. Primero, el caso Agostina, claro está que lo seguimos de cerca, pero hay un compás de espera, hay una definición del fiscal Garzón pendiente respecto de la indagatoria de la última detenida. Hablamos de Marianela Palmero, detenida el jueves pasado y todavía no indagada por el fiscal. Es extraña esta demora, eso es cierto. También Claudio Barrelier, principal acusado del homicidio triplemente calificado de Agostina, que pidió ampliar la indagatoria. Su abogado dijo que seguramente mañana lo va a recibir Garzón. Y por ahora esas, las no novedades serían, porque falta mucho que responder desde dentro de la causa. Por otro lado, una escalada en la violencia juvenil, otra vez representada en 4 casos, 2 emboscadas en Bedia y en Formosa, planificada por chicos de 14 a 17 años contra amigos por problemas personales, ¿no? Emboscadas dentro de casas, de patios, que preocupa también en Puerto Rico, en la provincia de Misiones, en donde...
0: Son chicos de... A ver, ¿qué problemas? ¿Son problemas personales o son pichones de pandilla? Porque la manera de reaccionar no es.
3: Es violenta,
0: puede complicarse.
3: Es de torturas.
0: Por eso. Puede complicarse una cosa en un recreo y el problema personal, no sé, a la salida del colegio, pero esto es otra cosa.
3: Chicas que le ponen likes en las redes al novio de otra y por eso la emboscan y le pegan.
0: Claro.
3: Y eso, digo, me parece que acá hay estos ajustes de cuentas en
0: ya hay
3: menores.
0: Un concepto de ajuste de cuenta embrionario ahí que es peligroso y habrá que...
3: Y de hacer sufrir.
0: No quiero decir familiar, pero el entorno ambiental por lo menos es lo que va a haber que investigar, porque ¿qué mamó esta gente?
3: Exactamente. Y en Puerto Rico, Misiones, un ataque muy similar al de Fernando Báez Sosa, pero entre chicas también, ¿no? Entre jovencitas. Eso, por un lado, en Neuquén, un episodio con un arma, un chico que va al colegio con un arma, dispara contra sus compañeros, hiere a uno, y eso sí, también es preocupante respecto a las armas en los colegios. Y el último eje que trazo tiene que ver con el juicio por la desaparición de Loan Danilo Peña, que ayer dejó realmente una emocionalidad en quienes hemos llegado a las palabras tanto de José como María, sus papás, diciendo el papá que lo engañaron, diciendo lo nerviosos que estaban Laudelina y Benítez, que son justamente hermana y cuñados él, y María diciéndole a los imputados que por favor le digan qué hicieron con Loan.
0: Porque él no perdió el hijo nada más.
3: No.
0: Perdió toda la familia.
3: Perdió a toda la familia. No, incluso un alejamiento con Catalina, con su propia madre, de la que también sospecha.
0: Muy bien, 18 minutos ahora, no, muy mal en realidad.
3: Muy mal.
0: 18
3: muy
0: minutos mal. De las 7 de la mañana. Cecilia Diwan, muy buen día, bienvenida. ¿Cómo le va?
4: Buen día, Nico. Hoy vamos a profundizar la situación en Venezuela, un día más, a una semana de este doble sismo, donde según el reporte oficial hasta ahora hay reportados 2.000 muertos, 10.500 heridos, hay 16.000 personas reportadas oficialmente como desaparecidas y como venimos hablando las cifras se eleva a mucho más. Como contábamos también,
0: los heridos es lo mismo, ¿no es cierto? Porque es el herido reportado que ha necesitado algún tipo de atención después.
4: Sí. La situación, la verdad que a una semana se va profundizando y agravando la crisis porque por un lado se va perdiendo la esperanza de seguir encontrando sobrevivientes y por otra parte hay un colapso en cuanto a la falta de equipamiento para seguir removiendo los escombros y también para encontrar a las personas que fallecieron y que están bajo los escombros, que es, digamos, muy desesperante. Las familias están absolutamente desbordadas, hay un cordón de seguridad en las zonas más afectadas afectadas, que está impidiendo a las familias acercarse, se están generando ahí revueltas entre la población civil protestando contra las autoridades, intentando ingresar. Y te voy a contar
0: eso. Es que
4: el
0: bárbaro,
4: caso,
0: ¿no es cierto? Y es una secuela de otras protestas, me parece también, ¿no es cierto?
4: Sí,
0: es o una la catarsis de otros años y años.
4: Exacto, eso.
0: Sí.
4: Es también eso en una Venezuela donde el día de ayer hubo una esperanza. ¿Por qué? Porque encontraron un nene de 3 años. Sí. Cleber Morán estuvo 6 días bajo los escombros. Este nene estaba bajo una estructura de concreto muy grande que no podía ser removida, y un equipo jordano de rescate logró sacar la placa,
0: claro,
4: de concreto
0: que
4: impedía
0: le hizo,
4: acceder a
0: pero
4: él.
0: Pero que a la vez le hizo cuevita.
4: Claro. Sí.
0: No es cierto, lo salvó y dificultó su hallazgo, pero lo salvó.
4: Pero esta falta de equipamiento que hay dificulta muchísimo. Entonces se está sacando con las propias manos de los ciudadanos,
0: sí, claro,
4: y de los rescatistas.
0: Sí, total.
4: Kilos y kilos de concreto para poder acceder a las
0: personas. Bueno, recordemos el llamado desesperado por sus propias redes sociales del futbolista argentino Trejo, uh-huh, pidiendo máquinas con especificidad técnica. Necesito tal y cual ahora mismo en tal edificio de La Guaira, ¿no es cierto? Encontraron después su familia.
4: La carencia
0: fallecida
4: de equipamientos es total. Se necesitan desde cámaras geotérmicas. Sabés que hay una tecnología, uh-huh, que a través del georradar se puede conocer qué hay debajo del suelo.
0: Claro.
4: Y eso está faltando. Esos son equipamientos carísimos.
0: Es una suerte de radiografía que se hace, ¿no es cierto?
4: Exacto.
0: De los escombros, donde más o menos podés identificar, pensar las valijas en el aeropuerto, digamos.
4: Sí, lo que hace la tecnología geotérmica es no te muestra qué es lo que hay abajo, sino la composición de la tierra. Entonces, a través de eso, los especialistas,
0: claro,
4: técnicos
0: pueden
4: determinar qué hay y se decide excavar, uh-huh, ahí o no. Bueno, todo esto,
0: claro,
4: falta en Venezuela.
1: Por diferencia de temperatura.
0: Sí, tremendo,
4: no,
0: tremendo.
4: Todo esto no está. Entonces, la situación es muy compleja, pero bueno, la aparición con vida de Cleber, que, a ver, está en una situación
0: muy
4: grave
0: en
4: muy
0: poca,
4: de salud.
0: O la habrá en muy poca cuantía en la medida que,
4: claro,
0: llega como donación o auxilio los contingentes internacionales. Porque si sucediera acá, Dios no lo quiera nunca, tampoco tendríamos. ¿No? Lo que está faltando en Venezuela, más allá de estas especificidades que son de tecnologías por ahí más propias, este tipo de cosas que no estaba
4: preparada
0: Venezuela
4: para
0: acostumbrada a vivir, es predisposición, coordinación, ¿cierto? El tono está,
4: sí,
0: mucho antes que la cámara geotérmica.
4: Hay equipos que están llegando a Venezuela que te cuentan, como hablamos aquí en este programa, que hay coordinación, y hay otros equipos que te dicen, tardamos 2 días,
0: sí,
4: en que nos chequen y nos permiten comenzar a trabajar.
0: Totalmente.
4: Entonces, digamos, las versiones y lo que se escucha son distintas.
0: Estabas diciendo sobre el estado de salud.
4: El estado de salud de Cleber es grave, tiene contusiones fuertes y fue trasladado desde La Guaira hacia Caracas a un hospital de alta complejidad y lo están tratando así.
0: María Fernanda Heras.
1: Vos lo pedís, vos lo tenés.
0: Pero sí.
1: Ayer habíamos
0: que
1: cerrado.
0: Yo me parece que ya viví este momento.
1: Esa, sí, muy bien, claro, del famoso déjà vu. ¿Qué es lo que sucede con el cerebro cuando nos pasa esta situación? Que vos decís, pero yo esto ya lo viví.
0: Qué bárbaro, pasa un montón.
1: Un montón. ¿Te,
0: sí,
1: pasa mucho?
0: No, ahora pienso que hace bastante que no me pasa.
1: Ah, bueno, porque...
0: Porque es muy grave si te pasa mucho.
1: No,
0: ay, no me pasa.
1: Es una falla en la Matrix.
4: Bueno, te voy a decir a la película.
1: Te voy a anticipar un dato. Porque le suele suceder más a los adolescentes.
0: Ah, por eso me pasa un montón.
1: Claro.
0: Me cambiaba, viste, en función.
1: Qué envidia.
0: Totalmente.
1: Que le pase tanto. Bueno, para la ciencia es como un error elegante del cerebro.
0: Ahí
1: vamos
0: va
1: a estar hablando de estos déjà vu. ¿Qué opina la ciencia?
0: Lo tiene muy laburado, entiendo, Freud, ¿no es cierto? Y lo llama, como decíamos, psicopatología de la vida cotidiana. Después,
1: sí,
0: después vamos a lo... No, y es una de las fugas, ¿no es cierto? Se dice del inconsciente, pero eso en un encuadre que es el del psicoanálisis.
1: Y mucho más antiguo. La ciencia ha avanzado con esto, pero no logra descifrar qué es lo que sucede en ese momento, porque, uh-huh, les cuesta mucho poder poner en el momento de la investigación un déjà vu. Lograr.
0: Ah, claro. Ah, estudiarlo in situ. Claro. Claro, tenés que andar con un casco hasta que te sucede.
1: Es muy difícil. Entonces, claro, la ciencia tiene como.
0: Como un holter, pero como un holter de déjà vu.
1: Exacto. ¿Y a quién se lo pones? ¿A quién le va a dar? ¿En qué momento?
0: No,
1: porque
0: claro,
1: tampoco hay. Tampoco te dicen, bueno, se da si te pasa esto, esto y esto.
0: No,
1: te da en cualquier momento. ¿Y por qué da? Bueno, de esto vamos a estar hablando un poquito y le preguntamos a los oyentes si han tenido déjà vu, si suelen, porque también tiene que ver con la personalidad.
0: Ok, que nos cuente si los tienen reiterados, en todo caso, en qué, y así vamos a ir haciendo nuestro estudiecito de campo,
1: sí,
0: o nuestro
1: total.
0: Estudio de campito.
1: Totalmente.
0: ¿No? Cualquiera de las dos cosas. La que no es un déjà vu, sino todo lo contrario, es Romina Wiener. Romina Wiener, muy buen día, bienvenida, ¿cómo le va?
5: Muy buen día, ¿cómo andamos por
0: bien,
5: ahí?
0: Muy bien, muy bien. Acá sumergidos en el estudio del psiquismo humano.
5: Sí, sí, sí. Bueno, yo de vez en cuando suelo tener errores elegantes. Mi cerebro suele hacer eso.
0: Ah, bueno, yo sí, cada vez tengo errores menos elegantes, pero eso no importa.
5: Está bien, está bien. O políticamente correcto, podemos decir.
0: Eso está, tal cual, tal cual, tal cual. ¿Cómo amanecimos,
5: bueno,
0: Romy?
5: Bueno, es una mañana que arranca primero con mucha precaución en todos los accesos a Capital Federal. La visibilidad de conducción está reducida por la presencia de bancos de niebla. Afecta a toda la autopista Panamericana, Oeste, Richeri, Buenos Aires, La Plata. Así que utilizar luces bajas encendidas y estar bien atentos a la conducción. Sumado a que hay un choque en Panamericana, en el ramal Pilar, kilómetro 39.5, mano a General Paz, genera demora sobre la traza de la ruta 8, así que precaución. Y después otro incidente de tránsito en acceso oeste, kilómetro 26, en sentido hacia autopista Perito Moreno. Hay demoras en la zona de Castelar, Morón, todo en sentido hacia la Ciudad Autónoma de Buenos Aires. Y una General Paz al rojo vivo, sobre todo en los barrios de Mataderos y Liniers, los primeros barrios, en sentido hacia Lugones, hacia el Río de la Plata. Está nevando, Nico, en distintos sectores de la República Argentina. Bienvenida a la nieve, sí, aparte para la temporada invernal.
0: Totalmente.
5: Bueno, Ruta Nacional 40, todo lo que es el camino de Siete Lagos, ajá, hay hielo en la calzada, equipos barrenieves trabajando, hay que ir a baja velocidad. Lo mismo ocurre con una calzada húmeda por sectores entre San Martín de los Andes y Junín de los Andes, mucha precaución. Y lo mismo se da en la zona de Cuesta de Mendaña, Rinconada y San Ignacio. Ajá. En todos estos puntos hay presencia de hielo, son lugares en Neuquén, con lo cual hay que transitar con muchísima precaución. Además, en la Ruta Nacional 40, en la zona de Pampatril, está nevando. Es impresionante ver cómo ya está cayendo la nieve, así que bueno, mucha precaución a la hora de desplazarse y recordar que es obligatorio la portación de cadenas, esto ya lo venimos diciendo, entonces hay que llevarlas para evitar inconvenientes y poder desplazarse sin problemas. Después en Chubut, en la Ruta Nacional 40, el tramo que va entre Tecca y Gobernador Costa, también hay hielo en diferentes sectores, equipos viales trabajan en la distribución de solución salina para poder sacar el hielo, la calzada está húmeda, resbaladiza, así que mucha precaución. El paso Cardenal Zamore y Pino Achado, si todo va bien, se van a estar habilitando a partir de las 9 de la mañana. En Mendoza, el paso Cristo Redentor sobre la ruta 7, también habilita a las 9 de la mañana, opera hasta las 21 horas. Recordar que la barrera para poder subir, ascender a la montaña, se cierra en Uspallata a las 19 horas. Así que estar atentos en la planificación de los viajes y la logística, sobre todo el transporte de cargas, ¿no? Que pasa al país trasandino llevando alimentos y demás, así que eso tenerlo bien en cuenta. Y el paso Pehuenche sobre la ruta 145 en Mendoza, hoy va a estar habilitado entre las 13 y las 19 horas. Viste que venimos contando que va habilitando menos tiempo. Bueno, tiene que ver por la topografía de ese paso que tiene muchas curvas, contracurvas, la nieve, entonces tiene menos horario de operatividad, estar atentos a esta situación. Y lo último que sumamos es en Entre Ríos, en la Ruta Nacional 18, en el acceso a Seguí y a Viale, en el lugar hay desvíos por obras que se están haciendo, tareas de mantenimiento, así que precaución. Lo mismo en la ruta 130 en cercanías a Villa Elisa. Los servicios en el área metropolitana de Buenos Aires, volvemos, trenes, subtes, hipermetro, al momento hoy están todos funcionando a horario. Nico.
0: Romina Wiener, muchísimas gracias y que tengas hermoso día.
5: Chau, chau.
0: Un beso grandote.

0: los inversores, tímidamente va apareciendo un claro ahí de luz en el cielo porteño. El frío se hace sentir en la ciudad de Buenos Aires, pero mañana va a ser peor. En vez de como la canción de Spinetta, mañana es mejor, sí. Mañana va a ser peor.
1: Hay otra canción sobre esto que nunca entendí si es optimista o pesimista, ¿cómo es? Peor que mañana, mejor que ayer, pero peor. Mejor que ayer, pero peor que mañana.
0: Que mañana.
1: Es optimista, ¿no es cierto?
0: Si vive el hoy, claro, si vive el hoy, es optimista. Viva el hoy, porque mañana va a tener...
1: No, pero es optimista respecto de mañana, porque hoy estoy mejor que ayer, está claro. Ahora, pero estoy peor que mañana. Quiere decir que siempre voy a estar mejor.
2: Exacto.
0: Quédate en el hoy, claro.
1: Ahí está.
0: Quédate en el presente, anclate en el presente y para mañana prepara boina, porque con un grado va a estar fresco, pachomba. Guante, boina, bufanda, todo lo que tengas, ponételo encima mañana, medio hacha, calzoncillo largo, algo, porque... Va a ser difícil la mañana de mañana.
1: Calza abajo del pantalón, así es.
0: Calza térmica, camiseta de stretch, algo de eso.
1: Eso sí. De stretch es la que se ensucia uno con el tuco de los fideos, ¿no?
0: Claro.
1: Porque es la típica imagen, claro.
2: Yo italiana. Muñequito, stretch.
1: No, las de stretch ahora no se les dice stretch. Son las del algodón, ¿no? Se usan hasta para
0: entrenar. No le dicen más stretch ahora.
1: No, ahora tienen onda. Pero durante un tiempo fueron vituperadas las... camisetas de stretch.
0: Sí, tal cual. Y hoy es un día, además de frío, saludable. Ajá. Porque tenemos dos efemérides, entre las tantas efemérides que hay hoy, hay muchas, pero elegí a dos que parece que no tienen nada que ver, pero están súper emparentadas. Este es el frío, ¿ves?
1: Está confirmado, usted es la hija no reconocida de Magdalena Ardú.
0: Sí, ¿no? Exactamente.
1: Sería, claro.
0: Claro. Bueno, están emparentadas las efemérides de hoy. El día del chiste es hoy, el día del chiste, y el día de la fruta. Y usted me querrá decir, ¿por qué caray están emparentadas?
1: ¿Por qué?
0: Porque la risa es salud, y el chiste nos provoca risa. Y la fruta es saludable, así que todo tiene que ver con todo en el universo Ríos.
2: Tiramos mucha fruta.
1: Bueno, María Ríos, tengo que cortarte en este momento.
0: No te hoy es un día saludable. Hoy es un día saludable. Eso por donde lo mire.
1: Está bien.
0: Reírse hace bien, es salud y es el día de la fruta, que hay que concientizar que coman fruta.
1: Usted que hablando de mandar fruta, es una gran creadora de consignas, una gran creadora de consignas. No sé, invénteme una. ¿Qué prefieren? ¿Las frutas o los chistes, por ejemplo? Podríamos preguntar.
0: Por ejemplo, puede ser, o que nos tiren chistes. ¿Y qué fruta es su preferida, por ejemplo?
2: O chiste que tenga
0: un chiste
2: fruta,
0: cortito.
2: Porque hay mucho chiste con fruta.
1: Uy, pero esa es muy,
0: esa es buena,
1: muy complicado.
0: Esa
1: puede
0: es muy
1: ser,
0: buena.
1: Puede ser. ¿Qué le
0: buena,
1: dijo la banana?
2: Claro,
1: algo así.
2: Por ejemplo.
1: Está bien, pues.
2: Ojo, vamos
0: por ejemplo. Sí. Yo no voy a emparentarlo con fruta. Tengo uno cortito que no lo voy a emparentar con fruta, pero depende del sabor, puede ser de fruta.
1: A ver.
0: ¿Cuál es el deporte de mascar chicle?
3: ¿Cuál?
1: El
0: ciclismo.
1: Hasta mañana, Mariel Ríos.
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0: transferible en todo el país por Nacional. 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

0: ¿Esta? ¿Cómo que no? ¿Cómo que no? Mira, escuchar, en un momento lo va a decir o no.
1: Ahora.
0: Ahora. Sí. Ahí está, eso. Nos gusta.
2: Sí, es al revés. Acá. Peor que ayer, mejor que mañana. La canción
0: como
3: 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Como que vas empeorando cada día.
0: Saca este tema. Claro. No diría distinto según la parte del... Ahora vamos a
2: ver. No.
0: ¿Pone lyrics?
3: No, es una canción loser.
0: Claro. Ah, no. Yo estoy mejor que ayer pero peor que mañana. Así sería, ¿no?
3: Esa me gusta.
0: Eso es lo como debe ser. Claro. Bueno, en fin, lo que debemos hacer ahora es, con mucho gusto, visitar los amaneceres provinciales. Empezamos por Puerto Iguazú, provincia de Misiones, con Noelia Villa. Noelia Villa, muy buen día, bienvenida. ¿Cómo le va?
4: Hola, ¿qué tal? Muy buenos días, Nico, todo el equipo. Bien, acá en el norte misionero, saliendo entre la niebla. Muchísima niebla. En toda la región, 17 grados, 2 décimas en la temperatura, mucha lluvia desde el fin de semana, aquí por toda la región, el sur de Brasil, en la zona de la Triple Frontera. Bueno, hoy vamos a tener una máxima de 25 grados, la humedad está al 100% al tope, desde el fin de semana estamos así, y varios días más que se complica.
0: Bien, ahí Noelia, te perdemos un poquito. Okay.
4: Hola.
0: Ahí te recuperamos. Bueno, ojo. Entonces, con la niebla, que parece una característica extendida grandemente en el territorio del país hoy.
4: Sí, es así. Bueno, y la lluvia y la humedad, sí. Que la estamos...
0: Bueno, ahí, Noelia... No, ahí recuperemos a Noelia y vemos cómo hacemos. Nos contaba Noelia Villa de Puerto Iguazú, provincia de Misiones, puntualmente LRA 19, Radio Nacional, en esa localidad que, amanece en Misiones con frío, con humedad, pero también con niebla, que es este fenómeno que venimos contando, que está presente en varios lugares del país. Noelia, ahí te recuperamos.
4: Bien, bueno, le estaba comentando la situación del clima acá, porque desde el fin de semana que no para de llover, mucha humedad y la alarma en la situación de arroyos, ríos, principalmente el río Uruguay, el río Iguazú, que abarca varias localidades, ¿no? Las zonas ribereñas están bastante complicadas y bueno, las autoridades que dieron por comenzado el fenómeno del Niño oficialmente este fin de semana, ¿no? Principalmente acá en toda la región, les decía, al sur de Brasil, toda la zona de la Triple Frontera, todo Misiones y el litoral también, ¿no?
0: Ajá.
4: Hay un plan de emergencia justamente para estas proyecciones climáticas.
0: Me quedé pensando esto que estoy leyendo sobre que las cataratas tienen 5 veces el caudal normal.
4: Claro, porque... A ver, el río Iguazú nace en Cerro do Mar, en Brasil, tiene que llover mucho principalmente en la alta cuenca, pero sin embargo depende muchísimo de las 7 represas que hay a lo largo del río Iguazú sobre Brasil, ¿no? Entonces, están con mucho caudal, están abriendo compuertas y eso llega en 12 horas o un poco menos, llega con toda su fuerza, ¿no? En el día de ayer el último registro era de que estaba con casi 5 veces el caudal normal que tienen los saltos, ¿no? Que es de 1.500 metros cúbicos por segundo. Ayer casi estaba en 6.000. Y según el monitoreo que se vigila desde las páginas de las represas brasileñas, bueno, estaba llegando mucho más, iba a aumentar, ¿no? Así que, bueno, en estos momentos están terminando el recorrido para dar la apertura y habilitar los paseos en el Parque Nacional Iguazú, así que estamos pidiendo ese informe por parte de los guardaparques del Parque Nacional Iguazú para saber si se encuentra operativo, principalmente la Garganta del Diablo, ¿no? Porque ayer las imágenes que teníamos de los paseos era que estaba bastante cerca del agua de las pasarelas.
0: ¡Ah, qué miedo cuando se pica eso! Bueno, hay veces en que se ha llevado las pasarelas directamente.
4: Sí, pero fue hace poco. Sí, se tardó, se había llevado gran parte, el 90% de las pasarelas. era muy fuerte la cantidad del agua que llegaba y que se llevó, sí, prácticamente el 90% de la estructura. Tuvieron que armarlo casi desde cero. Bueno, estas pasarelas son nuevitas relativamente, hace 3 años que están, pero para eso hay protocolos, ¿no? Se rebasten las barandas.
0: Entonces, ofrece menos resistencia, claro.
4: Claro, se cierra el paseo, el parque, hay que ver también por ahí situaciones del circuito superior. Pero bueno, todavía no tenemos información. Hasta ayer estaba todo habilitado.
0: Okay.
4: Sí, y después los protocolos de los comités de crisis que se van armando en varias localidades que están muy cerca del río Uruguay principalmente. El paso San Javier-Porto Javier, que une la localidad misionera con Brasil, se ha cerrado por la creciente del río Uruguay, y también por la altura de este río se cerró el paso fronterizo entre Panambí y Puerto Veracruz. Misiones tiene gran parte de su territorio frontera con Brasil, ¿no? Y los cruces en balsa, en Albapose también. Así que el río Uruguay, que ayer presentaba una altura de casi 9 metros, lo normal es de 4 metros, imagínense,
0: mirá,
4: ¿no?
0: Mirá. Noé, quedamos muy pendientes entonces de lo que sucede, cualquier novedad que tengas respecto incluso, ¿no es cierto?, de los permisos y los horarios para visitas, etcétera, nos vas avisando, ¿dale?
4: Sí, muy bien, será hasta pronto.
0: Que tengas lindo día. Noelia Villa, de LRA 19, Radio Nacional Puerto Iguazú, provincia de Misiones. Y nos vamos ahora a Malargüe, provincia de Mendoza, con Cecilia Di Cesare. Cecilia Di Cesare, muy buen día, bienvenida, ¿cómo le va?
1: Muy bien, muy buenos días, Nicolás, para vos, para todo el equipo y para toda la audiencia de Nacional en todo el país. Acá hemos amanecido con la ciudad de Malargüe vestida de blanco, ¿eh? Un lindo manto, ha amanecido nevando, una ciudad bastante más tranquila, con menos movimiento, sin actividades escolares presenciales, porque han sido suspendidas. Anoche lo sabíamos, ¿eh? Las autoridades de Defensa Civil y de la Dirección General de Escuelas tomaron esta decisión porque se advertía el fenómeno, no solamente para Malargüe, que estamos en el extremo sur de la provincia de Mendoza, sino en la vecina ciudad de San Rafael y en la zona de Valle de Uco, se da la misma suspensión de actividades para el turno de la mañana. No es mucho lo que está nevando, la acumulación es poca, pero la ciudad ya luce diferente vestida de blanco. No es la misma la situación en la zona de Cordillera, que es donde realmente se necesita la nieve, que en este momento no está nevando. Está nevando más que nada en el llano, de los 2.000 metros del primer cordón montañoso hacia abajo, es decir, que más que nada en la ciudad tenemos la nevada. Ciudad, alrededores y zonas rurales, pero no en los altos picos montañosos, que es donde estamos esperando las nevadas para la apertura de la temporada de invierno como corresponde.
0: Totalmente, totalmente. Y todo esto en el contexto de un paro petrolero, Cecilia.
1: Claro, hay un paro de actividades que lo ha encabezado el Sindicato de Petroleros Jerárquicos de toda la zona Cuyo, en distintos puntos de Mendoza, y se ha sentido fuerte en el día de ayer en Malargüe, con parate de actividades, parate en la producción petrolera, en los distintos yacimientos que estuvieron sin actividades. Es un paro que manifiesta disconformidad, especialmente hacia la empresa YPF en este momento, pero se van a venir reclamos hacia otras empresas, es por el tema de los despidos que se vienen dando en el sector, justamente en el marco de la implementación del plan Andes. Este plan, bueno, se viene implementando de hace un tiempo a esta parte. YPF se está desprendiendo en Mendoza de lo que se denominan las áreas maduras convencionales del petróleo, que viene, digamos, desarrollándose y explotándose hace mucho tiempo, las ha vendido a otras empresas, y por supuesto estas empresas, al no tener la misma espalda o el respaldo económico que YPF, ha ido reduciendo personal. Entonces, bueno, este es el reclamo, es el planteo no solo a la empresa, sino también para que gestione por los trabajadores al gobierno de la provincia de Mendoza. Una situación bastante delicada, por cierto, y dicho sea de paso.
0: Cecilia, muchísimas gracias, que tengas lindo día.
1: Igualmente para ustedes, gracias por llamar.
0: Un beso grande, Cecilia Di Cesare, de LB19, Radio Nacional Malargüe, provincia de Mendoza.

0: Bueno, sigue el debate sobre la canción, ¿eh? Sobre si es optimista o pesimista. Ahí no está, pero efectivamente la canción es pesimista.
1: La canta La Mosca, que es un grupo, ¿no?, bien arriba, ¿no?
0: Y claro, pero te cantan arriba cosas. Mirá que te va entrando el pesimismo sin darte cuenta. ¿O no? Eso es lo que tiene la canción. Eso es lo que tiene la canción como poder, sí. ¿No es cierto? Uno está cantando, oh, mirá qué lindo. Y después resulta que te están envenenando poco a poco.
1: Tiene como esta banda tiene como mucho hit de cancha.
0: Sí, claro.
1: La Mosca.
0: Sí, claro. Bueno, nuestros oyentes nos están escribiendo, ¿a dónde?
2: Al 1138707485. 1138707485. Recibimos el mensaje de Jorge. Ajá. De Rosario, Santa Fe. Dice, me pasó mil veces de tener déjà vu, de sentir que los momentos ya los viví. Hace una linda mañana, los escucho desde mi trabajo en la ciudad de Rosario. Yo vivo en la ciudad de San Lorenzo. Muchas gracias por su mensaje. Violeta, que es una oyente fiel, dice, muy buenos días, buen julio, los escucho, soy Violeta Pons, desde Ibicuí, soy fanática de Julio Iglesias.
0: Ah, creí que de Julio Bárbaro, es decir, no, buen julio, Julio Iglesias, no Julio Bárbaro, claro. Está muy bien.
2: Y sí. Vos sabés una, rapidito y al pie, ¿cuál es la fruta más paciente?
0: La espe.
2: Muy bien.
0: Que algo de espe tiene que haber, pero no sé qué fruta.
3: La pera.
0: Ah, la espera. Muy bien.
2: La espera.
0: Mira qué va. ¿Ves? Muy bien. O eso es porque hoy es el día nacional, internacional, mundial, universal, de la fruta y del chiste, las dos cosas, ¿no es cierto? Usted tiene uno. Chiste sobre fruta.
3: Me vas a arruinar la carrera. Sí. Ok. Hay
0: Graben,
3: una
0: por favor.
3: Manzana en la parada del colectivo. Se le acerca otra manzana y le dice.
0: Sí.
3: ¿Hace mucho que espera? No, manzana.
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0: Tapia, muy buen día, bienvenido. ¿Cómo le va?
1: Nico y equipo, ¿cómo andan? Buen día.
0: Muy bien, muy bien. Acá en el día, ya lo vio, ¿no es cierto? Es el día del chiste y también de la fruta. Si tiene algún chiste con fruta, nos lo puede decir. Si no, sigue de largo.
1: No, muchos dicen frío para andar comiendo mandarina o naranja. No sé qué representará eso.
0: No, hay que comer cuando hace frío porque te da la vitamina. No, muy mal, está bochado César Tapia, está bochado. Pasemos a lo suyo, mejor, que son los récords de exportaciones y
1: Está muy bien.
0: Sí, porque para chistes...
1: No, ni hablar, parece que se dediquen los que saben.
0: Por favor.
1: Bueno, a ver, la relación que tiene que ver con las exportaciones y la presentación ayer de la Rural en la cuenta regresiva que está empezando el día 16 de julio, está relacionada con un punto... que el día 26, el último día de la Rural, va a ser la inauguración, que se hace el día sábado, pero con la presencia confirmada, minutos antes de empezar la presentación ayer, el presidente Nicolás Pino confirmó la presencia del presidente Javier Milei para el 26 de julio. ¿Y por qué lo relaciono con lo que ha publicado el ministro de Economía, Luis Caputo, y el campo y las exportaciones, y lo que ha mencionado a través de la red social X, que entre enero y mayo el sector vendió más de 53 millones de toneladas? Bueno, eso representado en dólares, que tiene que ver con el récord. Bueno, lo relaciono al año pasado, que tiene que ver con... la presentación del presidente Javier Milei, llevando algunas noticias, claro, y baja de retenciones y todo lo demás. ¿Qué va a pasar de
0: aquí? Ya va quedando como una suerte de marca registrada, ¿no es cierto?
1: Claro.
0: César, que la visita del presidente de la Nación a la sociedad rural en el marco de su inauguración suele tener que ver con algún tipo de anuncio.
1: Es más, el presidente Nicolás Pino, cuando se lo consultó, dijo, bueno, seguramente algo va a anunciar.
0: Claro.
1: De ahí en adelante veremos qué es algo. Lo que sí, este gobierno se ha caracterizado, por lo menos para el sector agropecuario, que ningún anuncio, antes que sea un anuncio, se filtre. Ninguno
0: sí.
1: de los anuncios, sí, ninguno sí, sí. Sí. dentro del sector agropecuario se ha sabido antes del anuncio. Así que, bueno, veremos qué es lo que sucede, porque también uno relaciona que este récord de exportaciones y todo lo demás está atado a que el gobierno siempre le ha pedido a los productores, desde el secretario de Agricultura Iraeta hasta cada uno de los miembros, bueno, produzcan, que el gobierno va a responder con bajas retenciones, todo lo demás. Bueno, los números y el propio ministro de Economía ratifican que el campo ha apostado a eso con estos números récords. Bueno, si el campo ha apostado, bueno, hoy por hoy, ¿cuál va a ser la respuesta con respecto, más allá del esquema que han puesto de retenciones, claro, y todo por delante? Así que bueno, eso es lo que hoy por hoy, de aquí al 26 de julio, será también una línea para ver qué finalmente se toma, más allá
0: eso
1: de todo
0: que decís,
1: lo que pasa.
0: Es muy importante,
1: días, ¿no?
0: César, muy importante, porque en realidad también hay una instancia de doble vuelta donde el gobierno podría decir, yo hice tal cosa y ustedes sí. no jugaron, que es lo que está pasando por ahí en algún otro sector, donde no es que no juegan, pero bueno, está costando volver a acostumbrarse a jugar en una cancha que no está marcada ni inclinada, ¿no?
1: Claro.
0: Claro. Bueno, acá el saldo en ese sentido es equilibrado, el gobierno ha hecho sí. y el campo ha respondido.
1: Sí, totalmente. Quizás, a ver, lo que hoy el campo está mencionando, más allá son los desafíos hacia adelante. Es más, está llevando a cabo el seminario Axoja y has mencionado que, bueno, que todavía la soja está como muy lejos con respecto, va a terminar con más del 20%, y que ahí lo que mencionan es acelerar esa baja de retenciones, porque de bajar 0,25%, mencionan que desde ese lugar el proceso de las campañas y demás, no uh-huh. los números a veces no pueden terminar de apostar a eso que se quiere acrecentar, no con lo que está. A lo mejor el campo dice, bueno, con estos números se puede seguir en esto, y hoy por hoy lo que se apuesta es a que se puede llegar en los números, no podemos producir para tanto X cantidad de toneladas.
0: Entonces, ahí tiene un tremendo desafío la dirigencia
1: claro.
0: Del campo, porque si bien nos va a decir que lo que hace es traducir o transmitir demandas de las bases, etcétera. De las bases formamos parte todos y yo lo que escucho es una cierta comprensión respecto al calendario de baja de de retenciones, por ejemplo, ¿no? Entonces que no haya una aceleración que termina haciéndole perder legitimidad respecto de la sociedad general, ¿no es cierto? Un sector que está siendo beneficiado y pide más, y nunca está contento, y sigue pidiendo. Sí, bueno, guarda, porque decía otra vez Pino diciendo, ¿no?
1: Claro.
0: Tiene un desafío es finito.
1: Sí, es finito, y más allá de eso, sí lo que se ha colado, alguno de los temas que más allá de la baja de retenciones y demás, dentro de ese punto que vos mencionás, es ser conscientes de ese lugar. Por otro lado, menciona, bueno, nosotros estamos produciendo alimentos, más allá de ser un negocio, es lo de producir y generar para que ingrese una contraprestación también. Eso es un punto.
0: Sí, y sector que ha sido objetivamente esquilmado en favor de otros mucho tiempo, eso también.
1: No, ni hablar. Y el otro punto sí que está tomando mucho mucho revuelo hoy por hoy tiene que ver con la infraestructura, ¿eh? No solamente de caminos rurales, se ha mencionado mucho el tema de municipios, y todo lo demás, y eso hoy por hoy, lo que siempre analizamos acá, Nico, bueno, se produce, ¿por dónde lo transporto? ¿Cómo lo llevo?
0: Claro.
1: Rutas provinciales, rutas nacionales, eso se ha pedido mucho también en el día de ayer, y seguramente el tema de infraestructura va a ser uno de los temas que se va a hablar con respecto a esto, y quizás también tema anuncios más allá de las licitaciones que ya se han anunciado y demás. Pero bueno, es otro de los temas, obviamente, que va a estar en carpeta.
0: Y habrá que encontrarle un poco, ¿no es cierto?, la vuelta, imaginar formas nuevas de enfrentar esos desafíos, donde probablemente, el productor tenga que, de alguna manera, estar más involucrado, ¿no es cierto?, en el arreglo de eso, que es muy distinto de pagar un impuesto que después no se ve en el camino rural, por ejemplo, ¿no?
1: Bueno, digo, hay muchos
0: se está debatiendo sobre eso. Hay aperturas posibles, ¿no?
1: Sí, hay muchos municipios que están haciendo diferentes acuerdos. Bueno, el sábado pasado hablábamos con el municipio de Cañuelas, que ellos en este momento, más allá, algunos tienen el consorcio caminero, otros están teniendo acuerdos con los municipios donde arreglan ellos, llevan la factura, paga el municipio, descuentan el 75% de los impuestos. Bueno, en esto que decís, hay formas, pero bueno, hay que encontrarlas desde cada uno de los lugares, más allá de que en algunos casos siempre quedó en el tema infraestructura y red vial, no me arreglás, no te pago, porque el municipio de Cañuelas llegó, según lo que mencionaron los productores de la misma rural cuando se reunieron, dijeron que habían tenido una morosidad del 80 o 90%, que no tenían recaudación, pero también los productores decían, si no me arreglan, yo no pago. El ida y vuelta era ese.
0: Totalmente. César Tapia, como siempre, muchísimas gracias y que tengas el hermoso día.
1: Gracias, igualmente para ustedes, Nico. Abrazo grande.
0: Abrazo grandote, les decía, es César Tapia.
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6: 8 de la mañana en la República Argentina. Un sismo sacudió a Córdoba. El movimiento de tierra ocurrió esta madrugada. Alcanzó una magnitud de 4 puntos en la escala de Richter y se sintió en varias ciudades. El epicentro se ubicó a una profundidad de 11 kilómetros en la región de Dian Funes, una población ubicada al norte de la ciudad capital de la provincia. Cambios en la SUBE. A partir de este mes, el descuento del 55% seguirá vigente para los beneficiarios del sistema de boleto electrónico y dejará de calcularse sobre el valor actualizado del pasaje en cada jurisdicción. El estado del tránsito con Romina Wiener.
7: Atentos, transitar con precaución en la ruta nacional 40 Sur en Neuquén, camino de los Siete Lagos, presencia de hielo en la calzada, además calzada húmeda y resbaladiza entre San Martín de los Andes y Junín de los Andes, ir a baja velocidad. Misma situación, zona de La Rinconada y San Ignacio. A partir de las 9 de la mañana estará operativo el paso internacional Cristo Redentor, ubicado en ruta nacional 7 que conecta Argentina con Chile. Recordamos que en esta época del año es obligatorio la portación de cadenas.
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6: En Córdoba, donde nos escuchás a través de AM750, la temperatura es de 9 grados 2 décimas, se registran lluvias que se extenderán durante toda la jornada. En Buenos Aires, la marca actual, 4 grados 8, la humedad 93%, la visibilidad está reducida a 7 kilómetros por neblina.
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0: Bien, 3 minutos nos separan ahora de las 8 de la mañana en la República Argentina de este miércoles, que es ya 1 de julio de 2026 en todo el mundo. Esto implica que empieza la segunda mitad del año.
1: Correcto.
0: Ajá, muy bien.
1: Sí, sí, me salió muy Susana. Sí,
2: correcto.
1: Totalmente. Estamos
0: no sé, arrancando. No sé, porque Susana, ¿cómo es que dice? No sé, no sé, hablen conmigo, no, no sé. No sé. ¿Qué día es hoy? No lo sé, no lo sé. Siempre está lejos de todo,
1: sí, Susana. Sí, totalmente. ¿No es cierto? 4 grados 8 décimas la temperatura en la ciudad de Buenos Aires, pero qué linda billetera que tiene. Cielo despejado con neblina, que reduce la visibilidad en la ciudad de Buenos Aires a 7 kilómetros. El sol salió hace 3 minutitos, así que ya está ahí esquivando a la niebla. Pero ¿qué pasa en todo el país? Como dijo Romina y como dijeron los distintos periodistas de las distintas emisoras, en algunos puntos está nevando.
0: Está nevando. Está nevando. El frío, menos 19 grados parece en Bariloche, menos 17 grados. Digo, en Cutralcó, mucho, mucho frío.
1: Y mirá, por ejemplo, en el sector antártico argentino, islas del Atlántico,
0: claro,
1: Sur,
0: pues
1: hay menos 15 grados, por ejemplo.
0: No. Yo tengo una teoría, después saquemos a alguien de Antártida, porque para mí ya después del menos cuánto da todo lo mismo, ¿no?
2: Después del
0: tercero. No sé, ya. Porque trato, sí. Nosotros acá hemos vivido más el otro extremo, ¿no es cierto?, que es el del calor. Yo no sé si entre 35 y 42 da lo mismo.
1: No,
0: lo estoy tratando de imaginarme si me da lo mismo. Creo que no, entonces hacia abajo tampoco debería pasar. Pero toda la idea que, sí, ya cuando decís menos 7 y menos 15, qué sé yo.
1: Sí, claro, claro.
0: ¿O no?
1: Está bien que en esos lugares...
0: Que nos lo cuenten.
1: Claro, que no lo cuenten los que saben.
0: Claro, los que están ahí.
1: Te hago un repaso rapidito, Nico. En el NOA, día frío con heladas matinales generalizadas, con cielo mayormente nublado. En el NEA, frío con nubosidad variable y bajas probabilidades de precipitaciones. En Cuyo, jornada muy fría con heladas intensas y posibles nevadas en cordillera y precordillera que ya se están dando. En el centro, frío polar con heladas moderadas a fuertes en gran parte de la región. En Patagonia, muy frío con nevadas en la meseta y en la cordillera, y en el sector antártico argentino, islas del Atlántico Sur, como decíamos, condiciones típicas de invierno antártico.
0: Muy bien, Fer, ¿qué hay que saber entonces hoy miércoles 1 de julio a esta hora? Un sismo de 4 grados se sintió en varias ciudades de la provincia de Córdoba. El movimiento ocurrió a la 1:34 de este miércoles y tuvo una profundidad de nada más que 11 kilómetros. Se sintió con mayor intensidad en Deán Funes y Soto. También fue percibido en Villa de Soto, Capilla del Monte y la ciudad capital. Terremoto en Venezuela, 7 días del doble sismo que azotó al país. El gobierno elevó a 1.943 la cifra de muertos y más de 10.500 los heridos. La ONU calcula que hay 50.000 desaparecidos y alertó por la falta de alimentos, refugio y atención médica. En el estado de La Guaira, decenas de miles de personas quedaron en la calle. Diego Santilli asumió como nuevo jefe de gabinete. La jura se realizó en el Salón Blanco de la Casa Rosada, con la presencia de legisladores y ministros. También asistieron 13 gobernadores.
3: Era una etapa de seguir avanzando con las reformas que hemos llevado adelante con el presidente y con los gobernadores. Obviamente también hay que entender que cada provincia tiene su realidad, sus historias, su futuro, pero con mucho respeto. Nosotros tenemos un presidente que tiene una convicción, una decisión y una vocación enorme de que la Argentina no vuelva al derrotero del desastre, si querés. Y lo que me toca a mí es llevar adelante y coordinar a los ministros.
0: Reunión con legisladores en Casa Rosada. El presidente Javier Milei convocó a diputados y senadores del oficialismo a un encuentro en Casa de Gobierno para repasar las prioridades parlamentarias. La reunión se realizará a las 9:30 en el Salón Héroes de Malvinas. El presidente Javier Milei participó del aniversario por la independencia de Estados Unidos. El jefe de Estado fue invitado a la celebración por los 250 años de la independencia de ese país en la residencia del embajador en Buenos Aires, Peter Lamelas, en un encuentro en el que se presentaron funcionarios del gobierno y también legisladores, miembros del Poder Judicial, empresarios y periodistas. Es la primera vez que un presidente argentino es invitado a la celebración. Esto decía el embajador Peter Lamelas.
2: Primera vez que tenemos tan un alineamiento tan fuerte entre los Estados Unidos y la Argentina, que hay dos presidentes que son amigos y verdaderamente dos pueblos que son amigos. Esta es la primera vez, entonces esa es una cosa grande. Presidente Trump es amigo de presidente Milei, me mandó aquí a ayudar al presidente Milei y a fortalecer los lazos que tenemos entre los Estados Unidos y el pueblo argentino.
0: Pruebas Aprender 2025, el gobierno aseguró que los estudiantes alcanzaron en lengua su mejor resultado en una década. El Ministerio de Capital Humano informó que el 76,9% de los alumnos de sexto grado alcanzó niveles satisfactorio y avanzado y que solo el 4,9% quedó por debajo del nivel básico. La cifra refleja una mejora de 10 puntos con respecto al año 2023. Al respecto, se refirió el vocero presidencial Adrián Rabier.
4: Me complace informarles que según las pruebas Aprender 2025, los estudiantes del sexto grado de la escuela primaria alcanzaron los mejores resultados en lengua de la última década.
0: El gobierno traspasó a privados 1.871 kilómetros de rutas nacionales. Las concesiones, que tendrán una vigencia de hasta 20 años, incluyen tramos claves para la producción y la logística en provincias como Buenos Aires y La Pampa. Hernán Mundo, muy buen día, bienvenido. ¿Cómo le va?
5: ¿Qué tal, Nicolás? Buen día. Buen miércoles para vos, por supuesto, para todo el equipo. Ampliamos lo que señalabas en títulos. En un ratito más, 9:30 de la mañana, acondicionado el Salón Héroes de Malvinas, es uno de los que está ubicado en la planta baja de Casa de Gobierno. Allí están convocados 95 diputados, 21 senadores, todos pertenecientes a La Libertad Avanza. Los anfitriones serán el presidente, Javier Milei, Karina Milei, Diego Santilli, Eduardo Lule Menem, Ignacio De Witt. Todos ellos con el ánimo y la intención de apuntalar y sobre todo ir repasando la agenda legislativa de cara al segundo semestre del año. Recordemos que tiene un antecedente esta reunión después de lo que fue la asunción de los nuevos, los más recientes diputados y senadores, de acuerdo a la última elección legislativa, cuando el presidente los convocó y hubo un mensaje donde también intervino la secretaria general de la presidencia y donde recordemos que los legisladores se fueron, sobre todo los más novatos, con la Constitución Argentina en sí, la mano. Ese fue el recuerdo que todos tenemos de ese encuentro. No va a haber transmisión del evento, sí se van a difundir luego algunos textuales e imágenes de esta reunión, pero la idea es que estén absolutamente todos y será, en definitiva, la primera actividad formal en la que participe Diego Santilli después de lo que fue su jura, como vos decías también, ayer por la tarde en Casa de Gobierno. Está en puntos suspensivos, de alguna manera, podemos decir hasta a esta hora de la mañana, el viaje a los Estados Unidos. Estamos esperando tener alguna definición en este sentido. Hablamos del viaje previsto por parte del presidente a la ceremonia y a los actos por la independencia de los Estados Unidos, 250 años. Como vos bien decías, ayer estuvo el presidente en la embajada, en la residencia del embajador en el Palacio Bosch, junto a Peter Lamelas. Por cuestiones de gestión hay que esperar a ver si efectivamente se concreta o, como decíamos antes, si se da la posibilidad de que se revierta esta decisión y hoy haya una oficialización en este sentido. Esa es la información que uno tiene a esta hora de la mañana. Vamos a ver qué pasa en próximas horas para tener efectivamente la oficialización de un cambio en lo que estaba inicialmente previsto. Pero como vos decías, el gesto fue el de ayer con la presencia de buena parte del gabinete, con representantes legislativos de La Libertad Avanza allí presentes en la sede diplomática, con un embajador con el cual hay muy buena sintonía, y de hecho también hubo momentos para esparcimiento, hubo música, hubo distintos intérpretes que pasaron por allí con temas que hacen, bueno, un clima más bien alegre y festivo, teniendo en cuenta una fecha de celebración como la que se viene para los Estados Unidos. Y mencionábamos una de las personas que estuvo ayer en la residencia del embajador fue la ministra de Seguridad, Alejandra Monteoliva. Bueno, en un ratito más también estará participando de una actividad importante allí en la Cámara del Comercio, a metros de Casa de Gobierno. Es el quinto encuentro del Consejo de Asociaciones Empresariales por el Comercio Lícito. En definitiva, una actividad que se hace para respaldar todas las medidas en la lucha contra el contrabando. Estará hablando en un ratito más la ministra de Seguridad junto al presidente de la Cámara Argentina de Comercio, Mario Grima.
0: Hernán Mundo, muchísimas gracias, que tengas lindo día.
5: Hasta luego.
0: Abrazo grandote, es Hernán Mundo, corresponsal de Radio Nacional en Casa de Gobierno.
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0: Muy bien, 14 minutos, hora de las 8 de la mañana, en la República Argentina tenemos en línea a Irene Pérez. Irene es doctora en geología del INPRES, que es el Instituto Nacional de Prevención Sísmica, del Servicio Geológico Minero Argentino. Hola Irene, Nico Yacoy en Nacional, muy buen día, gracias por atendernos.
7: Hola, buenos días, ¿cómo están?
0: Bien, muy bien. Irene, bueno, para conocer un poco precisiones respecto, primero de todo, de esto que ha sido un cierto movimiento que afectó sectores de la provincia de Córdoba.
7: Sí, anoche se registró un sismo con epicentro en la provincia de Córdoba a la 1:34 hora local. El epicentro está localizado a 30 kilómetros al suroeste de Anfunes, a 55 kilómetros al norte de La Falda. La magnitud del evento es 4, la profundidad de foco 11 kilómetros, y bueno, fue percibido con diferentes intensidades en función de las localizaciones de distintas ciudades. Y por ejemplo, alcanzó la intensidad de 3 a 4 en Cruz del Eje, de Anfunes, que son las localidades, digamos, más cercanas, con intensidad de 3 en Villa de Soto, Capilla del Monte, y con intensidades más bajitas de 2 a 3 en Villa Carlos Paz, en la ciudad de Córdoba, en Jesús María, Altagracia, Villa Dolores, Villa del Rosario, entre otras localidades que, bueno, que hemos ido recabando información que nos van reportando a nuestra página de INPRES, y bueno, a partir de ello nosotros vamos sabiendo en qué localidades lo han percibido.
0: Eso
7: al
0: mismo, hay reportes de percepción más allá de que ustedes lo tengan medido a nivel
7: Perfecto, claro. Los reportes de percepción hacen y nos ayudan a nosotros a saber en qué localidades ha sido percibido y cómo ha sido percibido.
0: Eso mismo. ¿Qué nos dice respecto de lo que pasó puntualmente en Córdoba, la profundidad? Porque, bueno, estamos muy con eso a flor de piel después de lo de Venezuela, ¿no es cierto?
7: Claro. Y la profundidad 11 kilómetros se considera un evento de foco superficial. Ajá. A los sismos, y digamos, según su foco o la profundidad de foco o hipocentro, se los va clasificando en tres grandes grupos. Los de foco superficial, que son estos sismos que rondan los 10, 15, 20 kilómetros de profundidad. Después están los sismos de profundidad intermedia, que van a rondar los 100 kilómetros de foco, digamos, y los sismos profundos, que a veces suceden, y nosotros tenemos un ejemplo en todo lo que es la zona de Santiago del Estero, el este de Salta, que por ahí tienen focos hasta de 600 kilómetros de profundidad.
0: Claro. Ahí, Irene, tengo que preguntarte casi que obligadamente si esto tiene alguna relación en las profundidades, ¿no es cierto?, de la cosa con lo que sucedió en Venezuela, o son placas totalmente diferentes que no tienen que ver.
7: Son situaciones distintas, es sismicidad propia de nuestra región. Si bien los sismos de Córdoba, o de este caso en especial que estamos charlando, y los sismos de Venezuela se pueden clasificar, así como clasificamos de foco superficial, los podemos clasificar como sismos de intraplaca, que se dan en la placa sudamericana. Venezuela está en contacto con la placa caribeña.
0: Claro,
7: en ese entorno cercano es donde se localizan los epicentros de estos últimos terremotos tan catastróficos que les han tocado a los venezolanos.
0: Ciertamente.
7: Y los sismos, este sismo en particular, tiene que ver con nuestra sismicidad y con, también es un sismo intraplaca que se da en el interior de la placa sudamericana, pero independiente de aquello que, bueno, que está a miles de kilómetros de distancia.
0: Cuando decís, Irene, nuestra sismicidad, ¿te referís a esto de la placa a la que corresponde o a lo que es normal en los movimientos o sismos para esta zona del planeta?
7: Digamos. Sí, es normal para esta zona.
0: Está muy bien.
7: Y como también es normal, por así decirlo, o es habitual, los terremotos que han ocurrido en Venezuela. O sea, la sismicidad de Venezuela está, digamos, plagada, por así decirlo, de eventos en la historia que hacen o que nos advierten que es una zona sísmica. Y bueno, más allá
0: de... O sea, que esta interpretación que venimos haciendo de que Venezuela no es un lugar donde esto suele ocurrir y que por eso no estaban preparados las construcciones y los protocolos, no es tan exacta.
7: Claro, Venezuela tiene en su historia varios terremotos que son propios de una zona sísmica.
0: Sí.
7: Y tienen, digamos, si uno se va un poquito a la historia, en 1894 los venezolanos tienen un terremoto bastante importante que está descrito también en las crónicas de la época. Y bueno, después en 1900 también tienen otro terremoto. En 1967 ocurrió un terremoto también en Venezuela cerca de la ciudad de Caracas, que tuvo otras, digamos, consecuencias, más allá de que también hubieron algo así como 200 víctimas fatales en aquel terremoto. Venezuela tiene sismos, claro. Y bueno, sí.
0: Debió ser leído por ahí de otra manera. Y ayer hubo algo también en México, ¿verdad?
7: En México, en California también hubo algo ayer. Digamos, en el Golfo de California.
0: Sí, okay.
7: Pero bueno, la sismicidad es un fenómeno que si uno va siguiendo todo el tiempo los servicios sismológicos internacionales, te vas dando cuenta de que ocurren sismos todos los días.
0: Efectivamente.
7: De magnitudes que rondan a 5, digamos como que eso es un fenómeno habitual.
0: Claro. Contame,
7: y se,
0: Irene,
7: va dando en diferentes partes. Sí.
0: Claro, contame por qué se llaman de prevención sísmica, porque uno tiende a pensar algo que un sismo no puede hacer es prevenido. Depende qué entendamos por prevención. ¿Qué es prevención en esta materia?
7: Claro, lo que no se puede hacer es la predicción.
0: Ajá.
7: La predicción sísmica...
0: Tampoco se lo puede parar, a eso me refiero. Cuando sabés que viene. No se lo puede prever ni parar.
7: Claro. Entonces, ¿qué tenés que tener en cuenta? Las medidas de prevención. Y las medidas de prevención involucran un montón de pautas, una serie de pautas que tienen que ver desde lo más sencillo, que es qué hacer antes, durante y después de un sismo.
0: Ajá.
7: Es como, digamos, vos tenés que tener pensado, planeado,
0: claro,
7: y definido cómo es tu plan de prevención en tu casa. Ajá. Cómo vas a actuar familiarmente, cómo te vas a comunicar con tu familia. Si vos vivís en Buenos Aires y te vas de vacaciones a Marruecos o a Venezuela, que es una zona sísmica, en Marruecos pasó hace creo que un año o dos, que un contingente de argentinos quedó, digamos, afectado por el terremoto de Marruecos. Vos tenés que saber cómo te vas a comunicar con tu familia.
0: Claro.
7: Es decir, tenés que tener todas las pautas ya preestablecidas. ¿Eso a qué te lleva cuando vos tenés un plan de emergencia? La mochila sísmica que está ahora, digamos, no digo de moda, sino que se está imponiendo y es muy bueno. Son todas las medidas que vos podés tomar de prevención para que te vaya de la mejor manera posible en el momento que te toque vivir un terremoto.
0: ¿Qué?
7: Es más o menos como cuando vos le enseñás a tu hijo a cruzar una calle muy transitada.
0: Acá no tenemos mucha idea de eso, sí, pero no lo tenemos porque corresponde que así sea, cruzo los dedos en virtud de nuestra, que los hemos tenido muy, muy graves por lo demás, trayectoria sísmica, o queda por hacer en esa materia.
7: La prevención sísmica es algo que hay que mantenerlo vigente siempre.
0: Okay.
7: Las zonas de mayor sismicidad, con mayor razón, lógicamente.
0: Claro.
7: Y es algo que no tenés que tenerlo fijo y como guardadito en un cajón. Tenés que siempre ensayarlo, practicarlo, actualizarlo, por ejemplo, familiarmente.
0: Okay.
7: O en un ámbito laboral. Digamos, vos tenés que saber exactamente cómo vas a actuar en una zona sísmica y ante un evento sísmico. Y las medidas de prevención hacen a esto, digamos, a que vos puedas afrontar de la mejor manera posible, claro, el evento sísmico.
0: Me ha pasado, ¿no es cierto?, argentino, sí, como soy, digo, sin ese background de información, de estar en lugares donde la cosa tembló un poco, varias veces, por ejemplo, en Perú, sí, y no tengo ni idea de qué hacer, ni idea.
7: Claro.
0: Mirás, ¿no? Salís, generalmente es un hotel, salís, ves que nadie hace nada, ah, esto debe ser normal acá, listo, pero ni idea de qué hacer.
7: Claro, tal cual. Incluso nos pasa mucho a los argentinos cuando vamos a veranear a Chile.
0: Bueno, claro que sí.
7: Hay alerta de tsunami y no tenemos ni idea qué es lo que tenemos que hacer.
0: Bueno,
7: claro, y eso no te lo puede imponer nadie, es una responsabilidad
0: familiar,
7: individual.
0: Ah, okay.
7: Y vos tenés que averiguar siempre en organismos oficiales, uh-huh, en entes oficiales, cómo tenés que proceder,
0: uh-huh,
7: cómo son los protocolos del lugar. Entonces, eso tampoco con la IA buscarlo y no chequear la información.
0: Uh-huh.
7: Porque, digamos, todo lo que, bueno, y lo estamos viendo en las redes, por ahí circula muchísima información que no está chequeada, por ahí puede tener errores que te pueden confundir más que ayudar.
0: Irene, nos corre un poquito el tiempo, pero ahora tengo, sí, que preguntarte, tirame esos, sí, 3 o 4 puntos que tengo que saber.
7: Y bueno, lo primero que tenés que saber es, o lo primero que tenés que hacer es un plan de prevención sísmica para el lugar en el que vos habitualmente estás,
0: uh-huh,
7: para tu casa. Cuáles son las salidas, cuáles son las zonas más seguras de tu hogar, si un chico tuyo está solo, si vos tenés los muebles amurados a la pared, si tenés, digamos, adornos por encima de la cabeza que se van a caer cuando toque vivir un sismo. Durante un sismo tenés que tener ese plan ya internalizado y tenés que mantener la calma, tratar de mantener la calma y proceder de acuerdo a ese plan de emergencia que vos ya diseñaste.
0: Bien.
7: No tenés que usar balcones, o sea, no tenés que salir a los balcones,
0: okay,
7: cuando está temblando, no tenés que bajar escaleras y menos usar ascensores.
0: Esta idea de que el cajón de las escaleras es el lugar más seguro, etcétera, etcétera, no hay que bajar.
7: No, depende también la edificación,
0: claro,
7: cómo esté construido.
0: Claro.
7: Pero el hecho de bajar escaleras con una sacudida sísmica fuerte,
0: claro,
7: puede hacer que te caigas,
0: y
7: mal.
0: Tal cual.
7: Claro. Entonces, es mantener la calma, buscar ese lugar seguro que vos ya lo tenías previamente elegido y, por ejemplo, que nosotros también lo tenemos como también ya diseñado y presente, si vos vivís en una construcción muy antigua, que bueno, que todavía existen en diferentes partes de nuestro país, tenés que dirigirte a un lugar abierto. Tenés que saber cuál va a ser tu camino para salir,
0: claro,
7: e irte al jardín o al lugar que se considere más seguro dentro de ese jardín.
0: Bien.
7: Y bueno, y después que ocurrió el evento, y algo que es súper importante, saber esto. Los sismos no los podemos predecir. Entonces, todos los mensajes que circulan en las redes que alertan de la ocurrencia de un sismo a tal hora, en tal lugar, de tal magnitud, ni siquiera hay que leerlos.
0: Son falsos por imposibles, perfecto. Falsos
7: mucho
0: por
7: menos
0: imposibles.
7: Retransmitirlos.
0: Okay.
7: Incluso hay mensajes que circulan en las redes con los logos de los organismos oficiales.
0: Ay, claro.
7: Y pasa en todos los países del mundo.
0: Okay.
7: Eso es algo que no hay que retransmitirlo, digamos.
0: Bien, bien, bien,
7: y mucho
0: bien.
7: Menos creerlo y entrar en una psicosis.
0: Irene,
7: extra.
0: Y en dos,
7: sí,
0: palabras, porque tengo en serio noticiero encima, pero
7: sí,
0: dijiste mochila sísmica,
7: sí,
0: o mochila, y decime qué es y cómo la tengo que usar, porque si no queda abierto y...
7: Claro, la mochila sísmica está, digamos, imponiéndose últimamente y tiene que ver con todo lo que una familia o una persona necesita habitualmente y que por alguna razón, por ejemplo un sismo, no puedas tenerla durante varios días.
0: Ajá.
7: Entonces pensemos en la ciudad de Bahía Blanca cuando se inundó el año, en diciembre del año pasado, no del anterior. La inundación, y digamos, fue un evento que impidió que vos sigas con tu vida normal durante varios días. Entonces, te quedás sin agua, entonces en tu mochila tenés que tener un bidón con agua. Si vos tenés alguna medicación especial, por ahí no podés conseguir la medicación durante 3 o 4 días. Tenés que tener una reserva de medicación especial en función de tus patologías. Tenés que tener algún, digamos, elementos que hagan a la seguridad, linternas, radios a pila, tenés que, si tenés un cargador portátil de celular, tenés que tenerlo, tenés que tener las luces de emergencia, por ahí alguna lucecita de emergencia pequeña, que vos la puedas usar en tu mochilita y tenerla siempre cargada. Y bueno, todo lo que hace a que vos la pases de la mejor manera posible.
0: Pero no llevar eso con vos todo el tiempo. No llevar eso con vos todo el tiempo.
7: No, tenés que tenerlo en tu casa.
0: En tu casa, ahí está, eso,
7: digamos,
0: eso.
7: Puede ser una mochila, puede ser, no sé, una algo, caja, tal puede cual. Ser algo que toda la familia sabe sepa dónde está, que vayas, no sé, todos los viernes, regás las plantas y cambias el bidón, le agregás agua nueva, los elementos que, digamos, la comida que sea no perecedera. Todo lo que hace a tu cotidianidad y que puedas, digamos, servirte para esos momentos complicados.
0: Irene, muchísimas gracias por la charla.
7: Gracias a ustedes por comunicarse.
0: Un abrazo grandote, Irene.

0: Argentina.
1: Son situaciones distintas, es sismicidad propia de nuestra región, si bien los sismos de Córdoba y los sismos de Venezuela se pueden clasificar, así como clasificamos de foco superficial, los podemos clasificar como sismos de intraplaca, que se dan en la placa sudamericana. Venezuela está en contacto con la placa caribeña.
2: Claro,
1: en ese entorno cercano es donde se localizan los epicentros de estos últimos terremotos tan catastróficos que les han tocado a los venezolanos.
0: La ayuda humanitaria argentina continúa llegando a Venezuela. Se sumaron equipos médicos y de asistencia de búsqueda como perros especializados. Además, el gobierno aumentó el personal militar de las Fuerzas Armadas, fundamentalmente en las tareas de búsqueda de sobrevivientes en la zona de La Guaira. La ola polar cubre a todo el país, rige una alerta naranja por nevadas en el centro, sur y oeste de Mendoza, mientras que la ciudad rionegrina de Maquinchao es el punto más frío del país, ya que se registra una temperatura de 10,2 grados bajo cero. En tanto, advierten por los vientos intensos que afectarán a 8 provincias del norte y noroeste. En Buenos Aires la temperatura 4 grados 9 décimas, la térmica 3 grados 8, la humedad 96%, la visibilidad reducida a 8 kilómetros por neblina.
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4: Muy bien, 34:35 minutos ahora de las 8 de la mañana en la República Argentina y estamos siguiendo, ¿no es cierto?, el día a día, jornada tras jornada, el juicio que se sigue por la desaparición de Loan Danilo Peña.
5: Y una nueva audiencia que tuvo lugar ayer, que ya no, nos contará Nerina, que está conectada, cómo fue, pero se caracterizó por la declaración, que era muy esperada, ¿no?, a 2 semanas del comienzo del juicio, de José Peña y de María Noguera, los papás de Loan, y qué es lo que esperan, ¿no?, de este proceso que viene ahí tumbo a tumbo, ¿no?, con muchos frenos en cuanto a lo procesal, pero que tiende a que este tribunal diga o llegue a la conclusión de qué hicieron, ¿no?, con esa criatura que el 13 de junio hace 2 años.
4: Ahí tenemos a Nerina Álvarez. Muy buen día, bienvenida, ¿cómo le va?
6: Buenos días, Nico, buenos días a todo el equipo que se encuentra en el PIS.

0: y así también a toda la audiencia nacional. Como decía la compañera, fue un momento muy emotivo, creo que uno de los más esperados, las declaraciones tanto de los padres de Loan, como les había mencionado también, de Mariano, el hijo de José y de María. Estamos hablando en torno a las donaciones, que se sabía que iba a responder tanto de la Fiscalía como de la Defensa, una múltiple cantidad de preguntas en torno a las donaciones, en torno a su cercanía con Laudelina, pero me voy a ir cronológicamente cómo se fueron desarrollando las declaraciones, si les parece, les hago un repaso.
1: Dale.
0: De cómo se llevó a cabo la jornada de ayer. Primeramente declaró el papá de Loan, que fue muy extenso. Contestó absolutamente todas las preguntas de la Fiscalía, también contestó las preguntas de la Defensa, y además ordenó cronológicamente cómo fueron ocurriendo los hechos. Comentó específicamente que fue Loan quien quiso ir a la casa de Catalina, y esto también lo ratificó María en su testimonio. También contó quién fue los que estaban sentados y en qué lugar estaban sentados cada uno en el almuerzo. Su testimonio, su declaración estuvo enfocada principalmente en los 7 imputados principales, en el 13 de junio. A toda esta relación del 13 de junio y cómo se desarrollaron los hechos de la desaparición de Loan en las primeras horas, mencionó que Benítez fue el primero en levantarse de la mesa cuando desaparece Loan, o él toma conocimiento que desaparece Loan. Él notó que el primero que se retiró de la mesa fue Benítez, que luego, cuando todos van para el Naranjal, notó que, por ejemplo, Benítez lo cruza en la tranquera y recordaba la hora exacta que lo había cruzado, dijo 14:28, y sé la hora porque yo miré el reloj justo en ese momento cuando lo crucé en la tranquera, y mencionó que estaba nervioso, mencionó cuando le reclamó a la Adelina qué pasó con Loan, y hizo puntual énfasis en que la vio a la Adelina evasiva, que no le contestaba lo que pasó con Loan, dónde estuvo Loan, si lo llevaron, si lo trajeron, nada. Era evasiva y estaba totalmente nerviosa. También habló de que fue él el que pidió a una vecina que se comunicara con María, y esto también lo ratificó María en su testimonio, que fue él que, habiendo tantos celulares, eso fue una de las preguntas de la Defensa, habiendo tantos celulares ahí, José, ¿por qué vos te fuiste? Él lo que dice es, en el momento de desesperación, la verdad que no pensé. Me acerqué a una vecina y le pedí si por favor tenía el número de María, y él dice, yo no tengo teléfono, pero yo siempre tengo un papelito con el número de María, de mi esposa, y en ese momento ni siquiera me acordé que yo tenía el papelito con el número de ella, y le pedí que se comunicara con María. ¿Y qué hace esta vecina? Se comunica con la sobrina, perdón, con la prima de María. ¿Se acuerdan que hubo una controversia en testimonios de que no se sabía quién fue la que le llamó primero a María? Que decían que fue Macarena, después que fue Laudelina. Bueno, finalmente se esclareció esto y se sabe que la persona que le llama a María es una prima de María.
1: ¿Por qué es importante este punto?
2: Por las contradicciones de María Noguera.
0: Exactamente. María Noguera, en muchas oportunidades, muchas entrevistas, en un principio ella aclaró en su testimonio por qué varias veces se equivocó. Ella alega de que los nervios, por ahí se va acordando, después de que pasa el tiempo, se va acordando claramente lo que sucedió en ese momento. Por ahí puede ser que, obviamente con el shock, puede ser que no asimila bien. El llamado ella lo recibe a las 15:48 minutos. Esto está dentro del expediente.
2: 2 horas después de la desaparición.
1: Esto interesa porque, por ejemplo, alguien en esta cadena pudo haber retrasado la llegada de la información a la mamá, digo, porque si no siento que no nosotros, Neri, sino el juicio, tampoco perdiendo el foco.
0: Totalmente. Bueno, yo la percepción de todo el juicio y las declaraciones de las tres personas principales, estoy hablando del papá, de la mamá y de Mariano, es la percepción que estuvimos charlando todos los periodistas que estuvimos presentes. Fueron bastante guionadas. Sí fue emotivo.
2: Y las preguntas sí incisivas, ¿no, Neri?
0: Sí.
2: Hacia los testigos, digo.
0: Exactamente. La mamá, por ejemplo, de Loan, hizo énfasis puntual sobre Laudelina. Una de las cosas más fuertes que se vivió fue en el momento que ella se descompensa, que empieza a gritar, Laudelina, decime qué hiciste con Loan, a quién te dio el botín, que fue uno de los momentos también más relevantes, que ella mencionó que fue Laudelina la que encontró el botín, que ella le dijo que fue Laudelina que encontró el botín. Después Mariano dijo en su declaración que él escuchó que fue Laudelina, pero en realidad vio un estado en el teléfono, en el estado de Macarena, que al final fue Macarena la que encontró el botín. Y después la mamá de Loan, en relación al botín, cuenta que a ella le traen para reconocer el botín, pero lavado ya.
2: Claro.
0: No hicieron todo el protocolo que se tendría que haber hecho, llevarla a la madre, trasladarla, cuidarle la
1: ¿qué
0: prueba.
1: ¿Qué botín? Pregunta Fernanda, porque el botín en esta historia, la verdad, claro, es Loan, ¿no es cierto? Pero no, el botín es zapato, la zapatilla.
0: La zapatillita es la zapatillita que le regaló Laudelina en un cumpleaños a su sobrino. Por eso Laudelina reconoció que ese era el botín de Loan. Y cuando estuvieron haciendo el rastrillaje, encuentran a 200 metros del Naranjal, en una zona,
1: del
0: barro.
2: Eso en la etapa de instrucción quedó claro, esa zapatilla fue plantada en ese lugar, que justamente son Macarena y Laudelina. Macarena que no llega imputada, ¿no? Macarena, hija de Laudelina, prima de Loan, son ellas, y Walter Maciel justamente es el de la complicidad de plantar esta prueba falsa para que se lo siga buscando perdido en el monte. Que no era eso lo que había dicho.
0: Sabemos que Laudelina fue directo al botín, no es que estuvo con las demás personas, fue directo al botín. Es más, también en este contexto que mencionó la compañera a Maciel, también aclaró en su declaración María que Maciel le sacó el celular en un contexto muy raro.
2: Sí.
0: Le sacó el celular y al ser preguntado por la defensa, ¿en qué contexto le sacó el celular? Me dijo que tenía una orden del juez de que tenía que tomar mi celular. Y él agarró, me sacó el celular y guardó en el bolsillo.
1: ¿No ves?
0: Y nunca más vi mi celular.
1: Muy, muy difícil. Neri, ¿tenés un audio para compartirnos?
0: Exactamente. Bueno, el audio que vamos a compartir ahora, que es del fiscal Schaffer, resume lo que se vivió ayer durante la jornada extensa de audiencia.
1: Dale.
3: Fue una jornada muy especial, ustedes estuvieron presentes, extensa y sobre todo conmocionante, porque hoy ustedes pudieron ver el dolor de una familia que no sabe qué pasó con su hijo y quizás del otro lado en silencio total, ¿no?
4: Doctor, mucha expectativa para la jornada de mañana, ¿también puede llegar a declarar la abuela Catalina?
3: Sí, seguramente que el jueves estaría declarando y bueno, muy atentos vamos a estar mañana y pasado, sí.
4: Muchísimas gracias, doctor.
3: Gracias a usted.
1: Neri.
0: ¿Puede declarar la abuela Catalina? También es muy expectante, o sea, lo que pueda decir la abuela Catalina, claro, que siempre deja algunas frases importantes la abuela. Acuérdense que las primeras declaraciones de la abuela decía que la venta de niños para ellos era normal, cuando no podían criar a alguien, que eso era normal. Recuerdan que después no le dejaron.
1: Esto propone que la sociedad reflexione sobre sí mismo, sobre estas cosas, que en algunos estamentos, no quiero decir está naturalizada, ni voy a correr, no, pero ha pasado que segmentos importantes se queden tranquilos con explicaciones tipo, no es el viejo de la bolsa, pero más o menos.
2: El pomerito.
1: Digo, bueno, todo eso va a tener que ser vuelto a someter a reflexión.
0: Claro,
1: no hay pomerito, no existe el pomerito, claro. ¿No?
2: Y reflexionar en torno al aprovechamiento que se ha hecho antes y que se sigue haciendo ahora en el proceso de una condición de humildad y vulnerabilidad extremas de esa familia, ¿no? De la mamá, del papá, de Lua, los hermanos, inclusive muchos hermanos, la casa. Digo, cuando uno repasa y ve las entrevistas, ve cómo vive esa gente aún hoy. Ajá. Y el aprovechamiento de un comisario que estuvo involucrado en otras desapariciones también.
1: Ciertamente.
0: En este contexto que las declaraciones de la abuela Catalina aclaró en su declaración la mamá de Loan con las versiones que había de que vendía a mi hijo, y fue muy muy fuerte en el momento que ella dice: yo soy una madre, no soy un perro, yo jamás vendería a mis hijos, yo tuve 8 hijos y 7 siguen conmigo, y no sé qué pasó con el más chiquito. Y hizo énfasis, ojo con lo que voy a contar ahora, porque ella hizo énfasis puntualmente a la abogada defensora de la Udelina, y le dijo: usted me dijo varias oportunidades que la Udelina me seguía esperando. Bueno, que si está acá, que me diga qué pasó. Y en ese momento, les voy a contar, después de que ella se descompensa, y contesta en la audiencia, Pérez le dice: yo no sé nada, porque ella dice: Laudelina, decime qué hiciste con mi hijo. Ajá. ¿Quién te dio el botín? Pérez, decime qué hiciste con mi hijo. Y Pérez grita en la audiencia, donde obviamente el tribunal pidió que no lo hiciera. Totalmente. Qué y tremendo. Después de eso, tuvimos que entrar en un cuarto intermedio, claro, porque tenía que ser asistida a la mamá de Loan. Qué en ese momento, esto es estrategia de la defensa, claramente. Ajá. La doctora Chiribín que sea retirada la Udelina de la sala, en teoría, porque se descompensó también, pero a mi entender, y esto lo he charlado con los demás colegas, estrategia de la defensa para que no se quiebre la Udelina y termine, al igual que Pérez, a los gritos, poniendo algo ahí en el medio de la sala.
1: Nerina, muchísimas gracias, gran laburo.
0: Muchísimas gracias a ustedes. Bueno, hoy nos espera otra jornada larga, empieza en breve, 9:30 horas, así que le vamos a estar informando a toda la audiencia con los detalles.
1: Dale, un beso grandote, que tengas buen día. Es Nerina Álvarez, de LRA 12, Radio Nacional Santo Tomé, provincia de Corrientes, es nuestra corresponsal en el juicio que se sigue, decíamos, por la desaparición de Loan Danilo Peña.
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2: Hoy equipo Radio Nacional Argentina, muy buen día, gracias por atendernos.
3: Buenos días, ¿cómo están?
2: Bien, bien, Vladimir, bueno, contanos, trabajando, ¿no es cierto? ¿Qué es lo que han hecho todos los venezolanos?
3: Trabajando duro, pero con una gran, dentro de todo, una gran alegría por ser útil en este momento para quien sea y para quien lo necesite. Uh-huh.
2: Acá, Vladimir, ¿cómo fue la cosa, digamos? Cada cual se lanzó a hacer lo que imaginó que era necesario.
3: Mira, nadie está preparado para lo que estamos viviendo. Y nadie pensó organizarse en nada. O sea, les hablo claro, el venezolano hoy en día, desorganizadamente, sin preparación, sin nada y dentro de un caos, logró ayudar al otro venezolano que necesitaba. O sea, nosotros organizamos un caos, nosotros organizamos un desorden y hoy en día seguimos desorganizados y en caos, ayudando dentro de lo que podemos para lograr conseguir, no un orden, esto no podemos ordenarlo,
2: no,
3: pero un orden dentro de un caos, podríamos decirlo así.
2: Acá hay una frase que destacábamos estos días, ¿no? Que recorrió el mundo y me parece que pinta muy bien la situación, que es esto de los venezolanos se tienen a los venezolanos, primero de todo, ¿no? Es algo que ha conmovido en la desorganización y el desorden. Bueno, fueron los que pusieron manos a la obra.
3: Sí, no te lo niego. Fue un momento de pánico, un momento de terror. Primero porque somos un país que no estamos acostumbrados a tener tragedias, ¿me entiendes? Naturales, no estamos acostumbrados, ¿me entiendes? Y nos agarró en un momento en donde podríamos decir que estábamos reinventándonos, estábamos empezando una nueva faceta en nosotros. Y como el día a día de nosotros es echar para adelante, nos agarró de improviso, quedamos en shock, pero el shock de nosotros duró 10 minutos. A los 10 minutos todo el mundo reaccionó, fue cómo está fulano, cómo está el otro, cómo está aquel, cómo está el otro. Yo vivo en Caracas, pero tengo muchas amistades en La Guaira. Tengo una ahijada en Catia la Mar, criada y nacida ya. Ese día ella me dice, padrino, vámonos para los tambores de San Juan, una fiesta que se celebra aquí, muy antigua. Y yo le digo, no tengo ganas, hija. Yo me quedo con mi esposa aquí en la casa. Ellas se van, ella y una amiga se van. Y bueno, cuando nos ataca el temblor, la cuestión del terremoto, porque no fue un temblor, nos quedamos sin asistencia telefónica. Y nuestra angustia era comunicarnos nuestros seres queridos. Eso fue horrible. Llega otro amigo de nosotros, tiene otro tipo de línea telefónica que logra tener, y empezamos a comunicarnos con la gente, y ella no aparecía. Esto fue para nosotros a las 11 de la noche, logramos comunicarnos con ella. Caemos en crisis nerviosa, nos ponemos a llorar, eso fue horrible. Bueno, sentirla fue fantástico. Me decía, ya estoy llegando a Caracas, padrino, ya estamos aquí en Caracas. Logramos salir ahorita a las 11 de la noche porque todo explotó, todo era horrible. Los incendios, explotaron muchos negocios con incendios. Y bueno, de ahí para adelante fue un torbellino, una tormenta de anécdotas, de historias horribles.
2: Vladimir, sos cocinero y la ayuda que estás prestando ahora es precisamente esa, cocinar.
3: Sí, gracias a ella, cuando nosotros nos encontramos, nos abrazamos, ella me dice, padrino, hay demasiada necesidad, hay gente en la calle, esto es horrible. Y bueno, empezamos a contabilizar más de 100 amistades perdidas. Más de 100 amistades perdidas. Cada momento que pasaba, falleció fulano, no aparece sutano, se murió la IGMS. Y yo digo, ¿qué hacemos? Y yo, bueno, veo mi cocina es industrial, porque yo toda mi vida he cocinado, y agarramos y entonces llamé a toditos, vamos a organizarnos. ¿Qué tienes tú? ¿Qué tiene este? ¿Qué tiene el otro? ¿Qué tiene aquí? Empezamos a reunir lo nuestro, a abrir las cavas, las neveras, la cena, y empezamos a hacer comida, empezamos a construir lo que sabíamos. Y empezamos a hacer comida. Fue una satisfacción muy grande el primer día con lo que teníamos, lograr 250 comidas. El otro rollo era ver el que pesca en Río Revuelto y en verdad no tiene comida, pero quiere aprovecharse el momento. Y entonces, lamentablemente, era confirmar, en verdad es para tanto, mándanos fotos, mándanos un video, esto y lo otro, y llevábamos. Y así fuimos diariamente sacando la cantidad de comida que quisiéramos. Entonces la gente se dio cuenta y empezó, los vecinos, la gente, a traernos este material, y empezamos a hacer comida, bueno, a niños, ancianos, enfermos, incluso enfermeras, bomberos, que eso es algo que yo no me entiendo. Yo acepto que yo pueda hacer comida para un damnificado, pero que tú me digas que un rescatista, que un policía, que una persona está allí voluntaria, no tenga agua, no tenga para comer, no lo entiendo todavía, no lo entiendo y todavía no lo proceso. Pero seguimos trabajando para el que lo necesite. Esa es la verdad de aquí.
4: Vladimir, Cecilia Diwan te saluda. Pese a todas las cifras tan fuertes, ¿no?, que hay de muertos, de heridos, hay una muy buena, que es que 6.461 personas fueron rescatadas de los escombros por el trabajo de toda esta gente que vos estás ayudando, ¿no? Todos estos rescatistas, los familiares que están intentando todavía sacar a sus allegados debajo de los escombros. Contanos, ¿cuál es la situación de la gente en los campamentos improvisados que hay? Ayer las autoridades venezolanas cifraron en más de 50 campamentos improvisados en las periferias de Caracas y también de La Guaira, donde están estas personas que se quedaron sin vivienda, y cuál es tu trabajo solidario con ellos.
3: Bueno, mira, en realidad existe una cantidad, mira, yo creo que sobrepasa de 50. ¿Por qué? Porque hay sitios, por lo menos como Mecedores, cerca del Ávila, La Pastora, que no tienen gas, que no ha ido un ingeniero a revisar los edificios, y entonces la gente ha salido, ha quedado un campamento afuera, porque tienen miedo de estar dentro del edificio, no tienen la ignorancia de saber si la estructura está habitable, y entonces están afuera. Ya eso es un campamento de 200, 300 personas. Y así muchas campamentos se han creado por miedo a estar dentro de las infraestructuras. Entonces eso ha creado un colapso impresionante, porque ahorita aquí no hay un parque, no hay un bulevar, no hay un sitio despejado. Todo tiene una carpa, todo tiene un plástico improvisado. Hay sitios en La Guaira donde la ayuda no ha llegado, porque son los barrios, la parte que está interna. Toda la ayuda se ha centrado en las avenidas. Entonces, por lo menos cuando nosotros fuimos costa, al segundo día... Ah, dime.
4: Claro, que en las costas, donde están estos edificios que vos contás, de la gente que se va de fin de semana, ¿no? Allí.
3: Claro, los edificios son la parte central, donde están las avenidas, donde está la playa, que es donde se hace el turismo. Pero detrás de ese edificio hay una barriada, que es para adentro, para la montaña, que ahí donde vive la gente más pobre, y esa es la parte que está un poco desasistida. Toda la ayuda humanitaria ha llegado a las avenidas. Claro. Cuando nosotros llegamos con ropa, llegamos con comida, mi ahijada, que es de allá, nos lleva a los barrios, nos mete hacia adentro, y la gente más bien nos decía, ¿me puedes dar el empujón para la avenida para ver si logro traer comida? Y fue cuando nos dimos cuenta que la gente tenía que caminar hasta la avenida para buscar comida. Entonces, ayer fuimos a un sitio que se llama Brisa del Aeropuerto. eso quedó más de 600 personas, cayó un torrente de agua que complicó todo porque el que estaba a la intemperie se le mojó todo, fue horrible la cantidad de niños, y entonces nos dimos cuenta de que hay una desasistencia a la parte interna, ¿me entiendes? A la parte interna. Y entonces los grupos que se crearon para vender, que son grupos de empresarios, grupos de pequeños productores, que se crearon aquí de hace muchos años, ahora se convirtieron en grupos de rescate. Ah. Y entonces en WhatsApp nos damos el GPS, aquí falta comida, aquí falta ropa, aquí falta mantas, aquí faltan carpas. Y entonces nos hemos ayudado. Ayer me llama una muchacha, una anécdota que te voy a dar, me llama un muchacho y me dice, necesitamos 20 comidas, nosotros las hacemos, se las entregamos, yo le digo, antes de que te la lleve, necesito que me des un registro gráfico de si esa comida es para damnificado o no. Me dice, mira, aquí está, cuando yo la entregue, yo te las muestro, la foto entregándola. Efectivamente, en la noche, cuando terminamos de cocinar, me llama una mujer, me dice, hola Vladimir, ¿cómo estás? Queremos donarte 200 perros calientes, o sea, 200 hot dogs, queremos donarte unos arroz, unos harinas. Yo digo, ¿quién me llama? Yo soy la mamá del muchacho que llevó la comida, que le diste la comida, y tú no estás damnificada. No, mi hijo y yo somos voluntarios, nos faltaban 20 comidas, y tú las supliste y agradecida. Y entonces, ya te voy a meter en el grupo de nosotros, que se llama Emprendimiento Empresarial. Ahí estamos todos. Mira, y
2: la sociedad civil, fíjate lo que está pasando. Es impresionante, Vladimir.
3: Dentro de nuestro desorden, estamos organizando.
2: Absolutamente. Vladimir, te agradezco un montonazo por la charla y, por supuesto, por el gran laburo que estás y están haciendo ahí. Y, bueno, que se pueda salir lo mejor posible de semejante mal trago.
3: Yo agradezco mucho este momento que nos han dado para desahogar lo que no hemos podido, y agradecerle a Argentina, donde tengo muchas amistades, agradecerle a Argentina, agradecerte a ti, a tu equipo, por este momento de desahogo, porque en realidad no es una entrevista, es unas ganas de nosotros decirle a ustedes gracias.
2: Gracias. Muchísimas gracias por la charla. Un abrazo grandote, seguimos en contacto.
3: Vale, Dios me los bendiga.
2: Igualmente. Es Vladimir Rojas, es voluntario, cocinero puntualmente, nos atiende desde Venezuela. Cómo vuelve a quedar claro, ¿no? A dónde, no quiero hacer análisis político, pero a dónde retorna la cosa al fin y al cabo, ¿no es cierto? El Estado no estaba ahí, fíjate, ¿no? Son la familia, los grupos de emprendedores, las empresas, ¿no? Que se rehacen. No quiero faltar el respeto a la tremenda tragedia que está viviendo Venezuela ahora, pero ese pueblo venezolano que venía parándose, ¿no es cierto?, y sufre este golpe tremendo, va a seguir parándose después de esto, y me parece que lo que va a surgir es una nueva Venezuela. No estoy olvidándolo, 50.000 personas que los números dan que hay debajo de los... No es eso, pero conmueve y a la vez es esperanzador lo que uno vislumbra respecto de ese pueblo que vuelve a levantarse. 3 minutos ahora de las 9 de la mañana.
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5: 9 de la mañana en la República Argentina. Adrián Rabier dijo que el gobierno cuida a los pobres. En diálogo con una radio porteña, el vocero presidencial enumeró las medidas que toma el Poder Ejecutivo para proteger a los más humildes.
6: Yo creo que este gobierno cuida a los más humildes. Este es un gobierno que le mantiene los subsidios a los más humildes. No le estamos diciendo a aquel que realmente no puede pagar el gas. Este es un gobierno que no emite para financiar el gasto, que no toma deuda para financiar el Tesoro, para financiar el presupuesto. Es un gobierno que tiene que reasignar partidas cuando quiere incrementar más dinero para las universidades o más dinero para el Garrahan, para darle camas, tecnología y demás.
5: El terremoto en Córdoba se sintió en varias ciudades. Desde Radio Nacional en esa provincia nos amplía la información Franca Capitela.
7: Un sismo de magnitud 4 en la escala de Richter sacudió a varias ciudades de la provincia. El movimiento ocurrió a la 1:34 de este miércoles. El epicentro se ubicó a 30 kilómetros al suroeste de Anfunes y tuvo una profundidad de 11 kilómetros. El temblor se percibió con mayor intensidad en el norte provincial, aunque también fue reportado por vecinos de la capital y otras localidades cordobesas que lo hicieron a través de redes sociales.
5: El estado del tránsito con Romina Wiener.
8: Atentos, el paso internacional Cristo Redentor, ubicado en ruta nacional 7 que conecta Argentina con Chile, está operativo para todo tipo de vehículos. A partir de las 13 horas quedará funcionando el paso Pehuenche, situado en la ruta 145. Estará operativo hasta las 19 horas, planificar los viajes con antelación. Precaución en el camino de los Siete Lagos, calzada con hielo y resbaladiza, aumentar la distancia de seguridad y disminuir la velocidad. Recordamos que es obligatorio la portación de cadenas.
5: 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La información con Rodrigo Ruiz.
9: Entrenamiento cerca del mediodía para la selección argentina de fútbol, una práctica que será cerrada y en donde el entrenador intentará dilucidar cuáles son las dudas que se van despejando de cara al partido ante Cabo Verde del próximo viernes. Nicolás Otamendi o Cuti Romero, Tagliafico o Medina, Julián Álvarez o Lautaro Martínez. A las 4 de la tarde partirá la selección rumbo a Miami, en donde hará base y esperará el partido del próximo viernes ante la selección de Cabo Verde.
5: En Bariloche, Río Negro, donde nos escuchás en AM590, la sensación térmica es de 14 grados bajo cero, el cielo está parcialmente nublado y no hay pronóstico de lluvias por el momento. En Buenos Aires, la marca actual, 4 grados 9, la térmica 3 grados 8, la humedad 96%, la visibilidad reducida a 8 kilómetros por neblina.
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0: 10 minutos pasaron de las 9 de la mañana de este miércoles 1 de julio. Hemos comenzado a transitar la segunda parte del año.
1: Sí es.
0: ¿No? Parece
1: qué bárbaro.
0: Mentira.
1: Buen día.
0: ¿Cómo anda, Claudita?
1: Buen día de julio. Miércoles, como quieran.
0: Día de miércoles de julio. Todo junto. Todo junto. Una jornada que está oscurita.
1: Sí.
0: Bastante menos fresca que ayer. Desapareció la nieve del cielo.
1: Sí.
0: Estaba mayormente despejado. Linda luna hoy había en la mañana.
1: Por este ahí, día tuvimos luna de fresa. ¿Cuándo fue? Ayer, el lunes.
0: Una sí, medio
1: amarillentona.
0: Sí, ayer cuando estaba ayer levantando.
1: Sí.
0: Sí. A la noche se la veía más amarilla. Hoy no, hoy a la mañana estaba la nube la luna blanca,
1: sí,
0: muy brillosa, por cierto, pero sin ninguna particularidad, ¿no? Ni siquiera con ese halo que a veces la rodea y que presagía algún tipo de precipitación.
1: Sí, nada.
0: Nada.
1: La montaña igual se mantiene todavía blanquita,
0: sí,
1: algunas partes
0: sí, sí,
1: de la ciudad también.
0: Sí, sí, han quedado en las veredas que no sí, se han limpiado,
1: sí,
0: están blanquitas.
1: Sí.
0: Las calles no.
1: En las calles,
0: lo poco que ha habido y más tempranito, ya con el tránsito de esta hora,
1: sí,
0: uno supone que.
1: Pero viste, quedan más angostas y en algunas zonas.
0: Las calles de tierra, por ahí un poquito más complicaditas, sobre todo en aquellos sectores donde por ahí no se tiró tierra, sí, sobre la nieve, pero después nada, digamos que esta nevadita que hemos tenido no terminó siendo una nevada significativa, por lo menos. En la zona centro,
1: sí,
0: sí, de la ciudad, claro, por ahí, en los barrios más altos. Ojalá que en la zona de los cerros, por las imágenes que uno veía de la Ruta 3, sí da la impresión que fuera de la ciudad, la nevadita fue un poco más contundente. Pero bueno, veremos.
1: ¿Ya? A ver qué pasa.
0: Hay que cruzar los dedos, sobre todo porque en realidad es lindo de vez en cuando tener un poquito de nieve.
1: Sí, está bueno.
0: Una poquitita.
1: Sí, nada que complique demasiado, pero está bueno. El blanqueado de la ciudad se ve lindo.
0: Sí, señor. Sí. Se ve lindo, además, están empezando hoy a llegar los vuelos directos de San Pablo. Mirá
1: qué
0: cómo
1: nieve
0: cambió. Inauguramos el mes de julio. Hasta ayer teníamos 4-5 vuelos por día. Hoy ya tenemos 10 vuelos. Uno de ellos, el primer vuelo directo que va a regir durante la temporada de invierno, que va a contactar San Pablo con Ushuaia, 9 frecuencias semanales. Va a haber desde San Pablo hasta Ushuaia. Van a ser 4 vuelos que va a operar Gol, 3 de Latam y 2 de Aerolíneas Argentinas. A ellos sumale las frecuencias de cabotaje
1: sí, normales,
0: habituales. ¿Sí? Hoy ya tenés 9 vuelos que son de aerolíneas, de JetSmart, no hay ninguno de Flybondi, voy a saber por qué, pero bueno, al que se suma el vuelo de la empresa aérea brasilera o argentina que cubra esa ruta directa. Mucha expectativa se mencionaba porque, por la información que suministraba la gente del Infotur, ya tienen muy buenos niveles de reserva, del orden del 80% para cada uno de esos vuelos. Claro, todo va a depender obviamente de cómo se porte el clima.
1: Y sí, pues yo pensaba, el que viene en esta época, Ushuaia, quiere ver nieve. O sea,
0: además,
1: es como el que va en verano a Río de Janeiro.
0: El turista brasilero.
1: Sol y playa.
0: Que viene en invierno, viene buscando nieve. ¿Sí? Y va al lugar de la Argentina que le ofrezca nieve.
1: Claro.
0: Sí. Si la nieve no está en Ushuaia y está un poco más en la Patagonia Norte, y será para ese lado, como nos pasó en más de una oportunidad cuando el invierno resultó más beneficioso para el sur de la Argentina que para la zona de la Patagonia Norte, que tuvimos afluencias turísticas significativas.
1: Claro.
0: Esperemos que ese panorama se repita. Pero ¿con qué temperatura estamos empezando este debut del séptimo mes del año?
1: Casi 2 grados tenemos de temperatura, humedad 68%, viento del noroeste a 10 kilómetros por hora, así que la sensación térmica es de 1 grado bajo cero, y es lo que decía, que se nota, ayer estábamos en 6 grados bajo cero a esta hora, así que está notando. Cielo mayormente nublado, para hoy se espera una máxima de 6 grados según el Servicio Meteorológico Nacional. Mínima entre 1 y 6 grados vamos a tener hoy, Dice alguna que otra lluvia y nevada por la mañana, pero es muy baja la probabilidad. Viento del oeste, 30, 40 kilómetros por hora, que puede haber alguna ráfaga que puede llegar hasta los 70 kilómetros por hora. Pero bueno, el Servicio Meteorológico Nacional también mantiene esta temperatura de mañana entre 3 y 9 grados. Estoy esperando que sea jueves, nada más que para ver si se cumple.
0: Si se cumple, sí. Sí, sí, porque hay además pronósticos un tanto dispares.
1: Sí,
0: ¿te acordás que te mencionábamos que estaba este alerta por este frente polar que ingresaba a la Argentina, que iba a generar temperaturas muy bajas, que parece que no se van a dar acá? Pero si no miras el Servicio Meteorológico y buscas otras páginas con información meteorológica, están mencionando que para el viernes ya vamos a tener temperaturas del orden de los 6 grados bajo cero, con probabilidad nuevamente de nevadas. Que el Servicio Meteorológico está anticipando alguna baja probabilidad de nevadas para la noche del jueves. Así que bueno, vamos a esperar a ver qué nos regala el tiempo.
1: Acá por Cucaracha nos dicen Bariloche 14 grados bajo cero, ¿ahora?
0: Sí, porque están teniendo, hoy tempranito mostraban que estaban teniendo una tormenta de nieve interesante, con viento, está. Este frente polar parece que entró por ese lado.
1: Claro,
0: pues de, en vez de por el sur, entró medio por
1: del estrecho para arriba.
0: Para arriba. Sí, bueno. Por eso digo, vamos a esperar a cruzar los dedos, vamos a ver qué nos depara el destino en las próximas horas.
1: Decimos ¿sí? Oso a la ola polar.
0: Bueno. Sí, bueno.
1: Oso
0: polar.
1: A la ola polar.
0: Allá, pero bueno. Acá sería foca.
1: Ya está, ya me gané el sueldo hoy. Claro.
0: Porque oso polar
1: y no aún tenemos vuelo.
0: Quisiéramos.
1: Juego
0: pero
1: de
0: bueno.
1: Palabras.
0: ¿Cómo está la temperatura en la zona centro-norte de la provincia? Según la Estación Astronómica de Río Grande, la temperatura en aquella ciudad es de casi 2 grados, con viento que está soplando del sector oeste, unos 19 kilómetros en la hora. Tienen ráfagas de hasta 26 kilómetros, con una sensación térmica de un grado, una décima bajo cero. Digamos, condiciones bastante similares a las que se presentan en nuestra ciudad. En Defensa Civil Tolhuin ya publicó el parte actualizado de estado de circulación de la Ruta Nacional número 3, que menciona que en la zona sur de Ushuaia hasta el Agua Escondido se presenta calzada húmeda con cielo cubierto. Yo le agregaría algunos sectores por ahí, por lo menos en las banquinas, con nieve, porque las imágenes que uno veía de ayer,
1: sí,
0: estaba bastante cubierta la ruta. La zona del Agua Escondido hasta Tolhuin, nieve suelta en la calzada, al igual que en la zona de Puente Justicia, y de Puente Justicia hasta Río Grande, simplemente calzada húmeda, aunque hay algunos sectores con escarcha. Ayer, en redes sociales, muchos riles de cómo estaba el tránsito por la Ruta 3, algunos camiones que tuvieron algunos inconvenientes, mencionaban algún camión que había quedado medio atravesado en la zona del Garibaldi. Hablaba la gente de Protección Civil de la provincia, que mencionaba, no sé si es el mismo, ¿sí?, si fue uno solo o hubo varios inconvenientes. Mencionaba ayer la gente de Protección Civil de la provincia que hubo un inconveniente con un camión en horas de la mañana, que estaba encadenado, circulaba con cadenas, pero dice que se le cortó una de las cadenas, lo que puede suceder, y que, bueno, perdió tracción y obviamente quedó medio atravesado. Por lo tanto, hubo que hacer las tareas para removerlo y garantizar la normal circulación de la Ruta Nacional número 3. Vos sabés que hace unos pocos meses atrás, ¿te acordás que se autorizó la circulación por rutas argentinas de los denominados bitrenes? Estos
1: claro,
0: camiones con doble acoplado, ¿sí? No son los habituales, son nuevos, son más largos incluso. Bueno, cuenta hoy el sitio Minuto Fueguino que la Subsecretaría de Seguridad Vial de la provincia dispuso restricciones para la circulación de este tipo de camiones sobre la Ruta Nacional número 3 en Tierra del Fuego durante la temporada invernal. Menciona que lo que se resolvió en una reunión mantenida por el Comité de Emergencia Provincial es que cuando se den condiciones de nevadas intensas, tormentas de nieve, muy baja temperatura, se restrinja, se prohíba la circulación de este tipo de camiones habida cuenta que en la provincia no hay maquinaria vial que permita auxiliarlos rápidamente.
1: Claro.
0: Entonces dicen, un camión de estas dimensiones, un bitren, llega a quedar atravesado en la ruta, las complicaciones para poder después normalizar la circulación van a ser mayúsculas, entonces se establece esta facultad que va a tener la autoridad de aplicación para que, en función de las condiciones de circulación que presente la ruta, habiliten o no el tránsito de ese tipo de vehículos, lo que no es una mala idea, porque, digamos, el paso Garibaldi es complicadito, ¿sí? Es complicadito, a punto tal que nada más que un camión de estas características tenga que parar al costado de la ruta para encadenar. Cuando ya está llegando a la zona del paso Garibaldi, es una complicación, porque tampoco tenemos banquinas demasiado amplias.
1: Amplia, claro.
0: Sí, en el camino
1: de... come medio
0: de
1: carril. Medio.
0: Así que sí, parece una medida criteriosa, ¿sí? Que además mencionan, fue consensuada con Policía de la Provincia, la Agencia de Seguridad Vial, Vialidad Nacional, la Dirección Provincial de Vialidad, cámaras empresarias, ¿sí? La propia empresa, las propias empresas de transporte han entendido que esta medida resulta obviamente también criteriosa. Mencionábamos que, bueno, a partir de hoy están ya empezando a operar los vuelos de invierno en el aeropuerto Malvinas Argentinas. Te mencionaba que para la presente jornada hay previsto el arribo de 10 vuelos, ¿sí? 8 de aerolíneas argentinas, uno de JetSmart y uno de LATAM, que es el que viene de San Pablo. Ya a esta hora de la mañana se está anunciando que va a haber algunas demoras en dos vuelos no demasiado significativos. Un vuelo de aerolíneas argentinas que tenía que llegar 15:35, que va a estar llegando casi con una hora de atraso, y otro vuelo de aerolíneas que proviene de Calafate, que tenía que llegar a las 5:15 y que estaría llegando con 30 minutos de retraso. Los demás operando con absoluta normalidad, seguramente hoy a las 2 de la tarde, cuando esté llegando el vuelo que inaugura las frecuencias directas con San Pablo y Ushuaia, habrá algún evento de esos de bienvenida que suele organizar el Infuetur, las cámaras de turismo, para recibir a los primeros, claro, pasajeros, sí, los primeros, claro, turistas brasileros de la temporada de invierno.
1: Es como cuando llega entra el primer auto a Mar del Plata de la temporada.
0: No sé si lo siguen haciendo, en una época se hacía, ¿te acordás?
1: Sí, te daban regalos. Sí, estas.
0: Bueno, acá se sigue haciendo cuando llega el primer vuelo, claro, de la temporada. Bueno, generalmente hay algún tipo de recepción especial. Sí, es una forma de vender,
1: sí,
0: el destino.
1: Más vale.
0: ¿Sí? Así que seguramente mañana estaremos leyendo alguna información de esas características. Está comenzando el mes de julio. Vos sabés que cada vez que comienza un mes en la Argentina, comienzan a regir incrementos en tarifas de servicios públicos. Se publicó en el boletín oficial la actualización del impuesto sobre los combustibles líquidos, el impuesto a los combustibles líquidos y al dióxido de carbono. El Poder Ejecutivo Nacional autorizó que, por aplicación del impuesto a los combustibles líquidos y dióxido de carbono, las naftas puedan aumentar hasta 22 pesos con 50 por litro y los gasoil, ultradiésel, Infinia Diesel, 12 pesos con 43. La última vez que miré los surtidores ayer, en Ushuaia el litro de nafta super estaba en 1.701. Pero no sé a cuánto está hoy, porque un día estaba en 1.701, al otro día estaba en 1.696. Subía en ese rango, subía y bajaba en periodos de 24 horas. Ayer, la última vez que lo miré, estaba en 1.701. Si le sumás el aumento por impuesto a los combustibles líquidos, se podría ir el litro de super a 1.723 pesos con 50, el de Nafta Infinia a 1.893 con 50, el de Ultra Diesel a 1.966 con 40 y el de Infinia Diesel a 2.069,40. En realidad no sé cuál es el precio que hay a esta hora de la mañana en los surtidores y cómo va a ir evolucionando a lo largo de la jornada, pero este sería el aumento autorizado por el Poder Ejecutivo Nacional. También se publicó hoy en el Boletín Oficial los nuevos cuadros tarifarios de Camus y Gas del Sur, aumento en el precio del gas del orden del 4%. Después hay que ver esto cómo termina impactando cuando adicionás el componente no solo precio del gas, sino también transporte y distribución. Y también se publicó el aumento en la tarifa de la energía eléctrica, ¿sí? Todos estos casos habrá que ver después cuál es la repercusión real que tienen en las tarifas de consumidores en nuestra provincia. Hablando del tema, ayer hubo un reclamo concreto por parte del intendente de la ciudad de Río Grande, Martín Pérez, que solicitó a Camus y Gas del Sur que suspenda los cortes de gas por falta de pago durante el periodo de invierno. Mencionaba el intendente de la ciudad de Río Grande que está solicitando que se adopten estas medidas de carácter excepcional, atendiendo a la complicada situación económica que están viviendo muchas familias de Río Grande. Menciona que es cada vez más importante la cantidad de solicitud de asistencia económica de vecinos al municipio para poder hacer frente al pago de las tarifas de servicios públicos, específicamente en esta época del año, la de gas, que para muchas familias se torna indispensable. Sí, a ver, te guste o no, por más que estemos teniendo temperaturas un poco más benignas que las que habitualmente tenemos para el invierno, estar con 1-2 grados de térmica bajo cero, con temperaturas que están arañando apenitas por encima del cero grado, y no tenés gas para calefaccionarte, y sí, la situación se complica y bastante. Habrá que ver en definitiva si Camusi accede a este tipo de petición. Vos sabés que las prestatarias de servicios públicos no tienen un lado demasiado humano a veces. Hubo en la provincia, hace en abril de este año, que la legislatura había aprobado un proyecto de ley en el que pretendía establecer una prohibición en el corte del suministro, el retiro de los medidores domiciliarios de energía eléctrica, gas natural y agua potable por falta de pago. Una medida que alcanzaba únicamente usuarios residenciales, sí, no comercios, empresas, únicamente usuarios residenciales. Una medida que tenía que entrar en vigencia a partir de el 1 de junio y hasta el 30 de septiembre de cada año. Este proyecto de ley fue vetado por el Poder Ejecutivo en lo que tenía que ver con la prestación de los servicios públicos que dependen de la provincia o del municipio, energía eléctrica y agua potable. En Ushuaia, energía eléctrica a cargo de la Dirección Provincial de Energía, al igual que en Tolhuin y Almansa. En Río Grande depende de la cooperativa eléctrica. El servicio de agua en Ushuaia depende de la Dirección Provincial de Obras y Servicios Sanitarios en Río Grande del municipio, mencionando que esta medida no había sido consultada ni analizada con las empresas prestatarias a nivel provincial, en tanto que en lo que tenía que ver con la prohibición del corte de suministro del servicio de gas, mencionaba que la legislatura con esta normativa estaba avanzando en una materia que es de competencia federal, porque la distribución de gas en la Argentina fue privatizada a nivel nacional cuando se avanzó con la privatización de gas del Estado. No era un servicio que estaba en poder de la provincia. Por ser esto una concesión de un servicio público nacional, lo que mencionaba el gobierno, no puede una normativa provincial establecerle exigencias que no están contempladas a nivel nacional. ¿Sí? Por lo tanto, esta norma fue vetada y no insistida posteriormente por la legislatura, lo que de alguna manera da la pauta de que los propios legisladores deben haber entendido que habían metido un poco la pata, por lo menos en alguno de los aspectos que contenía la ley, pero más allá de ello está este reclamo. Habrá que ver si se obtiene algún tipo de contemplación por parte de Camusi, atendiendo en serio a que la situación está complicada en Río Grande, está complicada en Ushuaia, está complicada en la ciudad de Tolhuin. 29, casi 30 minutitos han pasado ya de las 9 de la mañana.
1: Tenemos 1 grado 8 décimas de temperatura, humedad 88%, Viento de direcciones variables, dice ahora el Servicio Meteorológico Nacional, a 15 kilómetros por hora, así que la sensación térmica es de casi 2 grados bajo cero.

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4: 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En lugar de números, tiene inscripciones romanas y frases latinas, porque en Córdoba hasta el tiempo se toma en serio o con humor. 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

0: Estábamos escuchando Tu Razón de Ser, el corte que reúne a tres de los máximos pilares de la identidad de nuestra música popular: Ricardo Mollo, León Gieco y Gustavo Santaolalla. Y primero escuchábamos Serenata del 900, una milonga clásica de la música folclórica argentina, compuesta en la década del 60 por Cuchi Leguizamón, también. Tal vez la escuchamos muchas veces por Los Fronterizos, por El Chango Nieto. En este caso, un capítulo de Casa Sole, con Serenata de 900, versión grabada con Zoe Gattuso, que va completando este escenario que Sole hizo así como medio intimista, que graba en su casa, que ya presentó temas con Pedro Capó, Chango Espaciuc, Miranda. La Sole que estuvo la noche más larga.
1: Sí,
0: no presentándose.
1: No, estuvo. A ver, está haciendo un proyecto. Está haciendo un proyecto que me parece que es con Cadena 3. Uh-huh. Están recorriendo distintos lugares de la Argentina. Difundiendo un poco las actividades culturales de cada lugar. Bueno.
0: Y esto va con en los 30 años que va a cumplir, me parece, con la música.
1: Me parece mentira. Vos la ves a Solidaridad y decís, 30 años con la música tiene.
0: Sí, es terrible, sí, bueno.
1: Claro, empezó
0: muy
1: pinina, muy chiquitita.
0: Sí. Así que bueno, anduvo de público.
1: Sí, sí.
0: Aparecían en las redes sociales muchas fotos, muchas.
1: Sí, además porque se prestó para promocionar algunos emprendimientos locales.
0: Sí, re lindo.
1: Está muy piola. Sí, realmente es muy piola. Porque, digamos, que vos aparezcas por ahí con un videíto en alguna red social y que Sole, que es una artista reconocida, se preste a, no sé, tomar un chocolate caliente que le está sirviendo vos, o comer algo que preparaste.
0: Sí,
1: es una publicidad gratuita que es impagable. Sí,
0: la verdad que es muy impagable. Cercana.
1: Sí, realmente no tiene ninguno de estos, ¿cómo se llaman?
0: No, y mismo a mí me sorprendió el primero que vi fue en uno de los espectáculos de la noche más larga. Uh-huh. Estaba abajo con el público. Claro, la gente la miraba y
1: subí.
0: Se sacaban fotos, se daban videos. Claro, no, y yo digo, no, yo vine a disfrutar. Muchas veces he estado arriba, lo vine a disfrutar desde abajo el espectáculo. Estuvo muy bueno.
1: Estuvo muy bueno. Estaba mirando, ahora te cuento otros títulos que tienen que ver con la realidad cotidiana de Tierra del Fuego del país. Pero recién estaba mirando en uno de los canales de noticias que estaban en Ezeiza entrevistando a argentinos que están viajando a Miami.
0: Sí.
1: Se espera que estén llegando a Miami antes de el día del partido de la selección 50.000 argentinos. Más allá de los que ya hay en Miami. Argentina está jugando el viernes a las 7 de la tarde. Es decir, que desde hoy y hasta el viernes a primera hora se espera que estén viajando 50.000 argentinos. Que además lo cómico de esto es que esos 50.000 llegan sin entradas. No es que tienen garantizado que van a poder ver el partido, porque no hay más localidades. El estadio de Miami tiene localidades agotadas desde que empezó el torneo. Mencionaban que estaban esperando que por ahí algunos uruguayos que habían sacado entradas previendo un posible choque en 16avos entre Argentina y Uruguay, ahora las vendan. Pero todavía parece que en los canales oficiales de reventa no han aparecido en cantidad. Es más, había algunas gestiones, mencionan que estaba haciendo la AFA ante la FIFA para ver si se les podía dar una especie de prioridad en la reventa de entradas a los argentinos. Ahora digo, qué locura.
0: Sí, la verdad.
1: Uno entiende, te puede gustar el fútbol, te puede gustar Messi, que te puede gustar la escaloneta, pero en realidad tenés que tener o una situación económica bastante desahogada o ser realmente un fanático que no tiene contemplaciones para embarcarte en un gasto de estas características simplemente para ir a ver el partido en una pantalla fuera del estadio.
0: El otro día estaba viendo, ayer fue, un reel de dos pibes que le vendieron el auto a la madre para viajar.
1: Además, ten en cuenta.
0: Te estás enterando ahora.
1: Ten en cuenta que en Estados Unidos
0: son boletas.
1: Son los controles estrictos. Sí. Ya hay 4 argentinos detenidos por pretender colarse en los estadios. Sí. Pretender ingresar sin tener entradas. Los agarraron de las pestañas y los metieron en cana.
0: Bueno, 2 son streamers que tenían autorización para entrar a un partido y lo usaron para entrar a otro después. Y cuando también se dieron cuenta, los agarraron y marché preso.
1: Por eso te digo, no es fácil, no es que es como la cancha acá que vamos y hacemos pogo y entramos todos juntos y bueno, el que tiene entradas pasa y el que no tiene entradas también. Los controles son estrictos y no joroban mucho, ya no son muy tolerantes con este tipo de inconductas.
0: No, entras preso y después tenés que pagar la... ¿Cómo es que se llama?
1: Así que... Pero me llamó la atención.
0: Para salir. Tiene un nombre. La fianza.
1: Sí, tenés que ponerte al día con las deudas que tenés con el fisco norteamericano para que te dejen salir. Deudas al fisco incluyen esto. Sí, si tenés que... Oblarles por
0: Sí, y si está todo bien, tenés derecho a pagar la fianza.
1: Si no, por ahí te tienen que quedar adentro. Sí. Pero bueno, me llamaba la atención la cantidad de gente que tiene previsto. ¿Sí? Viajar, insisto, por ahí como para poder seguir el partido desde una pantalla gigante ubicada, vaya a saber a cuántas cuadras del estadio. ¿Sí? Está bien, no sé. Cada uno hace con su plata y disfruta su vida como mejor le parece. A ver, en el plano local, en nuestra provincia, ¿de qué se está hablando hoy en las tapas de los medios gráficos? ¿Temas más relevantes? La información que te mencionábamos ayer, que está plenamente confirmada, la presentación de una acción de inconstitucionalidad por parte del Poder Ejecutivo Provincial contra la Ley 1626, que... fue insistida por la legislatura, había sido aprobada por mayoría, vetada por el Ejecutivo, insistida por la legislatura. Esta fue la ley que abrogó la ley que había declarado la necesidad parcial de la reforma. Ya se hizo la presentación ante el Superior Tribunal de Justicia de la provincia, además también se solicitó una medida cautelar hasta tanto se resuelva la cuestión de fondo para que deje sin efecto los alcances de la ley 1626 y toda normativa dispuesta en el marco de esa ley. Esto a que apunta, uno entiende, a la resolución adoptada por la jueza electoral que al momento de declarar inválido el decreto de convocatoria y elecciones constituyentes, elecciones de convencionales constituyentes, uno de los argumentos esgrimidos fue justamente la ley que había abrogado la vigencia de la que declaró la necesidad parcial de la reforma. Es decir que esto sigue absolutamente abierto en cuanto a la resolución que pueda tener en el plano judicial y cómo esto vaya después a evolucionar. Te lo mencionábamos ayer, indudablemente ya le da toda la impresión que a la altura del año en el que estamos, cuando todavía la justicia recién va a empezar a analizar esta cuestión, difícilmente tengamos elección de convencionales constituyentes el 9 de agosto, tal era la pretensión del Poder Ejecutivo Provincial. También se está hablando a nivel de ya la ciudad, un proyecto que va a presentar el concejal Peloli para establecer el marco normativo que habilite al Ejecutivo Municipal a instalar radares cinemómetros, ¿sí? Estos que miden la velocidad de circulación de los vehículos y cámaras para fotomultas. Menciona Peloli que esto es necesario para, controlar de mejor manera el tránsito en Ushuaia, sobre todo en horario nocturno. Dijo que este proyecto no persigue un fin recaudatorio, sino ordenatorio del tránsito. Porque dice que sobre todo a la noche, la madrugada, las ciudades de las calles de la ciudad de Ushuaia se convierten en tierra de nadie. Y es cierto que por ahí no tenés demasiada presencia de inspectores de tránsito, pero además para controlar toda la extensión de Ushuaia necesitarías flores de operativos de tránsito. De esta manera lo que se busca es desalentar cierto tipo de conductas o inconductas detrás del volante, excesos de velocidad, picadas, maniobras poco apropiadas durante la madrugada. Sí, habrá que ver en definitiva esto cómo avanza, porque más allá de que vos puedas disponer por una ordenanza la implementación de este tipo de elementos tecnológicos de control, después hay que hacer la inversión, que no es para nada barata. Sí, no es que salís al mercado y decís, che, necesito instalar, no sé, X cantidad de cámaras, salvo que por ahí se pueda llegar a algún tipo de convenio entre la provincia y el municipio, porque la provincia lanzó una licitación y está próxima a adjudicarla, 20.000 millones de pesos, financiados con el Fondo de Ampliación de la Matriz Productiva, para instalar más de 600 cámaras de videovigilancia en Ushuaia, Tolhuin y Río Grande. En una de ellas se podría firmar por ahí algún tipo de convenio, y si el equipamiento de videovigilancia puede tener esa utilidad también, por ahí compartir las imágenes, ¿no? Digo, para sí, no duplicar el gasto. No,
0: claro.
1: Digo, si la cámara de seguridad que va a instalar la provincia le permite a la municipalidad también hacer el control de tránsito, no tendría sentido llenar la cámara, duplicar la cantidad de cámaras que va a haber en la ciudad. Pero bueno,
0: no,
1: yo
0: que sé. Se podría optimizar, ¿no? Lo que ya existe.
1: Claro,
0: no,
1: ¿para qué vas a gastar dos veces en equipamiento tecnológico cuando ese mismo dinero por ahí lo podés destinar a atender otra necesidad que tenga la comunidad? Digo, nada, son ideas que a uno se le ocurren a esta hora de la mañana. Vaya a saber si en la práctica se pueden llevar adelante, se puede implementar. En Río Grande, obviamente, la información más relevante tiene que ver con este planteamiento que ha hecho el intendente de aquella ciudad, Martín Pérez, solicitándole a Camusi que suspenda durante el periodo invernal los cortes de gas por falta de pago. A ver, el diario Provincia 23... que destaca hoy en su portada como el tema más relevante el aniversario por los 216 años de creación de la Prefectura Naval Argentina. Hablábamos de servicios públicos, tarifas. Hay un interesante artículo que hoy publica el diario La Nación, que tiene que ver específicamente con la situación de las familias que viven en el área metropolitana bonaerense, pero uno entiende que se puede hacer extensiva a las familias de todas las provincias de la Argentina. Menciona, que además es el principal título de portada del diario La Nación, se multiplicó el peso de las tarifas de servicios en el ingreso de las familias. Se destina a ese fin al pago de tarifas de servicios públicos y transporte entre 2 y 4 veces más que a fines de 2014. Mencionan que en familias con ingresos equivalentes a 2 salarios mínimos, el gasto en tarifas de servicios públicos representa el 22% del ingreso mensual. En un hogar de bajos ingresos, con 2 jubilaciones mínimas, ese porcentaje alcanza ya el 17,3% del ingreso total, en tanto que para una familia con un ingreso mensual de 1,5 millones, equivalente al ingreso medio de la población argentina, la participación de los servicios públicos ya es del 14%, en tanto que para sectores de mayor poder adquisitivo, la incidencia de las tarifas en el presupuesto familiar también llegó a cerca del 7%. Digo, este es un dato a tener en cuenta. Obviamente, si bien, insisto, es un análisis que se hace en base a la situación del área metropolitana bonaerense, podrá haber alguna variación en cuanto al impacto porcentual en el ingreso familiar, pero más o menos estás en ello. Lo vemos cotidianamente. El incremento, cómo impacta hoy el pago de las tarifas de los servicios públicos en el ingreso familiar es relevante. Dato interesante también para tener en cuenta, porque esto va a tener impacto para la Municipalidad de Ushuaia, para la Municipalidad de Río Grande. Se publicó hoy en el Boletín Oficial de Nación una modificación en la tarifa social del transporte público, de la SUBE. en nuestro caso transporte colectivo.
0: Sí.
1: En otras localidades, sobre todo área metropolitana bonaerense, hablas de subte, de ferrocarriles. En Tierra del Fuego únicamente colectivos. ¿Qué estableció el gobierno nacional? Que el beneficio del 50% de reducción en el costo del boleto de colectivo, aquellos que la pagan a través de la SUBI tienen ese atributo social, se va a aplicar únicamente sobre los cuadros tarifarios vigentes en cada jurisdicción al 30 de junio de 2026. Es decir que, si hay un aumento en el boleto de colectivo, ya el gobierno nacional no va a subsidiar el 50% del total del boleto social, sino únicamente el 50% del costo del boleto vigente al 30 de junio. El resto va a correr por cuenta de la provincia o el municipio.
0: Los próximos aumentos van a ser netos, salvo que...
1: Nosotros hoy tenemos un boleto de 1.280 pesos en Ushuaia. Se hizo la audiencia pública hace un tiempo atrás, donde la UIS se planteó que el boleto se tenía que ir a 1.500, 1.550. Todavía eso no se resolvió. Seguimos teniendo un boleto de 1.280 pesos. Hoy quien en Ushuaia tenga el atributo social del 50% de la tarifa social de SUBE va a pagar 1.280, son 700, 600 y pico de pesos, ¿sí? Porque el otro porcentaje del boleto, ¿sí?, lo cubre el Estado. Si se pone en vigencia ahora el nuevo aumento y se va el boleto a 1.550, la SUBE, el subsidio nacional, va a seguir siendo de 640, 600 y pico, ¿sí? No de 700 y chirolas. La diferencia o la va a tener que absorber el usuario o la va a tener que absorber el municipio. Digo, mirá este atraso en la definición de el boleto de colectivo en Ushuaia, el impacto que puede llegar a tener o para el bolsillo del contribuyente o para las arcas municipales. A ver, otros temitas de los que se está hablando, para garantizar la prestación del servicio de energía eléctrica en la ciudad de Ushuaia durante la temporada invernal, aquella donde hay mayor cantidad de demanda, el Ministerio de Energía dispuso prorrogar el alquiler de los 7 equipos móviles que había contratado a fines de 2024 con la empresa Zuler por otros 3 meses. Esta operación tiene un costo únicamente en concepto de alquiler de $717.000. $717.000 a los que les tenés que sumar después la provisión del combustible que consumen estos equipos, que como dijo en su momento y no hace mucho tiempo atrás la ministra de Energía, Gabriela Castillo, te salen un ojo de la cara cada vez que los tenés que poner en funcionamiento, porque funcionan con gasoil.
0: Claro.
1: Así que tienen un costo de funcionamiento bastante más alto que los equipos que están instalados en la central termoeléctrica de Ushuaia y que funcionan a gas. Sí. Pero bueno, está garantizado que estos equipos permanezcan cuanto menos por los próximos 3 meses, son los que están instalados en el centro de distribución Vialidad, ¿sí?, para atender la demanda, sobre todo los picos de consumos que se registran en la zona oeste de la ciudad, para evitar, ¿sí?, que se sobrecargue el funcionamiento de los equipos que abastecen el resto de Ushuaia. 57 minutitos de las 9 de la mañana.
0: La temperatura en Ushuaia 2 grados una décima, humedad 70%, vientos de direcciones variables a 15 kilómetros por hora, sensación térmica.

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1: Padre, los alumnos de la escuela 173 del paraje Huantraico se pasará a buscar a los chicos. El repliegue comenzará por Cortaderas. Silvia Juárez firma.
2: Para Paraje La Bolsa, a Daniel Vázquez se le informa que Santos Corbalán va a estar en el día de hoy en Dragones. Se va a quedar hasta el día domingo. Avisa Ana Altamirán.
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0: mañana en la República Argentina. El presidente Javier Milei recibe a legisladores de La Libertad Avanza, la información con Hernán Mundo.
1: La senadora nacional por la provincia de Neuquén, Nadia Márquez, al ingresar a este encuentro, esto señalaba.
2: Nosotros este tipo de reuniones ya la hemos tenido en otras oportunidades. El año pasado yo vine como diputada, así que bueno, la expectativa es poder seguir trabajando, consolidar la agenda legislativa, el ensamble con el Ejecutivo, todo lo que venimos diciendo y compartiendo en este tiempo.
0: Encuentro federal por la memoria del atentado contra la AMIA, Miriam Mariotto.
3: Intendentes de todo el país participan en la sede de la AMIA de un encuentro federal por la memoria en el que van a firmar una declaración conjunta para el compromiso de impulsar, acompañar y visibilizar iniciativas para exigir justicia y mantener vivo el homenaje a las 85 víctimas del atentado contra la AMIA, del que se cumplen 32 años el próximo 18 de julio.
0: El estado del tránsito con Romina Wiener.
4: En la provincia de Catamarca, el paso internacional San Francisco, ubicado en ruta nacional 60 que conecta Argentina con Chile en forma terrestre, está habilitado a la circulación para todo tipo de vehículos. Opera hasta las 16:30. Planificar los viajes con antelación. Además, en la misma ruta nacional 60, altura quebrada de la Sévila, se debe transitar con precaución. En el lugar hay habilitado un desvío por obras. En Neuquén, ir a baja velocidad en el camino de los Siete Lagos, calzada húmeda, resbaladiza y con hielo en diferentes sectores.
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5: Después de la eliminación de Ecuador en la Copa del Mundo frente a México, el entrenador argentino de Ecuador, Sebastián Becasese, anunció que dejaba su cargo.
6: Un contrato finaliza cuando finaliza el Mundial, cuando uno trabaja para hacer un objetivo, creo que sí se me acuerda de lo que ha pasado, de la clasificación que ha pasado, pero nosotros queríamos más, queríamos hacer nuestro mejor Mundial, tuvimos un partido de placer de esta vez y no lo pudimos hacer y corresponde hoy retirarnos de un lugar que realmente queremos mucho, que nos sentimos muy bien.
0: En Ushuaia, Tierra del Fuego, donde nos escuchás por AM780, la sensación térmica es de 1 °8 bajo cero, se registran lluvias y nevadas. En Buenos Aires, la marca actual 5 °8, la humedad 93% y la visibilidad está reducida a 9 kilómetros por neblina.
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12: 10 de la mañana. 3 minutos. 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

0: Hola, ¿qué tal? ¿Cómo les va? Muy, pero muy buenos días. Bienvenidos a la mañana de Tierra del Fuego y bienvenidos a esta propuesta provincial de todos los días junto a Radio Nacional Ushuaia, Radio Nacional Río Grande, a través de FM 92.1 en Ushuaia y AM 640 en Río Grande, con José Pepe Fuensalida y Sandro Fuensalida operando controles aquí en Río Grande, Poli Oyarzo, Luciano Pecio en Ushuaia, junto a Martín Albonio en la producción periodística, Sandro Bachera, Claudia Nigro, quien les habla, Fernando Tropea, los vamos a acompañar hasta la hora 12:40, como todas las mañanas, como Dios manda y como así nos pagan para que lo hagamos. Así que, ¿cómo les va, muchachos? Buen día, ¿cómo están?
1: Buen día, ¿qué tal?
0: Bien, aquí estamos.
1: Los primeros ecos
0: sí. Se escuchan. Voy llegando de a poco, Dios.
1: No, vos llegabas bien, nosotros como que nos cuesta salir, viste, de acá de Ushuaia, nos cuesta agarrar la ruta.
0: Claro, está bien. Bueno, mire, acá en Río Grande, le cuento que tuvimos una lluviecita hoy tempranito, cuando veníamos para la radio, tipo 6:00 a.m, más o menos, 6:30, pero lo suficiente como para que lave todo lo que había traído la nevadita de antes de anoche. Así que ahora tenemos algunos restitos de nieve que han quedado así en contra de los cordones de la vereda. Lo demás está todo mojado, está húmedo, hay más agua que nieve o escarcha. Algunas calles están muy resbaladizas, ¿no? Porque se ha lavado lo que se había congelado, eso es así. Pero bueno, ahora tenemos 1 °7 °C, 3 °0 de térmica y viento del oeste a 23 km/h. Cielo cubierto, pero cubierto, le digo, ¿eh? Así que esas son las condiciones que tenemos acá. Recién amanecido estamos. No sé, sí. Por allá, por Ushuaia.
1: Nosotros también, terminando de amanecer, digamos. Claro. Con 2 °1 de temperatura, humedad 70%, viento así como loco de direcciones variables a 15 km/h, así que la sensación térmica es de 1 °8 °C. Y acá quedan algunos sectores, bueno, atrás nosotros en nuestro paticito todavía tenemos nieve, hielo en las veredas hay, de los que no salieron a sacarlo, y algunas calles, sobre todo en los barrios, ¿no? Más alejados o más altos, que queda todavía una nievecita, sino lo que es la zona céntrica, ya está limpia. La calle, al menos para circular, está limpia.
0: Bueno, estaba viendo una imagen de una calle que ya se ha hecho famosa ahí en Ushuaia, una calle en pendiente. Pendiente y curva, las dos cosas juntas tiene, no le falta nada. Pero no me puedo acordar qué lugar es. Porque
1: hay un montón.
2: La descripción que da Fernando es medio reiterativa acá para Ushuaia.
0: No, sí, ya sé, debe haber como 50.000 calles más o menos con lo que estoy diciendo.
1: Claro, pendiente y curva. No, para la derecha o para la izquierda. Claro.
0: Disculpe, depende, pues doble mano. Disculpe mi ignorancia, dijo Borges, así que ya si la voy a encontrar le digo a cuál me refiero, pero es una calle que todos los inviernos yo creo que hay tipo que se ponen ahí con una cámara a filmar, porque siempre hay un auto, un camión que se cruza, que se cae para atrás, vio esas situaciones tradicionales que ocurren ahí en Ushuaia cuando está nevado, lógicamente, ¿no?
2: Mirá, tenés muchos, porque además parece mentira. Es como que a la gente le cuesta aprender un poco. Acá en la zona céntrica tenés un par de calles que son muy empinadas. Sí. 9 de julio.
1: Don Bosco. 25 de mayo.
2: Cada vez que empieza a nevar y alguno se tira a subirla, yo creo que más como desafío, que insisten a ver si llegan. Sí. Y la mayoría de las veces se quedan en la mitad y tienen que empezar a hacer maniobras medio raras porque se te ve el auto, otro que viene subiendo. Y también pasa por ahí en muchas calles de los barrios, sí, que por ahí acumulan más nieve, y encontrás por ahí mucha gente que no tiene mucha experiencia manejando arriba de la nieve cuando está medio resbaloso, y terminan haciendo unas maniobras un tanto extrañas. Sí. ¿Sí? Es bastante común, claro, que nos pase. Sobre todo también, ¿sabés con qué se ve mucho? Con la gente que se compra su primer camioneta, que cree que como la camioneta es grande, Anda sola. No va a tener problemas.
1: Anda sola.
0: Claro.
1: Y no anda
0: claro.
1: sola.
2: No, y esas son más complicadas.
1: Sobre todo cuanto subir o bajar.
2: Cuanto más pesada es, sí. más fuerza tiene. Si no la sabes manejar bien, más se te complica. Sí.
1: Y si no, bueno, claro. en la bajada el tema de controlar el freno, ¿no? Y que muchos por ahí se asustan y lo pisan, y lo que menos tenés que hacer es pisarlo despacito. Y después en la subida, mantener el ritmo con el que venías por la calle. Y se te va a quedar en la mitad de la subida. Si vos no le das envión, claro. viste, al auto, se te empieza a caer. Así que sí, se ve mucho eso.
0: Bien, acá encontré una, subida por el ecológico.
1: Ah, sí. bueno, el ecológico.
0: Usted sí, me dirá.
2: Sí, sí. sí señor. Además bueno. son...
1: Calle de tierra,
2: empinadas,
1: angostas.
2: Sí, con una traza muy particular, sí. porque... son esos barrios que se han ido formando en Ushuaia y las calles fueron quedando más o menos donde las casas las dejaban.
1: Claro.
2: Sí, porque primero claro. se hacían las casas y medio después se hacían las callecitas. Así que claro. hay algunas que son bastante complicadas sí. de transitar.
1: El ecológico está angostas. Pista de esquí, ¿no? En una de las calles de la subida, pista de esquí es una que tiene una vuelta.
2: Sí. sí, hay varias que están en esos sectores... digamos, los barrios altos tienen calles bastante complicadas para transitar cuando tenés hielo o nieve.
0: Claro, bueno, acá se ve esa, mostraba la imagen de alguien que venía bajando, precisamente, y bueno, quedó cruzado en el medio de la calle hasta que logró salir de esa situación y retomar el camino por donde venía. Pero bueno, esa era una.
2: Pero además, lo que ha pasado, Fernando, este invierno es que como se demoró tanto la llegada de la nieve, más allá de que a mediados de mayo comenzó a regir la obligatoriedad del uso de cubiertas de invierno también dentro de la ciudad, claro. muchos decidieron preservar la integridad física de sus cubiertas de invierno no colocándolas hasta que cayera la primera nevada. Y cayó la primera Bien. Nevada y te sorprendió. Vos tenías las cubiertas de verano. Igual salieron claro. con el vehículo y así has visto algunas cosas un tanto insólitas.
0: Claro, exactamente. Así que bueno, me llamaba la atención, ¿no?, las imágenes, porque la verdad que más allá de que hay imágenes así en los grupos de varios lugares de Ushuaia, pero la verdad que en la mayoría se ven que está todo cubierto de nieve, ¿no? No es como acá que fue una nevadita nada más, ¿no? Y bueno, en realidad cubrió un poquito nada más. Lo que me llama la atención también la cantidad de avisos que hay de gente que se ofrece para sacar nieve o para limpiar vereda y ese tipo de cosas, ¿no?
1: Sí.
0: Así que bueno,
1: está eso... se da mucho, ¿viste? En esta época los sacanieves y en verano el cortapasto.
2: El cortapasto. Sí, señor, son dos
1: como la bordeadora. Claro.
2: Claro. Dos oficios que han crecido exponencialmente en Ushuaia.
1: Sí.
0: Claro, está bien. Bueno, así que nada, me llamó la atención eso. Digo, bueno, mirá el paisaje, qué sé yo, pero ya te digo, esa calle en pendiente que vi, con solo verla nomás ya daba miedo, me imagino lo que debe ser.
2: Te acostumbras, vivirla. No te hagas problema, claro. te acostumbras.
1: Igual, viste que pasa que la primera nevada grande es como que te da cosita primero salir, porque si uy, ¿cómo estará? Después, bueno, andás, pero en la primera da casi como una cosita en el estómago, ¿viste?
2: Como subirse a la montaña rusa
1: claro,
2: de vuelo.
1: Claro.
0: Claro, exactamente. Uno, no sé, ustedes, bueno, Sandro, usted nació acá en la provincia, ya desde chico sabía lo que era esto, pero uno recuerda la primera vez que uno llegó acá y tuvo la posibilidad de manejar. Y la verdad que, bueno, en la primera esquina yo quedé mirando para el otro lado nomás, claro, había...
1: yo también.
0: No me percaté del detalle, ¿no? Para colmo, iba con un vehículo pequeñito, con un tico, ¿no? O sea que...
2: terminaste dando vueltas.
0: No, pero aparte de eso, se imagina con lo grandote que soy yo adentro de un tico, estaba... más apretado que 14 huevos en una docena estaba, así que se imagina que...
1: se imagina que... quedé Maipú claro. era doble mano, no estaba la Ajá. doble Maipú, 95 fue el año que más nevó, creo.
2: Linda nevada.
1: Linda nevada, y yo no conocía mucho la ciudad y me habían mandado a comprar unas cosas y me habían prestado un auto, yo no tenía. y se me ocurre bajar la primera que encontré, que era Antártida Argentina.
2: Ah, lindo.
1: Es la pendiente, es casi un, ¿cómo se llama?
2: Tipo precipicio.
1: Si llegás a un momento, no la ves, porque vos doblás así y de repente a mitad de cuadra se... ¡fum! Y quedé mirando para el otro lado en Maipú, decir que no venía nadie. Así que, bueno, ¿qué va a ser? Ahí aprendés o aprendés.
0: Claro, no, sí, yo... La esquina mía fue Alberdi y Belgrano. Yo venía por Alberdi y cuando accedo a Belgrano, doblé para la izquierda, como para el lado del mar. Ahí sí, ahí... Frente de Avepi. ¿Dónde está Avepi, vio?
2: Sí, señor.
0: Bueno, casi que me meto en la vidriera de Avepi, le voy a decir, con el tico. Quedé. Pero bueno, vio que de los errores uno aprende.
2: Uno aprende, como, la única.
0: Como todo en la vida. Así que bueno.
2: Y la recomendación siempre para los que vengan, andar con cuidado, sobre todo en las bajadas. Sí, siempre es más complicada la bajada que la subida.
1: Sí. Ajá. La subida, agarrar el envión y no parar. Dale.
0: Claro.
1: Esa es la subida. La bajada es más complicada, sí, por el tema del freno.
0: Sí, yo así nevado nunca fui a Ushuaia. No me acuerdo de haber ido estando nevado. Pero lo que sí, las primeras veces que he ido, claro, no estaba acostumbrado a manejar en un lugar donde... hasta que me di cuenta en la segunda esquina de que tiene prioridad de paso el que baja, el que sube, claro. Todas esas cosas, viste, que uno no está acostumbrado acá en la ciudad, y menos de donde uno viene, ¿no? Donde no existe ese tipo de calles. Así que, bueno, ahí ya enseguida
2: acá en invierno deja de regir la ley de tránsito y empieza a regir el sentido común.
1: Claro.
2: Vos sabés que si alguien viene en una calle en bajada y está un poco resbaloso, lo más probable es que le cueste frenar. Entonces le das prioridad de paso, porque si no tenés el 90% de probabilidades que te terminen embocando. Sí. Te pasa, sí. ¿Sabés con qué? Habrá mucho problema a veces, sobre todo en la zona céntrica, en esta época del año, con turistas y por ahí adolescentes cuando cruzan las calles. Que no importa si la calle que van a cruzar es en pendiente y vienen vehículos... Y vos decís, el tipo que viene bajando, por ahí muchos vehículos en esta época del año, como bien marca Poli, son de alquiler, son turistas que están manejando por ahí por primera vez en superficies resbalosas, y se tiran a cruzar como si estuvieran cruzando San Martín y Belgrano en Río Grande, ¿sí? Claro. Y además sacando fotos. Siempre estar demasiada atención.
1: Claro.
2: Y vos ves que algunos vienen bajando, haciendo cruces, porque se los llevan puestos. Sí, claro. En eso también hay que tener un poco de criterio cuando sos peatón y andás por estos lados, porque no es que muchas veces el conductor sea desaprensivo.
1: No, que no te queda otra.
2: No te queda otra.
0: No,
2: ¿sí?
0: No.
2: Vos sabés que si clavaste el freno para tratar de evitar un accidente, lo más probable es que el accidente sea peor, porque perdés absolutamente el control del auto.
0: Claro. Sí, a mí me pasa cuando salgo de acá de la radio, que aquí muy cerquita de la radio, a una cuadra, hay una escuela, un colegio. Y es el horario en que los papás van a buscar los chicos a la escuela. Y la calle es una calle común, o sea, una calle del ancho de cualquier calle de la ciudad, no es una avenida ni nada por el estilo. Y muchas veces me ha pasado de que vos venís con el auto y se te aparece de atrás de un auto un papá con un chico de la mano. Por ejemplo, ¿no? Y vos decís, che, vos que sos el grandote, no te das cuenta que viene un auto por el medio de la calle, ¿no? Así que si a eso le agregamos calle escarchada, el peligro se transforma en un peligro mayor todavía, ¿no? O si no, la otra de gente que cruza con un cochecito, con un bebé, adentro del cochecito. Y te imaginás vos cuando lo ves, ya si te agarra terror ver un tipo cruzando caminando, te imaginás con un cochecito, ¿no? Se multiplica la desesperación. Pero bueno, muchas veces el peatón, yo digo, está bien, los automovilistas cometemos muchos errores, por ahí tenemos un cierto grado de imprudencia, porque todos alguna vez hemos hecho alguna macana, pero muchas veces el peatón no utiliza lo que vos recién decías, el más común de los sentidos, que es el sentido común, ¿no? Ponerse en el lugar de otro por ahí,
2: digamos,
0: que viene manejando.
2: Me parece que como característica de los argentinos tenemos inconductas, tanto como conductores como siendo peatones.
0: Claro.
2: Siendo peatones, cruzamos donde se nos ocurre. Hay senda peatonal, hay semáforo, no importa. Yo cruzo por el medio de la calle porque tengo derecho de paso porque soy peatón. Y el conductor, que el 90% de las veces desconoce la prioridad de paso que tiene el peatón en las esquinas. Que es muy cómico. Yo hace un tiempo que empecé a tratar de respetar esas normas de tránsito y te pasa que vos frenás en una esquina para dejar que pase un peatón y te empiezan a tocar bocina como si hubieras cometido el peor de los pecados.
1: Es de doble mano, que viste, pasa en la, acá en la universidad hay un cruce, ¿no? Que es mano y contramano, digamos, de Hipólito Yrigoyen. Y hay un reductor, hay como cuatro reductores, como para que los que están ingresando a la universidad, por encima hay una rotonda, no hay una esquina establecida, digamos, por donde pueden cruzar para ir hacia la universidad. Entonces estableció que donde está la entrada hay una serie de reductores. Bueno, uno cuando ve que bajan del colectivo o están cruzando la calle, parás para que crucen, pero el que viene del otro lado siguió de largo. Entonces el peatón, por más que vos le hagas luces y le digas cruza, tiene que andar mirando que otro no se adelante o venga del otro lado y se lo lleve puesto, porque no todos le dan el paso.
0: Claro, así es. Bueno, acaba de llegar un parte de del Estado, ¿no? De determinados sectores de la Ruta 3. Por ejemplo, Parque Nacional Tierra del Fuego, calzada con nieve acumulada, con sectores con nieve acuosa, escasa visibilidad, cielo parcial cubierto y vientos moderados. En el sector del río Libia, calzada mojada. Sector de Laguna Turquesa, calzada con nieve suelta. En el sector del Cerro Castor, calzada con nieve suelta también. En el tramo puesto José Menéndez, puesto José Menéndez, puesto policial de Tolwyn, esto ya es más al norte, cerca de nuestra ciudad. Sectores con nieve acuosa y sectores con nieve apisonada. También cielo cubierto y vientos leves. Así que, bueno, son las condiciones que se van informando de distintos sectores de la Ruta Nacional número 3, pero bueno, la recomendación está de transitar con mucha precaución, ¿no? Y hay una restricción que se dio a conocer en el día de ayer de camiones,
2: vitrenas.
0: Se conoce como... Claro, como chasis acoplado sería, ¿no? Una cosa.
2: No,
0: una
2: son
0: cosa
2: los nuevos, son incluso un poco más largos. Son los vitrenes, son las nuevas formaciones que se habilitaron para reducir costos de transporte, pero que, bueno, se estableció esta restricción cuando haya mucha nieve, cuando haya tormenta de nieve, cuando haya hielo en la ruta, porque claro, no hay equipamiento de rescate, digamos, que pueda actuar rápidamente si alguno de estos camiones llega a tener algún tipo de incidente, como pasó ayer, que un semi quedó medio atravesado en la ruta, tuvieron que ir rápidamente la gente de Vialidad Nacional, de Vialidad Provincial, a acompañar con alguna máquina vial para tratar de restablecer la circulación en la Ruta 3.
0: Así es. Bueno, a esta hora, ¿qué titular tenemos, Sandro, en la provincia?
2: Mencionábamos hoy más tempranito que con la llegada del mes de julio comenzó la temporada de invierno en cuanto a la vinculación aérea. De cuatro o cinco frecuencias aéreas por día que estábamos teniendo hasta ayer, hoy ya está previsto que lleguen al aeropuerto de Ushuaia 10 vuelos, uno de ellos inaugurando la frecuencia directa desde San Pablo con Ushuaia. Anunciaba la gente del Infuetur que esta operatoria va a contar con 9 frecuencias semanales, 4 que van a ser operadas por la aerolínea Gol, 3 por LATAM y 2 por Aerolíneas Argentinas. Estas 9 frecuencias se suman obviamente a las frecuencias diarias de cabotaje que disponen JetSmart y Aerolíneas Argentinas para la temporada invernal. Por lo tanto, se empieza a sentir un poco más la posibilidad de incrementar la llegada de turistas de cara al inicio de la temporada invernal, que estamos obviamente sobre todo en la zona de los centros de invernales esperando con mucha ansiedad. Quieren más nieve.
0: Bien. ¿El vuelo ya llegó o va a llegar en el transcurso del día?
2: El primer vuelo que llega de Brasil tiene horario previsto de arribada a las 14 horas, 2 de la tarde.
0: Ah, por la tarde.
2: Suponemos que, obviamente, como sucede en cada una de estas situaciones, habrá algún tipo de recepción especial que organice
1: el
2: Infotour.
1: No,
2: claro.
1: De flores. Tuba, una coronita de flores, algo.
2: No sé, coronita de flores, no sé.
1: De copitos de nieve.
2: Claro, copito de nieve, una cajita de chocolate.
1: Eso no estaría mal.
2: No estaría mal.
0: Está bien. Bueno.
2: Y también te cuento que anunciaron en el Consejo Deliberante de nuestra ciudad que esto lo hizo, el anuncio lo hizo el concejal Peloli, está elaborando un proyecto que actúe como marco regulatorio que habilite a que el municipio pueda instalar radares de velocidad y cámaras de control vehicular en Ushuaia. Mencionaba Peloli que esta iniciativa lo que apunta es a tratar de generar herramientas de ordenamiento y control del tránsito de las 24 horas del día, no tanto pensando en esta herramienta como un elemento de recaudación para las arcas municipales, porque señalaban que, bueno, se están recibiendo muchas quejas de vecinos que mencionan que durante la madrugada algunos sectores de Ushuaia se convierten casi en pruebas de picadas automovilísticas.
0: Ah, mirá vos. En la ciudad de ahí en Ushuaia tienen muchos reductores de velocidad, sí, que están colocados en la...
1: Hay distintos tipos de reductores. Uh-huh. Está el lomo de burro. Tenemos unos lomos de burro a medio apaisados, que son como una seda peatonal obligatoria. Ancha. Están los que yo le digo los moldecitos de budín, viste que son así largos.
2: Sí. Son como una especie de defensa de muelle.
1: Claro. ¿Sí?
2: Que se colocan sobre la cinta asfáltica, pero en general esos duran poco, porque cuando llega el invierno y las máquinas tienen que salir a limpiar la nieve de las calles, las terminan levantando.
1: Y después los otros, los redonditos, los que son así redonditos.
2: Sí, que hay en la zona de la universidad, sí, pero que esos no son los que menos molestan, no le dan mucha bolilla. Sí.
1: Pero hay varios.
2: Sí, hay varios instalados en distintos lugares, sí. Lo que pasa que hay algunos lugares donde no se han puesto reductores de velocidad a pedido de los servicios de emergencia, sobre todo bomberos voluntarios.
0: Claro.
2: En una época se habían colocado en Avenida Magallanes, que es donde está el cuartel central. Mm. Y mencionaba la gente de bomberos que, claro, el peso que tienen los autobombas, pasar esos reductores le genera una complicación,
1: ¿no?
2: Sí, terrible, por lo tanto,
1: tenés que frenar.
2: Hay armado una especie de circuito prioritario que no tiene este tipo de implementos, justamente para no complicar la llegada de los equipos de emergencia en caso de tener que tener alguna intervención.
0: Claro, sí, acá también hay de varios tipos, de los que vos decís, Claudia, que parece como una senda peatonal, hay muy poquitos, creo que, no sé, se me viene a la memoria uno nomás, que está enfrente del CAD, por ejemplo, y después los demás son de hormigón, que quedaron de hace varios años, y si no, unos nuevos plásticos que vienen colocando, que tienen diferentes anchos. Hay unos que colocaron últimamente, por ejemplo, frente al Parque de los 100 Años, que tienen un ancho de aproximadamente unos 50 centímetros. Entonces el paso por encima es más, más suave, por decirlo de alguna manera, ¿no? Pero los otros que son mucho más angostitos, vos sentís el golpe en la rueda, porque, claro, es un elemento muy, muy angostito, si bien no tiene mucha altura. Pero lo mismo, se siente mucho el golpe de la suspensión, ¿no? Pero como vos decís, también es por tramos y se van saliendo, ¿no? Los tramos y en algunos se reponen y en otros no, así que, bueno, queda la huella para pasar justo por el lugar donde no hay, digamos, ¿no? Porque se van saliendo los tramitos por donde pasan más, donde golpea más el auto. Así que, bueno. Bueno, 10 de la mañana, 29 minutos, Claudia. ¿Tiene música para este segmento?
1: Sí, tenemos música. Hoy es el Día Internacional del Reggae. Se celebra este día de este estilo musical que surgió en la isla caribeña de Jamaica. Cuando oímos reggae, generalmente se nos viene a la cabeza ¿quién? Bob Marley, ¿no? Un gran músico que nos dejó obras para la historia, que popularizó, de hecho, la música de reggae en todo el mundo. Pero además existen otros artistas, más artistas, ¿no? Como, por ejemplo, Dennis Brown, conocido como el príncipe del reggae. Prince Buster, Desmond Dekker, bueno, Jackie Mito, un montón. Pero bueno, fue en 1994 cuando se celebró por primera vez el Día Internacional del Reggae con la idea de movilizar sobre todo las emisoras de radio de Jamaica para que hicieran especiales acerca de las raíces del reggae y sus ramificaciones. ¿Qué? Porque del reggae surgen el mento, el ska, el dub. Y bueno, básicamente la finalidad de celebrar este día como que era algo muy local con trasfondo cultural. Y fue el 29 de noviembre de 2018 cuando la UNESCO declara el reggae como patrimonio inmaterial de la humanidad. Así que bueno, proviene el reggae del rocksteady y este a su vez del ska. Hay como mucha variante. Pero el reggae como tal surgió en los años 60, uno de los pioneros de hecho fue Bob Marley, pero hay otros, muchos nombres, y en 1972, con el estreno de la película Caiga Quien Caiga, con la actuación de Jimmy Cliff, bueno, generó mucho más interés en la música reggae y en los Estados Unidos. Así que para 1974 Eric Clapton versionó I Shot the Sheriff, que estamos escuchando, de Bob Marley, y lo que hizo del reggae así como una tendencia, ¿no? Y supuso una influencia importante para el punk rock de Gran Bretaña de la segunda mitad de los 70, y resurgió en los 80 gracias a otras bandas como UB40, Aswad, Musical U. Así que para honrar este día vamos a escuchar algo de reggae pero argento. Propongo escuchar a Los Pericos, El Mejor Lugar.

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0: Bueno, estábamos escuchando Cariño Mío, versión cumbia, interpretada por Thalía como pista de apertura de su álbum de estudio. ¿Sabes cómo se llama el nuevo álbum de estudio de Thalía? Todo suena mejor en cumbia. ¿Viste que yo siempre jorobo, todo te lo hacemos cumbia? Bueno, a ella le parece que todo suena mejor en cumbia, ¿eh? La canción es una reinterpretación de un tema de ella con inclusiones, digamos, la parte de Cariño Mío, todo de un tema, un choreo, sí, de son, una inspiración, un homenaje de Son by Four, comienzos de este milenio. Y esta producción fue dirigida artísticamente por nuestro querido y reconocido productor e instrumentista Cachorro López, que se colaboró con ella. Y el lanzamiento de este material discográfico, que le está yendo bastante bien, está acompañando la promoción de lo que es la nueva línea de indumentaria y calzado que está lanzando Thalía en Estados Unidos. Las mujeres ya no lloran, las mujeres facturan.
1: Dijo Shakira, y todas le han hecho caso.
0: Yo como bien, factura, nada más.
1: Bueno, factura al fin.
2: Está bien. Bueno, la hora 10:41 minutos. Vamos a recibir y saludar a Andrea Artigues. Es directora de Promoción y Economía del Conocimiento, porque se ha dictado una jornada de cibercuidados a cargo del municipio de Río Grande. Andrea Artigues, muy buenos días. Sandro Bachera y Claudia Nigro en Ushuaia, Fernando Tropé aquí en Río Grande la saludan. Bienvenida.
3: Hola, Fernando, ¿cómo están? Buenos días para todos ahí en la audiencia.
0: Buen día.
3: Muy bien, de este lado.
2: Bueno. ¿Ustedes? Bien, bien, muy bien. Bueno, para que nos cuentes cómo fue esta jornada que se realizó acerca de un tema como el de cibercuidados, ¿no? Algo de lo que se viene hablando muchísimo en los últimos años.
3: Exacto. En principio, contarles que el municipio viene trabajando ya desde hace varios años. El año pasado reforzamos no solamente en la EMEI, como fue la última que se realizó, sino que también iniciamos jornadas en otras instituciones primarias y de nivel secundario, tanto para en el secundario para el primer ciclo, segundo ciclo, y en primaria para también primero, segundo, tercero, cuarto, quinto y sexto. Y las vamos adecuando según los requerimientos de la institución. Uh-huh. Y bueno, las pensamos desde esto, de acompañar a las infancias en el uso seguro, responsable y saludable de la tecnología, sin duda. Sabemos que los peligros están, pero tenemos que conocer de qué se trata, reconocer qué es Internet, las redes sociales, el uso de los videojuegos, que forman parte de la vida de los niños, de las niñas, de los adolescentes, y brindar justamente herramientas concretas que las familias, porque en este caso en la última participaron familias, y la institución educativa, la comunidad educativa, pueda conocer. En este sentido, bueno, trabajamos desde proteger la privacidad, prevenir situaciones de riesgo, acompañar en el uso de redes sociales, como decía recién, y en el uso de los videojuegos. Esto es re importante, porque con Roblox abren un mundo los niños, así que ahí focalizamos fuerte. Roblox es un juego una plataforma en realidad que acceden de manera muy insegura a los niños, y adentro es un mundo. Bueno, construir hábitos, sin duda, hábitos digitales, fortalecer el diálogo entre las familias y las infancias. Y por último, lo que apuntamos y hacemos ahí un fuerte pie es en generar el vínculo más seguro con los entornos digitales, tanto desde la institución educativa como de las familias, y ni hablar de los niños y niñas.
1: Andrea, Sandro Bachera, la saluda desde Ushuaia. ¿Entienden que el mayor desafío pasa por educar a los chicos o tratar de educar a los padres sobre los riesgos que implica dejar que los chicos accedan sin ningún tipo de control a alguno de estas plataformas?
3: Sin duda, va por ahí. No solamente que, o sea, los chicos, como sabemos, conocen un montón. Es más, nos pasó en esta última charla de que los papás y las familias, en realidad, porque había abuelos, tíos, se quedaban muy asombrados. Y ahí está la situación. Los niños conocen el Internet, pero el acompañamiento es necesario. Y el acompañamiento es de parte de los adultos, de las adultas. Entonces, son las familias los que tienen que conocer a la par del niño para poder generar ese contexto seguro, sin duda.
1: Porque uno lo que ve es que a nivel internacional ya se está dando un debate muy profundo, incluso hay países en los que ya se ha dispuesto la prohibición de que menores de determinada edad puedan acceder a algunas plataformas. Se está discutiendo la obligatoriedad de que estas aplicaciones establezcan sistemas de reconocimiento biométricos para impedir que los menores de edad puedan falsear los datos. ¿Esto se está discutiendo dentro de la comunidad en Río Grande?
3: Sin duda. Bueno, vos sabés que en esta última oportunidad surgió este debate, sin duda, porque lo pusimos en mesa, como no para generar miedo o inseguridades, sino para acercar más herramientas, sin duda. Y los niños contaban que es terrible, que ellos podían acceder a Roblox, por ejemplo, que es la plataforma que utilizan de manera más habitual, con cualquier tipo de característica biométrica. Un niño contó, de hecho, que ingresó con su dinosaurio, con un Rex, lo puso en la pantalla y la plataforma le dio como segura, le dio el inicio. Así que el debate es internacional y debería traerse a lo nacional. Por eso nosotros lo pusimos en mesa y lo trabajamos con las familias y la comunidad educativa.
1: Digamos, esto es en lo que tiene que ver con las aplicaciones de juegos. En el manejo de redes sociales, ¿cuáles están detectando que son los principales riesgos que están afrontando los chicos?
3: Bueno, en el manejo de redes sociales, pues sabes que sin duda que es una problemática el uso de las redes sociales, pero más en las adolescencias. Los niños van más a las plataformas de juegos. Roblox, sin duda que es una red social también, porque ellos pueden participar. Si bien existe el Roblox Kids, ellos hablan con otras comunidades que pueden no ser niños, porque uno sabe que detrás de las pantallas se puede esconder cualquier persona. Por eso también atinamos a generar herramientas para las familias que generen un vínculo sano con el uso de las plataformas y las redes sociales. Y en las adolescencias está más relacionado las adolescencias al uso de las redes sociales, característicamente a TikTok, que también hay cosas que pasan, la verdad que hay que hacer un trabajo profundo y generar herramientas en torno a lo que uno dice, pero es muy peligroso porque los vivos en TikTok suelen generar un montón de información que es sacada por otras personas y mal utilizada. Así que es necesario.
1: Sí, además, es la plataforma ideal para que, se fomenten estos desafíos como el que no tuvimos hace mucho, como el que tuvimos no hace mucho tiempo atrás, que afectó a nuestra provincia, al país, a países limítrofes, con estos famosos pseudoatentados en establecimientos educativos.
3: Tal cual, son los que generan este tipo de que les dicen trend, viste, los famosos trend, bueno, a ver hasta dónde llegamos, desde un bailecito hasta generar un caos social, sin duda.
1: Y entienden que...
3: Bueno, hoy estamos con los trends del hacernos conocidos, ¿viste?
1: Bueno, que ese me parece que es un problema que afecta más muchas veces a los propios adultos que a los adolescentes, porque en algunos casos uno hasta ve que hay algunos chicos que actúan por imitación de sus progenitores, que muestran su vida privada sin ningún tipo de tapujo a través de las redes sociales.
3: Bueno, eso lo hemos visto también cuando preguntamos a los adultos, a las personas adultas, que muestran en redes sociales y les ponemos un ejercicio particular, y sí, la gran mayoría dice que sus perfiles son abiertos, que comunican todo a través de las redes sociales, mucho con el uso de WhatsApp. A ustedes les debe pasar, tenemos un montón de gente en nuestra red WhatsApp agregada, y los estados son libres, o sea que cualquiera los ve, y muestran muchísimo a través del uso de WhatsApp, no solamente TikTok para las adolescencias, sino también Instagram y WhatsApp para las personas adultas. Así es. Hay que tener cuidado ahí con el tema del uso de WhatsApp y los estados de WhatsApp.
1: Y Andrea, este trabajo que están ustedes haciendo en Río Grande, ¿se ha estado articulando con otros niveles a nivel provincial porque uno entiende que esta problemática hay que atacarla de todos los frentes posibles. Cuanto por ahí más ojos estén atentos, más cabezas pensando alternativas, se encuentran resultados mejores.
3: Sí, así es verdad que la articulación lleva al conocimiento en masa. Por ahora lo estamos haciendo en Río Grande, en el municipio de Río Grande. Nosotros somos gestión ciudadana, trabajamos en el espacio tecnológico, como bien decían en la presentación, pero siempre invitamos a que las instituciones puedan sumarse, podemos generar algún vínculo a través de un Meet o videollamada. Y si aprovecho a dejarles el teléfono, si alguna institución quiere solicitar esta charla o este encuentro, porque en realidad no es una charla, es un trabajo conjunto, es más bien un taller. Los invito a que puedan escribirnos al 2964-654663, indicando institución, y ya coordinamos un encuentro. Si es en Río Grande, lo podemos hacer de manera presencial, sin duda, lo hacemos de manera presencial, y si es otra institución que nos solicite, vemos la manera, siempre abiertos a eso.
2: Bien. Bueno, Andrea, te agradecemos mucho este contacto con Radio Nacional Ushuaia y Río Grande en este caso. Interesante el trabajo que están haciendo. Seguramente vamos a volver a charlar en algún tiempito más. Así que por ahora te agradecemos la gentileza de atendernos.
3: Bueno, yo les agradezco a ustedes, les mandamos un gran saludo y ya sabemos, quien se quiera sumar a trabajar y fortalecer el diálogo para proteger sobre todo nuestra privacidad en el uso de las plataformas y redes, estamos abiertos.
2: Gracias, muy amable, Andrea. Que tenga un buen día.
3: Gracias,
2: hasta luego.
3: Buen día.
2: Hasta luego. Andrea Artigues es directora de promoción de Economía del Conocimiento acerca de esta jornada de cibercuidados que se realizó aquí en Río Grande, en este caso con un colegio en particular, pero como decía Andrea, abiertos a todos aquellos que les interese el tema y que quieran realizar una charla similar también, ¿no? ¿Qué mundo el de las redes sociales, ¿no?
0: Sí,
2: no sé si
0: tremendo.
2: Ustedes utilizan mucho redes sociales o algo,
0: no,
2: pero hay gente que por redes sociales muestra el minuto a minuto prácticamente de
0: sí,
2: su vida.
0: Sí, sí.
2: No sé cómo hace, la verdad que no tengo idea.
1: A mí lo que me llama la atención es que hay gente que está dispuesta a mostrar el minuto a minuto de su vida y hay gente que está dispuesta a ver ese minuto a minuto de la vida de un desconocido, porque uno puede entender que por ahí haya alguien que esté interesado en conocer el minuto a minuto de una figura relevante, no sé, un actor, un deportista. Ahora,
0: un rato, algo destacado.
1: Está bien, pero bueno, el cholulismo
0: sí,
1: por ahí
0: bueno,
1: está. Ahora digo, de alguien que no tiene ninguna relevancia y que se levanta a las 7 de la mañana y que está publicando en redes sociales que está tomando mate, que se lavó los dientes, y hay gente que está interesada en ver. ¿Sabés qué es? Fenómeno Gran Hermano. Es este voyerismo social que hace que haya gente que esté prendida en una pantalla de televisión mirando lo que hacen unos desconocidos adentro de una casa para ganarse un premio.
2: Claro. Sí, aparte uno va, por lo menos, ¿no? Yo lo que por ahí veo que hay una extrema necesidad de trascender, ¿no? De hacerse visible muchas veces, ¿no? De que alguien les diga algo por lo que hacen, no sé si es falta de reconocimiento, no sé cuál es el problema, ¿no? Pero bueno, sí, indudablemente que esos son todos modelos y ejemplos que después se van reproduciendo, ¿no? Que se van multiplicando, porque uno observa que cada vez hay más, incluso, ¿no? Y cada vez son menos los que por ahí en redes sociales publican cosas interesantes. Exacto. Que uno por ahí los ve y dice, ah, mirá lo interesante lo que el tipo muestra, por ejemplo, ¿no? De algo que haga, de algo que quiera mostrar el tipo, y bueno, qué sé yo.
1: Mira, el otro día me llamó la atención porque estaba mirando un programa en televisión, no me preguntes cuál, porque son esos que agarrás cuando estás haciendo zapping, que en realidad no sí. sabes en qué canal quedaste, y estaban hablando con chicos y les preguntaban qué querían ser cuando sean grandes. Claro,
2: ajá.
1: Muchísimos futbolistas.
0: Claro.
1: ¿Sí?
2: Sí.
1: Todos con el sueño de ser el futuro Messi.
0: Sí.
1: Y después había un montón que contestaban que querían ser youtuber o streamer, y
0: sí.
1: influencers. En realidad,
0: sí.
1: el término que
0: usaban
1: es ser influencer.
0: Y vos
1: decís, un chico de 8, 9, 10 años que está pensando que su futuro es el ser influencer en redes sociales, digamos, hay indudablemente una necesidad de reconocimiento social,
2: claro.
1: Pero digamos, simplemente por hacer algo que no es demasiado trascendente.
0: Sí. Uh-huh. Sí. Sí, bueno, ojalá que los que decidan hagan algo trascendente.
1: Claro,
0: bueno,
1: por ahí hay algunos.
0: Claro, algunos descollan.
1: Pero si uno ve en general lo que hay como en redes sociales, es más bien la intrascendencia misma, es buscar la forma de monetizar algo.
0: Sí, no.
2: Claro.
1: De lo y más bueno, pasatista viene, posible.
2: Claro, eso también viene un poco de la mano de no solamente la extrema necesidad de trascender o de hacerse visible, sino también de la inmediatez. ¿No?
0: La monetización, fíjate, viste que los
2: claro,
0: que
2: la son conocidos, claro.
0: Claro, por los que claro. Son conocidos, los que llegan y qué sé yo, que suman view y no sé qué, les pagan y claro, ganan guita. Claro. Entonces, el pibe que antes quería ganar plata, no sé, siendo médico o bueno, hoy quiere ser influencer.
2: Claro. Y bueno, eso se refleja también que cada vez las carreras universitarias son más cortas. Ya quedan pocas carreras universitarias de varios años. Antes cualquier carrera universitaria tenía de 5 años para arriba. Uh-huh. Ahora vos fíjate que está bien, a lo mejor son carreras más específicas, más prácticas, qué sé yo, no sé, más ventajosas, pero también es producto de la inmediatez, ¿no? Y todas resaltan algo, inmediata salida laboral. Todo dice, viste, cuando la promociona, ¿no?
1: El problema es después conseguir dónde trabajar.
2: Claro, la salida es rápida. Después dónde conseguir es otro problema aparte, es el segundo capítulo. Bueno, ¿le queda tiempo para hacernos escuchar algo de música, Claudia, hasta ahora?
0: Vamos a escuchar algo, no me voy a extender mucho con el texto, porque si no, no escuchamos la música. Vamos a escuchar algo de Rodrigo Tapari.

0: ¡Muchas gracias, Uruguay! Que me ha robado todo.
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2: 11 de la mañana en la República Argentina. Continúa la reunión con legisladores libertarios en Casa de Gobierno. Hernán Mundo.
3: Transcurre la reunión en Casa Rosada entre el presidente Javier Milei, la secretaria general de la presidencia Karina Milei y los diputados y senadores que componen los bloques libertarios, tanto en la Cámara Alta como en la Cámara Baja. A propósito, el senador Pablo Servi por la provincia del Neuquén se refirió a lo que considera es la nueva impronta que le dará a la jefatura de gabinete Diego Santilli.
4: Tiene oficio, tiene buen diálogo con los gobernadores y con todos los senadores y diputados también, así que creo que es importante, pero sobre todo poder escuchar al presidente y a quienes están llevando adelante la labor del Ejecutivo, cuáles son las prioridades y qué necesitan que hagamos desde el Congreso.
2: Exámenes de ingreso a las residencias médicas. Diana Costanzo.
5: Más de 660 profesionales de la salud rindieron el examen de ingreso a especialidades básicas, no médicas y posbásicas. La evaluación se desarrolló en la sede Barracas del Correo Argentino y tuvo un total de 1.122 profesionales habilitados para rendir en esta fecha. El nuevo sistema incorpora una evaluación digital con mayores estándares de seguridad y transparencia. El próximo 8 de julio será el turno de los postulantes a residencias básicas de medicina.
2: Actualizamos el estado del tránsito con Romina Wiener.
6: Buena circulación en el complejo Zárate Brazo Largo, ruta nacional 12 del Mercosur, movimiento constante en la ruta nacional 16, el puente que vincula a las provincias de Chaco y Corrientes. Además, en Tierra del Fuego, en diferentes sectores, calzado húmedo y resbaladiza, banquinas con nieve, transitar con precaución entre Tolhuin, Ushuaia y Río Grande.
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7: Luego de la victoria 3-0 sobre Suecia, que lo mete a Francia en octavo de final y va a jugar contra Paraguay, la palabra de Kylian Mbappé.
8: Todo el mundo habla, yo tengo la tele también, pero yo pienso únicamente a cómo puedo ayudar a mi equipo a estar aquí el 19 de julio en la final. Es un momento importante, yo sé la importancia de un mundial para un país. Yo lo he dicho siempre que mi objetivo es de marcar la historia de mi país. Yo lo he hecho una vez ya, yo fui cerca de hacerlo en Qatar y ahora tengo una nueva oportunidad, o yo voy a dar todo para hacer que todos los franceses estén orgullosos de nuestro equipo, de nuestro grupo y que podemos quedar en la historia de nuestro país.
2: En la ciudad chaqueña de Resistencia, donde nos escuchás por AM620, la temperatura es de 12 grados. El pronóstico prevé tormentas y lluvias para todo el día. En Buenos Aires, la marca actual, 10 grados una décima, la humedad 83%. La visibilidad está reducida a 9 kilómetros por neblina.
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81 años está cumpliendo Debbie Harry, o Deborah Ann Harry, nacida el 1 de julio de 1945 en Miami, quien en 1974 fundó junto al guitarrista Chris Stein la banda The Angel and the Snake. Más tarde fue nombrada

0: La primera formación de Blondie, esa primigenia, se separó en 1982. Volvieron a juntarse en 1998 para clavar un éxito, que fue el disco No Exit, placa editada en 1998, cual el single principal fue María, el tema que escuchábamos recién completito, que es Blondie es el único grupo musical que ha conseguido números uno en tres décadas consecutivas. Y además, la cantante de Debbie Harry está incluida en el libro Guinness de los récords como la cantante más madura de la historia en conseguir un número uno en las listas de éxitos del Reino Unido con la canción María, cuando Debbie Harry tenía 54 años.
1: Bueno, la hora 11:10 aquí en Río Grande, 2 grados la temperatura, 2 grados bajo cero la sensación térmica, tenemos viento del oeste a 13 kilómetros por hora, el cielo está cubierto. Por allí, por Ushuaia, ¿cómo estamos con los datos del tiempo, Claudia, a esta hora de la mañana?
0: Tenemos cielo bastante cubierto, también hay algunos claritos ahí celeste, pero está bastante, bastante cubierto, 2 grados y medio la temperatura, humedad 68%, viento norte a 25 kilómetros por hora, y la sensación térmica 2 grados 6 décimas bajo cero.
1: Bueno, acá el pronóstico del tiempo, ¿se acuerda que ayer decíamos de que había un pronóstico del servicio meteorológico con muy bajas temperaturas? Hoy el pronóstico muestra una temperatura máxima de 6 grados para esta tarde aquí en Río Grande y una mínima de 2 grados bajo cero, que creo que ya la tuvimos durante la madrugada. Así que, bueno, afortunadamente creo que no se van a dar esas temperaturas. Pero vamos a consultar con el director de transporte de la provincia, Sergio Gamarra, cómo está el estado de transitabilidad de las rutas de Tierra del Fuego. ¿Qué tal, Sergio? ¿Cómo le va? Muy buen día. Sandro Bachera y Claudia Nigro en Ushuaia, Fernando Tropea aquí en Río Grande, los saludamos. Bienvenido.
2: ¿Qué tal? Muy buenos días a todo el equipo. Bueno, muchas gracias por la comunicación. Por supuesto que acá estamos justamente ya atravesando esta alerta temprana que tuvimos el día domingo, referida a la nieve que iba a precipitar, y bueno, se concretó, sobre todo lo que es la zona alta de montaña, que aún persiste algo de acumulación de nieve en las zonas de la ruta, donde estamos advirtiendo la precaución para circular. Y bueno, por un lado, bienvenida a la nieve para aquellos que estaban esperando para poder disfrutar de todo lo que son los eventos de invierno, y bueno, con ello también para nosotros lo que tiene que ver en materia de prevención, de cuidados y de buenas prácticas que queremos que se lleven adelante al momento de salir a transitar la ruta.
1: Sergio, ¿cómo se viene desarrollando el operativo Invierno Seguro 2026 desde que entró en vigencia?
2: La verdad que es muy positivo. Venimos articulando entre las distintas instituciones. Siempre recordamos que somos alrededor de 18 instituciones que estamos trabajando en pos de garantizar lo que es el operativo Invierno, cada uno aportando el recurso que tenemos para llevar adelante esta tarea de prevención. Y preparándonos también, en la tarde de hoy tenemos una reunión por el evento que vamos a tener el día 10 de junio, en lo que va a ser un nuevo lanzamiento de la bajada de antorcha y la fiesta de la nieve, que bueno, sabemos que ya tiene una repercusión nacional, y ir preparándonos hoy en la reunión, justamente con todos los que participamos del operativo Invierno, para poder fortalecer esta tarea y acciones que van a conllevar a esta nueva fiesta, a este evento que queremos justamente que sea eso, ¿no? Que sea un disfrute de poder también evitar todo tipo de siniestros, y dando también la alternativa que pudimos ya trabajar y se ha podido poner en la mesa a través del Infotur, la posibilidad de que muchos de los vecinos que necesiten trasladarse ese día lo puedan hacer. Se ha coordinado a través de ellos conjuntamente con parte de las empresas de transporte que están habilitadas en la provincia para llevar pasajeros en horarios que se van a definir, luego vamos a compartirlo con ustedes, como para también disminuir la cantidad de vehículos particulares en ruta y utilizar este servicio, que también da una tranquilidad de poder, una vez que salimos del evento, que nos traigan hasta nuestro destino de forma segura. Así que esa también es una de las alternativas que se está manejando para bajar el volumen de vehículos en el evento.
3: Sergio, Sandro Bastera desde Ushuaia lo saluda. Ya sea en la fiesta de la bajada de antorchas, el inicio de la temporada de invierno, como en el resto de la temporada invernal, es habitual ver, tanto en la zona aledaña al Cerro Castor como en los otros centros invernales, infinidad de vehículos estacionados en las banquinas porque los estacionamientos no dan abasto. ¿Hay previsto establecer algún mecanismo particular este año o van a tratar de impedir por todos los medios a su alcance que esa costumbre siga implementándose?
2: Así es, Sandro. Gracias por la pregunta, porque realmente es un tema que ya está sobre la mesa y lo estamos solicitando ya hace varias temporadas, contar con la posibilidad de adecuar también el estacionamiento para que pueda justamente llegar a la necesidad que hoy tiene con la cantidad de pistas que posee el sector. Pero bueno, hasta tanto se pueda concretar ese pedido y esa necesidad, se está trabajando articuladamente para esto, ¿no? Evitar la mayor congestión de vehículos, ofrecer esta alternativa que ya se ha hecho realidad el año pasado y se vuelve a poner sobre la mesa, que a un precio diferencial se puedan trasladar con vehículos de transporte de pasajeros y, por supuesto, en el momento en que tengamos también la situación de que se llena el estacionamiento del Cerro Castor, se ha articulado para trabajar con Gendarmería, con la Agencia Nacional de Seguridad Vial, los organismos de policía. También estamos este año, igual que el año pasado, sumando a personal de la Armada, que va también a poner recursos para poder reforzar lo que tiene que ver en materia de prevención, y una vez que se complete el estacionamiento, ver de ordenar en sectores próximos a donde tenemos otros estacionamientos en inmediaciones al cerro, para que esto realmente sea una fiesta. También delimitar sectores y corredores donde el año pasado se ha tomado particularmente tramos de la banquina para que se utilicen como sendas peatonales, para que la gente justamente no tenga que transitar sobre la ruta número 3. Pero bueno, son todas las alternativas que año a año venimos trabajando y fortaleciendo hasta que se pueda concretar esta necesidad, que no es un tema menor, de tener un estacionamiento adecuado para la cantidad de demanda que tiene el cerro.
3: Sí. Sergio, ¿qué expectativa tienen para los próximos días en materia de meteorología? Porque por un lado se está anticipando, por lo menos lo que uno ve del servicio meteorológico, para los próximos días un ascenso de la temperatura, baja probabilidad de que tengamos precipitaciones, pero por otro lado el propio servicio meteorológico anticipaba un ingreso de aire muy frío con temperaturas muy bajas. ¿Qué información están manejando ustedes sobre lo que nos depara el tiempo en las próximas horas?
2: Sí, la verdad es que ha sido un invierno atípico. Ya lo teníamos más o menos pensado que íbamos a tener esta variación importante, no tanto, por supuesto, de la espera de la nieve que se hizo rodar prácticamente. Sí tenemos la información del servicio meteorológico en cuanto a las altas temperaturas. De hecho, bueno, ya mañana ahí Fernando en zona norte va a tener más o menos entre 9 y 5 grados de temperatura, así que va a acompañar también esta mejora. No así en la zona sur y centro, que donde todavía vamos a tener temperaturas en 0 grados, 2 grados, pero también se está esperando un centro de baja temperatura para lo que es la semana próxima a partir del día lunes. Así es que también esto no quita que tengamos alguna precipitación aislada, sobre todo en la zona alta de montaña, donde siempre pedimos a quienes tengan que salir justamente de tomar los recaudos y de pedir la información que se ponen siempre a disposición a través del 911 o el 103 o desde la página del gobierno de la provincia, que son los partes de ruta, para conocer precisamente cómo está cada tramo de estos sectores.
1: Bien, Sergio, en estos momentos, que en líneas generales, ¿cómo está el estado de transitabilidad de la ruta 3?
2: Bueno, tenemos tramos de la ruta, todo lo que es centros invernales hacia zona de montaña, con nieve suelta, sectores con nieve compactada. Está trabajando la máquina vial, esparciendo la sal, esparciendo también corriendo la moto niveladora en los lugares donde tenemos acumulación de nieve, donde también pedimos mucha precaución a quienes estén transitando en el sector para bajar la velocidad por el paso justamente de estas maquinarias viales, y por supuesto con el mensaje de siempre de manejar siempre una velocidad precautoria y tener en cuenta los animales sueltos que tenemos lamentablemente muchos en lo que es el tramo entre Tolhuin y Río Grande, muchos guanacos que se perciben, y los sectores que también son críticos, los típicos que tenemos de conos de sombra y de escarchas, sobre todo a primera hora o a última hora del día, en los tramos entre Tolhuin y lo que es Estancia María Cristina, y en la zona de montaña, refiere por supuesto entre el Lago Escondido y los centros invernales.
1: Bien, por último, Sergio, con relación a las rutas complementarias o rutas provinciales, sabemos que Vialidad está realizando un operativo de mejoramiento, de despeje de nieve. ¿Cómo están esas rutas?
2: Sí, también se está trabajando con el personal de Vialidad Provincial en lo que es el despeje de los tramos de las rutas complementarias. Hay sectores justamente que se están liberando en lo que tiene que ver con los accesos a los distintos sectores, sea la ruta J, sea las complementarias que tenemos también movimiento interno, ¿no?, de vehículos de gran porte y también particulares. Lo que siempre recomendamos en estos casos es contar, como lo hemos pedido también, de tener presente que rige en este operativo la obligatoriedad para circular en las rutas complementarias la portación de las cadenas para nieve y hielo, justamente por una circunstancia en la cual las condiciones lo ameriten de tener que utilizarlas para poder llegar a destino y circular de forma segura. Así que para las rutas complementarias tenemos también la obligatoriedad de la portación de cadena y colocación en los tramos que por ahí todavía no se ha llegado a despejar y se tenga que transitar. Este es un mensaje que también se están dando desde los distintos puestos de controles policiales para quienes salgan hacia esos sectores.
1: Bien. Sergio Gamarra, muchísimas gracias por la charla, por la información que nos ha brindado. Seguramente lo vamos a volver a consultar en cualquier momento.
2: No, por favor, a disposición, como siempre, agradecerles a ustedes que difunden en materia de prevención toda esta información que es muy importante, y siempre le pedimos a quienes tengan que salir que no duden en llamar al 103, al 911 para consultar los partes de ruta y conocer qué situaciones tenemos puntualmente en los distintos tramos de la ruta de la provincia. Así que a disposición y nuevamente muchas gracias.
1: No, gracias a usted. Saludos, hasta luego. Sergio Gamarra es director de transporte, hablando sobre el estado de las rutas, bueno, el operativo especial para la actividad de la bajada de antorchas, ¿no?, que tienen ustedes allí en Ushuaia, donde, bueno, hay siempre un operativo de tránsito, ¿no?, para ordenar todo el sector allí en la parte del Cerro Castor. Así que, bueno, ¿suelen ir a la bajada de antorchas ustedes?
0: He ido un par de veces, pero no es algo así habitual todos los años.
3: Últimos años, claro. Sí, no he ido en general porque hay muchísima gente, se hace muy complicado estacionar si vas con tu vehículo, tenés que ir muy temprano, sí, así claro. Que, no, si voy después, sí. Digamos, cuando a mí esas grandes aglomeraciones humanas no me seducen demasiado.
1: Está bien, veo que cada uno...
3: Uno es medio guanaco... Que anda solo por
0: mal
3: la...
0: Mal llevado.
3: Sí, mal llevado, ¿vio?
1: Mal llevado. Sandía bajo el brazo.
3: Claro, ¿vio?
1: Bueno, sí. ¿Estuvieron viendo los 16avos de final del Mundial?
3: Sí, estuvimos viendo 16avos, sí, señor. Sí, señor.
1: Muy bien. Muy bien.
3: Estuvieron interesantes algunos partidos.
1: No hubo demasiada sorpresa ayer. Fue todo más o menos dentro de lo previsible.
3: A mí me sorprendió un poco el primero de los partidos, el de Costa de Marfil con Noruega. Pensé que Costa del Marfil le iba a hacer un poco más de fuerza. ¿Sí?
1: Claro.
3: Pensé que los africanos se los iban a llevar puestos a los noruegos y, en definitiva, fue a la inversa.
1: Claro.
3: Sí, después es. Después mira. Francia contra Suecia, sí. Era ver qué cantidad de goles metía Francia, y por ahí sorprendió un poco la poca resistencia que le puso Ecuador a México.
0: Sí.
3: Eso a mí me parece que el Estadio Azteca se les vino encima a los ecuatorianos.
1: Claro, sí. A mí lo que me llamó la atención, que viste que el partido empezó una hora después de lo que estaba programado por una tormenta que hubo anoche en el Estadio Azteca, y bueno, van a jugar con piso mojado, pelota más rápida, qué sé yo. No, parecía que ni había llovido, la pelota ni salpicaba cuando corría por el césped. Vos decís, qué drenaje que le han hecho a esta cancha, realmente.
3: Esos son estadios, dijo uno.
1: Claro, sí, esos son estadios. Claro.
3: Bueno, ya en uno de los partidos que jugaron, de los primeros partidos que se jugó en Estados Unidos, que también tuvieron una tormenta que era infernal, que vos decías, no pueden jugar al fútbol ni loco porque van a tener una pileta. Dejó de llover y como dejó de llover, se secó el pasto. Imagínate, claro. Acá en Argentina, cada vez que tenés una tormentita es impensado.
0: No, más vale.
1: Imposible. Claro, no, acá no, ni se te ocurra. Para hoy tenemos tres partidos.
3: Sí, señor.
1: Que empiezan un poquito más temprano de lo que vienen empezando estos últimos días. A las 13, 1 de la tarde, Inglaterra-Congo será el primer partido de esta tarde.
3: Importante, ¿no? Este partido porque de este enfrentamiento va a salir el equipo que va a jugar con México en octavos.
0: Claro.
1: Claro, de acá sale el rival de México.
3: Exactamente.
1: A las 17 juegan Bélgica-Senegal. Es otro de los partidos. Pero este partido también es relativamente importante porque a continuación, a la hora 21, juegan Estados Unidos con Bosnia y Herzegovina. Y precisamente los dos ganadores, el de Bélgica-Senegal, se va a enfrentar con el ganador de Estados Unidos-Bosnia. Así que hoy ya se define dos llaves más, podríamos decir, ¿no? De los octavos de final. Así que bueno, tenemos un programa de partidos que, bueno, puede llegar a ser partidos atractivos si se quiere, ¿no? Qué sé yo. Y creo que la tendencia siempre es simpatizar por el más débil, así que, qué sé yo.
3: Y a ver, hoy, y entre Inglaterra y Congo, y sí, yo preferiría que gane Congo.
0: Sí,
3: claro. Sí. Entre Bélgica y Senegal me gusta Bélgica a mí. A mí Bélgica siempre le ha puesto unas fichitas. Y Estados Unidos, Bosnia y Herzegovina, y son los locales.
1: Claro.
3: Además
1: claro.
3: El técnico de Estados Unidos es Pochettino, que es argentino.
1: Claro, exactamente. Sí, yo desde que lo conozco, Bachero, usted tiene un aire así medio belgicano.
3: Sí, tengo así un...
0: Belgalino.
3: Claro, belgalino.
0: Belganés. Ya que vamos a inventar.
3: Belganense. Claro. La que te guste. Muy interesante, hablando de el Mundial, la información que publicaba hoy más temprano Infobae, que la comentábamos hoy con Claudia, está previsto que para el día el viernes, que juega la Argentina, lleguen a Miami 50.000 argentinos más de los que ya hay.
1: Sí, de en los Estados 50.000 Unidos. Que ya llegaron.
3: Claro, claro. Estos 50.000 van y ninguno de ellos tiene entrada porque todas las entradas al estadio en Miami están agotadas. Claro. Así que hay que tener ganas para viajar a Estados Unidos, gastarse el pasaje, algún día de hospedaje, para ver el partido desde afuera.
1: ¿Sí? Claro.
3: Yo por ahí, no sé, lo miraría por televisión. Con la mitad de esa plata me compro un 70 pulgadas,
0: bueno,
3: si hago de cuenta que estoy...
0: cada uno, dice.
3: Hijo, ¿no? Claro. ¿Qué fanatismo? Sí. ¿Qué fanatismo?
1: Sí.
3: Bueno, hablando de fanatismo, te cuento, está muy bueno, hoy lo cuenta Ámbito Financiero, el furor por las... figuritas del álbum del Mundial. Viste que hay unas que no se pegan. Son tipo las denominadas cromo, que tienen una edición especial, que se usa mucho en la NBA, en la NFL, en Estados Unidos. La figurita de Messi, que tiene dorado, color dorado, le están pagando en plataformas online 450.000 pesos.
0: ¿Dónde está dónde se vende la figurita?
3: No, vos compras el paquetito de la figurita del álbum y de adentro por ahí sale una de estas.
0: Sale.
3: Y la colgás en redes sociales. 450 lucas la figurita de Messi y 300.000 la de Ronaldo.
0: Mira.
3: ¿Llegás a tener suerte?
0: Sí, claro.
3: Los paquetes creo que salían 2.500.
0: Andás a ver ahora, ¿viste?
3: Sí, ponele que te salgan un poco más caro, pero bueno.
1: Claro.
3: Te tocó la diosa Fortuna, abrís el paquetito, te salió el cromo de Messi. Claro. No, y te salieron los dos y zafás el mes.
0: Claro, te hiciste un sueldo.
1: Claro, hiciste un sueldito, claro, exactamente. Ayer estaba mirando, viste que también fue muy comentado el tema de los parches en las camisetas, sí, que señor. Después se subastan y qué sé yo. Y ayer salió un artículo que mostraba los diferentes parches que utilizó a lo largo de toda la temporada de la NBA LeBron James. Sí. En las distintas camisetas que usó el equipo donde juega hasta dentro de un ratito, porque lo están por transferir a otro equipo, que son Los Ángeles Lakers, pero parece que se va a jugar a Golden State Warriors. Bueno, y realmente es impresionante la variedad de parches que el tipo ha usado en la camiseta, y todo eso es todo que va a subasta y es dinero y es todo. Realmente es un ente recaudador, el LeBron James también, ¿no? En otro nivel, pero bueno, es algo muy común en Estados Unidos el tema de los parches en las camisetas que después se subasta.
3: Y don Gianni Infantino, que no es ningún caído del catre, dijo, bueno, si lo hace la NBA, la claro. NFL... ¿Por qué no lo vamos a hacer nosotros?
1: Claro, yo lo que le admiro a Infantino, el tipo, la capacidad que tiene para estar en todos los partidos.
0: Es Drupi.
3: Sí, es Drupi. debe tener más de un doble. Sí.
1: No sé.
3: Porque no puede ser que el tipo, prendés la televisión, ves un partido y a quién ves en primera fila, a Infantino. Infantino.
0: Lo muestran siempre, claro. Oh, y aparte es un holograma que muestra.
1: Claro, claro. Y aparte que el tipo, viste, que nunca tiene cara de cansado, ojera, bueno, despeinado no, porque no se va a despeinar. Claro. Pero vos decís, bueno, el tipo ya del tercer partido que se mira en el día, ya por lo menos muestra. Ni la corbata desabrochada tiene, viste, la típica esa que te empezás a aflojar la corbata porque ya está podrido de todo. Bueno, no, el tipo impecable, desde el primero hasta el último minuto. Bueno, 11:31, Claudio.
0: Hace 6 años exactamente, en 2020, fallecía Gaddy Pampillón a los 58 años. Se ve que le habían diagnosticado mal un cáncer en primer momento, y esto hizo que no tuviera la posibilidad de tener un tratamiento adecuado para seguir con vida, ¿no? Bueno, con una trayectoria que, a ver, empecemos. Había nacido en Valentín Alsina y desde los primeros años de los 80 había brillado en el ambiente del rock pesado, el blues. Bueno, junto al ex Rata Blanca, Mario Ian formó en 1983, de hecho, un grupo de heavy metal llamado Alacrán, al que abandonó en el 85, ya estamos escuchando algo, cuando surgió la posibilidad de reemplazar a Carlos García López en La Torre. El guitarrista acompañó a la banda liderada, recordamos, por Patricia Sosa y su entonces marido Oscar Mediavilla, en su etapa más exitosa y de expansión internacional, que incluyó esa gira tan conocida en 1988-1989, siendo la primera banda de rock nacional que hacía una gira por la Unión Soviética.

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1: Permanece abierta en Tolwyn la convocatoria para acceder al programa de lote Más Vivienda con financiamiento. La propuesta está destinada a vecinos mayores de edad con más de 2 años de residencia en la ciudad que acrediten ingresos y no posean otra solución habitacional en la provincia. La iniciativa busca facilitar el acceso al suelo y a la vivienda para familias de la ciudad. Podrán postularse las personas que cumplan con los requisitos establecidos por el municipio para iniciar el proceso de inscripción. Entre las condiciones, los aspirantes deberán contar con recibo de sueldo, acreditar la residencia mínima exigida y no ser propietarios de una vivienda ni haber accedido a otra solución habitacional dentro de la provincia. Las personas interesadas pueden solicitar los requisitos y comenzar el proceso de inscripción escribiendo al correo electrónico ventanillaunica.tolwyn@gmail.com.

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0: Ratones paranoicos, Isabel. La temperatura en Ushuaia, a ver si no me actualizan los datos del tiempo, porque estábamos con los 2 grados y medio de la hora anterior, 4 grados 8 décimas. ¿Cómo subió la temperatura en Ushuaia? Humedad 66%, viento del oeste a 28 kilómetros por hora, sensación térmica 0 grados y cielo algo nublado.
1: Bueno, la hora 11:42 minutos y estamos en comunicación con Santino Rossi. Santino Rossi, que es un joven nacido aquí en la provincia de Tierra del Fuego y que está teniendo unos resultados realmente excelentes a nivel nacional, porque es piloto de rally y, bueno, nos va a contar él de esta última participación en una de las fechas del Campeonato Argentino de Rally en la provincia de Catamarca, el tradicional Rally del Poncho, como así se denomina. Así que lo saludamos a Santino. Buen día, Santino, ¿cómo te va? Sandro Bachera en Ushuaia, Fernando Tropea aquí en Río Grande, Claudia Nigro también en Ushuaia, te damos la bienvenida. ¿Cómo estás? ¿Lo tenemos en línea, Santino? A ver si lo podemos poner al aire a Santino, para dialogar unos minutos con él, para que nos cuente de esta experiencia a nivel nacional. Santino, ¿nos estás escuchando?
2: Hola, hola.
1: Hola, sí. ¿Cómo estás, Santino?
2: Hola, hola.
1: Sí, a ver si no nos podés, no lo podemos recepcionar. Ahí se ha cortado la comunicación.
3: Se cortó de todo, bueno, ya.
1: Se ve que debe estar en algún lugar donde no tiene buena señal,
4: sí, señor.
1: O por ahí no podíamos entablar la conversación con Santino, que, como decíamos, es un joven que apenas si cumplió los 18 años. Es más, cuando comenzó su carrera, su participación a nivel nacional, incluso aquí en la provincia, todavía no tenía los 18 años cumplidos, ¿no? Y tuvo que esperar un par de años para poder correr oficialmente, si bien hay una reglamentación que permite, uh-huh, con menos de 18 años poder participar en algunas competencias. A ver si ahora lo tenemos en línea, Santino. Santino, ¿nos está escuchando? Buen día.
2: Hola, buenas. ¿Cómo están?
1: Bueno, lo escuchamos con un poco de... No sé si estás en un lugar donde no tenés buena señal, porque te escuchamos con un poquito de distorsión. Te decía que, bueno, estamos en Radio Nacional junto a Sandro Bachera y Claudia Nigro en Ushuaia. Mi nombre es Fernando Tropea, aquí en Río Grande. Y, bueno, para que nos cuentes de esta participación en Catamarca hace algunos días nada más por el Campeonato Argentino de Rally.
2: No. Sí, bueno, sí, ahí se me escucha bien.
1: Ahí te
2: escucho. Sí, bueno, como decías, venimos ya desde el año pasado, el año completo, y este año algunas fechas dispersas, participando del Campeonato Argentino, y sí, fuimos a Catamarca, pudimos ganar el Rally del Poncho, así que, bueno, muy muy contento.
1: Bueno, esta participación tuya en Catamarca ya estaba programada, porque, bueno, tenemos entendido de que tu participación se concentra en lo que es el Campeonato de Rally Cordobés también.
2: Sí, exactamente, hacemos los dos campeonatos, no completos, pero por ahí las fechas que más nos convienen, nuestra formación y las fechas más lindas, por así decirlo.
1: Claro. Santino, preguntarte, bueno, por empezar, en el Campeonato Cordobés, ¿cómo surge la posibilidad de llegar a competir ya en un nivel más que importante, no? Más allá de que sea un campeonato provincial el Cordobés, pero sabemos que es uno de los campeonatos de mayor prestigio de la República Argentina.
2: No, bueno, yo hace muchos años vengo haciendo mi formación en Córdoba, desde que arranqué con el rally prácticamente, y bueno, fue el primer campeonato en el cual pude competir en Argentina, siendo menor de edad, con el programa de Jóvenes Talentos. Entonces, bueno, lo personal es un campeonato que me gusta mucho. Pasado hemos decidido hacer el Campeonato Cordobés, yo estoy viviendo acá en Córdoba, entonces...
1: Claro. Bueno, lamentablemente no lo podemos como sintonizar, ¿no? A Santino.
2: Argentina.
1: Claro. Así que, bueno, vamos a ver si podemos, bueno, se nos ha cortado la comunicación, lamentablemente no lo podemos sacar al aire porque, bueno, se ve que está en un lugar donde no hay...
3: Hay mala recepción, sí. Mala señal.
1: Claro, hay mala recepción y, bueno, no lo podemos sintonizar bien. Decía que, y era la intención también preguntarle, más allá de esta participación que lo tuvo como ganador en el campeonato argentino de rally, Santino tuvo la posibilidad hace ya un par de semanas de viajar a Europa porque el equipo Lancia, que volvió al campeonato mundial de rally después de varias temporadas, todos recordamos a Jorge Recalde, por ejemplo, corriendo en el equipo oficial Lancia allá por la década del 80, del 90. Y Lancia después de muchos años vuelve al campeonato mundial de rally, no en la máxima categoría, en el World Rally Car 2, que se llama, que vendría a ser la segunda categoría del campeonato mundial, pero fue seleccionado Santino junto a otros pilotos de otros lugares del mundo para hacer una prueba comunitaria en Europa con el modelo que Lancia puso en competencia en su retorno al automovilismo deportivo. Así que, bueno, un poco era preguntarle de esa experiencia. No eran muchos los pilotos, eran solamente 4 o 5 pilotos que fueron seleccionados de todo el mundo, y entre ellos estaba Santino, que tuvo la posibilidad de subirse a un auto de primerísimo nivel internacional, ¿no? Y bueno, para que nos cuente un poco las sensaciones y el hecho de me imagino, de haber podido ser seleccionado, ¿no?
3: Subirse además uno de esos autos debe ser el sueño de todo aquel que compite en la especialidad, en el rally. La diferencia tecnológica de los autos que manejan habitualmente en el rally argentino, de los que usan en el Gran Premio de la Hermandad, respecto de los que se usan en el rally mundial, debe ser abismal.
1: Seguro, seguro. Así que bueno, no va a faltar oportunidad en que lo podamos contactar a Santino y vamos a poder hablar más más tranquilamente. Sabemos que él está viviendo en la provincia de Córdoba, por ahí se hace dificultoso comunicarnos por el hecho de que bueno, debe estar en algún lugar donde no hay una buena señal de celular.
3: Pero aprovechamos y seguimos hablando un poco del rally, si te parece, Fernando, porque cerraron las inscripciones del Gran Premio de la Hermandad.
1: Cerraron en Chile. Aquí en Argentina, el Automóvil Club decidió ayer dejar las inscripciones abiertas hasta nuevo aviso.
3: Porque la última información que tenía es que ya se había cerrado la inscripción y que eran 30 binomios chilenos los inscriptos y 36 los argentinos. Está bueno que las hayan dejado abierta por más plazo, ¿sí? Para ver si suman un poco más de competidores, porque realmente, digamos que cayó sensiblemente la cantidad de inscriptos. El año pasado, que está bien, fue la edición 50, con todo lo que ello implica, tuvieron 197 inscriptos, en el 2024 hubo 92 y ahora están en 66. Leía un medio de Río Grande especializado en deporte automotor que mencionaba que había habido una merma muy significativa, sobre todo en las inscripciones de pilotos de binomios argentinos, y que esto era un poco una demostración del enojo que había de los pilotos con la organización del Gran Premio de la Hermandad por algunas cuestiones que habían sucedido el año pasado, con los que no estaban muy, muy de acuerdo.
1: Sí, la del año pasado, no sé si vos te acordás, si ustedes se acuerdan, de que fue una edición trágica. Muy polémica, trágica, además que fue una edición que no existió. O sea, no hubo edición 50 porque la carrera se
3: suspendió después del accidente.
1: Claro, y se declaró desierta. No hubo clasificación, nada. O sea, que no hubo ganador, más allá de que hubo un grupo reducido de pilotos que alcanzaron a llegar a Porvenir y terminar la primera etapa. Y bueno, esos fueron un poco los puntos que enojaron a muchos pilotos. El hecho de que los que llegaron nunca se los clasificó, nunca se los reconoció como al menos los ganadores de la primera etapa, de lo que se corrió de la carrera.
3: Sí, porque además habían seguido compitiendo.
1: Se había dispuesto. No estaban enterados. Claro, no se habían enterado que la carrera se había suspendido. Y muchos pilotos que ni siquiera pudieron largar de aquí de Río Grande, y no se les devolvió la inscripción, nunca se les dio una explicación de nada. Entonces, bueno, eso generó mucho enojo y muchos atribuyen de que hay mucha gente, algunos por una cuestión económica también, hoy por hoy poner un auto en competencia es un costo muy alto.
3: Bueno, contabas la vez pasada los costos de inscripción de este año, los adicionales que hay que pagar para instalar los equipos de seguimiento satelital en los vehículos, y se está haciendo cuesta arriba.
1: Claro, sí, sí, efectivamente. Así que bueno, tengo entendido que el lado chileno, digamos, el lado de Porvenir, con un número bastante reducido de inscriptos, les alcanzaba para poder organizar la carrera, porque los costos que ellos tienen son mucho menores que a los de Argentina. Entonces, con pocos inscriptos, ellos tenían el dinero para organizarlo. El problema era el Automóvil Club Río Grande, que creo que necesitaba un número superior al que juntaron para poder cubrir los gastos de la organización de la parte que le toca a Argentina. Así que bueno, el Automóvil Club ayer, en virtud de que en esta segunda parte de inscripciones se agregaron dos más, porque en la primera parte hubo 34 y ahora son 36. O sea que hubo solamente dos. Así que bueno, por eso se dejaron abiertas las inscripciones, para ver si se agrega algún otro binomio más a la inscripción. Y bueno, la duda está qué va a pasar, ¿no? Porque digamos que se supone que el Automóvil Club Río Grande va a ir a pérdida para esta carrera, para si decide seguir adelante con la organización de la
3: competencia. Y bueno, es que me da la impresión que no están tampoco están a tiempo de suspenderla ya.
1: Y es medio complicado, claro.
3: Además ya tenés 36 competidores que te pagaron la inscripción, más los 30 de Chile que hicieron lo propio. Si no haces la carrera, me parece que vas a tener algún problema.
1: Sí, sí, claro, sí, sí, sí, seguro, seguro. Así que bueno, por ahora esa es la última información de que las inscripciones, al menos de aquí del lado argentino, siguen abiertas hasta nuevo aviso, hasta que el Automóvil Club Río Grande diga, bueno, hasta aquí se inscribe, los que no se inscribieron, bueno, ya no lo pueden más hacer. Y bueno, y después se verá cómo se disputa la carrera, bajo qué condiciones, en fin, un montón de situaciones que han ido complicando, ¿no?, el desarrollo de la organización de la carrera. Así que bueno, no sé si le queda algo para comentarnos, Sandro, antes de su despedida.
3: Sí, señor.
1: Por la puerta grande.
3: Muy cortito, hoy a la una del mediodía está previsto que en la legislatura comience a tratarse el proyecto de adhesión a las modificaciones dispuestas a la Ley Nacional de Tránsito en lo que tiene que ver con el régimen de revisión técnica obligatoria. Hay un proyecto que presentó el legislador Seltzer, que busca que en Tierra del Fuego rijan los cambios que se implementaron en el nivel nacional, es decir, la habilitación de más talleres de revisión técnica obligatoria y los cambios en cuanto a la antigüedad requerida para que los vehículos tengan que someterse a esta revisión. Se convocó para este encuentro al delegado regional de la Comisión Nacional de Regulación del Transporte en Tierra del Fuego. Un tema a tener presente es que, más allá de lo que pueda resolver la legislatura, estas modificaciones van a tener efecto práctico recién cuando los municipios, los consejos deliberantes de la municipalidad de Ushuaia, de Tolhuin y de Río Grande, decidan adherir a esos cambios. Si no, seguirán vigente en cada uno de los ámbitos municipales los actuales requisitos y las actuales limitaciones en cuanto a la habilitación de talleres.
1: Claro, los otros días estaba escuchando un informe de alguien que, ante esta posibilidad de tener un taller de revisión técnica, alguien, una persona de la provincia de Misiones, creo que era, que tiene un taller mecánico, como hay muchos, ¿no? Y bueno, y empezó a hacer las averiguaciones para poder anexar el rubro de revisión técnica. Y decía esta persona que de entrada nomás, y consiguiendo equipamiento, qué sé yo, en China, vio que por ahí los costos se abaratan, hay que hablar de 50 millones de pesos para arriba, de entrada, ¿no? Estoy hablando precio provincia de Misiones, no sé acá en la Tierra del Fuego cómo será. Así que bueno, es una suma bastante significativa para cualquier taller o para un taller que diga, bueno, vamos a anexar el rubro revisión técnica, ¿no? Está bien que a lo mejor con la inversión se va amortizando todo lo que... Pero de entrada es un monto significativo.
3: Es una moneda.
1: Sí, claro, sí, es una moneda. Bueno, este...
4: Chau, chau, adiós.
1: Y voló. Y caminante. Los dos tenemos. Porque veo que Bachera se va caminando.
3: Yo me voy caminando algunas cuadritas. Claro.
5: Emoticones, carita, fuercita.
0: Ahí está, ya se está despidiendo con emoticones, Poli.
1: Claro, y Poli, que él no nunca dijo en qué vuela, si lo hace en avión, en globo, en helicóptero. Qué
0: no habla de su vida privada, dice.
1: Ah, bueno, está bien.
3: Es muy reservado.
0: Es muy reservado, un tipo muy reservado, sí.
3: Bueno, siempre en Quijote iba el reservado.
1: Claro, sí.
0: Así que bueno, los despedimos a los dos sin dar más detalle.
1: Buena tarde para los dos.
3: Igualmente, don Fernando.
0: Como siempre, con una canción, en este caso con Campedrinos, de hace unos días, que fue publicada, La del Abuelo.

0: día en la República Argentina.
1: Argentina ayuda a Venezuela.
0: La información con Maril Ríos.
2: La Pastoral Universitaria, la Fundación Pastoral San Lucas y la UADE lanzaron una colecta solidaria para asistir a las víctimas de los terremotos de Venezuela. Así nos lo cuenta el presidente de la Pastoral Universitaria, el padre Guillermo Marcó.
3: Contactamos con un obispo de allá en Venezuela y él nos pasó la cuenta y el contacto de Cáritas para donar de forma directa. Lo que estamos haciendo es a través de esta cuenta en la UADE, que es uade.ayuda, tratar de colectar la mayor cantidad de fondos posibles hasta el día 2, o sea, ya está por vencer, y eso va a ser trasladado a una cuenta que nos pasaron de Cáritas Venezuela en Miami directamente.
1: Investigación por el crimen de Agostina en Córdoba.
0: Andrea Valdivieso.
4: Compás de espera en la causa que investiga el femicidio agravado de Agostina Vega, de 14 años, ocurrido hace 5 semanas en la ciudad de Córdoba. Se aguarda que el fiscal Raúl Garzón confirme la fecha de indagatoria de la cuarta detenida del caso, Marianela Palmero, el pasado 25 de junio. En tanto, Claudio Barrelier, imputado por abuso sexual y homicidio triplemente agravado de la menor, pidió ampliar su declaración y Garzón lo recibiría mañana jueves.
1: Calor extremo en Europa.
0: Cecilia Diwan.
5: La actual ola de calor en Europa registra temperaturas históricas en Alemania, Austria, Hungría y España. El fenómeno vinculado al cambio climático obligó a adaptar servicios ante alertas sanitarias generalizadas. La Organización Mundial de la Salud advirtió que este escenario es solo el comienzo de una crisis recurrente y prolongada en un continente que se calienta al doble de la media global.
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0: La información con Damián Zárate.
6: Cambio en la planificación de la selección argentina que viajará en el día de hoy rumbo a Miami luego de la última práctica en Kansas. Tal vez en la última práctica haya un grado mayor de certidumbre esperando el choque del próximo viernes en Miami desde las 19 contra Cabo Verde. Siguen siendo las mismas. Cuti Romero, si está al 100%, u Otamendi. En el carril izquierdo, si vuelve Facundo Medina, se queda Tagliafico. Y arriba, Lautaro Martínez o Julián Álvarez.
1: En la ciudad de La Rioja, donde nos escuchás por AM620, la temperatura es de 10 grados 7 décimas. Se registran tormentas y lluvias que se prolongarán durante toda la jornada.
0: En Buenos Aires, la marca actual, 12 grados, la humedad 73%, cielo algo nublado.
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0: Bueno, un clásico, ¿no? De finales de la década del 70. Sí, Village People, deje de hacer las morisquetas esas que le hacen la Y, la M. Hombre grande ya. Bueno, YNCM, estábamos escuchando a Village People. ¿Sabés que Víctor Willis, cantante de Village People y compositor de esta canción, hoy estaría cumpliendo 75 años? Y de hecho íbamos a hacer la de efemérides porque estaba cumpliendo hoy 75 años y falleció ayer. Sí, a los 74 años, un día antes de cumplir años, una afección breve, pero parece que muy agresiva. No dieron muchos detalles de su fallecimiento. Cantante principal de Village People, que tuvieron, a ver, los Village People, el éxito masivo. Con este tema que llegó al puesto número 2 de Billboard, como te decía, a finales de la década del 70. Y bueno, Willis era el hombre, a ver, con barba, anteojos de sol, casco de policía, o sea, el birrete de policía, claro. Campera de cuero negro y un pañuelo blanco. Era el policía de Village People. Nacido y criado en Texas, forjó, digamos, su voz en la iglesia bautista que dirigía su padre y tuvo una formación que incluyó estudios de actuación, danza, lo que le permitió ahí ir vinculándose con el mundo del espectáculo en Nueva York, participando en producciones teatrales, distintos musicales de Broadway. Pero bueno, el punto de inflexión, digamos, que llegó cuando un productor francés llamado Jacques Morali le propuso liderar un proyecto musical con un enfoque bastante audaz para esa época, que era combinar personajes masculinos pero con arquetipos rítmicos de disco. Era acercar directamente al público gay esta banda, ¿no? Así que bueno, más allá de su interpretación, fue coautor, como te decía, de los mayores éxitos del grupo. Se convirtió de hecho en el rostro visible de Village People. Abandonó en un momento en 1980, antes del estreno de la película que tuvieron, Can't Stop the Music, pero aunque él contribuyó con las letras, todos, pero se retiró de lo que era el espectáculo en sí. Después hizo un regreso breve en 1983, tuvieron algunos años de disputas legales ahí por los derechos de autor, recuperó parte del control sobre su obra y volvió a integrarse plenamente en la formación en 2017, hace unos años, ¿no? Y bueno, en su carrera se reconoció su singularidad dentro del grupo porque era el único músico profesional entre los integrantes originales de la banda, lo que le permitió, digamos, darle ahí como una impronta personal a los temas más emblemáticos de Village People, ¿no? Con un catálogo musical que catalogó a esta banda como un símbolo de la era disco.
1: Bueno, estaba mirando, estaba tratando de acordarme, porque yo me acordaba que había otro de los integrantes,
0: sí,
1: por ejemplo, que estaba vestido de indígena.
0: Sí, ¿no? Estaba el indio, el vaquero.
1: Claro, claro.
0: El obrero de la construcción.
1: Exacto, sí. Y después había otro que me parece que tiene una boina tipo marinero, me parece que tiene, o algo por el estilo.
0: Claro, ¿no? El marino, ¿no? Creo que el marinero fue el que reemplazó al policía, algo así me acuerdo que era. Porque los originales, si no me equivoco, era el policía, el vaquero, el obrero de la construcción, motoquero, había uno también, ¿no?
1: Ah,
0: motoquero.
1: Claro.
0: Mira, sí, te voy a ser sincera, ¿sabes por qué me acuerdo de los originales al menos? Porque por ahí después, cuando se fue Willis, volvió un marinero, no sé. Fiesta de egresados, la primaria, viste que sexto grado, bueno, nosotros hacíamos hasta séptimo grado, parezco mi mamá cuando me decía, no, nosotros hacíamos primero inferior y primero superior. Sí. Bueno, yo ahora digo, nosotros hacíamos hasta séptimo, siempre cambian las cosas. Cuando le hicimos la despedida de los que le hicimos los de sexto a séptimo grado, que fue en 1980 por ahí, Hicimos una recreación de este tema, todos disfrazados, y a mí me tocó ser el obrero de la construcción. Entonces habíamos formado, bueno, era lo que se hacía en ese momento, ¿viste? En el acto de despedida, había varias recreaciones y un grupito de mi curso hizo esta canción, y bueno, yo fui el obrero de la construcción. Porque me resultaba fácil, tenía mi familia constructores, el casco lo tenía seguro, así que bueno, claro. Martillo, ¿quién no tiene un martillo? ¿Viste que te ponías en el...
1: Sí, en el cinturón,
0: en el cinturón o en lo que se, los jardineros, ¿te acordás que tenían las presillas esas donde se ponían las herramientas, qué sé yo? Bueno, y uno hacía lo que podía, ¿qué va a ser? Entonces por eso me acuerdo los que eran, que está el motoquero, el indio, el obrero de la construcción. Y el policía.
1: Y vos fijate que, vos fijate que estos tipos marcaron toda una época, sí, ¿no? Porque realmente tenían ritmos que eran, bueno, lo que se llamaba música disco, claro, en ese momento. Que eran todos bailables los temas que hacían, ¿no? Eran todos con mucha energía, con mucho ritmo, ¿no? Y los tipos, bueno, la verdad que tuvieron un éxito bárbaro. Así que, mirá vos. Sí, estaba mirando los integrantes, ¿no? Y el que vos decías, Víctor Willis, que era la voz principal. Felipe Rose, que era el indio.
0: Sí.
1: Después estaba Randy Jones, que era el vaquero.
0: Sí.
1: Bueno, y así Glenn Hughes, que era el motoquero. El marino, creo que era Alex Brilli, y así todos los integrantes que pasaron por la formación, ¿no? Con algunos reemplazos y todo.
0: Sí, sí, bueno, así pero que... siempre mantuvieron más o menos la estética y todo. Es como Kiss, viste, que tuvo algunos reemplazos, claro. Y bueno, las pinturas eran diferentes, pero la base era la misma.
1: Claro, exactamente. Bueno, la hora 12:16 minutos, le damos la bienvenida a Lucho, a Luciano Pecio.
0: Que se vino disfrazado de vaquero hoy.
1: Sí, hoy vino con las cartucheras a los costados y todo, ¿vio? Así que...
0: Bueno, dice que está... ¿Cómo está Lucho afuera?
1: A ver, nuestro meteorólogo particular.
0: Lindo, Lucho, soleado, lindo, pero con mucho hielo, dice que está afuera en Ushuaia.
1: Lindo, soleado, pero con mucho hielo.
0: Sí.
1: Mirá vos.
0: Y eso que bueno, subió bastante para caminar, claro. Eso que subió bastante la temperatura. Estamos casi en 5 grados de temperatura y 0 de sensación térmica. Pero bueno, pasa. Si no se limpian las veredas a tiempo, eso después, claro, se congela y queda. Y es verdad, hay que ir con las espuelas de vaquero, dice, a sacar el, claro, hielo después.
1: Bien, bueno, tenemos un mensaje que nos ha enviado nuestro amigo Orlando de Cabo San Pablo, que es más que un mensaje, un llamado a la solidaridad, le podría decir el mensaje. Así que lo escuchamos a Orlando. A ver si lo tenemos ahí. Ahí
2: está. Buen día, Fernando, buen día, Pepe, buen día a la audiencia. Fernando, ayer a la tarde salió mi perro y no regresó hasta la fecha. Suele irse para el río Ladrillero, por ahí... Si lo vieron, está la estancia Santana en ese sector. Si es que lo llegaron a ver los muchachos, al perro es negro con pecho blanco. Por favor, que se comuniquen conmigo al 2901-56-8165. Le agradeceré. Desde ya, muchísimas gracias.
1: Bien, bueno.
2: Orlando de San Pablo.
1: Muy bien.
2: ¿Está bien ahí?
0: Bueno, Orlando.
1: Perfecto.
0: Perfecto, Orlando.
1: Orlando, está perfecto. Bueno, así que bueno, si alguien lo vio a este perro que tiene esas características, ¿no? Pelaje negro con pecho blanco.
0: Sí. No dijo el nombre, ¿no? Perros. Como para...
1: No, pero Orlando tiene varios perros. Tiene unos cuantos perros. Y como dice él, sale habitualmente, pero es de volver. Claro, y bueno, sí. Y está preocupado Orlando porque habitualmente no hace lo que pasó, ¿no? Que no volvió. Así que bueno, para ellos es muy importante. Aparte, me imagino que debe ser un perro que hace ya unos cuantos años que convive con ellos allí en San Pablo. Así que bueno, si alguien tiene alguna novedad, que se comunique con Orlando. O que nos mande un mensaje, claro, nosotros se lo transmitimos.
0: El número de Orlando lo vamos a repetir 2901-568165. Para que quede. Si no, sí, a cualquiera de las dos radios, las dos emisoras.
1: Claro, exactamente. Así es. Bueno, acá tenemos 3 grados de temperatura, 1 bajo cero de térmica, viento del oeste a 23 kilómetros por hora. ¿El cielo cómo está? ¿Cubierto todavía, Pepe? Usted que tiene el mirador ahí, que está como...
0: Nuestros faros, los Oper.
1: Claro, sí, sí. Vendrían a ser nuestros Tatubio. Vio que Tatu se subía a la torre y anunciaba que veía el avión. Bueno, dice Pepe que está todo deshielado acá en Río Grande. Así que estamos en proceso de descongelamiento. ¿Vio cuando desenchufábamos la heladera para que se descongelara?
0: Ah, sí, era terrible.
1: ¿Qué época, ¿no?
0: Claro. Sí. Ahora viene no frost.
1: Claro, ahora ni necesidad tener de descongelar.
0: De descongelar, que se hacía todo un enchastre tremendo, tremendo. Pero bueno.
1: Y adentro de la heladera era un glaciar, más o menos, lo que se hacía. Sí. Tenía 50 kilos de hielo, más o menos.
0: No entraba nada en el congelador, no. Porque era congelador, no era freezer, ¿no?
1: Claro, era el
0: congelador. Y se iba...
1: Uno rescataba cosas que habían quedado sepultadas debajo del hielo cada vez que descongelaba la heladera, claro.
0: Había que romper un poco en el cuchillo... Y después, claro. En mi casa, lo que se hacía, no sé, porque mi mamá tenía la costumbre, le ponía un ventilador esos de pie alto y se lo ponía...
1: No era la única.
0: Ah, ¿en serio? Y para que descongele más rápido, decía ella.
1: Claro, claro, sí, para que descongele más rápido. Así que bueno, otras épocas.
0: Otras épocas.
1: ¿Qué le vamos a hacer?
0: Bueno, ah, y hablando de otras épocas, ¿sabés que hoy se cumplen 46 años de que salía a la venta el primer Walkman Sony?
1: ¿Se acuerda?
0: Sí, salió a la venta en 1979, el primero de julio, en Japón, el primer Walkman Sony, que era, a ver... Para los más jóvenes que ni se tienen idea de lo que estamos hablando, un mini reproductor de audio portátil que fue el símbolo de la década del 80, un aparato que revolucionó la forma que hasta ese momento que escuchábamos música, ¿no? Hoy
1: claro.
0: Es común tener, qué sé yo, desde el teléfono o cualquier parte, un parlantito, tener la música a disposición en cualquier lugar. Pero en ese momento no teníamos esa posibilidad, así que lo que hizo este aparato fue extender por el mundo la idea de llevarse la música de paseo, ¿no? A donde claro. Íbamos, podíamos tener nuestro Walkman, y bueno, el primer lote de producción de Walkman, de esta primera generación, que era solo pasacassette, no tenía otra cosa,
1: claro.
0: Tuvo un volumen modesto de 30.000 unidades, y se fabricó teniendo como base la grabadora portátil Pressman, que había sido ideada para que utilicen los periodistas, los reporteros, ¿no? El trabajo periodístico. Pero bueno, en el sitio web oficial de Sony, lo que explican fue que transformaron el Pressman a requerimiento del entonces presidente honorario de la firma, que era Ibuka Masaru, y que deseaba un aparato que le permitiera escuchar música mientras viajaba en avión. Pero, como siempre, al respecto hay diversas versiones, porque el jefe de equipo de desarrollo de Sony en ese momento, que era Kuroki Sasuo, apodado Mr. Walkman, de hecho lo apodan así, sacó un libro y cuenta en su libro Walkman Ryuki Kaku Hitsu, perdón, ¿no? Si lo dije mal o si dije cualquier grosería. Él cuenta en ese libro que, a decir verdad, el Walkman no fue un aparato proyectado desde sus inicios con una idea clara de convertirlo en un artículo comercial. Lo que cuenta en el libro es que fue algo que nació de una jodita, digamos, o diversión de que hacían los técnicos más jóvenes de ese momento de Sony, que experimentaban, viste, con las cosas que tenían, iban experimentando, y que nunca estuvo en la lista de aparatos proyectados por la división magnetófonos de Sony. Por decirlo de alguna manera, algo que no estaba en el guión, ¿no? Y por eso la historia del Walkman resulta divertida. Estos técnicos justamente iban así, manipulaban los, andás a ver, las cosas que tendrían, materia prima, las cosas que tendrían a mano, iban armando cosas, iban experimentando. Y que alguien los vio, un supervisor, y dijo, che, esto puede funcionar, o ellos se lo mostraron, viste, no sé cómo habrá sido la cosa, esto puede funcionar. Entonces sacaron a la venta ahí tímidamente 30.000 unidades, pero la rompió, ¿no? Y enseguida tuvieron que hacer otra edición y otra y otra. Con la llegada, de hecho, del año nuevo de 1980, era tan popular el Walkman, estamos hablando de medio año, ¿no? Salió el 1 de julio, bueno, en la Navidad de 1980, ya un artículo que ya se vendía, ¿no?, en todas partes, y si habían tenido que fabricar 20.000 más, 20.000 unidades más, durante los primeros 7 meses de su lanzamiento, en realidad se situó en pedidos de 140.000 unidades. Así que bueno, esta cifra no era más que el comienzo. Y de ahí después sí surgieron otras versiones, ¿no? El que tenía el grabador o la radio, claro, porque ya después empezaron a completarse los de segunda generación, tercera generación, y ya se hizo como algo muy común. Yo en 1980 no tuve, tuve mucho más adelante, pero bueno, alcanzó éxito, es como que fue abarcando, ¿no? Primero fue en Japón y después se fue diseminando a todo el mundo. Después vino el Discman, ¿te acordás?
1: También, sí, sí.
0: Que en vez del cassette tenía el CD.
1: Claro, yo recuerdo que los primeros Walkman que vinieron eran de color. Sí. Venían de color amarillo, de color rojo.
0: Ay,
1: o sea,
0: sí,
1: era un artículo que estaba pensado para la gente joven ese momento, ¿no? Sí. Porque incluso el tamaño que tenían los auriculares era algo novedoso, porque hasta ese momento los auriculares eran voluminosos, con los parlantes que te tapaban toda la oreja, o sea, sí. Claro, eran así los que venían en esa época. Y estos aparecían con unos auriculares chiquitos, que apenas si tenían un parlante muy pequeño, circular, que apenas si el oído nada más te cubría. Bueno, era toda una novedad, y el hecho de llevarlo a cualquier lado, ¿no? Porque entraba en cualquier bolso, en cualquier mochila, sí, en donde se te ocurra, por el tamaño.
0: Bueno,
1: pequeño,
0: también en el cinturón, según viste que después empezaron a aparecer unas carcasitas que vos lo enganchabas en el cinturón, entonces lo llevabas puesto. Y esto de que tuviera radio AM y FM también fue pensado para gente más grande, ¿no?
1: Claro.
0: Bueno, sí, de hecho, y la juventud también, porque yo me acuerdo en los 80, por ahí fue cuando acá nació la FM, ¿no?
1: Claro.
0: Y que había una FM que la rompía en ese momento, que era la rock and pop para todos los que éramos jóvenes. Y bueno, ir escuchando todos los programas de en ese momento de la rock and pop era lo más. Y después, por ahí que no te gustaba el programa, te ponías el cassette, ¿viste?
1: Claro, sí. Los otros días, casualmente, acomodando unas cosas en mi casa, estaba haciendo ahí una pequeña mudanza, estoy haciendo unas pequeñas remodelaciones. Y entonces empecé a acomodar un montón de cosas que tenía guardada, que ni yo sabía que las tenía guardadas, ¿viste? Esas cosas que vos empezás a sacar caja y decís, ¿qué habrá acá adentro? Y te encontrás con cosas que ni te acordabas que tenías. Y encontré un grabador de periodista. Los grabadorcitos, bueno, también de esa misma marca, de Sony, que era un poquito más grande que un cassette, nada más, porque le entraba un cassette al... Claro, y uno eran para grabar, se llamaba grabador de periodista porque todo lo usábamos para eso, para ir y grabar notas y, bueno, el trabajo que había que hacer, ¿no? La verdad que ni me acordaba que tenía, así que bueno, lo separé todo lo antiguo que encontré en otra caja aparte para conservarlo, ¿no?
0: Para hacer un museo.
1: Claro, sí, para ponerlo ahí en una vitrina como parte del museo. Pero bueno, sí, esas cosas que hoy, qué sé yo, ya todo eso vio que ha desaparecido.
0: Sí.
1: ¿No? Porque se ha simplificado todo ahora. Todo entra en una mano ahora, no hay que tener más capacidad que eso.
0: Y en ese momento a nosotros nos parecía, no sé, que ya no iba a haber más allá de eso, ¿no? Ya sacar la música del radiograbador o del equipo o del tocadisco ya era un montón. Y mira ahora.
1: Claro.
0: La llevamos hasta
1: era como que en ese momento te sentía el señor Spock, más o menos, ¿viste?
0: Claro, sí.
1: Una cosa así era la historia. Bueno, la hora 12:29 minutos. No sé si quiere que compartamos algo de música, si usted tiene algo para contarnos, lo que usted decida.
0: Ah, yo tengo que decidir. Es que sí, siempre. Bueno, vamos a escuchar un poquitito de música.
1: Porque veo que siempre la mujer tiene razón, así que, ¿para qué no vamos?
0: No sé si están así, no sé si están así.
1: Sí, qué sé yo, veo que al menos tiene la última palabra.
0: Eso es otra, no, la última palabra la tienen ustedes. Sí, querida. ¿Sí? Y sí, sí, querida.
1: Ah, bien, bien.
0: Bueno, vamos a escuchar un tema que se llama Sunrise, que es de Simple Red, que, bueno, es uno de los clásicos de Simple Red, pero en este caso fue grabado en directo durante su paso de la banda por Chile. Así que es un registro que forma parte del álbum que celebra las 4 décadas de trayectoria de este grupo liderado por el inconfundible Mick Hucknall.

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0: Bueno, estábamos escuchando Viernes 3 AM, esta colaboración que reúne a la cantautora estadounidense Sarah Lenore con el histórico cofundador de Sui Generis. Ahí estábamos escuchando la voz inconfundible de Nito Mestre. Bueno, esta versión fue lanzada formalmente a mediados del mes pasado, mediados de junio, y es una reinterpretación casi bilingüe, no se puede decir español e inglés, del emblemático clásico compuesto por Charly García en 1979 para Serú Girán, que aparecía en La Grasa de las Capitales. Y el lanzamiento coincide con el anuncio de las fechas conjuntas que los dos artistas van a brindar, así como una presentación como en formato íntimo y acústico en diversos auditorios de Buenos Aires y de Miami también durante la próxima temporada invernal.
1: Bueno, la hora 12:39 minutos, ya nos estamos despidiendo, Claudia.

0: de este día miércoles primero de julio de 2026. Mañana nos reencontramos a partir de las 10 de la mañana junto a Poli, junto a Sandro, junto a Claudia, junto a Pepe, junto al otro Sandro que tenemos por aquí, junto a Tincho, junto a Lucho, y bueno, y quien les habla, para invitarlos a compartir la mañana de Tierra del Fuego. Así bien. Que tengan una muy buena tarde.
1: Bueno, muchísimas gracias igualmente para toda la provincia. Muy linda
0: como
1: tarde
0: decía
1: para todos.
0: Mi papá cuando te iba, dice, chau y que te garúe finito, te decía.
1: Te garúe finito, sí, tal cual.
0: No sé qué quería decir, no sé si era bueno o era malo, no, nunca me
1: No, está bien, porque bueno. Que te garúe finito es mejor a una tremenda tormenta.
0: Ah, que llueva cántaro, usted
1: claro,
0: dice.
1: Claro, entonces que te garúe finito.
0: Está bien, está bien. Bueno, está bien, me deja mucho más tranquila, le digo.
1: Bueno, Fernando, y a todos será hasta mañana, muy linda mañana. Tarde. Y bueno, ya casi ya empezando el mes de julio y ahora
0: sí.
1: a darle para adelante al mes 7.
0: Y ahora acelerar a fondo. Bueno, chau, hasta mañana, Claudia, que siga bien. Los chicos de Radio Nacional Ushuaia también, el abrazo de todas las mañanas, y a los oyentes de la capital de la provincia, el agradecimiento y que tengan una buena tarde por habernos sintonizados y la invitación de escucharnos también en el día de mañana. Nos vamos, llega la segunda edición de Agenda Radial y luego las noticias desde Radio Nacional Buenos Aires. Chau, hasta mañana, gracias.
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0: En Radio Nacional Río Grande presentamos Agenda Radial con mensajes al poblador rural e información de servicio. ...12:42, segunda edición de Agenda Radial, bolsa de trabajo. Se ofrece persona para trabajar como ayudante de electricista, gasista y pintura. Comunicarse con Gustavo al teléfono celular 2964-518222. Información de servicio, estado de transitabilidad de la Ruta 3, tramo Río Grande-San Sebastián, nieve compacta y formación de hielo. Tramo Río Grande-Tolhuin, con nieve, cielo cubierto y vientos leves. Tramo Paso Garibaldi-Tolhuin, con acumulación de nieve. Tramo Paso Garibaldi-Ushuaia, con nieve, cielo cubierto, vientos leves y buena visibilidad. Tramo Parque Nacional Tierra del Fuego, nieve acumulada con sectores con nieve acuosa, cielo parcialmente cubierto, viento moderado y visibilidad escasa. Estado del cruce de barcaza funcionando normalmente de 8:30 a 23 horas. Tabla de mareas, régimen de pleamares y bajamares para hoy miércoles 1 de julio, 15:32, segunda bajamar del día de 2 metros 30 centímetros, 21:32, segunda pleamar de la jornada de 7 metros 50 centímetros. Farmacias de turno en Río Grande, Tolhuin y Ushuaia, hasta la hora 9 de mañana jueves de turno en Río Grande, Farmacia UOM de calle Ushuaia 386, teléfono 30-2543. En Ushuaia, Farmacia San Francisco de calle Gobernador Paz 1095, teléfono 42-2449. Hasta la hora 10 de mañana jueves de turno en Tolhuin, Farmacia Tolhuin de calle Lucas Bridge 245, teléfono 49-2424. La hora 12:44, hasta aquí la segunda edición de Agenda Radial. Lo que sigue, panorama nacional de noticias desde Radio Nacional Buenos Aires. 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
1: 12 del mediodía, 45 minutos, la temperatura en Buenos Aires, 13 grados 4 décimas, la humedad 63%, cielo algo nublado. Y comenzamos con el desarrollo de la información, lo más importante, en 15 minutos.
0: Internacionales.
1: En Venezuela se profundiza la crisis humanitaria. El informe de Cecilia Diguan.
2: A una semana del doble sismo en Venezuela, el balance oficial registra 1.943 muertes y 10.571 heridos. La emergencia entra en su fase más crítica entre el colapso sanitario y la escasez. Los operativos de búsqueda registran un punto de quiebre logístico. El equipo de rescate urbano de Países Bajos, con 64 especialistas y 8 perros, concluyó su misión al considerar mínimas las opciones de hallar supervivientes. En contraste, el Comando Sur de los Estados Unidos desplegó 900 militares en el país para reactivar el aeropuerto, abrir rutas y operar drones que mapeen los daños estructurales desde el aire.
1: En este marco, Argentina sumó equipos médicos y de asistencia de búsqueda como perros especializados. Además, aumentó el personal militar, fundamentalmente en las tareas de búsqueda de los sobrevivientes de la zona de La Guaira. En tanto, continúan las colectas solidarias para colaborar con Venezuela. El informe de Mariel Ríos.
3: La Pastoral Universitaria, la Fundación Pastoral San Lucas y la UADE realizan una colecta solidaria para ayudar a Venezuela. El alias es UADE.ayuda. En 24 horas ya recolectaron 21 millones. Así nos lo cuenta el presidente de la Pastoral Universitaria, el padre Guillermo Marcó.
4: La generosidad de la gente, hay que tener en cuenta también que la UADE tiene 40.000 alumnos y bueno, nosotros también lo difundimos por redes de la Fundación Pastoral. Rápidamente la gente tiene esa necesidad, la gente, y no es muy solidario. Conocemos muchos venezolanos, gente tan buena. Entonces, bueno, creo que también a todos nos conmueve las escenas que hemos visto, por las que nos han contado.
1: Vladimir Rojas, uno de los damnificados por los terremotos, afirmó por Radio Nacional que los ciudadanos se organizan en el caos.
5: Nadie está preparado para lo que estamos viviendo. El venezolano hoy en día, desorganizadamente, sin preparación, sin nada, y dentro de un caos, logró ayudar al otro venezolano que necesitaba. O sea, nosotros organizamos un caos, nosotros organizamos un desorden, y hoy en día seguimos desorganizados y en caos, ayudando dentro de lo que podemos para lograr conseguir no un orden dentro de un caos.
1: Vladimir Rojas explicó además que una de sus tareas para colaborar es hacerse cargo de la cocina.
5: Y yo digo, ¿qué hacemos? Y yo, bueno, veo mi cocina es industrial, porque yo toda mi vida he cocinado, y agarramos y entonces llamé a toditos, vamos a organizarnos. ¿Qué tienes tú? ¿Qué tiene este? ¿Qué tiene el otro? ¿Qué tiene aquí? Empezamos a reunir lo nuestro, abrir las cavas, las neveras, la cena, y empezamos a hacer comida, empezamos a construir lo que sabíamos, y empezamos a hacer comida. Fue una satisfacción muy grande el primer día con lo que teníamos, lograr 250 comidas.
1: En tanto, brigadistas de Entre Ríos rescatan víctimas en Venezuela. El informe de Lidelmar Otman desde Radio Nacional Gualeguaychú.
6: Los rescatistas entrerrianos que viajaron trabajan con las perras Oma y Roma, especializadas en la búsqueda de personas y restos humanos. Integran el contingente por Entre Ríos Gastón Velázquez y Osiris López, quien relató cómo se viven los rescates.
7: Sinceramente, por el tiempo que ha pasado, los que más trabajaron fueron los perros de restos humanos para localizar víctimas y también los otros perros, pero bueno, pudimos contactar ahí, tuvo un positivo y se sienten ruidos de personas que golpean, digamos, las estructuras. Entonces se sabe que hay personas ahí y bueno, entra a trabajar un grupo.
1: Sismo en Córdoba, el informe de Franca Chiafatela desde la emisora de Radio Nacional en la provincia.
8: Un sismo de magnitud 4 en la escala de Richter sacudió a varias ciudades de la provincia. El movimiento ocurrió a la 1:34 de este miércoles. El epicentro se ubicó a 30 kilómetros al suroeste de Anfunes y tuvo una profundidad de 11 kilómetros. El temblor se percibió con mayor intensidad en el norte provincial, aunque también fue reportado por vecinos de la capital y otras localidades cordobesas que lo hicieron a través de redes sociales.
1: Irene Pérez, doctora en geología del Instituto Nacional de Prevención Sísmica, afirmó por Radio Nacional que no hay relación entre los terremotos de Venezuela y el sismo de Córdoba.
9: Son situaciones distintas, es sismicidad propia de nuestra región, si bien los sismos de Córdoba y los sismos de Venezuela se pueden clasificar, así como clasificamos de foco superficial, los podemos clasificar como sismos de intraplaca, que se dan en la placa sudamericana. Venezuela está en contacto con la placa caribeña. Claro, en ese entorno cercano es donde se localizan los epicentros de estos últimos terremotos tan catastróficos que les han tocado a los venezolanos.
1: Adrián Rabier dijo que el gobierno cuida a los pobres. El vocero presidencial enumeró las medidas que toma el Poder Ejecutivo para proteger a los más humildes.
10: Yo creo que este gobierno cuida a los más humildes. Este es un gobierno que le mantiene los subsidios a los más humildes. No le estamos diciendo a aquel que realmente no puede pagar el gas. Este es un gobierno que no emite para financiar el gasto, que no toma deuda para financiar el tesoro, para financiar el presupuesto. Es un gobierno que tiene que reasignar partidas cuando quiere incrementar más dinero para las universidades o más dinero para el Garrahan, para darle camas, tecnología y demás.
1: Rabier afirmó además que el populismo dio subsidios a la gente que no lo necesitaba.
10: En esa reasignación de recursos, así como en el tema de zonas frías, hemos quitado subsidios en zonas templadas para poder volver a la idea original de aquella ley. En este caso, se han eliminado subsidios en algunas áreas o alguna clase media alta, clase alta, que tenía subsidios porque el populismo extendió el abrazo populista sobre toda la población y le dio subsidios a gente que quizás no la necesitaba. Entonces, ahora que estamos cuidando los recursos, porque no sobran, porque hay escasez y lo reconocemos.
0: Deportes.
1: Nacional es mundial. La selección viaja para enfrentar a Cabo Verde en la Copa del Mundo. El informe de Damián Zárate.
11: En minutos, desde las 13, entrena el seleccionado argentino a puertas cerradas. Será el último entrenamiento en Kansas antes de viajar desde las 18, hoy también, rumbo a Miami para jugar el próximo viernes desde las 7 de la tarde contra Cabo Verde por 16avos de final. Las dudas, las mismas que venimos contando durante toda la semana. ¿Quién será el marcador central entre Cuti Romero u Otamendi? En la punta izquierda, si Tagliafico se queda con su puesto, o Facundo Medina por lo hecho en los primeros dos partidos. Y arriba, Lautaro Martínez, que le saca una luz de ventaja a Julián Álvarez. Argentina el viernes desde las 7 de la tarde contra Cabo Verde, buscando un lugar en octavos de final.
1: El presidente Javier Milei encabezó la reunión con legisladores de La Libertad Avanza. Desde Casa de Gobierno, Hernán Mundo.
12: Finalizó la reunión que por más de 2 horas y media convocó el presidente de la Nación, Javier Milei, con diputados y senadores que componen los bloques de La Libertad Avanza en el ámbito del Parlamento Nacional. Javier Milei, en su discurso en el Salón Héroes de Malvinas, le planteó a los gobernadores que es objetivo primordial avanzar en la reforma política, el régimen de zona fría y la modificación en la ley de inocencia fiscal. Al salir del encuentro, la diputada Patricia Vázquez esto señalaba.
13: Vamos a avanzar fuertemente con la reforma electoral. Estamos todos muy contentos y convencidos, como siempre.
1: Juicio por la desaparición de Loan Peña. Continúa la ronda de testimonios de los familiares con la declaración de 5 hermanos del niño. Se espera que los nuevos testigos reconstruyan las primeras horas luego de la desaparición del menor desaparecido hace 2 años. En tanto, para mañana está previsto que declare Catalina, la abuela de Loan. La justicia tomará declaración a la cuarta detenida por el femicidio de Agostina. El informe de Andrea Valdivieso.
14: La causa que investiga el femicidio agravado de Agostina Vega en Córdoba tendrá esta semana novedades respecto de la indagatoria a la cuarta detenida, Marianela Palmero. Se trata de la pareja conviviente de Claudio Barrelier, principal acusado del femicidio agravado de la menor, quien a su vez solicitó ampliar su declaración como imputado. Su representante legal indicó que el fiscal Raúl Garzón podría recibirlo mañana, mientras el resto de los detenidos, Osvaldo Faceta y Soledad Andriani, sindicados encubridores de Barrelier, solicitaron su liberación. Por el momento rige el pedido de resguardo sobre la evidencia que compromete a los 4 detenidos.
1: Cambios en la SUBE. El gobierno fijó un nuevo esquema para calcular el subsidio y la tarifa social del sistema de boleto electrónico. El descuento del 55% dejará de calcularse sobre el valor actualizado del pasaje y se hará sobre una tarifa de referencia definida por el Estado. Frío extremo en Argentina, la ola polar se intensificó en gran parte del país y continúa la alerta por las bajas marcas térmicas en numerosas provincias. En tanto, el Servicio Meteorológico dio a conocer su nuevo pronóstico trimestral. Indica que de julio a septiembre, en promedio, las temperaturas se ubicarán por encima de lo habitual para la época en gran parte del año. Murió Víctor Willis, cantante de Village People, el inconfundible policía de la banda y voz principal de clásicos como YMCA, falleció a los 74 años. La noticia fue confirmada por su esposa a través de las redes sociales del grupo, donde detalló que el músico murió tras enfrentar una corta pero agresiva enfermedad. Nuevo récord en producción de petróleo. Impulsado por el crecimiento de Vaca Muerta, la Argentina superó por primera vez los 900.000 barriles diarios. Representa un 19,6% más que en mayo del año pasado y es el mayor nivel del que se tiene registro.
0: Deportes.
1: Nacional es mundial. Tarde de definiciones en la Copa del Mundo. Todos los detalles con Damián Zárate.
11: Con tres partidos continúan hoy los 16avos de final de este Mundial desarrollándose en México, Estados Unidos y Canadá. Desde las 13, Inglaterra con República Democrática del Congo. El ganador irá en octavo de final a jugar contra México. Y a las 5 de la tarde, Bélgica-Senegal. A las 21, Estados Unidos y Bosnia. Los ganadores se enfrentarán en octavos de final.
1: Encuentro por la memoria del atentado contra la AMIA, Miriam Mariotto.
15: El intendente de Rosario, Pablo Hapkin, se refirió a la impunidad que conllevan los 32 años del aniversario del atentado contra la AMIA. Esto fue en el marco de la celebración del Encuentro Federal por la Memoria.
16: La causa AMIA es un reflejo muy claro de la impunidad en la Argentina, con todas las redes que construyen la impunidad, las complicidades judiciales, de los servicios de inteligencia, de los que deberían haber evitado y luego esclarecido el atentado.
1: Comenzó su misión la cámara astronómica más grande del mundo, el informe de Diana Costanzo.
17: Más de 660 profesionales de salud rindieron el examen de ingreso a especialidades básicas, no médicas y posbásicas. La evaluación se desarrolló en la sede Barracas del Correo Argentino y el nuevo sistema incorporó una evaluación digital con mayores estándares de seguridad y transparencia. El 8 de julio será el turno de los postulantes a residencias básicas de medicina, también en la sede Barracas y Monte Grande del Correo Argentino. Los más de 4.500 profesionales habilitados deberán presentarse en la sede que les haya sido asignada a las 9 con el documento nacional de identidad vigente. El examen comenzará a las 11 y tendrá una duración de 3 horas.
1: Apuñalan a un chofer de aplicación en La Plata. El informe de Fernanda Germanier desde la capital bonaerense.
18: Delincuentes simularon ser pasajeros y apuñalaron a un chofer de aplicación en La Plata en medio de un violento robo. Esta vez la víctima fue un motociclista que recibió un pedido de viaje y al llegar al lugar lo apuñalaron en el costado izquierdo del torso y huyeron con su moto y el celular. El conductor debió ser trasladado al hospital Alejandro Korn de Melchor Romero. Radio Nacional habló con los compañeros de la víctima.
19: La situación de inseguridad se está tornando bastante compleja en la ciudad de La Plata, más que nada en los alrededores. A los casos se están volviendo muy violentos. Lentos, los conductores salen heridos, muchas veces no solo es por el tema de recaudación, sino por el robo de los vehículos. Se está poniendo insostenible.
1: Rogelio Frigerio avaló la eliminación de las PASO. El gobernador de Entre Ríos dijo que los partidos políticos deberían hacer un esfuerzo para definir entre ellos a sus candidatos. Además, destacó los vínculos que mantiene con el flamante jefe de gabinete Diego Santilli y anticipó que abrirá una etapa nueva en el gobierno nacional. Hasta aquí, Panorama Federal de Noticias.
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1: Buenas tardes, ¿cómo les va? Bienvenidos a Pasión Nacional. Estamos comenzando el mes de julio, este miércoles 1 de julio, la segunda parte del año. Les cuento que en la continuidad del Mundial de la Copa del Mundo, 16avos de final, están jugando Inglaterra con República del Congo, 1 minuto 30 segundos. Estamos con el servicio especial que damos a través del streaming de Radio Nacional con Jorge Godoy, Santiago Lucía y Rodrigo Ruiz. Además, en la jornada de hoy van a jugar a las 5 de la tarde Bélgica-Senegal, a las 9 de la noche Estados Unidos frente a Bosnia. Ya están en instancias de octavo de final. Noruega, con un gol de Haaland ahí sobre el final del partido, no tuvo problemas Noruega, en realidad sí tuvo problemas, pero ganó, y se sabía que iba a ganar porque era más equipo. Francia, imponente lo de Francia, con Mbappé, que se puso a un gol de Lionel Messi en la historia general de los mundiales, despachó a su rival y ganó 3-0 el equipo francés frente a Suecia. Y tenemos que decir que México está aprovechando la condición de local, ganó los 4 partidos, derrotó a Ecuador. Nuevamente se jugó los 4 partidos en México, 3 en el estadio Ciudad de México y 1 en Guadalajara. A propósito de esta situación, expulsado Hincapié por la nueva regla, que es absurda, pero bueno, hay que respetarla. Y se provocó ahí un incidente cuando salió de la cancha. Becasese se acercó a saludarlo, lo ignoró por completo. Justamente Piero Hincapié y Becasese dijo, mandan los resultados, así que se va de Ecuador. Argentina se empieza a entrenar a esta hora de la tarde pensando en el partido del viernes frente a Cabo Verde, transmisión que vamos a tener desde muy temprano el viernes a las 3 de la tarde, primero con Martín Perazzo y parte de su equipo, luego llegaremos a las 4 y media de la tarde, los móviles de Nacional, los periodistas de la radio en todo el país, y a las 5 de la tarde Daniel Moyo con el Mono Navarro Montoya para todo lo que pase con este partido tan importante de la Argentina en el Mundial. Lamentablemente, sin la presencia de tenistas argentinos en Wimbledon, han perdido todos en la primera ronda. El pasto, evidentemente, no es para los argentinos. Y después estoy mirando el programa de partidos. Hay un muy lindo partido el domingo, Brasil-Noruega a las 5 de la tarde, y después el sábado vamos a tener a las 6 de la tarde Paraguay-Francia. Ronda ya de octavo de final, se me ocurre lo más interesante. Los saludo a Hernán Exmayer en la apertura de Pasión Nacional, nuestro locutor.
2: Hola Nico, muy buenas tardes para todos. Estamos en Buenos Aires con 13.4 de temperatura, con un cielo ligeramente nublado y un WhatsApp para que puedan comunicarse. 11-3870-7485.
1: Lo saludo al Negro Romero en Córdoba. Negrito querido, un gran abrazo, imparable Francia.
3: Así es, hola Nicolás, fuerte abrazo a la distancia, 9 grados 6 décimas la temperatura, en la capital 81% la humedad, de a rato llovizna, atención con la penetración que tiene nuestra radio, a quienes andan por las rutas cordobesas y en todo el país, manejar con precaución. Aquí en las sierras hay casi agua nieve, motivo por el cual la calzada muy resbaladiza. Sí, Nicolás, intensidad. Si tengo que encontrar una palabra para definir por dónde pasa este mundial, por la intensidad. Ya sea en los equipos que deciden pararse atrás, conformar una fortaleza y con intensidad, transición rápida y ver si en la réplica pueden imponer condiciones. O si no, un Francia que, por ejemplo, de mitad de cancha hacia adelante, al margen de las vacilaciones, que como todo terrenal puede tener, pero arriba son galácticos, imparables.
1: Muy bien, ya vuelvo contigo. Lo que vos llamás intensidad, yo le digo velocidad, pero está bien de la manera que lo contás. Saludo a cada uno de mis compañeros. Javier Vicente, actualizamos tiempo de juego y marcador en el partido del Mundial que se juega a esta hora.
4: 5 minutos de juego de la primera etapa del encuentro que se está disputando en la ciudad de Atlanta. Inglaterra y Congo están 0-0. Después vamos a hablar de las declaraciones que hizo hoy Laporta por el tema Julián Álvarez. Continúa.
1: Bien, tiene otro capítulo más, se va a terminar siendo el Atlético Madrid, es lo que me parece a mí. ¿Qué dice el amigo Zárate?
5: ¿Cómo estamos, Nicolás?
1: Damián Roberto, ¿no?
5: Roberto Damián.
1: Roberto Damián.
5: Estoy sorprendido con Francia. Igual ayer...
4: Adiós, Roberto.
5: Sí, la película.
4: Gran película.
5: Le costó a Francia, de todas maneras, convertir el primer gol. Tuvo miles de situaciones, una situación, un gol anulado, pero el primer gol fue a los 45.
1: Sí, después de 15 situaciones que había generado Francia,
5: pero
1: ¿no?
5: después lo ganó ampliamente.
4: A mí me sorprendió que comentaristas y relatores de ese partido, por lo menos de la señal que yo vi,
5: ¿sí?
4: Se sorprendían con la posición de Olise jugando de enganche. Está jugando de enganche desde que empezó el Mundial.
5: Por supuesto.
4: Les aviso a estos muchachos, ¿no? Por si no vieron nada, cuando hay gol de Congo.
1: Bien, hay gol de Congo. Es
4: gol de la República Democrática de Congo. El autor, su número 9 y gran figura del equipo congoleño, Joane Uiza.
1: Y nos alegra una derrota de Inglaterra, por supuesto. Esto es así.
4: Y el hincha de Congo tan caracterizado como Patrice Lumumba, sí, qué maravilla. Lo cambiaron porque no lo dejaron entrar a Estados Unidos, el que había ido a los partidos de México, entonces otro que sí pudo entrar se terminó caracterizando como el gran líder congoleño anticolonialista. ¿No?
1: Muy bien, ¿qué dice Serrateo? ¿Cómo anda? Qué gusto saludarlo.
0: ¿Cómo le va, Álvarez? Francia juega a otra cosa.
1: Sí, completamente de acuerdo.
0: Otro deporte.
5: Como en el WhatsApp,
0: Francia.
5: ¿Sabes qué? Juega en 1.5.
4: Juega al fútbol.
5: Cuando adelantás.
4: Juega el fútbol delantero que no tiene nadie.
0: Lo charlamos ayer en la transmisión con Domper. Vos tenés a Mbappé como el punta más adelantado.
1: Y en un momento extraordinario, no, además.
4: También hace habilitaciones, ¿eh?
0: Sí, sí,
4: pase
0: sí.
4: Gol, que ahora le llaman asistencia. Sí. La verdad, para mí son pases gol.
0: A Dembélé, que te mete la diagonal y encara como nadie.
4: Y mete goles.
0: Ayer jugó Barcolá, pero si no te juega Doué del otro lado. Te llega Olise, que entra por todo lado. Koundé, el lateral derecho, jugaba al lado de Dembélé. O sea, tenés otro más. El lateral izquierdo pasa en todos los tiros. Y los dos del medio, Rabiot y Tchouaméni, se sueltan todo el tiempo.
1: Sí,
0: de repente vos tenés 7 tipos para marcar, no sabés quién marcar. ¿No te alcanza?
1: Es cierto. Lo que pasa que me parece, por lo menos lo que hemos visto, ayer vi el chiringuito a la noche un rato, están todos muy esperanzados con España. Después vamos a escuchar a Lamine Yamal. Por supuesto que España tiene su potencial con un juvenil que ya ha explotado en la Liga Española como Lamine Yamal, gran figura del Barcelona. Yo soy de la idea que el único equipo que puede parar a Francia es la Argentina.
0: Yo creo que el karma, el nombre, la historia, ya haber perdido una final, tener a Messi, todo eso puede llegar a pichonarlos un poco.
5: España también, si llega.
4: ¿Cómo le jugará Paraguay, la Paraguay de Alfaro?
1: Fue muy respetuoso Mbappé hablando de Paraguay.
4: Porque todos pensamos que le va a poner los dos colectivos adelante, adelante del arco.
5: Yo amo a Gustavo Alfaro, ya lo declaré acá.
4: Le tiene pero que jugar, igual pero que si hace día. Eso, le van a meter 5 goles.
0: No, le tiene que jugar igual que el otro día.
5: ¿Pero cómo? Pero de verdad, yo te digo, Javier, dale la pastilla, Nicolás.
0: No, no puede ir
5: ¿cómo,
0: al golpe.
5: ¿Cómo va a jugar al golpe?
1: No, la pastilla te la voy a dar a vos, que por Alfaro.
4: Le tenés que sacar el medio.
5: Pero ¿cómo le vas
4: porque a...? Porque en el medio Francia pone 2 volantes de recuperación.
5: Mira, ¿quién pone? A mí me preocupa saber si juega o no Enciso. Si tiene una mínima, pero minísima chance...
0: Lo que
5: Paraguay
0: que
5: es hacer, con Enciso.
0: Lo que vos tenés que hacer es lo que no hizo Suecia y tenía jugadores ayer. Ayer Suecia tenía al 11, a Elanga, que es un rapidito gambeteador, que era el más rápido de la cancha, pero lo tenía al lado del 4. Vos lo tenés que poner a la espalda del lateral y jugar a el golpe por golpe con el lateral, no con Mbappé. Entonces, si el lateral se va, vos dejaste un tipo mano a mano y le tirás toda la pelota a él.
5: La única chance para Paraguay de verdad es en un tiro de esquina... que Canale o que Gustavo Gómez conviertan un gol de córner y a partir de ahí rezarle.
0: Marcando son flojos, La defensa de Francia es lenta.
1: Por eso te digo que la Argentina lo puede parar a Francia. Claro, en el hipotético caso, va a pasar Francia seguramente frente a Paraguay, es un 95-5 o 90-10, ponele. Pero digo, España también tiene armas como para ganarle a Francia.
4: Y porque España tiene un muy buen mediocampo, que tiene mucha tenencia y buen control, como el caso de Pedri, acompañado con Rodri.
0: Daniel
4: o sea que por ahí no tiene Paraguay. Por eso yo estaba pensando, ¿cómo le plantea Alfaro el partido? Si se mete todo atrás, y bueno.
1: Negro,
4: aguantará hasta donde pueda.
1: ¿Qué ves del próximo partido que va a ser apasionante? Paraguay-Francia, uno de los grandes partidos de octavo de final.
3: Hasta acá Paraguay llegó, clasificó, está haciendo un digno papel en el Mundial, metió un triunfo histórico jugando de esa forma, porque no tiene manera de encontrar alternativas. A ver, sí, podés tejer desde la cabeza táctica de Alfaro, en vez de meterte atrás, tratar de ir y sofocarlos en la salida, ahogarlos, cortarlos en el medio, me parece que hará lo que hizo los otros días. Aguantar y, bueno, jugar con el nerviosismo no será lo mismo. No es lo mismo Alemania, que es un tanto, no digo más lento, pero que juega más al toque, a la tenencia, sin tanta profundidad. Son flechas los franceses. Y como bien decís, Argentina es quizás el único que le puede hacer partido a los galos, pero deberá tener la vara alta, como en Qatar, que Molina ande bien, que Cuti Romero esté en plenitud, que ya no sé si Thiago Almada o quien sea en ese puesto, que vuelva a ser Julián Álvarez, que todos conocemos, que Lautaro Martínez, que Messi sea determinante, es decir, que juegue, claro, pero Francia tiene más que en el Mundial pasado. El año pasado, en el Mundial pasado lo tenía Giroud, gran goleador, pero ya estaba en las últimas, lo mismo que Griezmann. De hecho, el técnico lo sacó en el primer tiempo.
1: Sí, es verdad.
3: Ahora tiene juventud, tiene vitalidad, los Mbappé, los Dembélé están más maduros, no, tiene un equipazo.
1: Sí, seguro. No quiero que pase inadvertido. Quiero decir algo de Bielsa a favor. Yo no soy hincha de Bielsa, nunca lo fui, pero debo reconocer que el hombre se comportó como un verdadero caballero, fue a la conferencia de prensa, dio las explicaciones del caso. Creo que algunos futbolistas quedaron expuestos para la afición uruguaya, y yo no voy a decir que Bielsa fracasó. El que dice que Bielsa fracasó lo dice él,
5: él mismo.
1: Por supuesto que hay explicaciones de alguna convocatoria, de por qué la ausencia de Nández y de lo que pasó con Uruguay en esta Copa del Mundo, que lamentablemente no pudo conseguir una sola victoria. Pero también digo que fue un fracaso estrepitoso. Hace 24 años, cuando Argentina fue el primer equipo que se volvió del Mundial de Japón y Corea, y ahora ocurre algo muy parecido en este Mundial. Es decir, más allá de la coyuntura, de las decisiones, de los comportamientos de los jugadores, que aparentemente no les gustaba tener tanta referencia, tanta información, y los jugadores son muy responsables también, pero la cabeza máxima es el entrenador.
5: Sí, lo más sustancial en esto es que a Bielsa le volvió a pasar. ¿Sí? 24 años luego le volvió a pasar, con una competencia que es cruel porque no tenés demasiado tiempo para recuperarte, y que 24 años después le pasó lo mismo, y no le pasó lo mismo con el Congo o con Paraguay, le pasó lo mismo con dos selecciones potentes, marcando la distancia, ¿no? Argentina llegó como gran candidata en el 2002 y ahora Uruguay no llegó como gran candidato, pero llegó con más facilidades porque clasificaban 8 de los mejores terceros. Y ni así Uruguay pudo clasificar.
1: Sí, es cierto. A los amigos que están en la sintonía les digo que estamos transmitiendo el partido que Congo le está ganando a Inglaterra 1-0 por el canal de YouTube de Radio Nacional, con el relato de Jorge Odoy y el comentario de Santiago Lucía. Vamos a escuchar.
0: Estamos en doble. Estamos nosotros.
1: Estamos nosotros también en el canal de YouTube y está el partido. Vamos a escuchar a Ricardo Bochini a propósito del material que nos envía Sebastián Vera desde los Estados Unidos. Ricardo Bochini, campeón del mundo con Independiente, multicampeón y además campeón del mundo en el 86. Bueno, le preguntaron si Argentina es candidata.
6: Argentina siempre es candidato en todos los mundiales, más ahora que ya fue campeón del mundo el último y que arrancó bien esta serie, y yo creo que va a seguir avanzando.
1: ¿Y qué opina el Bocha de Lionel Messi?
6: Messi es un jugador el mejor del mundo para mí, de que apareció hasta este momento, y yo creo de que esa pegada que él tiene, esa inteligencia, habilidad, puede tener 39 años y la puede desarrollar, porque eso no se pierde. Tal vez uno físicamente en el partido no puede tener la continuidad, pero sí la calidad y la pegada que ya demostró en estos tres partidos la va a seguir teniendo siempre.
1: Bien, Ricardo Bochini, que está recorriendo Estados Unidos con justamente el motorhome o la casa rodante, como ustedes prefieran. Más allá de Messi, ¿qué es lo mejor que tiene Bocha el equipo de Scaloni?
6: Lo mejor que tiene es que es un equipo muy sólido, que es difícil entrarle a hacerle goles. Bueno, el gol que le hicieron a Argentina fue porque había jugado un poco con jugadores suplentes frente a Jordania, después de los dos partidos no había recibido gol y no había tener muchas chances los rivales. Creo que ese es lo mejor que tiene. Y después que saben jugar los partidos, porque ellos ya tienen la experiencia de haber jugado partidos muy difíciles el otro mundial en Qatar.
1: El rival el viernes a las 7 de la tarde será Cabo Verde, y nos habla del rival de la Argentina, Ricardo Bochini.
6: La verdad, no lo vi jugar a Cabo Verde porque yo estaba haciendo otras cosas y no lo vi ni contra España, ni contra Uruguay, ni el otro partido. Sé que contra Argentina va a plantear un partido defensivamente total, todo atrás, a ver si pueden hacer alguna jugada de contragolpe, pero pienso que Argentina es muy superior y tiene que llevarse el triunfo por categoría de jugador.
1: Bien, coincidimos con el Bocha. La última, ¿a quién ve como candidato para ganar el Mundial?
6: Candidatos, la verdad, creo que son los equipos que siempre estuvieron ahí en mundiales, llegando a ganarlo y a pelear arriba. Para mí, Argentina, Francia, España, que Argentina también es un buen equipo, puede ser, no sé, algún otro equipo europeo y a lo mejor por ahí sorprende algún equipo sudamericano, porque...
7: Y una sorpresa ahora Paraguay lo dejó fuera de Alemania.
6: Sí, pero la sorpresa para salir campeón del mundo ya es más difícil. Un partido por penales, como pasó ayer, que Paraguay hizo un buen partido a Alemania y lo terminó por penales, pero para salir campeón del mundo, yo creo que siempre son los equipos que ya...
7: ¿Un Colombia, por ejemplo?
6: Sí, un Colombia también puede ser un Ecuador, pero porque Ecuador y Colombia para mí, y Brasil, son los que tienen más jugadores en Europa.
1: Bien, sobre el final lo nombra a Brasil, que uno lo pone a Brasil también como candidato más por la historia que por el presente.
5: ¿Sabes qué? Algo de esto decíamos
4: yo
5: ayer.
4: Diría que por el presente también, me pareció un equipo muy sólido y además dio vuelta un partido frente a un rival muy difícil. Fue una prueba de carácter para el equipo de Ancelotti,
1: sí,
4: ganarle a Japón.
1: Pero me parece que hoy está por debajo de la Argentina, de Francia y de España.
4: De España tendría hasta el mismo nivel.
5: Iba a decir en relación a Ecuador y lo que dice también el Bocha, que Javier es injusto con esto. ¿Qué decidirá el Faro? ¿Qué porcentaje de decisión tiene Paraguay en el partido contra Francia? De verdad lo pienso, es una mirada futbolera.
4: Pero un planteo
5: puede,
4: tiene que hacer.
5: Pero puede decir...
0: Claro, pero lo que dice también es decidir, qué planteo vos haces y podés aguantar con esto.
5: No hay manera. Francia lo lleva a Paraguay a jugar de la manera que va a jugar.
1: Muy bien, vamos a los Estados Unidos, allí en Miami. Le doy la bienvenida al Mono Navarro Montoya. Fernando, querido, qué gusto saludarte.
8: Hola, Nicolás, ¿cómo estás?
1: Muy bien, por suerte. Está perdiendo Inglaterra con República del Congo 1-0 y estamos hablando de esto que tanto nos apasiona, que es el Mundial y el fútbol, Mono.
8: Sí, recién nos enteramos del gol del Congo. Bueno, ya hemos dicho que este es un torneo muy competido, partidos muy competitivos, así que más allá de la sorpresa... por eso no hay que confiarse, no hay adversario pequeño en esto del fútbol y en estos tiempos un poco más que antes.
1: Argentina tiene un equipo muy sólido con la figura central de Lionel Messi, pero Francia realmente conmueve con su fútbol, con sus goles, con la jerarquía y la capacidad goleadora de Mbappé. También hay un gran equipo que lo respalda, de Deschamps, ¿estás de acuerdo?
8: Sí, Nicolás, Francia parece indefendible, ¿no? De esos equipos que cuando tienen la pelota poseen todos los registros para poder desequilibrar y aniquilar el sistema defensivo de los rivales, ¿no? Porque tiene todas las variantes. Ayer jugaron con Dembélé, con Olise, con Barcola y con Mbappé, pero en el banco lo tenían a Sarkis, a Doué, a Turán... grandísimos futbolistas, ¿no? Que hacen que esta Francia pareciera que es el adversario de todos los equipos que quieren llegar a instancias decisivas. Yo creo que defensivamente es permeable, defensivamente se le puede hacer daño, pero claro, la disyuntiva es cómo atacas un equipo que cuando tiene la pelota o cuando recupera en zona sensible del adversario es letal, porque es letal con espacios, letal sin espacios. Es un equipo de una capacidad ofensiva realmente notable.
4: Si fueses Alfaro, Mono, ¿qué harías en este partido? ¿Cómo lo plantearías?
8: No, a ver, Quienes conocemos a Alfaro sabemos cómo lo va a plantear. No hay otra manera de plantearlo desde la sensibilidad del entrenador. Yo me imagino una Paraguay que se va a sentir cómodo en ese rol, porque es el rol que generalmente tienen los equipos de Alfaro. Lo que sucede es que enfrente va a tener una selección que tiene futbolistas que son desequilibrantes en espacios reducidos, ¿no? Ayer el gol de Mbappé dentro del área, en un metro, se saca de encima al defensor, y lo que hay que tener una cercanía muy próxima de las ayudas, ¿no? Porque cualquiera de estos jugadores te puede sacar un hombre de encima en una baldosa, en una cabina telefónica, te elude tres rivales. Entonces hay que estar muy, muy cercano, y hay que pensar que hay que aguantar todo el partido así, ¿no? Porque no me imagino a Paraguay llevando la pelota y teniendo la pelota en lugar de Francia. La pelota la va a tener Francia, y Paraguay creo que va a encargar de obstaculizar esa ofensiva notable que tiene Francia.
5: Bueno, y con el antecedente inmediato que es Alemania, y mirando también lo que puede pasar con Francia, ¿qué porcentaje de decisión hay en Paraguay, mirando el partido Paraguay-Alemania? ¿Decide Paraguay, más que de la esencia de Alfaro, jugarlo así, o también el rival te obliga a jugarlo de esa manera?
8: Se dan las dos cosas. Paraguay se siente muy cómodo replegando, achicándose espacios hacia atrás, dando al contragolpe o a la evolución del equipo para terminar en también alguna jugada de pelota quieta. Y Alemania es un equipo que más allá no tiene futbolistas desequilibrantes, muy pocos desequilibran en el uno contra uno. Hoy en día, cuando los equipos te juegan, repliegan y repliegan hasta el área, hacen dos líneas de cuatro,
5: sí,
8: puede tener éxito super en alta o intermedia, y entonces a partir de allí, claro, repliegan, y para desnivelar eso, Nicolás, sí, tenés que tener gambeteadores o tenés que tener buen remate de media distancia, y Francia tiene todos esos registros.
9: La verdad que sí, tiene todo ese tipo de recursos. Pensaba en el partido del viernes. ¿Ves alguna novedad de último momento en el equipo argentino, o crees que se va a perfilar todo como venimos pensando en cuanto a la formación?
8: La verdad que no encuentro una sorpresa, porque ¿qué es una sorpresa? Que juegue Julián en lugar de Lautaro no es una sorpresa, porque han repartido puntos. El regreso del Cuti Romero es una posibilidad, teniendo en cuenta que él es el titular, entonces no jugaría Otamendi. Yo creo que en el lateral derecho, tanto Molina como Montiel seguramente estarán recuperadas y serán una de las opciones. Y después en el mediocampo no veo. El mediocampo argentino es de lo mejor que hay, no lo va a modificar. No creo que haya una modificación sustancial. Creo que va a jugar Enzo Fernández, va a jugar McAllister, va a jugar De Paul y va a jugar Messi, obviamente. La única duda que yo puedo poner es el lugar de Thiago Almada, ¿no?
5: Sí.
8: Ese espacio, esa disputa. Es lo único que yo veo como una posibilidad de cambio.
9: Volviendo a Francia, porque todo el mundo del fútbol está hablando del equipo de Deschamps, podría llegar a tener una piedra en el zapato muy incómoda si le tocara, le va a tocar seguramente España en las semifinales.
8: Sí, bueno, ese sector del cuadro es la que ha aglutinado a equipos de los denominados candidatos, ¿no? Y evidentemente en algún momento se van a cruzar hipotéticamente. Después están las sorpresas. Fíjate que todos piensan que Inglaterra, hay que ver cómo termina el partido, ¿no?
9: Claro.
8: Pero el gol del Congo nos ha sorprendido a todos, ¿no? Entonces, por eso yo, volviendo y sin que me lo pregunten, pero quiero mencionarlo, el partido del viernes de Argentina, hay mucho clima de euforia, hay mucho optimismo. Por suerte creo que Scaloni y los futbolistas no forman parte de esa sensación que se ha generado de que el partido se va a ganar. No va a ser fácil, no es un equipo sencillo al que vamos a enfrentar, al que se va a jugar. Va a ser un equipo defensivo, bloque bajo, aprovechar la velocidad. Claro que Argentina es más que que este equipo, pero no confiarse, no hay que confiarse en este tipo de partidos.
9: No, por supuesto, acaban de dictaminar el árbitro para el partido del viernes Argentina-Cabo Verde, se trata de Drew Fisher de Canadá. Una pregunta del Negro Romero desde Córdoba para el Mono Navarro Montoya, Negrito.
10: Gracias, Nico. Hola, Fernando, un abrazo grande. Yo decía, este Mundial se caracteriza por la intensidad. Sea el tipo de juego que los técnicos y los jugadores implementen durante el desarrollo. Nico me decía, y con mucha razón, la velocidad. Digo, no voy a los top, a los premium, a los grandes candidatos. Bueno, de hecho, Alemania se quedó afuera, Países Bajos, los que siguen todavía, Argentina, Francia, que te gana por demolición, por vértigo, además de juego. Pero después hay otros que estarían en un segundo escalón, pero que también son intensos. Digo, Marruecos, México, que no le da mucha vida, pero que ayer le ganó ampliamente a Ecuador, y también otro es Colombia. Por ahí no tienen gol, le falta definición, pero velocidad sobre todo, Fernando.
8: Sí, bueno, a ver, yo creo que la capacidad física es algo que los iguala a todos, ¿no? Y están todos muy bien preparados. Ahora, yo lo que veo es un Mundial donde los equipos que juegan bien, cuando hablo de jugar bien, hablo de ser equipos asociativos, equipos combinativos, son los que están venciendo, porque se está imponiendo, claro, ante ese tiempo, se tienen que imponer los futbolistas que gambetean, los futbolistas que desequilibran, los futbolistas que hacen una jugada impensada, y bueno, eso es lo que se está imponiendo, porque claro, ante tanta igualdad en lo físico, ante tanta reducción de espacio, este Mundial se han visto pocos goles de contragolpe, por supuesto que se han visto, pero la mayoría de los goles que se han visto son en equipos que han achicado hacia atrás, que no había supuestamente espacio y terminaron virlando ese posicionamiento. Entonces, este es un Mundial, por eso a mí me está gustando, porque encuentro que la muy buena organización que hay defensiva, se están imponiendo los futbolistas que son capaces de nivelar, o las jugadas que provocan la desorganización del orden defensivo.
9: Bien, me entusiasma lo que decís, porque entramos en la recta final y me parece que a medida que vayan quedando los mejores equipos en esta Copa del Mundo, me da la impresión de que vamos a ver inclusive mejores partidos.
8: Sí, yo creo que va a seguir en la tónica. Estamos viendo buenos partidos, partidos atractivos, partidos con situaciones de gol, muy competidos. Entonces, esto es muy bueno, la verdad. Me está gustando mucho el Mundial que estoy observando.
9: Y me parece muy bien. Estamos sobre el informativo de la 1:30 de la tarde. Vamos a estar con ustedes permanentemente en la programación, Fernando, de Radio Nacional. Y, por supuesto, el viernes desde muy temprano, desde las 15, primero con Martín Perazo, luego nos sumamos. Y vienen ustedes ahí desde el estadio a las 5 de la tarde con Daniel Moyo en el relato, con tu comentario, Fernando. Así que vamos a tener un viernes extraordinario en la Argentina, esperando ese partido tan importante frente a Cabo Verde.
8: Sí, exactamente, te cuento, Nicolás, a lo que vos ha manifestado, y muy bien y muy claro, es que acabamos de salir del Hard Rock Stadium, estuvimos con el chiquito Profili y con Sebastián Vera, ya en las entrañas del Hard Rock Stadium, lo estaban cortando el césped a la altura reglamentaria, está precioso el césped, ya hemos estado en el pupitre que nos va a tocar, que es el número 33, y bueno, mirando el estadio, ya con la presencia de Radio Nacional en el Hard Rock Stadium, que es el escenario del próximo partido de Argentina.
9: Muy bien, te mandamos un gran abrazo, Fernando, la seguimos, gracias.
8: Abrazo fuerte.
9: El Mono Navarro Montoya, noticias, 1:30.
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12: 1:30 de la tarde en la República Argentina. Récord de las exportaciones de la economía del conocimiento. El sector superó por primera vez los 10.000 millones de dólares en exportaciones en los últimos 12 meses. Las ventas externas crecieron 11,7% interanual, consolidando al sector como el tercer mayor generador de divisas del país. Los servicios profesionales y los informáticos lideran el crecimiento. Avanzan las audiencias públicas para ocupar vacantes en el Poder Judicial. El informe de Amanda Alma desde el Congreso de la Nación.
13: 11 son los expedientes que analiza en la jornada del día de hoy la Comisión de Acuerdos del Senado de la Nación con distintos aspirantes a ocupar cargos en el Fuero Federal de la Justicia Nacional. En tanto, la Cámara de Diputados a partir del mediodía recibe al Director Nacional de Normativa y Relacionamiento con los Poderes Judiciales y el Ministerio Público Fiscal en el marco de la Comisión de Legislación Penal que preside la diputada oficialista Laura Rodríguez Machado. A las 15 se reunirá la Comisión de Educación para llevar adelante el análisis de varios proyectos.
12: Actualización de la tarifa social de la SUBE. El gobierno implementa un nuevo esquema con tarifas de referencia que funcionarán como el tope máximo sobre el cual se calculará el descuento. Para las provincias y municipios se tomarán los cuadros tarifarios de junio, mientras que para el transporte automotor y ferroviario nacional serán los de mayo. El cielo se encuentra ligeramente nublado en la ciudad de Buenos Aires. Temperatura a 14 grados 7 décimas, humedad 57%.
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0: Estamos en todo el país. Santa Fe. Rosario, la ciudad sobre la ribera del río Paraná, ofrece mucho más que el monumento a la bandera. La tercera metrópoli de Argentina tiene más de 1 millón de habitantes y un hermoso centro con muchos parques y edificios históricos. Cuenta con interesantes barrios como el tradicional Pichincha, excelentes museos, una rica vida cultural y muchos lugares de diversión nocturna. Además, en los días de calor, ofrece bellísimas playas de río como la Florida y la Rambla Cataluña. 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
5: Muy bien, en la continuidad de Pasión Nacional, 1:36 PM, está ganando República del Congo 1-0 frente a Inglaterra. Estamos transmitiendo el partido por el canal de YouTube de la radio. Sí, Hernán, con los mensajes.
6: Se pueden comunicar al 11-3870-7485. Atención, nos llama, nos escribe Orlando de Núñez. Buen día, amigos, dice, excelente el programa. Hoy más que nunca los partidos se ganan en la cancha. No en los papeles.
5: Bah. Sí, es así. Bueno, ¿y cómo es el partido que pierde Inglaterra, Javier?
7: Gana en el VAR, digamos, también.
5: Sí, también, por supuesto.
7: Está 1-0 ganando Congo, pero recién varias salvadas en la línea prácticamente del equipo congoleño. Apareció la gran figura de su arquero, Lionel Mpassi. Se llama Lionel, ¿saben por qué, no?
5: ¿Por qué? Por Messi, Messi. Claro, sí. Está muy bien.
7: El gol lo marcó apenas comenzado el encuentro el delantero Brian Sipenga, pero la verdad, vale decirlo, Inglaterra estuvo a tiro del empate ya en un, te diría, 3-4 veces.
5: Bien, Viggo Mortensen en algún lugar del mundo quiere saber quién va a ser el técnico de San Lorenzo, Sergio.
8: Pipo.
5: Sí.
8: Ayer por la tarde hubo una charla, Pipo entendió que tenía que bajar las pretensiones. Y se va a intentar cerrar hoy a Pipo Gorosito para que mañana jueves se haga cargo del equipo, porque San Lorenzo tiene el fin de semana un amistoso pactado con Sarmiento de Junín.
5: Muy bien, el próximo viernes vamos a comenzar muy temprano, a las 3 de la tarde, la previa de Argentina Cabo Verde, y desde las 5 de la tarde, allí en Miami, va a estar Daniel Moyo con su relato, con el comentario del Mono Navarro Montoya, con una gran expectativa y con una gran cantidad de argentinos que están viajando rumbo a la ciudad de Miami. Daniel, querido, un gran abrazo a la distancia.
9: Amigo querido, ¿cómo andamos, Nico? El placer enorme de saludarte a vos y a todos los oyentes de Radio Nacional. Acá estamos con la ansiedad que empezó la cuenta regresiva de saber que en un poquitito más de 48 horas vamos a tener este contacto que vos estabas anunciando y con la posibilidad concreta de Argentina pasar a una nueva instancia del Mundial. ¿Cómo estamos?
5: Muy bien, por suerte, Dani, ahora que te escucho mucho mejor. Vos sabés que la ansiedad creo que la heredaste de Caldiero, y además porque nos gusta mucho esto de la radio, ¿no? De la comunicación. Yo soy más ansioso cuando voy a comer, te soy completamente honesto.
9: Mira,
5: ya lo vas a corroborar.
9: Te acercan la panera y enseguida arrancas ahí.
5: Sí, y te digo algo, cuando viene el mozo, le digo, sí, muy linda la charla, todo, no importa lo que van a pedir, vos trae la panera urgente. Y si al minuto no llega, el mal humor es terrible. Vos. Sí, es terrible, no lo puedo controlar eso.
9: ¿Y el pan con manteca o pan solo?
5: No, pan solo en términos generales. Y si traen una proboleta y un chorizo enseguida, mucho mejor.
9: Mucho.
5: Y agregarle un riñoncito, un chinchulín, un morrón a la parrilla. Después esperamos
9: ¿para el bife? ¿Qué vamos a dilatarlo? ¿No?
5: Claro. El catena Malbec, viste, para que esté todo bien regado. Y después un postre, a veces dos postres, viste, según la ocasión y la alegría que uno tenga.
9: Ah, mira qué bien.
5: Sí, sí,
9: sos un glotón entonces.
5: Digamos.
9: Yo por como eso... el señor Fernando Navarro Montoya, que él se cuida en todo, sí, pero viste, lo dulce... No, es buenísimo, se cuida en todo, pero lo dulce lo puede.
5: No, y bueno, viste, todos tenemos... Pero te digo algo, yo te entiendo cuando me decís, ya estamos en el estadio, y quiero, cuando yo fui también, viste, uno está en el estadio y querés entrar al aire enseguida, viste. Pues, es imposible que la gente que no se dedica a esto, Daniel, nos entienda, porque uno, la radio y el periodismo, en el caso mío, fundamentalmente la radio, uno lo lleva en la sangre.
9: Seguro. No, y además hay otra cosa que es muy importante. La radio sigue siendo hoy el único medio que te acompaña en todos lados, que no necesitas

0: de la conexión, del wifi y de nada, que te acompaña absolutamente.
1: No,
0: que
1: no por supuesto.
0: Que no te distrae, porque vos subís al auto y es una compañía, no es una distracción.
1: No, seguro. Mira, hablando de subir al auto, un beso enorme para mis queridas amigas Romina Mañani y para Vide, su madre, que están viajando desde Villa Gesell a la ciudad de Buenos Aires. Ahí tienen un hotel hermoso. Así que mandales un beso vos a la distancia de Miami.
0: Sí, por supuesto. Yo te voy a decir una cosa. Villa Gesell pasé una sola vez un ratito, así que estoy esperando la invitación de un amigo mío que va a veranear permanentemente a Villa Gesell.
1: Cuando quieras, Avenida 2 y Paseo 140, siempre las puertas abiertas, ¿eh?
0: Qué lindo, ¿no?
1: Pues yo tengo un amigo que va a Mar del Plata siempre y que no cambia Mar del Plata por nada del mundo.
2: Mar del Plata,
0: Darragueira e Isla de Sardenia, cuando quieras.
1: Está muy bien, en Punta Mogote. ¿Vas al balneario conocido, al 12, o vas a otro?
0: No. Voy de vacaciones, y esto en serio,
1: sí.
0: Y no es publicidad. Voy a Mirador 9 de hace 40 años, pero voy al Mirador, a la Plaza del Sur, para poder ahí entregarle primero a mis viejos y ahora a mis hijos la posibilidad de todo el tiempo que no estoy con ellos en el año.
1: No, y está muy bien, viste lo que...
0: No quiero ver a nadie, no quiero escuchar a nadie.
1: Claro, y lo bien que haces, lo que vos mamaste de chico, querés que ahora los pibes, que ya están un poco grandes, son muy jovencitos, por cierto, el mínimo. Yo, bueno, Dani, hablemos de la Argentina, del buen partido que vamos a tener el viernes, de un rival que yo creo que va a ser más difícil de lo que la gente y la selección imagina.
0: Por estas horas, recién me dilaté un poquito y pido perdón a la producción porque estaba hablando con una persona del cuerpo técnico.
1: Estás invitado al hotel de Villa Gesell, ya te digo, ¿eh?
0: ¡Lindo! ¡Me encanta! Listo, ya estoy anotado entonces. Agradecerle a toda esta generosidad. A
1: Romina Mañani, que valora.
0: Romina querida, un beso enorme, y gracias. Y obviamente que vamos a estar por allí, porque además a mí me da mucha bronca, mucha, y esto quiero que lo sepan, y volvemos a la selección, que con esta profesión uno conoce muchas cosas del exterior, y hay veces se no puede o no es conocer parte de las cosas lindas que tiene la Argentina, y desde hace un tiempo esta parte estoy convencido en que listo, ya está. Tengo 2 días y recorro la Argentina, ¿no? Claro. Porque me da a veces vergüenza decir que conozco lugares, China, Japón, Tailandia.
1: No, por supuesto, pero la Argentina tiene lugares. Ahora el negro te va a contar de Córdoba, que tiene es una de las provincias más lindas del país, por cierto. Sí, bueno, ¿qué querías Córdoba, decir? Conozco. ¿Qué querías decir al equipo argentino?
0: Con un integrante del cuerpo técnico de la selección argentina, y siguen las tres dudas. Lateral por derecha. Ahora va a haber, está llegando la Argentina por la tarde aquí en Miami, y por supuesto que va a haber un entrenamiento antes del partido. Lateral por derecha, no se define si es, ahora se agrega un tercero a la duda, si es Montiel, si es Molina o es Palacio. Reitero, Montiel, Molina o Palacio. Lateral por la izquierda, porque lo de Tagliafico fue bueno, pero algunos dicen, ¿y qué hizo de malo Medina para salir? Yo, como vos, quiero
1: Tagliafico. No, pero bueno, hay que aclarar al cuerpo técnico que el titular es Tagliafico.
0: Exactamente. Y el delantero, si el Lautaro, Julián, seguimos con eso, ¿no? Me da la sensación que estaría lo de Thiago confirmado, por lo que pude hablar recién, que estaría confirmado lo de Thiago. Y me da la sensación que el mediocampo no se toca.
1: Bien, me quedo con algo que acabas de decir con mucha precisión, lo del centro delantero. Si Julián le pelea hasta último momento es porque Scaloni no está convencido del todo con Lautaro, más allá del gol que hizo el otro día.
0: Sí, eso es cierto. Yo, para mí, digo la verdad, creo que se lo ganó. Pero me da la sensación que puede ser una rueda de auxilio para Messi, un hombre que corre absolutamente a todos, y que va a depender mucho. Yo, por ejemplo, creo que una cosa, después de haber visto a Francia ayer, gran candidato
1: para todo totalmente, el mundo, para mí el gran candidato a ganar el Mundial.
0: No sé si no le meto a los dos, porque una cosa es Francia atacándote y otra cosa es Francia defendiéndose, ¿viste? Digo, bueno, si vos atacás a Francia... Es otra cosa.
1: Es lo que hablamos con el Mono en la primera media hora del programa. El único equipo que lo podría parar a Francia es el Argentina. Negro, saludalo a Daniel, que está allí en Miami.
3: Hola, Daniel, fuerte abrazo. Te mandamos un poquito de frío desde Córdoba y desde la Argentina, ¿no? Tremenda la temperatura, tan baja, tan gélida, con probabilidad de nieve para las próximas horas acá en las sierras. Dani, te consulto. ¿Por qué crees, bueno, vos con charla directa ahí con integrantes del cuerpo técnico, pasa por una cuestión futbolística, una cuestión física, eso de las tres dudas que no, que todavía no, no se develan. Por ahí está dentro de la lógica, el técnico no quiere adelantar dos o tres días cómo va a ser la formación desde el arranque. O por ahí las características de Cabo Verde.
0: No, está muy bueno. Primero te saludo, el placer enorme de tener esta inmensa posibilidad de estar charlando con vos. El titular del marcador de punta por derecha es Montiel, pero no está bien, no cierra, y ahí es la duda. En este caso sería una duda física, porque no lo ven bien a Montiel. Tampoco lo vieron bien a Molina cuando ingresó. La duda que ahí es físico. Por el otro lado es futbolístico, pero en esto es la duda que todos queremos tener, porque vieron bien a los dos, tanto Tagliafico como a Medina, así que ahí hay una duda de, che, ¿me como una porción más o estoy bien acá? Pero mirá que está exquisito esto, hay una duda, pero por el sobrar, por el más, están satisfechos con los dos, ¿no? Y adelante, porque el paladar de Scaloni, está mal en que esto lo diga, le gusta mucho más Julián que Lautaro.
1: No te quepa la menor duda.
0: Pero le está rindiendo mejor Lautaro.
1: Sí, y además, ¿no? Además, ¿sabes qué? Deben estar ahí insistiendo tanto Pablito Aymar, Walter Samuel y Roberto Ayala, que son los colaboradores más inmediatos que tiene, diciéndole, ¿no? Me parece.
0: Sí, yo coincido plenamente, ¿no? Pero es una mezcla, Negrito, no sé si te respondo la pregunta, sí, en algunos casos aspecto físico y otro aspecto futbolístico, ¿no?
1: Sí, es cierto. Daniel, yo lo voy a mencionar para que vos te destaques haciendo un comentario. Hoy para los que amamos la radio es un día de un recuerdo inolvidable, porque hoy se cumplen 19 años de la muerte del maestro, de Juan José Lujambio, el número uno en los estudios centrales.
0: Por escándalo, el mejor periodista, a ver, no es mejor, peor, por escándalo un periodista impresionante. Tuve la suerte, la bendita suerte, mira, me emociona saber que hace 19 años se fue Juan José Lujambio, una persona que hoy, con todos los adelantos de la tecnología, no los hubiese usado. Y esto es lo que yo trato de explicarle a veces a los chicos, ¿no? Que te dicen, no, para que no me anda el wifi o para que no me anda internet. Lujambio, con un teléfono, un papel y una lapicera que se ponía muchas veces en la oreja como si fuese un carnicero, con todo el respeto para el carnicero o verdulero. A ver, mi mamá tenía una verdulería, y como hacían mi mamá y mi papá de ponerse una la lapicera en la oreja, buscaba todas las informaciones habida y por haber, y te llamaba al papá, a la mamá, a la novia, al novio, de cualquiera de los protagonistas. Era un maestro que respiraba, que se levantaba en la mañana, y que además, otra cosa, con una radio transitoria, era capaz de hacer los estudios centrales de uno de los programas más impresionantes que dio la República Argentina, programa deportivo, que era Sport 80, y él no esperaba que venga Aña, y que Aña, su principal colaborador, claro, y que le diga a Eduardito Aña, che, gol de Platense, porque él ya tenía, con la radio, estaba escuchando a Bullrich, o estaba escuchando, no sé, a cualquiera, a Dátola, y él ya sabía que estaba el gol, ¿no? Un maestro, y además generaba información, y que vos lo llamabas a las 6 de la mañana y ya estaba con la radio, y lo llamabas a las 3 de la tarde, estaba con la radio, y a las 10 de la noche estaba con la radio. Que era un hombre de radio, que quizás vos le decías, maestro, yo le decía maestro, lo vio anoche, no sé, por decirte, Grande Valor del Tango. No, yo no miro televisión, yo estoy con la radio.
1: Sí, es verdad, es verdad.
0: Y escuchaba desde la 530 o 550 Radio Colonia hasta la 1350, que es Radio Buenos Aires, y te pasaba y te conocía todos los diales, todos los conductores y todos los columnistas de cada uno de los programas.
1: Estamos hablando de un número uno, de verdad, de que fue primero Estudios Centrales de José María Muñoz, luego de Víctor Hugo, en claro, el mejor momento de cada uno, y además tiene la particularidad, Juan José Lujambio, que en la década del 60, él inventó el término el superclásico del fútbol argentino, haciendo referencia a Boca-River, a River-Boca.
0: Pero además tiene una cosa, no sé si cometo un pecado en contarlo, sí, me parece que Araújo lo contó en algún momento, cuando en 1974 se arma el equipo para ir al Mundial en Radio Belgrano, que relataba Ricardo Podestá, a quien le mandamos un beso.
1: Sí, por enorme, supuesto, un gran abrazo para Richard.
0: Y comentaba Néstor Ibarra, Juan José Lujambio trabajaba en la Oral Deportiva con Muñoz, y Araújo, con Paenza, medio como que lo engañan, porque él no se moría por ir al lugar, pero lo querían llevar a Alemania, y bueno, lo engañaron, diciéndole no sé qué cosa, lo subieron al avión y lo llevaron a Alemania y lo tuvieron 20 y pico de días, porque antes duraban mucho menos los mundiales, y además Argentina quedó rápido eliminada, haciendo desde los estudios centrales, desde el centro de prensa de Alemania, y él siempre decía que era su único gran viaje que había hecho, el Mundial de Alemania, con el relato de Podestá y los comentarios de...
1: El Supremo, después, claro, por supuesto. Claro. A ver, espérame.
0: Después nace por 80, sí. Y ahí, bueno, con Víctor Hugo, bueno, y todo lo que todo el mundo conoce ya,
1: sí,
0: ¿no?
1: Sí, toda esa dinastía. Javier, contémosle a Daniel, actualicemos para la gente que está escuchando Pasión Nacional, la Copa del Mundo, está perdiendo Inglaterra.
2: Exacto, ya sobre el cierre de la primera etapa, jugándose tiempo de descuento, está ganando el Congo 1-0, con varias salvadas del equipo congoleño, estuvo a tiro del empate Inglaterra, y cuando decíamos recién que los partidos se definen en la cancha y se definen en el VAR, ¿no? El penal que no le dieron a Inglaterra.
4: No, pero no fue penal.
2: El penal contra Harry Kane, grosero.
4: Se deja caer.
2: El VAR no le dio a Inglaterra con el manotazo del arquero bajando a Harry Kane.
4: No, es increíble cómo tergiversa la realidad, Vicente. Porque no es penal de ninguna manera. Harry
2: lo
4: Kane
2: ves en repetición 10 veces y es 10 penales.
4: Se deja caer Harry Kane.
1: Bueno, ponele. Daniel, estamos contigo en el final. 1:00 p.m, 52 minutos.
0: Bien, atentos a varias cosas. De acá sale un camino de un futuro rival de la Argentina. Estamos viendo el estadio de Atlanta, donde teóricamente la Argentina jugaría la semana que viene, con la particularidad que en el mismo de Dallas es techado, aire acondicionado, no se sufre algo que va a padecer. Tanto la Argentina como Cabo Verde el próximo viernes es una temperatura. A pesar que anuncian lluvia, guarda con esto. Atención, Nicolás, porque si llueve se dilata. Yo entiendo viernes a la noche, día
1: sí,
0: de Franco,
1: claro.
0: Sábado.
1: No, ya está. Está avisado, están avisados todos, quédate tranquilo.
0: No, pero no solamente si hay alargue, digo, sí. Porque si llueve, como está anunciando el servicio meteorológico acá, que va a llover el día del partido, no arranca el partido, pasa como
1: por
0: México.
1: Supuesto, y nos vamos a tener que quedar hasta la madrugada del sábado. Ya lo anoticiamos al bueno de Fernando Subirá, ¿te parece?
0: Sí, y la porción que se va a dilatar y se enfría, entonces, no me gustaría estar en el ánimo de mi amigo Nicolás.
1: No, la verdad que no, porque me pone de muy mal humor. Bueno, Dani, una buena estadía a pesar del calor ahí en Miami. Bueno, a vos no te va mal, gordito, la estás pasando bien en el Mundial.
2: Tal vez vos
0: no,
2: tengas una...
0: mucho.
2: Sí, Daniel, ¿cómo? Tal vez tengas una referencia, porque hoy se conoció el fallecimiento de Nicolau, aquel marcador central de Boca.
4: Claro, sí.
0: Acaban de avisar recién que falleció a los 80 años, Norberto Nicolau, el marcador central de Boca, un hombre que tenía un zapatazo, que agarraba en un tiro libre y en un penal, tremendo, muy alto, primer marcador central, rústico, salvando la distancia para aquel contemporáneo, parecido, ¿cómo es el 2 este que estuvo en Boca y que se fue, que pues, sin pena ni gloria, el que Boca compró, que había comprado, el que quedó libre a principio de año, el grandote?
1: Es que hay tanto que...
2: Cristian Lema.
1: Claro.
0: Lema, muy bien, muy bien.
1: Bien Vincenzo. No, me río.
2: Me parece que Nicolau era un poco mejor.
1: Me río porque está en la otra vereda, qué buena memoria.
0: A eso iba, Javi. Digo, salvando toda la distancia, Nicolau era 10 veces mejor, cabeceaba, pero digo desde lo físico, grandote, viste lo rústico para moverse. Es más, sorprendía muchas veces, Javi, oyente de Radio Nacional, que un hombre tan grandote salga jugando como muchas veces lo hacía Nicolau. Sí. 80 años... me acaban de informar, amigos, obviamente, y desde acá el saludo enorme para toda la familia y el respeto en este momento.
1: Sí, por supuesto que sí, ¿no? Daniel, te mandamos un gran abrazo. La verdad me dejas preocupado con lo de la tormenta eléctrica, porque ya tengo la mesa reservada como el ruso Sofovich, 10:30 p.m, ¿viste? Así que
0: no, es tan tarde. No, escúchame. ¿Podés llamar y decir que se dilata un poquito?
1: Por sí, favor. claro, por supuesto. Pero mi estómago no va a entender esa situación, ¿viste?
0: Bueno.
1: Un gran abrazo, Daniel. Sí, por
0: un
1: supuesto. Saludos al mono y después hablamos con Sebastián. Daniel Moyo de los Estados Unidos, sí.
4: No, estaba pensando, ¿lo pensaste que el partido termina en 90?
1: Sí, va a terminar en 90 el partido.
2: ¿Cuál partido?
1: Argentina Cabo Verde.
2: ¿Cómo va a terminar en 90?
4: Puede haber 30 y penales.
1: No, olvídate, no.
4: Pero
1: no.
4: Te dijeron el Moni Moyo.
2: En 90 y por goleada.
4: Que no subestimes.
2: ¿Cómo va a terminar?
1: Negro, termina en 90 esto. Vos también tenés la mesa preparada y en Córdoba capital, negro.
3: Sí, lindo horario, lindo horario, porque por ahí, si tal cual lo creemos, va a terminar tipo 9 de la noche, un viernes, después tenemos otro partido, no, va a estar lindo, es un lindo programa. Yo creo que va a ser en los 90, creo, ojalá, es lo que deseamos, ¿no?
1: Va a ser en los 90, no te quepa la menor duda. Bueno, ¿está fría la jornada en Córdoba?
3: Oh, está terriblemente frío. Terriblemente frío, en las altas cumbres ya hay copos de nieve, imagínate vos, viene la brisa acá para el lado de la capital, no, corta la piel realmente, ¿eh? Y acá unas gotitas intermitentes que, bueno, parecen agua nieve, así que está bravísimo. Ahora, y ahí, sí. Hablando de Nicolau, un cordobés, de Corral
1: de Nosotros. De los pagos de Ruggeri también.
3: Claro, el CAI Aymar, entre otros tantos, ¿no?
1: El CAI también, no recordaba.
3: Claro, de los Decio, de Ortiz, el zaguero central que jugó en Boca y es técnico claro. Ahora.
2: El Tano, sí. Ahora, muchachos, una cosa, está bien que no subestimemos a los rivales, me parece que es lo lógico.
1: Es lo que corresponde.
2: Es lo que corresponde. Pero otra cosa es minimizar a la selección campeona del mundo, que además arrancó con todo en esta Copa. Argentina va a golear a Cabo Verde, es muchísimo más.
1: Bueno,
2: Cabo
1: eso,
2: Verde tuvo la posibilidad de empatarle a España jugando todo atrás a la retanca.
4: O sea que en Pasión, bueno, pero en no Pasión más que Nacional, eso. En Pasión Nacional Alemana, ¿sabes qué dijeron lo mismo la semana pasada? Con Paraguay, y ya están los alemanes.
2: ¿A vos te parece que Alemania llegó a esta Copa del Mundo al igual que Argentina?
4: Por supuesto que no.
2: Ah, bueno.
4: Pero ningún partido, dijo el señor Alejandro Apo, ningún partido se gana en las vísperas.
1: Estoy en las antípodas de Apo. En las antípodas.
4: Ningún partido se gana.
1: Con todo el cariño que le tengo a Alejandro.
4: Previamente.
1: Yo creo que hay partidos que
4: mirá,
1: se ganan.
4: Mirá este partido.
1: Sí, bueno.
4: Inglaterra-Congo.
2: No, pero no es lo mismo.
1: Pero Inglaterra hace 60 años que no gana una Copa del Mundo.
2: Congo no es Cabo Verde.
4: Mirá que Cabo Verde
2: tiene una mejor performance en las Copas África. Tiene jugadores que juegan en el mejor nivel de Europa.
4: Cabo Verde te invita.
2: Está bien. Se metió atrás los tres partidos.
1: Me dejan saludarlo al negro, así lo despido. Negro, te mandamos un gran abrazo.
3: Igualmente, fuerte abrazo para ustedes. Hasta mañana.
1: Muy bien, la participación especial de José Luis Romero de Córdoba, José Undiano en el control operativo de la técnica y María Suárez Arojo en la producción. Y nuestro locutor Hernán Exmayer con estos mensajes, Hernán.
5: Miriam desde Huanquero, Santa Fe. Hola chicos, de Pasión Nacional. Muy bueno el programa de hoy.
1: Muchas
5: felicitaciones.
1: Gracias.
5: Julio de Gualeguay, Entre Ríos. Buen día, Nico. Buen día, equipos. Saludos a todo el programa, en especial al gran Mono Montoya.
1: Muy bien, al Mono le mandamos un gran abrazo. Hoy es el día del historiador, día del arquitecto. Ah, así que un saludo cordial a todos los arquitectos. Día Internacional del Chiste. ¿Cómo se llama nuestro amigo que vive en La Plata?
4: Alejandro
1: Gardinetti, claro.
4: No, es un troesma, lo escuchamos.
1: Está con Estronati siempre.
4: El rey del chiste corto.
1: Sí, me gustan mucho los chistes cortos.
4: Muy tripero, ¿eh?
1: Sí, muy tripero.
4: Muy tripero.
1: Y lo bien que hace. Un día como hoy, de 1926, nació Attilio Stampone, un músico argentino excepcional, el piano con el tango. Hoy hubiera cumplido 100 años. Recuerdo que hace un par de años vino a la radio para hacer una nota, para tocar en el auditorio, y a la salida se encontró con el mariscal Roberto Perfumo.
4: Mirá vos.
1: Fui testigo presencial de ese abrazo. A Roberto no había nada más que le gustara en la vida que hablar de fútbol. Bueno, así era el mariscal. Hoy está cumpliendo años Ruud van Nistelrooy, el ex futbolista de la selección holandesa de fútbol. Un día como hoy nació Luciano Leguizamón. Hoy está cumpliendo años Alejandro Garnacho, 22. Se quedó afuera del Mundial, lamentablemente.
4: Dijiste en el comienzo, me lo perdí. Hoy estaba cumpliendo años Chicago. ¿Hoy es?
1: Nueva Chicago, 115 años. Y el Bayer Leverkusen 122. Muy hincha Fernando Niembro de Nueva Chicago. Bueno, y tanta gente de uno de los equipos más grandes justamente que tiene la Argentina.
4: Sí, te iba a decir, mucho
1: una
4: tiempo,
1: convocatoria.
4: Mucho tiempo en primera, un equipo muy popular, ¿eh?
1: Bien, y estamos recordando la figura de Juan Domingo Perón, que murió un día como hoy de 1974, el expresidente argentino. Recordamos las vías de comunicación de Pasión Nacional.
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1: Está perdiendo Inglaterra, Javier.
2: Así es, final de la primera etapa. 1-0 para el Congo con el gol de Brian Sipenga.
1: Muy bien, después Arratea va a ampliar lo que ya contó de Pipo Gorosito, que va a ser el técnico, y quédense porque Damián Zárate tiene muy buena información de Boca. A las 2 de la tarde en el país vienen las noticias a Radio Nacional.
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7: Las 2 de la tarde en la República Argentina. Gobernadores destacan la asunción de Diego Santilli. El informe de Andrés Campos desde Radio Nacional Esquel.
8: El gobernador de Chubut, Ignacio Torres, estuvo en la ciudad de Esquel, donde se mostró optimista por la asunción de Diego Santilli como jefe de gabinete del presidente Milei.
9: Yo ya le dije, el jueves estoy ahí, voy con la listita de temas que tenemos trunco, y ahora que tenés la lapicera, que salgan. Así que ahí tenemos temas que son importantes para Esquel también, de algunas obras nacionales. Yo soy optimista de que va a poder ser mucho más ágil algunas cuestiones institucionales que necesitamos avanzar, entre otras cosas el aeropuerto de Esquel.
7: Suspendieron las clases en algunas ciudades de Mendoza. Es por las nevadas, lluvias, viento y temperaturas bajo cero. Fue en Tunuyán, Tupungato, San Carlos, San Rafael, General, Alvear, Malargüe y las localidades de Potrerillos y Uspallata. En tanto, rige una alerta naranja para el centro de la provincia, donde se esperan nevadas fuertes y en las zonas más bajas la precipitación puede ser en forma de lluvia y nieve. También se mantiene la advertencia amarilla para el norte y sur de Mendoza. Actualizamos ahora el estado del tránsito con Ernesto Arriaga.
10: Atención, la ruta 40 entre Villa Angostura, Bariloche, El Bolsón y Esquel, pasando por el Bolsel y el Hoyo, porque hizo 6 grados bajo cero y quedó hielo sobre calzada, al igual que la madrugada de mañana. Por favor, circular a 40 kilómetros por hora con mucha precaución. En el paso Planar Zamoré, uso obligatorio de cadenas, al igual que en el Cristo Redentor en Mendoza, por temperaturas de 10 grados bajo cero.
7: En San Miguel de Tucumán, donde nos escuchás por AM1190 y FM93.3, temperatura 11 grados 7 décimas, humedad 86%, cielo cubierto, visibilidad reducida a 7 kilómetros por neblinas. En la ciudad de Buenos Aires, temperatura 14 grados 7 décimas, humedad 57%, cielo ligeramente nublado.
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0: Muy bien, la segunda hora de Paseo Nacional. Le doy la bienvenida a mi amiga Carla Ruiz, gran locutora de la casa. Nos acompaña en las transmisiones de la selección argentina en esta Copa del Mundo y para nosotros es un enorme placer. Carlita, bienvenida.
1: Hola, Nico. Hola a todos. Buenas tardes. ¿Cómo va? Un placer estar por aquí, ¿eh?
0: Muchas gracias. Venís de la calle. ¿Cómo está el tiempo?
1: No se siente tanto el frío porque hay un sol muy bonito que a esta hora es reconfortante. Cuando baje el sol, ahí te quiero ver.
0: No, y hay que cuidarse además porque viste lo que dice el dicho popular, julio los prepara y agosto se los lleva.
1: Así es, a cuidarse.
0: Bueno, actualizamos en la Copa del Mundo, Javier, ¿qué pasa con Inglaterra?
2: A punto de comenzar el segundo tiempo, sigue ganando la República Democrática del Congo 1-0. Recordemos que el rival de México sale de este partido,
0: ¿eh? Muy bien, estamos en el canal de YouTube con nuestro programa y también con la transmisión que está a cargo de Jorge Godoy y de Santiago Lucía. Dice Sergio Zarratea.
3: Además de la cuestión del técnico de San Lorenzo Almagro, que como contábamos hace un rato, todo está encaminado para que Pipo Gorosito sea el nuevo entrenador. La idea es que asuma mañana. Luciano Vietto rescindió contrato con San Lorenzo de Almagro en el día de ayer. Hay un posteo de Vietto que les quiero leer, a ver qué entienden ustedes.
0: A ver.
3: Vietto puso en sus redes sociales: finalmente hemos llegado a un acuerdo con el club y mi etapa como jugador ha terminado. Más allá del corto tiempo, quiero agradecer a todas las personas que compartieron el día a día, me llevo el cariño de buena gente y decirle al club que puedan encontrar el rumbo a una mejora institucional para lograr estar donde se merece. Un saludo a todos los cuervos.
2: Su etapa como jugador.
3: Claro, dice.
2: ¿Se está retirando?
3: Eso es mi pregunta. Porque nunca nombra a San Lorenzo, obviamente se entiende y hasta sube un video haciendo un gol con San Lorenzo, pero digo, él dice mi etapa como jugador, ¿se retiró
0: bien? Bueno, hay que llamarlo y preguntarle, está bien la pregunta que vos te haces a propósito de este posteo, ¿no?
3: Así que, bueno, veremos, pero bueno, Vietto ya no es más jugador
0: de San Lorenzo. Una pena porque es un jugador que pasó por Racing, vino de Europa,
3: sí.
0: Se esperaba muchísimo de él y la verdad no anduvo.
3: Las lesiones musculares lo dejaron afuera, se fue a San Lorenzo. Cuando se gana la titularidad, porque llega con el campeonato empezado, pretemporada y demás, venía en otro ritmo, él logra ganarse la titularidad, hace goles y se empieza otra vez a lesionar.
0: Bueno, un caso parecido, lo que pasa es que Vietto tiene otra edad. ¿Te acordás cuando volvieron al país para jugar en River, tanto Aymar como Saviola, que lamentablemente no anduvieron? Volvieron grandes.
3: ¿Es verdad?
0: Voy a Córdoba, los saludo en este caso a Gerardo Murgo. A Gerard, ¿cómo anda esa garganta?
4: Hola, Nico, querido, ¿cómo estás? Acá aguantando en uno de los días más fríos de Córdoba, como te habrá contado el negro, no llegamos a 10 grados, gris, con viento realmente gélida. La capital cordobesa en la jornada de hoy no ayuda mucho a la recuperación. Y viendo, te diría, está sufriendo un poco con el Congo, pero por ahora disfrutando de la victoria de los congoleños. Me permito hacer un paralelismo con el duelo de Alemania-Paraguay por el tema de la fuerza disímile. La gran diferencia que aunque Congo lo esté aguantando, Inglaterra cada vez que puede sale jugando, ha generado peligro, juega bien por las bandas, se asocia bien, y obviamente los ingleses merecen más, pero el Congo ha sido una grata sorpresa realmente, Nico.
0: Muy bien, ya vuelvo contigo. De Córdoba nos volvemos a Miami, en este caso para saludar al querido Sebastián Vera. Seba.
5: ¿Cómo estás, Nico? Bien. Del frío al calor pasamos porque acá está haciendo 30 grados. Es la constante. 30 grados en cualquier momento está haciendo en la ciudad de Miami. Sí, se están arrimando algunas nubes y hay que estar pensando de cara al viernes que puede llegar a haber alguna lluvia. Esperemos que no tormenta porque en ese caso se tiene que suspender el partido. Volvemos a estar en el local de la Conmebol. ¿Por qué? Porque hoy vienen dos jugadores muy importantes. Uno es argentino. Estamos hablando de Martín Palermo, que vendrá en un rato más tarde, pero primero pasará por aquí el multicampeón del mundo, quizás de los mejores, si no el mejor lateral derecho de la historia. Estamos hablando de Cafú, que pasará un ratito por acá, y si tenemos tiempo y si se nos da, vamos a poder escucharlo un poquito en vivo. Pero también, obviamente, tenemos acá hinchas argentinos. Si querés, puedo charlar un
0: poquito. Dale, por supuesto.
5: Con ellos,
0: aprovecho,
5: son muy importantes
0: acá. Aprovecho para decir que lo escuchamos a Ricardo Bochini y que en las redes está el muy buen material que entregaste a propósito de la charla con el ídolo máximo de la historia de Independiente.
5: Sí, exactamente, que estuvo ayer un ratito. Pudimos contar con su palabra, que también pudo levantar la Copa del Mundo, que hay acá una réplica. Y acá encontramos un grupo de argentinos. Hola, ¿cómo va? Hola. Acá para Radio Nacional Argentina, los escucha todo el país. ¿Nombre y de dónde vienen?
6: Sebastián, de Concordia, Entre Ríos.
5: De Concordia. Bueno, vienen a ver el partido, me imagino. ¿Tienen entradas?
6: Estamos esperando porque está bajando. Entonces como que lo estoy especulando y hasta un amigo recién me comentó que va a 1006, una categoría 2, y hasta estamos buscando categoría 1 porque lo vengo siguiendo y va bajando el precio.
5: Ok, ¿qué es lo máximo que piensan pagar? ¿Hasta dónde se estiran?
6: No, 1006 está bien, pero como te digo, como va bajando, viste, ya te pones un toque más fino y digo, bueno, quiero categoría 1.
5: Para estar al lado del campo prácticamente.
6: Y atrás del arco, está bueno porque la hinchada se para atrás del arco, es como que se canta un poco más dentro de las cositas con los extranjeros que están pasando, que por ahí no se escucha tanto el canto porque hay muchos extranjeros que no se saben las canciones.
5: Claro. Bueno, muchas gracias. Ay, tenemos la primicia de que están bajando entonces las entradas.
0: Bien, buen dato, ¿eh?
5: Sí, sí.
0: Buen dato. Ahora dijo con una, viste Seba, que dijo con una naturalidad total, hasta 1006 me estiro, te juro que se me heló la sangre.
5: Lo que pasa es que si ya te acercás acá, ese número es lo mínimo que estabas esperando pagar, ¿no? Son los números que trae la gente en su bolsillo para tratar de acceder a un partido tan importante y justamente en esta zona que está prácticamente repleto de argentinos.
0: Sí, sí, claro. Nunca pagué en mi vida para ir a ver un partido de fútbol, así que imagínate.
7: No, claro.
0: No sé por qué ya me hacen pagar en algunos lugares, pero bueno, es otro tema. Ese. Sí. Dale.
5: Bien, y seguimos porque, bueno, obviamente, como dijimos, va a llegar Martín Palermo dentro de un rato todavía y entonces, obviamente, ¿qué hay acá? Camisetas de Boca Junior. ¿Cómo te va, amigo, que tenés una camiseta de Boca, seguro esperando al goleador, al titán? ¿Cómo es tu nombre? ¿De dónde venís?
8: Pablo. Yo vení por Broward County, que queda como por ahí una hora de Miami.
5: Ah, ¿pero de dónde sos vos?
8: Yo nací en Estados Unidos, pero mi familia es de Colombia. Y tengo un primo que es un hincha de Boca a la muerte.
5: Ah, ¿te mandó con la camiseta entonces para que te la firmen?
8: Él no lo sabe.
5: Ah, bueno, si está escuchando Radio Nacional, le estamos riendo un poquito la sorpresa, pero... Bueno, contame, ¿cómo venís viviendo el Mundial vos? ¿Pudiste ir a algún partido?
8: Este Mundial fue un sueño porque para mí me fui con mi hermano a Lanza para ver Sudáfrica contra Chequia. Y bueno, queríamos que alguien ganara ese partido, pero también es que era una experiencia inolvidable para mí y para mi hermano porque soñamos mucho para ir a un Mundial. Pero ahora tenemos el próximo fase de ese sueño para ver a Colombia un día, porque claro, no logramos sacar ningún boleto para el partido de Miami, pero vamos a ver de pronto al próximo Mundial, pero hay hora que gana Colombia, y si no gana Colombia, pues hay hora que gana alguien de Sudamérica, bueno, también a España, porque tengo unos primitos que son de España.
5: Ahí va, perfecto. Bueno, camiseta de Boca también es internacional, entonces acá, porque están esperando obviamente al titán.
0: Claro, lo esperamos a Martín Palermo, como me decías ayer, que hoy iba Palermo, ayer estuvo Ricardo Bochini con la presencia de muchos hinchas, Seba.
5: Sí, repleto obviamente, lo que pasa es que se avisó con poca anticipación. Ahora lo de Martín Palermo se avisó ya desde ayer a la tarde-noche, entonces acá se está rodeando prácticamente todo el mundo con la camiseta de Boca, la de Argentina, para tratar de sacar una foto y obviamente alguna firma.
0: Bueno, antes, ya,
5: como
0: ya,
5: te repito, sí.
0: Sí, ya hace como 20 días que estás allá, estás aclimatado al calor. 30 grados es calor, por supuesto, pero al lado de lo que nos contaste el otro día, vos, Daniel, y el mono, 38, 39 térmica, 30 es un poco, se aguanta más.
5: Claro, lo que pasa que es depende en qué zona. Hace un rato, como te decía, el mono, estuvimos en el Hard Rock Stadium, donde va a jugar Argentina el viernes, y la verdad era como entrar, no sé, a un natatorio, ¿no? De la humedad que había en ese momento en el estadio y los alrededores. Va a estar complicado el viernes si se repite este clima.
0: Bien, perfecto. Seba, tenés prioridad al aire, así que cuando vos lo dispongas, volvés al aire de Nacional con el muy buen trabajo que estás haciendo allí desde Miami en la Copa del Mundo. Te mandamos un abrazo.
5: Abrazo.
0: Muy bien, Sebastián Vera con nosotros. Se viene el empate de Inglaterra, Jabo.
2: Y la verdad que lo del arquero de Congo es sensacional, salvando una y otra vez al equipo africano del posible empate de la selección inglesa. Ya tenemos 7 de juego de la etapa complementaria y el partido lo sigue ganando Congo 1-0.
0: Bien, estamos todos con el Congo, Damián.
7: Todos con el Congo. Bueno, hace un rato anunciabas que íbamos a hablar de Boca. Se viene un nuevo conflicto, en realidad un viejo nuevo conflicto.
0: A ver cómo
7: es el caso del changuito Ezequiel Ceballos.
0: Claro, el tema es que Arruabarrena lo quiere.
7: Claro, pero se le vence el contrato ahora en diciembre.
0: ¿Y qué hacemos? ¿Te acordás lo que pasó en algún momento con Paul Fernández, que después volvió?
7: Bueno,
0: y tenía contrato
7: la
0: vencido.
7: Información es que hoy ya trabajó apartado, que no formó parte de los trabajos que encabezó el Vasco Arruabarrena. Hay que ver si es un llamado a atención o a partir de ahí hay una decisión institucional de no considerarlo al Changuito estos últimos 6 meses.
0: No,
7: porque
0: es
7: él tiene una propuesta para renovar con
0: Claro, es una pena, ¿sabes por qué digo? Porque sé que existe una buena relación del Changuito con Riquelme y además el Changuito quiere que lo venda, le quiere dejar plata a Boca, no se quiere
7: claro,
0: ir libre.
7: Claro, el tema es que le quedan estos 6 meses y es un jugador que necesita continuidad también, ¿eh?
0: Sí, de verdad.
7: Pensalo al Changuito Ezequiel Ceballos, si la sangre llega al río, como se usa siempre esa frase, sin jugar 6 meses,
0: sí,
7: y no por lesión.
0: Sí, es verdad.
7: ¿Qué entrenador o qué club lo va a ir a buscar en enero? Va a tener clubes, pero hasta que se termina aclimatando, yo siempre me acuerdo del mismo ejemplo, ¿te acordás que salió campeón con Newell's, el Newell's del Toto, del Tolo Gallego?
0: Del Tolo, claro, en el 2004.
7: Guillermo Marino, ¿se acuerdan?
0: Sí.
7: La rompió, tuvo
2: asistente de Becachés en Ecuador.
7: Tuvo un conflicto con la dirigencia leprosa. ¿Y cuántos meses estuvo sin jugar? Llegó a Boca y era un futbolista que parecía un exjugador.
0: ¿Cómo lo quiere Incapié a Becasese? ¿Eh? ¿Cómo lo quiere todo Ecuador a Becasese?
7: Está lesionado Zenón, tiene una molestia, no participó de la práctica y sigue la novela. Además de la del Changuito, la de Villa, porque no hay novedades.
0: Capítulo 1000, sí.
3: ¿Sabe que ahora que dice Zárate lo del Changuito, recordarán que Gustavo Álvarez se fue de San Lorenzo porque dio una lista de 12 jugadores que él quería separar del plantel y que la dirigencia durante el fin de semana le quiso cambiar la lista? Bueno, se entendió en las últimas horas el porqué del cambio de la lista. San Lorenzo le debe plata al plantel.
0: Claro.
3: Si los jugadores son apartados y tienen que trabajar fuera de turno con el resto de sus compañeros, inmediatamente pueden reclamar en agremiados.
0: Claro.
3: Entonces, lo que quiso hacer San Lorenzo fue bajarle la lista de posibles reclamos ante esta deuda salarial que tienen con el plantel.
0: Una situación lógica desde el punto de vista económico.
3: Claro, y bueno, y Álvarez decidió
0: Inflexible Álvarez.
3: Inflexible y se fue.
0: Bueno, a veces hay que tener una cierta flexibilidad, me parece.
3: Si lo explicás de esta manera,
0: claro,
3: lo podés entender por qué la dirigencia pide algo. Pero bueno, a veces tienen que salir a hablar las partes
7: y
3: explicar la situación.
7: Y en todo caso, ¿por qué la dirigencia no le dijo a Gustavo Álvarez no podés apartar a estos futbolistas porque podemos tener un conflicto legal?
3: No sé si se lo dijeron y Álvarez dijo no me interesa o qué.
0: Sí, es verdad. Está el presidente de la FIFA viendo el partido de Inglaterra.
2: Así es.
3: A todos los partidos.
7: Sí. El otro día apareció un reel muy interesante en redes.
0: Lo vi.
7: ¿Cómo pudo estar en 2 estadios con 10 minutos de distancia?
0: Bueno, si no puede él...
7: No, pero es que no se puede explicar, no hay manera.
2: Es un holograma de Infantino.
7: Y bueno, la explicación es esa, que se hizo con IA.
0: Bueno, ponele. Sí, Carla, con los mensajes voy a la pausa. Después de la misma vamos a hablar con Gerardo Muró un poquito del Mundial.
1: 11-3870-7485. Enrique está en Chubut. ¿Cómo pueden comparar a Molina con González Cuarta? Si no, Molina ni le llega a los tobillos a González. Manda abrazo. Uno más. Hola, muy buenas tardes. Muy bueno el programa. Sigan así. Quisiera desearle mucha suerte a la selección para el viernes. Un abrazo fuerte para todos. Julio desde Entre Ríos.
0: Muy bien, la pausa.
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1: Muy bien, vamos a ver hasta cuándo aguanta el Congo el partido. Le está ganando por el momento Inglaterra 1-0. Gerardo, me parece que se viene la igualdad de Inglaterra.
2: Vos sabés, Nico, que te diría que de a poco Inglaterra se va quedando sin idea. Vamos a ver ahora los cambios y lo refrescan. Ha estado muy cerca de empatar casi todo el tiempo, pero en los últimos minutos lo estoy viendo apurado y ya dejando espacios. Y al Congo, sin ser un equipo recontra picante, saliendo cada vez más con pelota dominada y espacio en la contra. Ojo que se están apurando mucho los ingleses, Nico, ¿eh?
1: Bueno, vamos a escuchar una respuesta de Bielsa y te pido una opinión. Marcelo Bielsa, el técnico, el ex técnico de la selección uruguaya, diciendo: siento que hemos decepcionado a los aficionados.
3: Si yo tengo la obligación de calificar la actuación del equipo dirigido por mí, creo que como esa es una pregunta inevitable, siento que hemos decepcionado a los aficionados, que es una frustración muy grande que era totalmente imprevisto que la posición final nuestra fuera la que fue, difícil de imaginar, y que es una caída que para nadie puede admitirla, aceptarla o soportarla, ¿no? Me refiero especialmente al público, que son los destinatarios de lo que nosotros hacemos.
1: Bien, hasta ahí Marcelo Bielsa. No pudo, lamentablemente, Bielsa conducir Uruguay, no pudieron los jugadores. Por eso digo, Gerardo, que la responsabilidad es compartida.
2: El técnico la asume, no culpa en general a los jugadores, lo que muestra una vez más su don de gente. También es cierto que, como en algún momento se dejó entrever por el lado de Uruguay, bien se habría dicho, me dejaron solo. Los jugadores no acompañaron el nivel de casi ninguno de los uruguayos, estuvo a la altura. Después se puede analizar, como ya pasó otras veces, si el equipo mereció más o mereció menos. Lo cierto es que son muy poquitos los que estuvieron a la altura del rendir como se debe rendir en un Mundial, y sobre todo con rivales de un segundo orden, sí, más sacando de España, ¿no?
1: A mí me pareció correcto, habla de lo caballero que es Bielsa, que se haya prestado a una conferencia, aceptado preguntas, contestó absolutamente todas, estuvo hablando 2 horas con la prensa.
4: ¿Cómo habrá sido eso? ¿Aceptó Bielsa o pidió Bielsa? No sé cómo fue, ¿eh? Realmente no sé si está la información. Si Bielsa quiso...
1: Me parece que pidió él.
4: Ah, pidió, bueno, entonces, y en todo caso, bien por la AUF, que le permitió, siempre vuelvo al mismo ejemplo y pueden decir ustedes, y también
1: Diego Alonso hace 3 años y medio nunca habló.
4: Eso iba a decir, acá Zarratea me pregunta, ¿lo sabés vos ya?
5: No.
4: Ayer di el ejemplo de Pasarela. Pasarela sí. Pierde contra Holanda en el 98, va a la conferencia y dice, vengo por respeto a ustedes, pero yo tengo un buzo que ya no me corresponde. Tenía claro. El buzo de la AFA. Yo ya no soy entrenador. Ayer Bielsa fue a la conferencia de prensa con la indumentaria de la AUF. Tenía el buzo de la selección uruguaya.
1: Bueno, ahí está contestado. De todas formas, Gerardo, yo lo vengo diciendo desde el otro día, a mí me parece que el reemplazante de Bielsa sí o sí tiene que ser un técnico uruguayo.
2: Me parece que para volver a las bases, para reencontrarse con el fútbol que les gusta, con las ideas que han defendido siempre, no sería un mal comienzo buscar un entrenador uruguayo, Nico, estoy de acuerdo con vos.
1: Fíjate que entramos de Tabárez, donde sí. El equipo de la selección ha jugado mejor o peor, pero nunca perdió la identidad y la esencia, que es algo que perdió con Bielsa.
5: El otro día en la transmisión de Argentina el sábado contamos que un nombre que está dando vueltas es el de Gallardo por su paso por Nacional, y hoy está libre. Pero vos ves a los periodistas uruguayos y todos hablan de esto, de tiene que ser un técnico uruguayo.
1: Claro.
5: Y dan nombres, que dan 3 o 4 nombres.
1: Carlito Muñoz el otro día dio el que trabajó en la Sub-20. A mí, claro, me sorprende que no esté Aguirre.
5: Muchos lo dan a él.
4: Que se va a hacer cargo ahora de, claro, la próxima fecha FIFA.
5: Pero
4: y a partir de ahí...
5: El tema es, sí, que el hincha uruguayo, saca la prensa, lo que podemos, sí, decir, el hincha uruguayo...
1: Abreu y Forlán también.
5: Si va un técnico extranjero, sí, le van a dar por ser extranjero. Quieren un técnico uruguayo.
1: Claro.
5: Y vaya quien vaya, pues Guardiola... y le van a dar por ser extranjero.
4: Sí,
5: Uruguay
4: sí.
5: tiene que tener un técnico uruguayo en este momento.
4: Igual viene de una mala experiencia con un...
5: Sí, también.
4: De un uruguayo.
1: Sí, salió muy mal Alonso.
6: La contracara es Carleto Ancelotti en Brasil. Lo aman en Brasil.
1: A ver, todavía no ganó nada.
4: Está en octavo,
6: lo aman.
4: Está en octavo de final, Es poco, imagínate si queda fuera ahora.
1: Yo quiero saber si después que pierda Brasil con la Argentina en semifinales, si lo van a seguir amando.
4: Si llega a semifinales, si queda fuera con Noruega ahora, con Haaland.
1: No va a pasar.
6: Yo no creo que sea solo un tema de resultados. Creo que cayó muy bien la forma de ser, la actitud que tiene.
4: Javier, queda fuera de octavo con Noruega.
5: Que el tipo se ponga a hablar en portugués,
6: Creo que cayó muy bien la actitud de Carleto, ¿no? No solo pasa por los resultados.
1: Bueno, ponele, yo te doy la derecha en eso, siempre la derecha.
4: A veces le gustan los resultados,
1: Él acomoda el discurso.
6: Yo soy antirresultadista, eso desde ya.
1: Pierde Inglaterra unos... No, claro, perdía River 50 partidos, Gallardo tenía que seguir.
6: A morir.
1: Perdía Boca todos los partidos, Úbeda tiene que seguir. ¿Qué le vas a hacer?
6: Si hacen las cosas bien, ¿por qué no? Los resultados no mandan. En el caso de Bielsa, yo creo que, bueno, no se le dieron los resultados, pero el trabajo no ha sido malo.
1: Después el informativo voy a ir con Carlita con la cantidad de mensajes que hay. 14:30 en el País Noticias.
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8: 2:30 de la tarde en la República Argentina. Retenciones a la industria. El gobierno bajó las alícuotas para unos 1.000 productos y culminará en la eliminación definitiva de las retenciones en junio de 2027. Alcanza a productos químicos, metales industriales y parte de la producción automotriz. Entradera en La Plata, el informe de Fernanda Germanier desde la capital bonaerense.
9: Un intento de entradera en La Plata terminó a los tiros cuando el dueño de la casa advirtió la presencia de los ladrones. Ocurrió de madrugada en el barrio San Carlos. Dos jóvenes que circulaban en bicicleta quisieron entrar a un domicilio. El propietario los escuchó y disparó al menos 10 veces para ahuyentarlos. Los delincuentes escaparon corriendo y si bien quedaron registrados en cámaras de seguridad, todavía no fueron identificados.
8: Muerte de Ernestina Pais. La justicia citó a declarar a José María Muscari, autor y director de la obra que protagonizaba a la actriz. Además, la fiscalía ordenó peritar el celular de la conductora para verificar si estaba hablando en el momento en que se produjo el accidente. El cielo se encuentra ligeramente nublado en la ciudad de Buenos Aires. Temperatura 15 grados, 2 décimas. Humedad 56%.
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0: Muy bien, estamos en la continuidad de Pasión Nacional. Está en la tapa de la revista Gente, la edición digital, Enrique Macaya Márquez, con la camiseta de la selección argentina, y ahí dice Macaya 18 mundiales. Realmente es una cosa extraordinaria ver a un maestro de periodistas como es Enrique, el máximo comentarista, como le digo siempre yo cada vez que lo veo personalmente, le doy un abrazo. Enrique es un docente que, además de ser un tipo decente, es mejor persona de lo que es como periodista, y como periodista es sublime, pero es un tipo delicioso. Un día estábamos en la cancha de River, hace una década, por lo menos él estaba comentando en Radio del Plata, un poquito más por ahí, y viene el comentario del entretiempo, y había quedado la puerta entreabierta, yo me permití entrar, había quedado él solo en la cabina, y estaba comentando, por supuesto, con una claridad, con presencia en el micrófono, y explicando en 2:40, 2:30, todo lo que había pasado en ese primer tiempo. Entonces de repente termina, me dice, nene, ¿qué haces acá? Le digo, maestro, cuando los maestros están justamente dando cátedra, los alumnos tenemos que escuchar. Y es así.
1: Ya que estás en esta ruta lateral, una línea solamente, es nuestro especialista. ¿Viste la publicidad de Messi?
0: Sí, con extraordinario, con Spider-Man, claro.
1: Con el actor de Spider-Man. Sí,
0: qué hermoso. Está en el tráiler.
1: Es espectacular.
0: Buscá la música de Spider-Man.
1: Ayer, ¿no? Se estrenó.
2: Sí, se estrenó. Ayer era el mediodía.
1: Ese es buenísimo.
0: 25 segundos con un platal, un crack. Sí.
3: 15, no, creo que 15 millones, pero, algo así, pero aparte, ya recaudaron mucho más.
2: Aparte, habla en español, Messi.
0: Sí.
1: ¿Cómo?
2: O sea, hace 3 años vive en Estados
0: Spider-Man
2: Unidos.
0: Spider-Man le dice Messi y...
2: Sí.
3: No, es más, hablan rosarino.
1: Sí, claro. Pero es muy buena la actuación de Messi.
2: No puede ser que hace tres... Es buenísimo.
0: Ahí está, mira la música, mirá. Pero ya te dan ganas de ir a ver la película, sí, porque...
2: Sí, hace 3 años vive en Estados Unidos, no invoca una palabra.
1: Pero a propósito.
2: Pero igual, en la vida real, no habla el inglés.
0: No, es cierto. Hello, Carla.
3: Hello, Nico. Mensajes, 11-3-870-7485. Es Silvia desde Río Negro, prendida a la radio. Vamos, Argentina. Ángela está en La Matanza. Los escucho todas las tardes. Vamos el viernes con la transmisión, dice ella.
0: Muy bien, ahí están los amigos que se comunican. ¿A qué número de WhatsApp de Nacional, Carlita?
3: 11-3-870-7485.
0: Muy bien, a tomar mucho aire porque hay mucha publicidad para el viernes.
3: Uy, sí.
0: Y la ansiedad del ingeniero desde Miami. Sí. Se divirtió cuando le dije que era ansioso.

0: técnico dijo Becasese.
1: La verdad que hemos sido muy superados al primer tiempo, después creo que reaccionamos, no encontramos el gol que nos hubiese dado un poco más de ánimo y sentirnos más cerca. Así que bueno, agradecido a todo lo que ha sido esta aventura, este viaje, a los futbolistas, al país, no tengo reproche. Ahora agradecimiento.
0: Bien, gracias. Y ahora Julián Quiñones, uno de los futbolistas.
2: No, primero contento, ¿no? Contento por el resultado que hemos sacado hoy y eso lo que verdaderamente importa, ¿no? Ya el tema individual viene por todo el trabajo colectivo que hemos hecho poco a poco y siempre feliz de vestir esta camiseta y entregar lo mejor de mí.
0: Bien, ahí está Julián Quiñones que marcó el primer gol para la victoria de México frente a Ecuador 2-0.
3: Vos sabés que es interesante porque una vez que comienza la competencia, los 48 tienen el sueño de ser campeones. Todos, pero todos. Saben que es difícil. Por eso digo, el Mundial de Ecuador...
4: No fue bueno.
0: No fue bueno.
3: Todo lo contrario, iba a decir.
0: Coincido.
3: Todo lo contrario.
4: No, ¿cómo va a ser bueno?
3: Pero ¿cuánto más querés para Ecuador? Sí,
4: pero Ecuador tiene más jugadores que otros equipos.
0: Los ecuatorianos
4: lo odian
0: a Becasese.
4: Está bien, le ganó a Alemania, fue un triunfo histórico.
3: Era histórico.
4: A una Alemania a la que también le terminó ganando Paraguay.
3: Sí.
4: Pero los otros dos partidos, gol de Inglaterra, Harry Kane. Fíjate vos, los otros dos partidos.
0: Goleador del Mundial.
4: Pierde también el primer partido del Mundial que tenía un partido accesible. Empata el segundo partido del Mundial jugando pésimo.
3: Pero clasificó, déjalo al margen eso. Clasificó 16.
4: Ya había clasificado con Alfaro, el Mundial anterior.
3: Pero no clasificó, quedó fuera de zona de grupos.
4: Bueno, pero había hecho un mejor desempeño que esta Ecuador.
3: No, si quedó fuera.
4: Yo creo que esta Ecuador estuvo muy lejos de las posibilidades que tiene el equipo.
5: En Ecuador decían que era la generación top de
4: Es
5: Ecuador,
4: una generación buenísima.
5: Ellos creían de que iban a avanzar.
0: Bueno, a ver, estuvo el mérito de los entrenadores argentinos de haberlo puesto a Ecuador en el Mundial. Alfaro hace 3 años y medio y ahora Becasese.
4: Gerardo, no era difícil clasificar al Mundial
0: por
4: en
0: supuesto.
4: Esta eliminatoria.
0: Gerardo, ¿crees que lo gana Inglaterra en el final?
6: Y ahora con el impulso es muy probable. Se había deslucido Inglaterra, había empezado a tirar centros de cualquier lado, había perdido la línea de juego, encontró justo en el cabezazo de Kane el empate, uno de tantos centros que tiró, me parece que ahora sí tiene todo a favor para ganar. Estaba bastante perdido, pero lo encontró justo, Nico.
0: Sí, gana con el anticipo ofensivo de Harry Kane y con la responsabilidad del arquero también.
5: Loja respuesta.
0: Sí, sí.
4: Ahora, si hubiese sido bueno el desempeño de Ecuador, ¿hubiese renovado contrato o Becasese? Bueno, o sea, se fue insultado por todo el pueblo ecuatoriano.
0: Yo te acomodo el discurso para alegrarlo a Zárate. No fue del todo bueno el Mundial de Ecuador, más allá de la victoria con Alemania.
3: Están equivocados los ecuatorianos, porque en todo caso, que le presenten a Becasese en la mesa, ¿cuál es la historia del fútbol ecuatoriano para demandar más? Más allá de lo que
5: porque
3: dice...
5: Porque consideran ellos que tenía una generación de jugadores como para avanzar. Es más... Valencia jugaba de titular todos los partidos y los propios ecuatorianos decían, no puede correr
3: una
5: este
3: cosa
5: muchacho.
3: Es lo que considere el pueblo ecuatoriano, bueno, sí, que obvio. Es lícito, y otra cosa es la cristalización de lo que se cree.
0: Vamos
3: y Ecuador no tiene una rica historia mundialista. No,
0: no
3: tiene.
0: Por supuesto. Vamos a ver a partir de ahora qué decisión toma Ecuador al respecto.
5: Marruecos tampoco.
0: Si sigue con un técnico argentino sí. O si vuelve a las fuentes y contrata a un ecuatoriano.
4: Vamos a ver. Vos sabés que a propósito de técnicos, después de la eliminación de Alemania y el frustrante mundial que jugó la Mannschaft, hay que decir que se fue, por supuesto, el técnico Nagelmann. Y el gran candidato lo pide toda la afición alemana, lo pide la prensa, sí. Los hinchas, es Jürgen Klopp. Hoy dijo Klopp que estaría dispuesto a dirigir la selección alemana.
5: Le encantó esto de... vivir el Mundial como periodista, como
0: claro.
5: Cronista.
0: Se abrazó con Messi.
5: Le encantó todo esto del Mundial y dijo, cosa que antes no quería, y dijo, ¿sabés qué? Sí, ¿sabés que me gustaría vivir esta experiencia?
0: Bueno,
5: y abrió la puerta.
0: Se retiró Neuer de la selección alemana. Vamos a saludar a Juan Ignacio Gijón en el móvil de Nacional. Lo escuchamos a Juani.
7: ¿Cómo te va, Nico? Un placer enorme saludarte. Estamos aquí en la Plaza de la República, justo debajo del obelisco, hablando con hinchas de la selección argentina de cara al partido que se viene este viernes. Chicos, ¿sus nombres?
8: Joaquín.
7: Alejo. Ilusionados, contentos, ¿se esperaban que llegue la selección hasta esta instancia? ¿No?
8: No, a ver, esperarlo sí, pero como siempre la ilusión vuelve a aparecer cada 4 años.
7: ¿Estaban ilusionados antes de que comience el Mundial?
9: La verdad que no tanto. Siento que después de ganar la Copa es como que se sacó un poco eso de la ilusión. Creo que este Mundial es como para disfrutar más que nada a Messi y más que eso no espero, digamos.
7: ¿Se lo está haciendo? ¿Se lo está disfrutando más a Messi?
9: Yo la verdad que lo veo feliz, lo veo contento y yo estoy contento también.
7: ¿Vieron los partidos? ¿Se juntan con amigos, con familia? Cuéntenme cómo es.
9: Sí, nos juntamos.

0: si no con amigos. La verdad que sí.
1: ¿Hay cábalas o no?
0: Para este mundial no. No.
2: No, la dejamos de lado este mundial.
1: Se rompieron hasta las cábalas.
2: Se rompieron las cábalas porque es como decía acá Alejo, o sea, ver los últimos partidos de Messi se siente ya nostálgico y uno ya deja de poner esa presión que antes se tenía.
1: Lo mira más relajado.
2: Sí, con un poco de nostalgia también, ¿eh? Porque sabés que es lo último y que no sé cuánto más nos quedará de Leo.
1: Se habla mucho del funcionamiento del equipo sin Messi y con Messi. ¿Creen que el funcionamiento de este equipo, cómo ha jugado la selección, es como el de Qatar? ¿Es un poco menos? ¿Es un poco más? ¿Cómo lo ven?
2: Siento que todavía somos Messi dependientes, pero 100% confiando en los pibes, en Teadito Almada, Macalister, Enzo. Te quedas tranquilo, no te queda esa sensación de uy, ¿qué va a pasar cuando no esté Leo? Sino que hay una sensación más de tranquilidad.
1: Bueno, ahora viene Cabo Verde y les tengo que preguntar, a ver, ¿la ven a Argentina en octavo de final o quizás un partido que se le va a complicar un poco más a la selección?
0: Y se va a complicar, se van a tirar atrás y yo creo que va a costar en ese sentido, pero bueno, dentro de todo tendría que ser un partido garantizado. Pero bueno, siempre hay que estar atento, no hay que menospreciar, ¿viste? Qué sé yo. Es una selección que llegó ahí por algo.
1: ¿Un resultado?
2: 2-0.
0: Yo también iba a decir lo mismo.
1: Sí, ¿goles de?
0: Y bueno, Messi. Y no sé, boludo, ¿quién más?
2: Vamos con Messi y se destapa Julián.
1: Messi y Julián, me gusta. Sí. Bueno, chicos, muchísimas gracias, suerte. Ahí está. Bueno, Nico, ahí la palabra de la gente que camina por aquí por Buenos Aires, que ya palpita el duelo de este viernes, que va a ser, por supuesto, la transmisión de Radio Nacional Argentina y Cabo Verde por 16avos de esta Copa del Mundo.
3: Muy bien, Juan, y te mandamos un gran abrazo, Juan Ignacio y Gijón, con el nuevo vocabulario que usan los jóvenes ahora. Sí, Javier.
4: De nuevo, no tiene mucho. Hablando de Julián Álvarez, hoy habló Joan Laporta en su reasunción como presidente del Fútbol Club Barcelona. Estaba presente gran parte de la prensa, la dirigencia, incluso el titular de la Liga de Fútbol Profesional de España, Javier Tebas. Y a la salida o al término de la ceremonia, por supuesto, los periodistas le preguntaron por Julián Álvarez. ¿Qué dijo Joan Laporta?
3: ¿Qué dijo?
4: Dijo: espero que el Atlético Madrid recapacite y acepte la oferta que le hicimos por Julián Álvarez. La verdad, si eso es lo que va a hacer el Barcelona, Julián Álvarez está en problemas, ¿eh? Está en serio problema.
5: Está equivocado, como casi siempre Laporta, siempre está equivocado con la salida de Messi.
4: Malo le va, ¿no?
5: No importa, pero habitualmente, por lo menos desde acá, la mirada nuestra es que siempre Laporta está equivocado, porque el Real Madrid ya ofreció formalmente 150.
4: Exacto.
5: Y Laporta quiere sacarlo por 100.
4: Exacto.
5: No sabe sumar, no fue...
4: Pero está usando al jugador, pero porque el jugador quiere jugar en el Barcelona.
5: Laporta fue,
4: y no le importa qué costo.
5: ¿Fue al colegio primario Laporta o no fue? Porque 150 más que 100.
3: A mí no me gustó el destrato que Laporta le hizo a Messi. No me gustó para nada. Habla de una falta de lealtad total. Habla de un HDP importante como es Laporta.
5: Laporta, en gran parte, es Laporta por lo que hizo Messi como futbolista.
4: Yo creo que Julián Álvarez, sí, no sé si tanto, pero yo creo que Julián Álvarez está en problemas.
3: Y el Atlético también.
4: Está en serios problemas. Porque
5: pierden todos en esto.
4: Él quiere jugar en el Barcelona y el Barcelona no va a pagar lo que el Atlético Madrid
3: está
4: quiere
3: bien
4: por el jugador.
3: Pero no digas que solamente está en, ya te Gerardo, no digas que solamente está en problemas Julián Álvarez. El Atlético también, porque si Julián decide plantarse y no jugar, para el Atlético va a ser un problema también.
4: Claro que es un problema. Yo creo que ahí el que tiene la llave es el Cholo.
3: Claro.
4: El Cholo es el único que puede hablar con él y hacerlo entender de que tiene que quedarse en el Atlético o en todo caso irse a otro club que ofrezca el dinero que vale Julián, ¿no?
3: Gerardo, ¿cómo la ves?
6: No, iba a decir que hay una tercera parte interesada, involucrada y perjudicada, que es Argentina. Julián no tiene la cabeza del 100% en la selección, más allá de la lesión, de todo. Me parece que lo ha perjudicado en este comienzo del Mundial. No me imagino que le debe haber caído muy bien a sus compañeros esta situación.
3: No, y además dicen que hubo un reto de Scaloni al respecto. Uno puede entender que Julián esté pensando en un corto plazo. Y la verdad, con todo el cariño que le tenemos, aquí lo digo prácticamente a diario, aquí en esta mesa de trabajo hacemos una compulsa y todos queremos que Julián sea titular en lugar de Lautaro Martínez. Estoy en lo cierto, Damián. Sí, estamos todos a favor
5: en
3: de
5: el nivel, en el nivel que mostró el Mundial, no.
4: No, la verdad que no.
5: Porque lo que dice Gerardo.
3: Pero estando bien los dos, lo elegimos a
5: estando
3: Julián.
5: Estando bien,
3: siempre.
5: Sí, por supuesto.
3: Pero tiene que enfocarse Gerardo directamente en la Copa del Mundo, porque si no, va a estar en problemas, Julián.
6: Sí, es un problema para la Argentina también, indudablemente. El Julián enfocado, el del 2022, es titular sin lugar a dudas y Argentina lo necesita. Fue la tercera pata de Di María, de Messi en el Mundial. Lo cierto es que hoy está muy lejos, sea por la lesión, por tener la cabeza en otro lado. Le vendría bárbaro una resolución, pero como esa resolución no va a ser ahora, lo ideal sería no hablar más del tema mínimo hasta que termine
4: la
6: participación.
4: Se va a seguir hablando del tema, porque el propio Julián abrió las puertas del infierno cuando hizo la declaración que hizo. Entonces, del tema se va a seguir hablando.
3: Sí, claro. Ayer vi un ratito del Chiringuito. ¿Cómo hablan a favor de España? Está bien, alguno se permitió decir Argentina. No, está bien, pero no tienen que hablar en contra. Pero digo, me parece que la Argentina y Francia están por encima de España.
4: Bueno, pero España se siente confiado porque por algo es el actual campeón de Europa, porque tiene jugadores como para pretender ir por más, y porque en definitiva la Copa del Mundo, como muchos dicen, arranca ahora, y para España también arranca ahora cuando empiecen los 16
3: avos. No lo hagas enojar a mi amigo Zárate, que la competencia empezó. Tenemos la última pausa que pone José Undiano aquí con la...
7: empezó hace 3 años.
3: Sí, claro, por supuesto.

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12: Muy bien, golazo de Harry Kane, golazo de Inglaterra, que era lo que no queríamos, Javier.
13: Así es, al minuto 42 de la etapa complementaria, o sea, sobre el final del partido, apareció Harry Kane, tremenda jugada del delantero del Bayern Múnich, golazo de Inglaterra, que pasa a ganarlo ahora 2-1 y que enfrentaría a México en la fase de
12: octavos
13: de final.
14: Claro, el tema es que el cuadro quedó armado así, México por ahora con Inglaterra. Brasil con Noruega. Se eliminan entre Brasil, entre Inglaterra, entre México, entre... se eliminan todos entre ellos.
12: Sí, claro.
14: Para llegar a la semifinal. Argentina tiene el cuadro hasta semifinal.
13: Contra fácil. O sea,
14: claro, pero se eliminan entre todos.
12: Para Zárate todos los partidos son difíciles.
13: Muchachos, Chiqui Tapia, ¿eh? Por algo no. es el dirigente de FIFA encarga de la organización de los torneos.
14: Pudo haber tenido otro cruce otro y no se dio por cuestiones
13: futbolísticas. ¿Con quién podría haber tenido
12: Uruguay cruce? Exactamente.
13: Con esta, bro.
14: Bueno, está bien, pero... ir a jugar con Uruguay te la regalo.
12: Después del, te lo vuelvo a decir, después del empate de España con Cabo Verde, tranquilamente podría haber sido España en 16avos de final. Tranquilamente. Sí. Si Uruguay hace un campeonato digno, de hecho lo explicó Bielsa ayer, y si sacaba 7 puntos, Podría haber sido España.
15: Muy bien, voy a la despedida de Gerardo Murúa desde Córdoba. Gerard, con este gol inglés, para satisfacción de nuestros amigos Jorge Doy y Santiago Lucía, que están, no por el gol de Inglaterra, sino porque no va a haber alargue, Gerardo. Creo que
14: está contento a vos.
16: Sí, claro, se termina acá, dignísimo lo del Congo, merecido lo de Inglaterra, que estaba para ganarlo y tiene ese pedazo de delantero que es Harry Kane. Argentina tiene un camino muy accesible, no subestimemos a Colombia.
15: Ah, por supuesto.
16: Se ha convertido en un rival muy duro para nosotros y jugó muy bien con Portugal, porque el que estaba puesto para ir por ese lado, si era primero, era Portugal, que es candidato, y sí, Colombia, claro, le ganó el grupo, ¿no?
15: A mí me gustaría la final entre la Argentina y Francia. ¿Qué querés que te diga? Y sería una final,
16: lógico, ¿no?
15: Sería una final a toda orquesta desde lo futbolístico. Venimos de tener, Gerardo, en el último Mundial, la mejor final de la historia.
16: Y podría repetirse un partidazo por el poder de fuego de Francia, porque Argentina en la mitad de la cancha tiene, con el mejor nivel, la capacidad tal vez de neutralizarlo, porque es un equipo cuando ataca a Francia y otro equipo cuando defiende, ¿no?
14: A mí me gustaría Argentina-Canadá y listo.
15: Bueno, Zarratea. Gran abrazo para Carlos Noguera en Formosa. Carlos, gracias por la fidelidad, por escucharnos todos los días. Me dice, Nicolás, no hay que subestimar a ningún equipo. Mañana me vas a pasar información de la Federación Internacional. Hay cambios en la Fórmula 1 sobre formatos para las próximas carreras que se vienen por la falta de dos fechas que se suspendieron. Bueno, mañana tendremos precisiones entonces. Siempre nos acerca muy buena información Carlos Noguera.
13: Yo el equipo que no descartaría para estar en ese cuadro de semifinales es a Marruecos,
15: Coincido con Javier.
13: Marruecos es un equipo muy serio, con muy buenos jugadores.
15: Marruecos en algún partido puede dar el golpe.
12: Según ustedes, ya está la final del 19 de Francia-Argentina.
13: Y todo el día juega con Canadá, viejo.
12: España, Marruecos, Brasil, Inglaterra. Dejan todos afuera.
15: Pero perdóname, ¿qué querés? ¿Que lleguen el Congo y Cabo Verde?
13: No, todo indica que la final va a ser otra vez Francia-Argentina. Por supuesto que puede.
12: Pero hay 20 partidos en el medio.
13: Se te puede colar Brasil, se te puede colar Marruecos, que serían los otros equipos, me parece.
15: Carlita, ¿vos ves la final entre la Argentina y Francia?
17: Absolutamente.
15: Muy bien. ¿Ves? ¿Vos, Sergio, ves la final entre la Argentina? ¿Vos, Javier, ves la final?
13: Y es casi. Sí, te diría 70% de posibilidad de que sea.
15: Ganamos 3-2.
14: Soy paraguayo en este
15: María,
14: momento.
15: María, ¿vos ves la final entre Argentina y Francia? Dice que sí, María. Dice que sí.
14: Y después seré de otro y así seré de todo. Como dijo alguna vez el maestro Pugliese.
15: Osvaldo Pugliese.
14: Yo soy hincha de Atlanta y el que juega con Chacarita. Yo soy argentino y el que juega con Francia.
15: Está muy bien. Bueno. Y el que juega con Francia, claro, la Argentina está muy bien. O sea que sos hincha de Argentina si juega con Francia nada más.
12: Y todos los que juegan contra Francia. Yo también estoy con eso. No quiero enfrentarme a Francia, que quede eliminada antes.
15: Ya lo sé.
13: El problema es quién va a eliminar a Francia.
12: Y bueno, España puede ser,
13: España podría ser, sí.
12: Marruecos puede ser.
13: Tal vez sea el equipo que, por características, le puede complicar más la vida.
12: Y el cazador de vías imposibles.
13: Vos le tenés que jugar a Francia dominándole la mitad de la cancha. Y España tiene de la mejor mitad de la cancha del Mundial.
15: Bueno, recuerden que hoy viaja la selección argentina a Miami. Está allí en Kansas City trabajando ya. Hay árbitro para este partido Argentina-Cabo Verde. El próximo viernes estamos hablando del canadiense Drew Fisher. Parece que tiene un carácter imponente el canadiense. Carácter bravo para el partido del viernes. Y estamos con una preocupación total, no por lo futbolístico, sino por el partido, porque hay anuncio de vamos a buscar mañana bien, Carlita, o quien esté, el pronóstico extendido para la ciudad de Miami, porque hay alertas de tormenta eléctrica a la hora del partido. Estuvo suspendido el de Francia 2 horas hace unos días.
12: Y ayer el de México comenzó una hora después de lo que estaba previsto.
13: Hablando de México, no podemos dejar de lado el hecho de que haya debutado con 17 años en una Copa del Mundo, igualando el récord de Pelé, este chico Gilberto Mora, que además tuvo una actuación descomunal ayer.
12: Desde la fecha 1 viene jugando.
13: Viene jugando como suplente. Ayer lo puso de titular Javier Aguirre y fue lejos la figura de la cancha en el partido frente a Ecuador, donde México lo pasó por arriba. Ecuador no presentó oposición alguna frente a México.
15: No, por supuesto. El pronóstico extendido, Carlita, ahí para la ciudad de Miami del viernes.
17: Así es, a las 5 de la tarde de allá, sí, el pronóstico es de un 60% de probabilidad de tormentas eléctricas en Miami, con una térmica de 33 grados.
15: ¿Y a las 6 de la tarde, que es hora de Miami, el partido?
17: Es exactamente el mismo pronóstico porque va en franjas.
15: Bien, 60%, bueno, es un porcentaje
17: recién
15: importante.
17: Recién a las 8 de la noche de allá, baja a lluvia débil. Pero
15: 10 de la noche de acá.
12: Se va a atrasar la cena, me parece.
15: Sí, sí.
12: Ya tenés que ir
17: complicado.
12: Avisando.
17: Complicado.
14: Menos mal que hay subte, ¿no?
15: Me quedé pensando, sí.
12: O una panera extendida.
15: Sí, me quedé pensando en Suar, la cena de los tontos, ¿viste? Porque termina tarde. Sí, sí. Veremos, veremos. Bueno, Sartea arregla Pipo Grosito entonces en San Lorenzo. Anda mandando el escenario.
14: A la tarde arreglaría. Saludos para Mariano Carabajal, que está escuchando el programa.
15: Gran abrazo para Mariano en Tucumán.
14: Siempre del lado de Sartea. Gracias,
15: Mariano. Bien, Mariano. Vamos a buscar otro cronista en Tucumán. Es muy democrático, Mariano, esto entenderás. No, un gran abrazo, Mariano. ¿Y por qué estaba al lado tuyo, a ver?
14: Por lo de Francia.
15: Ah, por lo de Francia.
12: Queremos que pierda Francia, salvo vos. Queremos que pierda.
15: ¿No te gustan los que juegan bien al fútbol? No, no te gustan.
12: Yo quiero ganar.
15: ¿Te gustan los alfileres?
14: Bueno, sos hincha de los que juegan bien al fútbol.
15: ¿Cómo que no?
12: ¿Sí?
14: Tu equipo no juega bien.
13: Yo a esta altura de circunstancia creo que Sartea en la entrega del Mundial le mandó un mensaje a Bielsa de que lo lleve a Muslera. A propósito, ¿no? Llévalo a Muslera, vos no sabes el nivel que tiene.
15: Perdón, ¿cómo el técnico, un saludo a Patricia Brañeiro, gran productora y mejor persona, cómo no se enteró Bielsa que Muslera tenía 40 de fiebre?
12: No, lo explicó ayer, no tenía fiebre el día del partido. Lo dijo ayer Bielsa.
15: Pero no estaba bien.
12: El día anterior había tenido fiebre.
14: Era febrícula.
15: No, 40 grados, 40 grados no es febrícula.
12: No, dijo que había tenido 38 el día anterior, lo explicó ayer. Bielsa.
15: Bueno, está ganando Inglaterra, le queda un minuto al partido.
13: Sí, pero mira el tiro libre que tiene Congo, ¿eh?
15: Se va a meter Inglaterra en los octavos de final. Termina el streaming de Radio Nacional con Jorge Godoy y Santiago Lucía. Si a las 7 de la tarde, Bélgica-Senegal, con una posible victoria de Bélgica. Y a las 9 de la noche, Estados Unidos le va a ganar a Bosnia, a pesar de que a mi amigo Zárate no le gusta.
14: Si estuviese Messi, este gol, ¿eh?
15: Claro,
13: el tiro libre que tiene Congo.
12: El tema, el final, ¿eh?
15: El tema es que no está Messi.
12: Si hay gol, hay prórroga.
13: Es el tiro del final. Mirá, si hace cargo.
14: Para hacer.
13: Vamos a ver.
15: Vamos a ver si el tiro del final le sale a Congo en el final del partido. En la continuidad nacional viene el informativo, el programa de Nora Brioso, y van a seguir con la programación habitual en todo el
14: país.
15: Hay
14: cocodrilo, Vicente.
13: Claro. Hay cocodrilo y todo, ¿eh?
15: No, en Miami hay cocodrilo, ¿eh?
13: Unos cuatro.
15: En Miami hay cocodrilo.
14: Hay varios.
15: Saluda a Pato Jules. Vamos a estar con Patito el viernes en la tarde. No, pero es lejos. Vamos a ver si es gol.
13: Sí.
15: Se nos termina el programa y viene Frank, la parte hablada donde Frank dice.
18: Did you get any on you in the band at all?
15: Frank habrá querido que gane Inglaterra. Dale, patea que se nos termina el programa. El árbitro queda mil indicaciones y viene el top de las 3 de la tarde y el informativo. No pasó nada con el tiro libre. Inglaterra jugará los octavos de final del Mundial. 3 de la tarde, vienen las noticias. Sigan en Radio Nacional siempre.
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20: Las 3 de la tarde en la República Argentina. Elecciones 2027. El gobernador de Entre Ríos pidió al PRO, la Libertad Avanza y los sectores aliados confluir en una oferta electoral común para los próximos comicios presidenciales. Rogelio Frigerio agregó que deben hacer un esfuerzo para dejar de lado los intereses personales y los egos. En este marco afirmó que no está en discusión el liderazgo del presidente Javier Milei y remarcó que todos necesitamos que le vaya bien. Juicio por la desaparición de Loan Peña. El informe de Nerina Álvarez desde Radio Nacional Santo Tomé.
21: En el marco del juicio por la sustracción de Loan Danilo Peña, en la tercera semana de audiencias, siguen declarando los hermanos de Loan. En este caso, el primero que declaró en la jornada de hoy fue Cristian Peña, quien contó que el 13 de junio estaba trabajando cuando fue avisado de la desaparición, regresó de inmediato y salió a buscarla hacia el Naranjal. Además, reveló que en la madrugada de ese mismo día recibió un mensaje que le ofrecían hablar con Loan o negociar, hecho que fue denunciado posteriormente. Y además afirmó que fue trasladado en la camioneta de Callao para realizar la denuncia pertinente. También afirmó que en el lugar donde se realizaba la búsqueda nunca estuvo preservado.
20: Alerta meteorológico rige para Misiones y el este de Formosa y Corrientes, donde se esperan que continúen las tormentas localmente fuertes con abundantes lluvias y ráfagas de viento fuertes. Actualizamos ahora el estado del tránsito con Ernesto Arriaga.
22: La ruta 2, 11 y 56 a la costa atlántica, totalmente habilitada. Por favor, precaución por la gran cantidad de camiones, máximo 80 para ellos. Micros, 90 kilómetros por hora. la autopista Richeri, Ezeiza Cañones en la ruta 3, está totalmente habilitada para camiones 80 kilómetros por hora sin demoras a esta hora.
20: En la ciudad neuquina de San Martín de los Andes, donde nos escuchás por AM1440 y FM92.5, sensación térmica a esta hora 7 grados 6 décimas bajo cero, humedad 84%, cielo ligeramente nublado. En la ciudad de Buenos Aires, temperatura 15 grados 2 décimas, humedad 56%, cielo también ligeramente nublado.
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4: El Palacio San José, hoy Museo y Monumento Histórico Nacional Justo José de Urquiza, fue la primera edificación del país en contar con servicio de agua corriente e iluminación generada por gas acetileno. La instancia llegó a tener 2.500 hectáreas, de las cuales 20 estaban destinadas a parques, jardines y quinta de frutales. En medio de estos aparece aún el casco principal, con una arquitectura mezcla de estilo renacentista italiano. Posee más de 30 habitaciones, una de ellas marcada por el asesinato del general el 11 de abril de 1870.
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Hola, hola, ¿qué tal? Buenas tardes, bienvenidos a Radio Nacional Ushuaia y Las Malvinas. Bienvenido, Julio. Un julio un poquito más agradable que el día de ayer, actualmente 7 grados 4 décimas, sensación térmica de 3 grados 9 décimas, cielo parcialmente nublado, por momentos se despeja, por momentos se vuelve a nublar, la humedad 70% y la presión 1010.2 hectopascales. El viento que viene del oeste a 23 kilómetros por hora. Y arrancamos esta tarde con la tarde del RA 10 Ushuaia hasta las 5 de la tarde. Esta primera hora los voy a estar acompañando. Mi nombre es Luciano Pecio. Luego de las 4 de la tarde vamos a escuchar la mejor programación musical de Radio Nacional Ushuaia hasta las 5 de la tarde. Y tenemos algunas novedades del mundo deportivo. Acaba de ganar Inglaterra 2-1 a Congo sobre el final. Lo tuvo contra las cuerdas, la verdad, el equipo Congo. Pero salió adelante con la jerarquía de Harry Kane, convirtió el segundo gol sobre el final del partido y le dio la victoria a Inglaterra, que respira y sigue avanzando en este camino hacia la Copa del Mundo. Ayer jugó Costa de Marfil, que no pudo con Noruega, perdió 2-1. Francia con una figura imponente de Mbappé, que le dio la victoria 3-0 sobre Suecia. México jugó a la noche, venció 2-0 el local frente a Ecuador. Y bueno, hoy habría, como dije anteriormente, abrió Inglaterra, que le ganó 2-1 a Congo. Más tarde, a las 5, se estará enfrentando Bélgica y Senegal. Y a la noche, para cerrar la jornada, Estados Unidos, otro de los locales, versus Bosnia-Herzegovina a las 9 de la noche, precisamente, como para coronar esta jornada mundialista. Y bueno, esperando al viernes, básicamente, el partido de Argentina-Cabo Verde a las 7 de la tarde, con gran transmisión de Radio Nacional para todo el planeta. Así que atentos y prendidos a Radio Nacional con esto que son las transmisiones y toda la programación que tiene. Con respecto al básquetbol también vamos a estar hablando algunas novedades. Seguimos con la línea de los traspasos de los agentes libres. Hay novedades de los Clippers. Kawhi Leonard, su hombre más importante, regresa a Toronto, Toronto Raptors, el equipo de Canadá, donde tuvo un campeonato, le dio un anillo. Kawhi Leonard fue un hombre muy importante en ese pasaje que tuvo por el equipo canadiense, un jugador muy querido por esa zona, así que retorna a Toronto. Quién sabe si tiene la posibilidad de darle otro título a los Raptors. Y bueno, deja Clippers atrás, como lo hizo James Harden y otros grandes jugadores como Paul George también. Y bueno, quién sabe qué va a pasar con los Clippers. Se desmanteló totalmente, igual tiene algunas de las figuras. Suponemos que va a haber un rearmado del equipo, un nuevo camino, ¿no? Quién sabe si lo harán con jugadores nuevos, jóvenes y un proyecto a largo plazo, o incorporarán algunas figuras como para darle rienda a lo que será la temporada que viene. Por otro lado, hablamos de LeBron y otros jugadores que todavía no estaba definido dónde van a ir, porque están como libres, agentes libres. Tienen la posibilidad de ir al equipo que mejor oferte, ¿no?, y les convenga a ellos. Así que hay posibilidades que vayan a los Warriors con el Chef Curry, por ejemplo. Damon Green ya no pertenece a los Warriors, pero bueno, tiene la posibilidad de incorporar a LeBron James y Anthony Davis, dos grandes jugadores que jugaron, fueron compañeros en Los Ángeles Lakers, y no haría un mal combinación, un tridente, ¿no? Stephen Curry, con toda la experiencia que tiene, ya los títulos en su espalda, varios anillos comandados por Steve Kerr ahí en el equipo de los Warriors.
y bueno, sumarse a LeBron, que también tiene experiencia, ya uno de los jugadores veteranos que tiene la liga, y Anthony Davis, otro de los jugadores claves. Se conocen bastante bien estos dos, sobre todo estos últimos que jugaron en los Lakers. Y también tienen conocimiento del juego de Stephen Curry, porque no solamente lo conocen de enfrentamientos entre Lakers Warriors, por ejemplo, o Cavs Warriors o Miami Heat Warriors, sino también que han compartido el seleccionado de Estados Unidos. Y bueno, se conocen bastante bien el juego, la dinámica, ¿no? El entendimiento, que eso es lo importante. Así que estaremos con eso y más, le sumaremos algunos condimentos de Ja Morant, por ejemplo, que deja los Grizzlies y se va traspasado a Portland, la incorporación, cómo será el juego a partir de esta incorporación, que no es nada menor, es un jugador que guía la ofensiva básicamente de los equipos donde participa, por lo tanto el rearmado lógicamente se va a ajustar a este jugador. Y la Melo Ball, que ya habíamos hablado anteriormente, que es traspasado a Minnesota Timberwolves, hay que ver cómo juega este jugador joven de Charlotte actualmente, que tuvo una participación muy buena, muy dinámica. Tiene buenos tiros, buenas penetraciones, buena ofensiva generan como general. Y ahora estará combinando su juego con nada más ni nada menos que Anthony Edwards, uno de los jugadores más relevantes este último tiempo, una joven estrella que ha ido con un crecimiento exponencial, paulatinamente, año a año va mejorando su juego, y hoy por hoy es uno de los imparables, podríamos llamarlo de esa manera. Así que estaremos con eso. Y sumado a la música, básicamente hoy escucharemos blues, como está sonando ahora, con Willie Dixon, porque el 1 de julio de 1915 nace esta gran leyenda, uno de los grandes referentes. Escuchamos uno de los clásicos, I Can't Get You Baby, tema que ha sido versionado por grandes bandas como por ejemplo Led Zeppelin. Así que vamos a estar escuchando las interpretaciones, temas de los originales, algo de los Rolling Stones que hacen que versionan temas de él. Así que estaremos por esta vía

Wilson y su tema I Can't Kid You Baby. Su autoría, interpretada originalmente por Otis Rush en 1956, ¿sí? Bajo la producción de lo mismo, Dixon. Y es una versión clásica, ¿no? Del Chicago Blues, con la típica estructura, esas características vocales en forma de que tiene la sensación de lamento prácticamente, y el sonido de la guitarra, ¿no?

Pero más tarde salieron los Led Zeppelin, hicieron lo propio con esta canción. Cogieron un poquito más de dureza, pero conservando el blues. Es así como en 1969 lanzan en su álbum Led Zeppelin este tema, una versión

Estamos escuchando a Spoonful, uno de los temas icónicos de Willie Dixon, que también tuvo versiones históricas, como por ejemplo la que hizo Wailing Wolf en 1960 y la introducción, ¿no?, a lo que es el blues eléctrico de Chicago, un tema que fue grabado por Chess Records y producido por el mismo Willie Dixon, y la interpretación característica, el aporte vocal que hizo Howlin' Wolf, la voz oficial, ¿no?, de todo el catálogo.

tema, sino Cream, la banda de hard rock, de entre 1966 y 1968. Y bueno, lo versionó y apareció en varios, en varias secciones dentro de la música, como por ejemplo Fresh Cream de 1966. También hizo una versión extendida de este, de este tema, Spoonful, en un vivo, ¿no? En un extendido de 16 minutos, Wheels on Fire de 1968. Así que escuchamos por Howlin' Wolf esta versión. Incluso Botafogo, artista argentino, hizo una versión que también escucharemos.

escuchando la versión de Botafogo, de Spoonful. Anteriormente la voz característica de Howlin' Wolf, para darle esta versión, una de las versiones históricas de este tema que tiene este Willie Dixon, Spoonful. Un blues metafórico, ¿no? Una sola cucharada prácticamente es lo que trata de describir, ¿no? Como, como habla todo el tema. Y otro de los que los versionaron fueron Cream. Dándole el sello de Hard Rock.

0: escuchamos a Cream con esta versión más psicodélica, extendiendo los límites, ¿no? de la versión de Willie Dixon y permitiendo que se perciba más esa letra metafórica de Spoonful. Y ahora escuchamos otro de los temas de Dixon, You Shock Me.
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0: Muy versionado este tema también.

Así escuchábamos a Dixon con You Shock Me. Pero no fue la única canción, You Shock Me, sino que fue versionada por Muddy Waters en 1962. Siguiendo la línea del blues, un poquito más pesada en esta ocasión, algo más lento.

Escuchamos la versión de Muddy Waters anteriormente. Ahora escuchamos otra de las versiones, un poquito no tan relevantes como la anterior, pero fueron versionadas por grandes artistas. En este caso escuchamos a Jeff Beck en 1968 en su álbum Trat. Y un dato curioso es que tanto Beck como Page grabaron estas versiones casi en simultáneo. Esto provocó obviamente que se produjeran algunas rispideces entre ambos, pero sin duda dentro del rock esta es la versión que más trascendió, más sonó. Versión que está incluida en su primer álbum, Led Zeppelin.

El enfoque de Jimmy Page con este slide de guitarra es mucho más agresivo que el tema original o el versionado por Muddy Waters, y la voz de Robert Plant, ¿no? Que lo lleva hasta el extremo del blues rock, lo hace totalmente emocional. John Paul Jones no se queda atrás tampoco con el Hammond, con el órgano típico que introduce en cada uno de los temas, y dialoga prácticamente, establece una conversación con la guitarra de Jimmy Page. Y cerramos, ya estamos cerca de las 4 de la tarde, con otro de los temas que también fue versionado, Backdoor Man.

Bueno, este tema lo escribió Dixon, luego Howling Wolf, como hizo con tantos temas de Dixon, lo grabó. Encuentro el mouse, ahí está. Pero estos lo llevaron al rock, lo extendieron, lo masificaron. Un clásico de la contracultura de los años 60, hecho por los Doors. Y con esto cerramos esta primera hora. Quédense sintonizados con la tarde de la Radio Ushuaia, con la mejor música hasta las 5 de la tarde. Nos volvemos a encontrar mañana. Chau.

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1: Las 4 de la tarde en la República Argentina. Nueva audiencia por el caso Loan, la información con Nerina Álvarez.
2: En el marco del juicio por la sustracción de Loan, Danilo Peña, en la tercera semana de audiencias, declaró con fuerte carga emocional Alfredo Maximiliano Peña, hermano de Loan, quien se quebró en dos oportunidades en su testimonio. Contó que cuando llegó a la casa de su abuela, alrededor de las 5 de la tarde, se cruzó con Walter Maciel, a quien lo vio salir en una camioneta policial. Además, aseguró que no vio a Pérez, Callaba, Millapi ni Ramírez participando de la búsqueda y sostuvo que él Naranjal no era un lugar donde fuera fácil perderse.
1: Nacionales Mundial, la información con Sergio Zarratea.
3: El canadiense Drew Fisher dirigirá este viernes el partido entre Argentina y Cabo Verde por los 16avos de final de la Copa del Mundo. Recordamos que Fisher ya dirigió dos encuentros en este torneo, Francia ante Irak y Croacia frente a Ghana.
1: En Resistencia, provincia del Chaco, donde nos escuchás por AM620, temperatura 14 grados, humedad 82%, cielo cubierto con neblina. En la ciudad autónoma de Buenos Aires, cielo algo nublado, 15 grados 5 décimos la temperatura, humedad 54%.
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1: Mensaje para Vicente Siriaco: viajar a Sarmiento urgente por unos papeles de ANSES. Irma, mamá.
2: A Pedro Muñoz de Laguna del Hoyo: mañana deberá esperar con un caballo en el colgado a Lorenzo. Tiene que estar preparado porque lo irán a buscar para el turno con el médico. Firma el comunicado Ariel Muñoz.
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4: El Palacio San José, hoy Museo y Monumento Histórico Nacional Justo José de Urquiza, fue la primera edificación del país en contar con servicio de agua corriente e iluminación generada por gas acetileno. La instancia llegó a tener 2.500 hectáreas, de las cuales 20 estaban destinadas a parques, jardines y quinta de frutales. En medio de estos aparece aún el casco principal, con una arquitectura mezcla de estilo renacentista italiano. Posee más de 30 habitaciones, una de ellas marcada por el asesinato del general el 11 de abril de 1870.
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1: Para zona rural, estancia San Agustín, al señor Mario Turich. Hoy espere su encargue en la tranquera del puesto, firma Ruiz.
2: Se ofrece un matrimonio para trabajar como caseros en estancias o campos de la zona. Tratar con Carlos Simón.
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1: A Josefa Madrid, con domicilio en La Ceiba, necesito la tarjeta de cobro, firma su madre.
2: A los interesados en estacionar sus reproductores en lo de Ramón Jeuquel, se comunica que el mismo comenzará a recibir los productores. Comunicarse al 294245.
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0: El Museo del Fin del Mundo atesora el patrimonio de la vida en Tierra del Fuego desde la época precolombina hasta entrado el siglo XX y funciona en el viejo edificio donde funcionó el Banco Nación hasta 1976.
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1: La ciudad de Rosario cuenta con un bar que dio origen a numerosos cuentos. El Cairo, inaugurado en 1943, famoso por sus reuniones de artistas e intelectuales locales, nacionales e internacionales. Inmortalizado por el escritor rosarino Roberto Fontana Rosa en su libro La Mesa de los Galanes. Allí está la ya famosa Mesa de los Galanes, pintada de azul, amarillo, rojo y negro por Newell's y Central, los dos célebres equipos del fútbol rosarino.
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1: Las 5 de la tarde en la República Argentina. Nacionales Mundial, la información con Sergio Zarratea.
2: Ya comienzan a jugar por un nuevo partido de la Copa del Mundo, Bélgica ante Senegal. Recordamos que a las 9 de la noche, Estados Unidos enfrenta a Bosnia.
1: El Congreso retoma la agenda del gobierno, nos informa Gastón Fiorda.
3: El oficialismo buscará retomar la agenda legislativa con una convocatoria a sesión especial en el Senado de la Nación para el próximo miércoles 8 de julio, con el objetivo de avanzar en una serie de iniciativas consideradas prioritarias para el gobierno antes del receso invernal. Entre los proyectos más relevantes figura el de la inviolabilidad de la propiedad privada, impulsado por el ministro de Desregulación, Federico Sturzenegger, además de acuerdos internacionales y pliegos judiciales.
1: En La Rioja, donde nos escuchás por AM620, temperatura 10 grados 3 décimas, cielo cubierto con polvo en suspensión. En Buenos Aires, cielo algo nublado, la temperatura actual 14 grados 2 décimas, humedad 57%.
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7: Buenas tardes a todo el equipo y la audiencia de Radio Nacional. Se presentó en la Casa de Santa Fe, en Capital Federal, el 34º Congreso APRESID, que se llevará a cabo del martes 4 al jueves 6 de agosto en el Salón Metropolitano de Rosario. El evento, que es organizado por la Asociación Argentina de Productores en Siembra Directa, se va a desarrollar bajo el lema Nuestro Suelo, Nuestra Voz, y cuenta con la fuerza de Expoagro. La elección genética constituye el primer paso de cada campaña agrícola y vuelve a ser uno de los ejes centrales de este encuentro. También insumos, nutrición y el crecimiento de los biológicos y el segmento de protección de cultivos. La innovación también tendrá una fuerte presencia con fabricantes y desarrolladores de maquinaria y agricultura de precisión. El Congreso también integrará a los principales actores de la comercialización y la transformación de la producción. César Tapia, Radio Nacional.

0: 5 minutos han pasado de las 5 de la tarde. Segundo round de este primero de julio, miércoles, por supuesto, y nosotros arrancando nuestro programa hasta las 18:45 con toda la información. Venimos del programa de Nora Brioso, vamos hacia el panorama federal y luego llegará el momento de la tira deportiva de Pasión Nacional con el señor Eladio Arregui. Por supuesto, mirando lo que acontece con el Mundial de Fútbol, los 16avos de final que no se detienen y la acción de un partido más, un partido, por cierto, también importante para las definiciones de lo que acontece con la Copa del Mundo. En instantes más con todos los detalles y con una ola polar que azota a buena parte de la República Argentina, el sur de nuestro país y también la zona central, con bajísimas marcas en la mañana de hoy, y también a medida que vaya bajando el sol, que vaya atardeciendo, seguramente también se repetirán estas temperaturas que estaremos viviendo con la crónica, con lo que nos van a contar nuestros colegas de Radio Nacional, sobre todo en zonas patagónicas, en donde han tenido la presencia de nieve. Y, por supuesto, más allá de lo que sucede aquí en la República Argentina, que iremos repasando, la observación y la atención que hacemos tarde a tarde, a una semana de los terremotos que han sido, por cierto, gravísimos, una verdadera catástrofe que vive Venezuela y que cada día que pasa va mostrando una faceta distinta y también va abriendo la mirada de muchos que saben que esto no termina, por supuesto, hoy, ni mañana, ni pasado mañana, sino que abre un escenario de todavía la expectativa, la fe, más allá de que los hechos puedan quebrarla, me refiero a las tareas de rescate, de encontrar a más personas que se encuentran por ahora desaparecidos. 2.295 son los muertos confirmados en Venezuela, de acuerdo al último parte del gobierno de ese país, pero si uno va a lo que es extraoficial y a lo que aportan distintas organizaciones y también la sociedad civil en su conjunto, 50.000 serían las personas desaparecidas. Así que de allí es que se desprende la angustia de la que conversábamos ayer con la presidenta de SICOVEN, de los psicólogos y psicólogas de la República Argentina, venezolanos ellos, que están respondiendo un gran número de demanda, por cierto, de todas las personas que esperan novedades de sus familiares, de sus amigos y que viven a distancia con esta diáspora de más de 8 millones de venezolanos. Bueno, todo lo que les suscita lo que ha acontecido hace una semana, particularmente allí en la zona costera de la Guaira, también en distintos barrios de la ciudad de Caracas. 1.800.000 personas son las que se estima, según señala UNICEF, van a necesitar ayuda humanitaria. Sin noticias del pequeño Lucas Gámez, 8 años, argentino él, lo busca desesperadamente su padre Marco, con, por supuesto, la ayuda de rescatistas de diversas naciones y también de entidades especializadas. Nos vamos a estar ocupando en minutos más de lo que sucede aquí en la ciudad de Buenos Aires, porque va a haber una reunión, un encuentro, un espacio que va a congregar a la colectividad venezolana y seguramente muchos argentinos y de otras nacionalidades que van a brindar su apoyo en un ratito más allí en Plaza Vaticano, pegadito al Teatro Colón, para encender una vela y una oración por Venezuela. Día del arquitecto, día del historiador, saludamos a cada uno de los arquitectos y arquitectas y además, por supuesto, a la gente que hace al estudio de la historia en la República Argentina, y a esta hora saludo a Carlita Ruiz. ¿Cómo estamos, Carla? ¿Cómo andamos?
1: ¿Cómo va? Buenas tardes, Hernancito. Mensajes que van a ir llegando por escrito, por supuesto, al 113-870-7485. Tendremos todo el frío y todas las alertas de tránsito en este regreso.
0: Una tarde que por ahora está templada, sí, pero empieza
1: a bajar.
0: Exactamente, a declinar la temperatura, así que a no abandonar los sacos, las bufandas, los gorritos.
1: 14-2 ahora.
0: 14-2 aquí en la ciudad de Buenos Aires.
1: En un rato empieza a bajar, sí, de a un gradito.
0: Por supuesto, y cuando estemos repasando temperaturas de otros lugares de la República Argentina, pónganse al lado de la estufa. El señor Sergio Zarratea, observando lo que sucede a esta hora con Bélgica-Senegal. ¿Cómo andamos?
2: ¿Cómo le va?
0: ¿Cómo estamos?
2: ¿Bien?
0: ¿Nos reencontramos? ¿Todo bien?
2: Sí, señor, aquí estamos en la Copa del Mundo, la Copa que no es de Hernán Mundo, sino de la Copa del Mundo de la FIFA.
0: Sí.
2: Con un día que tuvo un partido primer turno que nos tuvo todos pendientes hasta el final, y el triunfo de Inglaterra 2-1 ante Congo, y ahora estamos en 10 minutos del primer tiempo, está jugando Bélgica ante Senegal. partido que a priori parece muy parejo, va a ser un partido, creo que no es de esos que uno dice, gana este seguro o hay goleada acá. Igual este Mundial ha demostrado que nadie tiene nada seguro, quedó demostrado hoy. Pero a priori le puse que gana Bélgica 2-1 en el Prode, pero puede pasar cualquier cosa.
0: Yo me inclino porque puede haber una, usted lo ha dicho, un tema se ha entendido, por supuesto, y ha visto más partidos con más detenimiento, pero no es la mejor Bélgica.
2: No es la mejor Bélgica, tampoco está en un gran momento el equipo. Y Senegal es una selección que viene creciendo, si bien no ha tenido una gran Copa del Mundo, pero ha demostrado hasta aquí, por ejemplo en el debut con Francia, que termina perdiendo, pero demostró en el primer tiempo que le podía hacer partido a Francia, que lo podía lastimar. Pero bueno, veremos qué es lo que pasa. 10 minutos, 0-0, y ahí viene Senegal en ataque.
0: Muy bien, se está jugando en Washington con mucha gente, por lo que se ve. Bueno, un buen marco para 16avos de final, y por supuesto Senegal busca su momento de gloria. Se gritó muchísimo el gol de Congo. Le cuento, en zona céntrica.
2: Claro. Estamos al aire, en el streaming me ven a mí levantando los brazos.
0: En zona céntrica, en distintos bares, se escuchó, ¿sí? Y hubo gente que se levantó de las mesas para gritarlo. Bueno, el final no fue, a ver, de cualquier manera, Congo tuvo una buena actuación, o sea, enfrentándose a un rival de fuste, hubo alguna, sobre todo hay una distracción en el primer gol, es que no marcan bien.
2: Hay un nivel, y el arquero también sí da floja respuesta, pero lo que se ve en el Mundial es que hay equipos que uno dice, se tienen que comer 5 goles, y hacen partido, y están por ahí cerca de ganarlo, pero cuando aparece la jerarquía de algunos jugadores, se acaba todo.
0: Sucedió con Harry Kane. Sí,
2: pasó con Kane, clava un segundo. Porque el primero hay un error, pero el segundo es un golazo.
0: Exacto.
2: Lo pierden en el aire, en el área, es verdad. Pero el tipo hace un movimiento de espaldas y la clava en el ángulo que otro no lo hace.
0: Imposible de atajar, totalmente. Nos vamos a la calle. Y con la información que venimos siguiendo, lo veníamos señalando, Cristian Varela ha estado en distintos espacios, distintos lugares que han congregado la reunión de ayuda para Venezuela, la ayuda material, desde ya que las organizaciones venezolanas están también apostando a la vía de transferir, sobre todo la vía económica, para hacer que la ayuda llegue más rápido a través de organizaciones internacionales. Y, por supuesto, también, como decíamos antes, la reunión de la comunidad venezolana y seguramente de muchos argentinos que en un ratito más estarán allí por Plaza Vaticano pegaditos al Teatro Colón. Cristian, con toda la información, buenas tardes, ¿cómo estamos?
3: ¿Qué tal, Hernán? Muy buenas tardes. Y vos lo decías, hablamos antes de la ayuda económica, la asistencia económica, y tal vez esto tiene que ver con un apoyo más anímico, espiritual, porque Unidos por Venezuela convocó a un encuentro entre venezolanos, argentinos, en la Plaza del Vaticano, la que está pegadita al Teatro Colón. La convocatoria es para rendir honor, recordar a las víctimas, a los más de 1,000 personas que perdieron la vida, y agradecer a la Argentina y al mundo por la ayuda humanitaria que, dice el comunicado, han permitido aliviar el dolor de miles de familias venezolanas. La convocatoria es llegar hasta aquí, a la Plaza del Vaticano, donde nos encontramos con una vela, y hacer una oración a aquellos que son creyentes, aquellos que creen en alguna energía, también focalizarla, o tal vez solamente encontrarse en este lugar para pensar en quienes perdieron la vida y apostar a la recuperación de quienes resultaron heridos y todavía aquellos que están desaparecidos y que son muchos como consecuencia del terremoto. Así que la convocatoria es a las 18:30 con una vela en la Plaza del Vaticano, pegadito al Teatro Colón, para agradecer la ayuda humanitaria que se envió en particular desde la Argentina, pero que ha llegado a Venezuela de muchísimas partes del mundo, principalmente obviamente de esta región del planeta, de Sudamérica, y pensar también en aquellos que están recuperándose y en quienes todavía están desaparecidos como consecuencia del terremoto.
0: Muy bien, estaremos atentos a lo que suceda allí, seguramente con mucha gente que se irá congregando, como ha sucedido esta semana en la iglesia Cacupé de Caballito, que es un lugar que alberga y reúne siempre a muchos integrantes de la colectividad venezolana, allí con el padre Eusebio Hernández, y también esta semana con la misa oficiada por el arzobispo de la ciudad de Buenos Aires, hablamos de Jorge García Cuerva. Cristian, te aporto, por ejemplo, en el caso de Cruz Roja Argentina, ha señalado en las últimas horas que han recaudado más de 800 millones de pesos para fortalecer la respuesta humanitaria al terremoto en Venezuela. En el caso de Cruz Roja, como vos decías, Cristian, es una de las organizaciones que está recibiendo ayuda económica a través de su página web. La gente puede hacer su asistencia y de esta manera Cruz Roja se encarga en Venezuela de apoyo en vivienda, de atención en salud, de agua, saneamiento e higiene, apoyo psicosocial y también protección de personas en situación de vulnerabilidad. Y en el caso de la Agencia Federal de Emergencia, lo que vos decías, Cristian, respecto del agradecimiento que va a hacer la colectiva venezolana, lo que informa el Ministerio de Defensa es que, bueno, se sigue trabajando con las brigadas USAR, las brigadas con personal de rescate y también con los perros guía, bueno, en los lugares, por cierto, más afectados. Así que, Cristian, en un ratito más volvemos allí a Plaza Vaticano, pegadito al Teatro Colón, seguramente con testimonios de la comunidad venezolana que estará reuniéndose allí. Un abrazo grande.
3: Hasta luego.
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8: Soy tan buena persona que duermo hasta las 12 del mediodía. ¿Y eso qué tiene que ver? 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

0: 17:20 minutos, segundo round por Radio Nacional. Por supuesto, además del tiempo, de la meteorología, nos ocupamos del tránsito. Es la tarde y el momento del regreso para muchos. Y si bien estamos a día miércoles, no es el día donde el movimiento es pico. De cualquier manera, mucha gente que se moviliza por la ciudad y por los alrededores también Gran Buenos Aires.
1: Así es, Hernancito, en Cantilo, se produjo hace un ratito nada más un siniestro vial con tres vehículos involucrados sobre la avenida Cantilo, como te decía, a la altura del puente Scalabrini-Ortiz, y este incidente mantiene restringido el carril izquierdo y por consiguiente se registran importantes demoras en la circulación en esa zona. Algo para tener en cuenta, sí, en un par de horas, pero que va a suceder en el día de hoy, así que tenelo en cuenta, agendalo, corte total de Lugones por obras. Esta noche, desde las 10 de la noche y hasta las 6 de la mañana de mañana, a la altura de Udaondo, estará cortada Cantilo. Bueno, desvíos en el lugar o tomar Avenida del Libertador. Y atención, porque es miércoles, recordemos, los subtes no están parando en la estación Congreso, ya en cualquier momento van a volver a hacerlo, de la línea A, y se habilitó el corredor Entre Ríos Callao, ¿sí? Ya ahí está despejado, al igual que se habilitó Combate de los Pozos a la altura de Rivadavia, pero continúa el cierre de la Plaza Congreso y del Palacio también.
0: Nos vamos a Córdoba, en Radio Nacional Córdoba, nuestro compañero Eduardo Galfrés, con toda la información. Eduardo, ¿cómo estamos? Buenas tardes.
2: Hola, querido Hernán, buenas tardes para todos, ¿cómo están ustedes?
0: ¿Cómo andamos y cómo andan por allí? Sobre todo, Eduardo, queremos saber tu percepción y también la información, reiterarla de repente aquel que no la ha escuchado, que no se ha acercado a ese dato, que por cierto también generó inquietud de este movimiento telúrico, este movimiento sísmico en la zona de Dean Funes, pero que también pudo sentirse en la capital cordobesa.
2: Sí, 1:34 de la mañana, voy a ser totalmente sincero, no me enteré yo, 1:34 de la mañana, pero tengo algunos compañeros que viven en zona de Sierra Chica, zona de el corredor de Sierra Chica, Río Ceballos, Villa Allende, Salsipuedes, concretamente que sí, que se despertaron y se les movió el piso, literalmente. A ver, 4 grados, esa es la novedad de las últimas horas de este temblor de la madrugada de hoy en Córdoba, ¿no? Estamos, a ver, no voy a decir acostumbrados, pero justamente estoy viendo un informe que hay hoy de unos colegas de aquí de Córdoba que da cuenta de 14 temblores en la provincia de Córdoba en los últimos 2 meses. Lo que pasa es que son temblores de 2, 3 grados y más allá de las fallas, una falla en Sierras Chicas y otra falla en la zona de las altas cumbres, generalmente son temblores que vienen de la costa del Pacífico, de Chile, y que también se sienten, llegan a sentirse aquí en Córdoba con 2 o 3 grados, pero lo de anoche, bueno, fue un poquito más fuerte el sacudón, 4 grados en la escala de Richter, el sacudón que hemos sentido en la capital que ha llegado. Sí, el epicentro es, a ver, voy a ser específico, voy a leer para no equivocarme, 30 kilómetros al suroeste de Dean Funes, 55 kilómetros al norte de la ciudad de La Falda y 77 al este de Cerrezuela y a 11 kilómetros de profundidad. Pero bueno, 4 grados, ¿no? Dato no menor a tener en cuenta.
0: Por supuesto, por supuesto, y además desde ya todos sensibilizados, más allá de la distancia geográfica de 5.000 kilómetros, pero con lo que acontece en Venezuela, con lo que ha pasado también en otros países que han tenido movimientos sísmicos por estos días y por estas semanas, todo hace que las alertas y algún indicio de preocupación siempre está con, como decíamos, ¿no?, la flor de piel, lo que está sucediendo con los hermanos venezolanos y desde ya lo que acontece aquí en la Argentina, porque presencia de venezolanos se da en cada uno de los puntos argentinos y desde ya Córdoba tampoco es la excepción. Eduardo.
2: Y a ver, sin lugar a dudas, disculpa, Hernán, simplemente para esto, obviamente la discusión también aquí en Córdoba está en el tema de edificios. Y ahí vamos los colegas y los periodistas a preguntar a arquitectos, a ingenieros, a especialistas, ¿cómo estamos con el tema de edificios? Desde el año 70 se supone que Córdoba cumple con todo lo que tiene que ver con la prevención sísmica y las normas sismorresistentes de nuestra capital. Pero claro, edificios del año 70 para adelante, pero para atrás, edificios más viejos, ahí está la duda, ¿no? Y la discusión y la polémica, si se controla, no se controla, bueno, en fin. Todo a propósito o a partir del tema Venezuela, como decías.
0: Absolutamente. Eduardo, si me permitís, 30 segundos, una novedad de último momento respecto del partido que están jugando Bélgica-Senegal. Nos lo cuenta nuestro amigo Sergio Zarratea.
3: Sí, señor. Gol de Senegal, que le gana 1-0 Bélgica a los 25 minutos del primer tiempo. Diarra, una de las figuras del equipo. Senegal 1, Bélgica 0.
0: Eduardo, retomamos. Vamos, por supuesto, a reencauzar y, sobre todo, a traer nuevamente aquí a la mesa de segundo round lo que está aconteciendo con la instrucción del caso Agostina. ¿Qué novedades de última hora?
2: Bueno, las novedades sí son de última hora, de último momento. En varios días que no teníamos novedades. Lo que se confirma en el día de hoy desde la Fiscalía del doctor Garzón es lo que veníamos trayendo de la semana pasada. Bueno, ¿qué va a pasar con los detenidos? ¿Se le va a agravar la imputación? No, bueno, hace un rato nada más el fiscal Garzón acaba de tomar la resolución de dictar la prisión preventiva para los tres detenidos. Está claro y obviamente lo sabemos, si se dicta la prisión preventiva se complica la situación procesal de todos los detenidos en cualquier causa judicial en el país, obviamente. Claudio Barrelier, autor del crimen, señalado como autor del crimen, Faceta y Andreani, Osvaldo Faceta y Soledad Andreani, acusados de encubrimiento. No hay novedades, eso sí, todavía de Marianela, la actual pareja de Barrelier, que fue la última y la cuarta detenida también por encubrimiento la semana pasada, Hernán, ¿no recordarán ustedes?
0: Sí.
2: Se agrava la situación procesal, evidentemente Garzón está cerrando las puertas ya a la elevación a juicio, dicen desde fuentes confiables de esta fiscalía que hay elementos contundentes que apuntan pura y exclusivamente a Barrelier. Hace varios días charlábamos contigo y yo te decía que acá había un run importante sobre algunos que están pidiendo otro tipo de explicaciones. Y no solamente de la oposición aquí en Córdoba, que quieren saber por qué Barrelier era empleado municipal o becario de la Municipalidad de Córdoba, por qué no habían saltado los antecedentes que tenía desde el año pasado, qué pasa con los dos fiscales que actuaron, el actual Garzón y el anterior Iván Rodríguez. ¿Qué pasa con el control de la noche? Le apuntan obviamente al municipio aquí en Córdoba. Bueno, más allá de todo esto, me parece que Garzón está haciendo un cerrojo para cerrar definitivamente, valga el juego de palabra y la redundancia, esta causa y apuntar pura y exclusivamente a Barrelier y por lo menos a los otros dos. No sea Marianela la actual pareja, pero lo cierto y concreto es que me parece que encamina todo hacia el proceso judicial, hacia el juicio. La otra novedad, sí, en el día de hoy, hace un rato nada más, que también se venía esperando desde el lunes, bueno, finalmente firmó la resolución y acepta el fiscal Garzón como querellante a la mamá de Agostina. Recién ahora, en el día de hoy, es aceptada la mamá de Agostina Vega, Melissa Heredia, como querellante particular de esta causa. También hubo muchas especulaciones, mucho run en torno a esto. ¿Por qué no se la aceptaba ni más ni menos que a la madre como querellante? ¿Por qué? Había contradicciones, no había dicho todo lo que tenía que decir. ¿Por qué? Lo cierto y concreto es que, bueno, finalmente hoy fue aceptada como querellante. Son cuatro los querellantes: Melissa, la mamá de Agostina, Gabriel Vega, el papá de Agostina, y los dos abuelos maternos, Miguel y Elizabeth. Son los cuatro querellantes en esta causa. Son las novedades de último momento en torno al femicidio que ha conmovido a Córdoba y el país, Hernán.
0: Eduardo, brevemente, ¿cómo está Córdoba climáticamente? Sabemos que en las zonas serranas con temperaturas muy bajas e incluso con la presencia también de nieve.
2: Usted lo ha dicho, mi amigo, en cordobés básico, fría, son, non. Hoy miércoles llegó la ola polar, estamos con 6 grados aquí en Córdoba. Aquí en la ciudad de Córdoba, en pleno centro de la ciudad de Córdoba, así que son 2 o 3 grados menos por lo menos en las afueras y en las altas cumbres donde ya ha caído nieve, bueno, ni te cuento, ya temperaturas bajo cero obviamente de haber, cayó un poquito, muy poquito, tampoco sí. Me quiero agrandar porque si no van a decir que somos muy agrandados los cordobeses si me escuchan en el sur del país. Tenemos 2 centímetros de nieve y nosotros creemos que que podemos ir a esquiar, ¿no? No, bueno, pero sí, hace muchísimo frío, cielo cubierto, todo encapotado, alguna llovizna, por ahí parecía una especie de garrotillo en la capital hace un par de horas nada más, así que bueno, Estamos en invierno, a abrigarse, mi amigo.
0: Eduardo Galfrés, con toda la información desde Radio Nacional Córdoba. Un abrazo grande.
2: Abrazo a la distancia. Chau, chau.
0: Chau, chau.
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6: 5:30 de la tarde en la República Argentina. Ola de frío, la meteoróloga Cindy Fernández dio detalles en diálogo con Radio Nacional.
7: Muchísimo frío, mucho viento, para tener una idea, a lo largo de toda la jornada hay algunas localidades de Mendoza que nunca superaron los 0 grados, o apenas por unas décimas.
6: Wow.
7: Eso, incluso ahora, en estos momentos, todavía están con temperaturas de 0 grados, con lluvias, con nevadas, un cielo nublado, mucho viento y muy baja sensación térmica.
6: Transmisión especial de la TV Pública en La Quiaca, el informe de Ricardo Tolaba.
8: La ciudad fronteriza de La Quiaca durante 3 jornadas volverá a convertirse en protagonista a nivel nacional con la llegada de la TV Pública. Las jornadas de cobertura se realizarán en el moderno complejo cultural denominado Manca Fiesta. El intendente de esta ciudad norteña, Dante Velázquez, dijo lo siguiente.
9: Nosotros vamos a poder no solamente compartir, mostrar también las vivencias, nuestra cultura, nuestra tradición, el encuentro también de artesanos, habrá feria, vivenciando este Mundial 2026 que lo tiene como protagonista a nuestra querida selección nacional.
6: 7 días de duelo nacional en Venezuela, luego de confirmarse los 2.295 muertos por los 2 terremotos, la presidenta provisoria, Delcy Rodríguez, anunció la medida. En la ciudad de Buenos Aires, la temperatura es de 12 grados 6 décimas, humedad 65%, cielo algo nublado.
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0: 17:34 en Radio Nacional, seguimos haciendo segundo round hasta las 18:45. Carlita Ruiz nos apunta los datos del tiempo en la ciudad de Buenos Aires y alrededor.
1: Casi 2 grados, 12.6 la temperatura. Sabían que mañana hay una mínima de 1 grado, ¿no?
2: Por no es cierto, no es cierto. Sí.
1: El viernes también.
2: No.
0: Mañana y el viernes. Sí. Muy abrigados entonces.
1: Sí.
0: Sin lluvia.
1: Parece que llueve en Miami el viernes, pero acá no.
0: Bueno, y hoy vamos a estar preparando, y cuando hagamos el ranking de las temperaturas frías, vamos a ir con algún elenco de, con un listado de varias ciudades, ¿no? Que están compitiendo cabeza a cabeza y que van a seguir compitiendo en próximas horas y en próximos días por las más bajas temperaturas. Desde ya, pendiente toda la gente que nos escucha, sobre todo en provincias patagónicas. El señor Zarratea nos actualiza qué está pasando hasta ahora con Bélgica y Senegal.
2: 35 minutos, gana Senegal 1-0 y viene por el segundo, y viene por el segundo Senegal, que está ganando, que está eliminando. Como decíamos antes, Bélgica ya no es la Bélgica de otras ediciones de Copa del Mundo, pero sigue teniendo un par de nombres importantes. Pero bueno, está ganando Senegal y está ganando bien. Esta es la realidad. 1-0, 35 minutos del primer tiempo.
0: Hace un rato, una persona que no tenía nada que hacer ingresó al campo de juego.
2: Cancha, sí. Me di cuenta porque vi a uno, cuando Senegal se pierde un gol, vi a uno de seguridad corriendo, metiéndose en el campo de juego, y el plano inmediatamente de la tele fue para otro lado.
0: Claro, porque la idea es
2: no se muestra
0: para no alentar.
2: Claro.
0: Ni pero motivar acciones similares.
2: Bueno, rapidito se reanudó el partido.
0: Muy bien. ¿Qué sigue durante la jornada?
2: Esta noche,
0: ¿cómo sigue la acción?
2: Estados Unidos-Bosnia.
0: Bien.
2: Yo puse Estados Unidos, no sé usted.
0: Los rapiditos deberían ir los locales.
2: Para mí, el favorito, es raro decirlo, ¿no? En otra situación le hubiese dicho, gana Bosnia. Tampoco Bosnia es un equipazo, pero entre Estados Unidos y Bosnia. Pero hoy le tengo que decir que Estados Unidos, como también hoy digo que no tengo ganas de cruzarme con México, por las dudas.
0: ¿En un sentido futbolístico, en un sentido por la afición también
2: por
0: mexicana
2: todo,
0: o qué?
2: Por la rivalidad que hay, número uno.

0: Nadie puede rasgarse la vestidura. Aquí lamentablemente suceden cosas similares, pero un comportamiento como muy, muy agresivo.
1: Sacó un comunicado antes del partido, porque la noche anterior pasaron cosas en el hotel. Hicieron la gran Copa Libertadores aquí.
0: Lo charlábamos ayer con Ciudad de Radio Rey, sí.
1: Y la realidad es que Ecuador, temiendo que pase algo más, porque vieron un clima hostil por parte de la gente, sacó un comunicado pidiéndole a la FIFA, por favor, que cuide todas estas cosas. Y la terminó ligando principalmente la prensa ecuatoriana, ¿no? Hay imágenes en las redes sociales, las pueden buscar, donde periodistas ecuatorianos están al aire y le están tirando de todo.
0: Sí, absolutamente. Bueno, ojalá eso no suceda una vez más. Y bueno, que la pasión bien entendida no se traslade a comportamientos que, bueno, no deben darse en un espectáculo deportivo. En lo referido a información política hoy, desde ya, después de lo que fue, cubríamos ayer en detalle la jura de Diego Santilli como jefe de gabinete, con todo el gabinete presente, porque finalmente, y como lo contábamos ayer, con la presencia también en el aire de Radio Nacional del canciller Pablo Quirno, como decíamos, la jura del ministro coordinador, y hoy ya su primera actividad política, participando, secundando, por supuesto, al presidente Javier Milei y a la secretaria general de la presidencia, Karina Milei, esta reunión con diputados y senadores de La Libertad Avanza, un encuentro que repitió de alguna manera el formato de anteriores oportunidades, en donde el presidente, bueno, marcó el rumbo y sobre todo tratando de enfatizar cómo debe seguir la agenda parlamentaria con los proyectos que son de interés para lo inmediato en el tratamiento justamente en el ámbito del Congreso. Hablamos de reforma política y allí hubo palabras por parte del presidente en ese sentido, también de la secretaria general de la presidencia. Hablamos de la reforma que plantea modificaciones en todo toda la cuestión electoral, la eliminación de las primarias abiertas, simultáneas y obligatorias, entre otras cuestiones, tema que se viene trabajando desde la gestión de Diego Santilli como ministro del Interior en el contacto que ha tenido con gobernadores de distintas provincias. Es sabido que no es un tema de fácil resolución, hay gobernadores que son críticos respecto de esta posibilidad, o sea, de la eliminación de las PASO. Vamos a ver de aquí en más qué, cuál es el rumbo también y cuáles son las próximas y los próximos encuentros que se dan con gobernadores. Atención, y aquí hacemos un asterisco, con el 8 de julio, en la vigilia de lo que va a ser la, el Día de la Independencia, la provincia de Tucumán, vigilia en la que va a estar el presidente Javier Milei en la capital tucumana. Allí existe la posibilidad, se está trabajando en la posibilidad de que haya efectivamente una reunión con distintos mandatarios, con la presencia allí de Diego Santilli y con el gobernador Osvaldo Jaldo haciendo las veces también de anfitrión de este encuentro. Decíamos, otros proyectos en los que el gobierno trabaja o en todo caso busca que se agilicen en el tratamiento parlamentario, y que esto estuvo en boca del presidente esta mañana en su discurso allí en el Salón Héroes de Malvinas de Casa de Gobierno, régimen de zona fría y las modificaciones al proyecto de ley de inocencia fiscal. Un encuentro, el de esta mañana en Casa Rosada, que duró aproximadamente entre 3 horas y 3 horas y media, lo estuvimos cubriendo por supuesto como cada mañana aquí en Radio Nacional. Veremos qué es lo que detona en materia de, bueno, la convocatoria efectivamente a sesión, que podría darse en el caso del Senado la semana próxima, como nos lo decía también esta mañana la senadora libertaria Nadia Márquez, ella por la provincia de Neuquén. Separamos y seguimos con más Segundo Round hasta las 18:45.
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0: 17:44 minutos en la República Argentina. ¿Por qué escuchamos esta canción? Por cierto, muy movida, muy bonita. No es hora ya chiga. O sea, llegó nuestra hora, dicen los caboverdeanos, en lo que es, bueno, la música oficial de la selección nacional en esta actuación que ya de por sí es histórica, de haber llegado a los 16avos de final, de haberle empatado a nada más y nada menos que a España y estar ahora enfrentando a la selección argentina. Imagino la expectativa enorme que hay de cara al partido que se va a jugar prácticamente dentro de 48 horas, y es por eso que nos volvemos a comunicar con Cabo Verde, y allí saludamos a Dilson Carvalho da Cruz, él es guía de turismo, está en la isla de San Vicente, en Cabo Verde. Dilson, ¿cómo estamos? Buenas tardes.
1: Hola, buenas tardes, todo bien por aquí.
0: ¿Cómo andan las cosas por allí, Dilson? ¿Y qué se percibe? Ya falta cada vez menos y estaremos siendo, bueno, testigo de un partido histórico, tanto para la Argentina como para Cabo Verde.
1: Sí, es verdad, es histórico para Argentina y Cabo Verde. La primera vez nosotros en la Copa del Mundo y también vamos a jugar contra el campeón del mundo, con el mejor jugador de la historia. Toda la gente está muy emocionada con eso y toda la gente está esperando el momento y tenemos mucha ilusión. Y creemos que Cabo Verde va a ser un grande partido. Lo que va a pasar, va a pasar. Pero tenemos mucha confianza en la selección, en el entrenador, en los jugadores. Y tenemos la sensación que va a ser un juego histórico para nosotros también.
0: Muy bien. Además, ha crecido ya internacionalmente, lo veníamos conversando. Vos lo contabas la última vez que charlamos. La figura del arquero Bosinha, que... bueno, ya internacionalmente es un apellido que se ha metido en el corazón de todos los futboleros.
1: Exacto. Ahora es la persona más conocida de Cabo Verde. Antes era la cantante Cesárea Évora, que muchos conocen, pero ahora Bosinha, con este que ha hecho en el Mundial, ahora hasta ahora es la persona más conocida de Cabo Verde, creo yo.
0: Dilson, ¿y cómo
1: y toda la gente es?
0: Sí, ¿cómo se prepara la gente para el día viernes? Bueno, estamos hablando de un horario distinto, en Cabo Verde será el partido en un horario nocturno. ¿Qué está previsto? ¿La gente se va a reunir en bares, en restaurantes? ¿Qué es lo que se empieza a preparar?
1: Sí, en bares, restaurantes, también el ayuntamiento, los ayuntamientos de las islas van a pasar el partido Transgigantes, por ejemplo, en San Vicente, va a pasar en el terminal de cruceros, uh-huh. Empieza antes con música en vivo, con la gente bailando, y después todos mirando el partido en Transgigantes allá, toda la gente muy, muy feliz, juntamente con los turistas que están acá de vacaciones. Es una fiesta enorme.
0: Claro que sí, porque además estamos, bueno, Cabo Verde, decime vos y precisame, ¿recibe turismo durante todo el año?
1: Sí, todo el año, la mayoría son europeos, pero tenemos, yo ya he trabajado con argentinos también, sí. Y más o menos hace un mes argentinos han venido de vacaciones, ya he tenido argentinos que han venido muchos también en los cruceros, entonces tenemos turistas de prácticamente todo el año. Ahora pronto, no es la época alta, pero tenemos cada día más y más.
0: Muy bien, y están en esta época del año con temperaturas, bueno, en líneas generales tienen temperaturas altas, pero ¿cuál es el momento de, acercándonos a lo que está pasando con el verano europeo, imagino mucho calor?
1: Sí, es ahora es el verano aquí en Cabo Verde también. Yo digo que tenemos el verano todo el año, desde enero hasta diciembre, porque la temperatura media es más o menos entre 24 a 27, 28 grados de día, la noche puede llegar a 17, 18. Pero ahora es un poquito más alta, pero no es como en Europa o en otros países del mundo, porque aquí, por ejemplo, nosotros tenemos más o menos durante el día puede llegar ahora 30 grados, 31, no más, 31, 32, no más.
0: Claro.
1: Pero tiene gente en la playa caminando. Yo hoy, por ejemplo, no estoy en San Vicente, estoy en la isla vecina, porque he venido a trabajar con turistas, hemos caminado 3 horas por la montaña, por ejemplo, y estaba bien todo eso.
0: Dilson, y respecto de la Argentina y del seleccionado argentino, por supuesto la figura de Messi es conocida internacionalmente y desde ya imagino que debe haber pequeños que deben estar allí también con la camiseta de Messi, como sucede en cualquier parte del mundo, pero que saben del equipo argentino, que otros jugadores también le generan interés, el caso del Dibu Martínez, por ejemplo.
1: Sí, Dibu, todos, porque hay también, por ejemplo, Otamendi, que juega en Portugal, porque claro, los castellanos siguen mucho el fútbol portugués también. Entonces hay Enzo Martínez, que ha jugado en Benfica, Otamendi, antes tenía Di María. Hay muchos jugadores de Argentina que la gente de Cabo Verde conoce, porque la gente de Cabo Verde sigue prácticamente todo el fútbol de todo el mundo, también la Copa América, a veces pasa la televisión por la noche, River Plate contra Boca Junior, todo eso. Entonces nosotros seguimos desde siempre Argentina, desde 86 también Argentina tiene muchas personas que son adeptos, aficionados con Argentina, por causa de Maradona, que también un bulto mundial que toda la gente he conocido. Entonces la gente siempre ha seguido a Argentina y hay mucha gente que gusta Argentina. Yo, la mía selección es Cabo Verde, pero también Argentina. Este es un problema para mí, para este partido, porque mi jugador preferido es Messi, entonces ese es un problema.
0: Claro que
1: pero
0: sí.
1: Hay mucha gente que le gusta Messi y toda la Argentina también, y antes tenía mucha inmigración de caboverdianos para Argentina en los años 1900, en el inicio del siglo. Entonces hay gente que tiene también familiares en Argentina y cada domingo tiene un programa de la radio de Cabo Verde, y hay personas caboverdianos que viven en otros países que son comunicados, como ahora yo estoy hablando con vosotros. Cada domingo del año hay gente que habla desde Argentina, personas que viven allá, de la comunidad, de América, de todos muchos países del mundo donde hay caboverdianos.
0: Claro que sí. Dilson, bueno, a mí me ha tocado estar, por cuestiones también, por la pasión que tengo respecto al idioma portugués, me ha tocado estar en alguna oportunidad en el otro extremo del mundo, en Timor Oriental, país también que tiene relación por haber sido en su momento colonia portuguesa, y allí lo que uno percibía era que los chiquitos que estaban por la calle, sobre todo pequeños, adolescentes, bueno, repartían su pasión y tenían tanto la camiseta de Cristiano Ronaldo como la de Messi. ¿Allí pasa algo parecido en Cabo Verde?
1: Sí, pasa lo parecido. Hay muchos que les gustó Cristiano, hay otros que les gustó Messi. Hay siempre también esta pelea por la calle, la gente hablando, cada uno con su opinión, intentando mostrar por qué prefiero uno u otro. Hay este también en Cabo Verde, sí.
0: Claro que sí. Bueno, y como decías al comienzo de la charla, la gente está conforme, o de repente hay quien dice, bueno, vayamos por la gran hazaña de este día viernes y bueno, demos el golpe en el Mundial y ganemos al gran campeón.
1: Bueno, quizás, pero nosotros sabemos que es muy difícil. Pero sabemos que también los jugadores van a jugar con alma, con mucha fe y también con, como decimos en Cabo Verde, cuando estás en el mar tienes que nadar. Cuando estás en la guerra tienes que luchar. Entonces nosotros sabemos que los jugadores van a hacer de todo para ganar el partido, que no es fácil. Creo que este es el partido más difícil que vamos a tener, aún mucho más difícil que hemos tenido contra España, contra Uruguay y contra Arabia. Este es el más difícil ahora. Y bueno, la gente está con mucha ilusión. Creemos que va a ser posible. Es una ilusión muy grande, pero aunque no sea posible, sabemos que todos hemos ganado. Cabo Verde ya ha ganado el mundo, porque ahora está en la boca del mundo. Cabo Verde ya ha ganado. Para nosotros, Cabo Verde ya ha ganado el Mundial desde el primer partido que empató con España y después con la cualificación. Cabo Verde ya ha hecho una historia enorme. Entonces, sabemos ya lo que ha pasado y tenemos la ilusión que puede continuar, pero no es fácil. No es fácil.
0: Dilson Carvalho da Cruz, haciéndonos esta semblanza, por cierto, muy, muy pintoresca, muy bonita, de lo que está sucediendo futbolísticamente y también, bueno, lo que une a todo un pueblo de cara a un partido, por cierto, histórico, el de 16avos de final de este día viernes entre la Argentina y Cabo Verde. Dilson es guía de turismo allí en la isla de San Vicente. Dilson, un abrazo grande a la distancia.
1: Ok, un abrazo y buena fortuna para buena suerte para España, para Argentina y para Cabo Verde.
0: Totalmente, unimos los deseos. Hago propias tus palabras. Un cariño grande, un saludo.
1: Un cariño, gracias. Chao, chao.
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0: Faltan 2 minutos para las 6 de la tarde, el segundo round por Radio Nacional. Carlita Ruiz nos actualiza los datos del tiempo a esta hora en la ciudad y el Gran Buenos Aires.
1: Así es, la temperatura en esta ciudad y en el Gran Buenos Aires sigue ahí, en 12 grados 6 décimas. Atención, si estás recorriendo esta ciudad y es la hora del regreso, una buena, la línea A ya se detiene en todas las estaciones. Y la mala es que la línea D de dedo, está circulando con demoras. Y otra mala, línea San Martín, estamos hablando de trenes, circula con demoras por problemas técnicos.
0: Recordemos, hoy con servicios que tienen modificaciones tarifarias, un aumento promedio del 4%, en el caso del subte, 1.621 pesos es el costo del boleto, el costo de, bueno, cada vez que uno pone su tarjeta sube, se encuentra con ese valor, bueno, en este caso, en el caso de la línea D, a tener en cuenta que habrá que esperar más de la cuenta para subirse al vagón.
1: Corrijo la información del subte, sí. Acaba de llegar, ahora la línea D está operando con servicio limitado entre una de sus cabeceras, que es Catedral, y Plaza Italia.
0: No llega claramente entonces hasta Congreso de Tucumán.
1: No llega hasta Congreso de Tucumán.
0: Atención con ese dato, sobre todo con la gente que regresa desde el centro.
1: Así es.
0: Y que va hacia la zona norte. ¿Qué pasa? ¿Usted está preocupado?
2: Claro, me tomo el subte D para ir a casa.
0: ¿Y bueno, entonces? ¿Colectivo?
2: Va a venir lleno.
1: Y bueno, y la línea San Martín circula con demoras, como con problemas técnicos. Lo mismo sucede con el Belgrano Sur, Ramal, González Catán.
0: Antes de ir a las noticias, el señor Zarratea con entretiempo, Bélgica-Senegal.
3: Sí, señor, ha terminado el primer tiempo, está ganando el equipo de Senegal 1-0, pero los últimos minutos del primer tiempo, Senegal se vio acorralado por Bélgica, el arquero tuvo que aparecer varias veces, pero sigue ganando Senegal 1-0.
0: Nos vamos a las noticias, es la hora 6, la hora 18 en la República Argentina, las escuchamos.
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5: Las 6 de la tarde en la República Argentina. Nacionales, Mundial, la información con Nicolás Álvarez.
6: En la continuidad de los 16avos de final terminó el primer tiempo. Bélgica está perdiendo con Senegal 1-0. Recordamos que a primera hora Inglaterra le ganó a República del Congo 2-1 y el equipo inglés se clasificó a los 8avos de final de la Copa del Mundo.
5: La fiscal del caso Loan, Tamara Porcel, dio detalles de las últimas declaraciones.
7: Fue una jornada donde, bueno, todos sus hermanos recuerdan a Loan y cómo lo están esperando, y nos dieron detalles de lo que fue la búsqueda, cuando se enteraron, también señalaron lo mal que se encontraba María en ese momento. Y bueno, pero si no existe ese quiebre de pacto como nosotros lo decimos, seguimos con nuestra acusación y seguimos en primera instancia también investigando qué es lo que pasó. Mañana estará la abuela Catalina, que estaba en su casa donde se realizó el almuerzo. Macarena y Camila también, que eran personas que concurrieron a ese almuerzo y que también estuvieron en el Naranjal. Así que sin dudas va a ser una jornada muy importante la del día de mañana.
5: El gobierno eliminó las retenciones para 1000 productos industriales. La medida ya había sido anunciada por el presidente Javier Milei, quien dijo que en julio de 2027 se llegará a la alícuota cero. Los sectores beneficiados son la industria química, petroquímica, siderúrgica, automotriz y metalúrgica. El tránsito con Ernesto Arriaga.
8: Mucho viento y algunas nevadas en el suroeste de la Argentina. Por favor, precaución, ruta 40, la 231 hacia Zamoré, la 7 en Mendoza con heladas muy fuertes. Se recomienda transitar en horas de día. Por otra parte, el paso Jama-Jujuy habilitado, cierra las 23. Y la ruta 12 y 14, autovía del Mercosur, totalmente habilitada y trabajos en obra en carpeta. En los banderilleros, máxima 40 kilómetros por hora.
5: En Puerto Iguazú, en donde nos escuchás por AM710, la temperatura es de 24 grados, cielo despejado. Aquí en Buenos Aires, 12 grados 6 décimas, humedad 65%, cielo algo nublado.
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0: 18 y 4 minutos en la República Argentina, con muy buena música en la segunda hora del segundo round. Allí el señor Pepe Undiano baila, se menea con esta versión de Estelares, remitiendo a un grande de la música, por supuesto, el señor Roberto Carlos.
1: Roberto Carlos.
0: Exactamente.
1: Roberto Carlos.
0: Exactamente, Roberto Carlos.
2: ¿No es con R?
0: Roberto. Roberto. Es un mayota. Sí, ahí va. Bueno, aquí estamos.
1: Bajó, Bajó.
0: Aquí estamos, por supuesto, haciendo la segunda hora con buena música, como decíamos, y bajó la temperatura.
1: Y bajó.
0: Atención,
1: uy, se modificó el pronóstico.
0: En breve vamos a estar hablando también de temperaturas y de esas que sí realmente tienen que ver con un frío extremo. ¿Se modificó el pronóstico? ¿Por qué? ¿Qué pasa?
1: Ahora, 11 grados 7 décimas, cielo cubierto. Te había adelantado que el jueves la mínima era de un grado, va a ser de un grado mañana. Así lo dice el pronóstico del Servicio Meteorológico Nacional, y les había dicho que el viernes igual, más no, el viernes la mínima será de 0 grado.
0: Atención. Bueno, a preparar entonces el calzoncillo largo.
1: Las mañanitas, las polainas,
0: hay
1: los
0: quien
1: gorros.
0: Elige hasta ponerse, no sacarse el pijama, se lo dejan debajo de la ropa. ¿Y por qué no?
2: Sí, conozco gente que hizo eso, sí.
0: Directamente, medio, ahorra tiempo.
1: Medio mugre.
2: No, pero aparte va calentito.
1: Y bueno, pero medio mugre eso. Dale. A ver, una cosa, yo banco a la gente, hombres o mujeres, que vos decís, bueno, voy a sacar la basura, voy a llevar al pibe al colegio y vuelvo, que se pone un abrigo, ¿verdad? Pero irte a laburar, o todo el día, con el pijama abajo,
0: bueno,
1: pasaste
0: si no
1: toda
0: puede,
1: la noche.
0: Puede poner otro pijama, o puedes tener un pijama a mano.
2: No sé, yo no uso pijama.
0: Pero sobre todo, decíamos, si está corto de tiempo, bueno, sale con el pijama, se pone algo encima y...
2: Es que hay algunos, bueno, algunos pijamas que ya disimulan.
0: Ay,
2: te pones una camperita y saliste.
0: Claro que sí.
2: Bueno, si no, para ir al súper.
0: No, claro.
1: Para ir al súper, ir y venir, todo bien, digo. Irse a trabajar, irse toda una jornada con el pijama pegadito de que te levantaste.
0: Bueno, hay que preguntar a nuestros oyentes.
1: 11-3870-7485. No me insultes.
0: El señor Serratia con toda la información del Mundial de
2: Bueno,
0: fútbol.
2: Se va a venir el segundo tiempo. Viene Lukaku a la cancha en la selección de Bélgica. Estamos bajando la cantidad de partidos, lamentablemente. Cada vez se va a ver menos partidos por día.
0: ¿Estás sintiendo ya la carencia?
2: Sí, mañana hay 2 partidos, nada
0: bueno,
2: más.
0: Pero el fin de semana vuelve la Primera Nacional, por ejemplo.
2: Sí, pero no es lo mismo.
0: Pero
2: o sea,
0: por favor, contágiese.
2: Veo un partido de estos, sea cual sea, y veo el de la Primera Nacional y me sangran los ojos. Mundo. Lo único que voy a pedir es cuando termine el Mundial, todo lo que se evolucionó a nivel arbitral y todo lo que usó la FIFA para evitar que se pierda tiempo, lo hagan acá. Hoy estamos acá con Damián Zárate.
0: ¿Por ejemplo?
2: Hoy, partido, Inglaterra-Congo.
0: Sí.
2: Un jugador de Congo se tira en un costado de la cancha.
0: Sí.
2: Y el árbitro dijo que siga la jugada y lo voy a atender cuando pare la jugada. O sea, entendiendo que no... A ver, obviamente, cuando se lo pierde Senegal... Cuando, si vos ves que hay una patada y, no sé, se puede fracturar a un jugador, ahí sí lo vas a parar. Pero mientras sea algo que pueda esperar una atención unos segundos, no se para el juego. Acá se para sistemáticamente el juego y hay equipos que tácticamente juegan a parar sistemáticamente el partido. Entonces, la realidad es que acá se quedó demostrado que el árbitro puede tener cierto nivel de interpretación en una falta donde un jugador queda en el piso... Y que siga la jugada y atender al jugador cuando termina y se para esa situación que puede terminar en algo de riesgo.
0: Fuera de broma, yo comparto, y hay un montón de situaciones que se dan en un partido de fútbol que hacen justamente a perder tiempo o hacer tiempo para beneficiarse, sobre todo cuando uno está en ventaja en el marcador. A ver, los arqueros que tardan, por supuesto, en sacar, aquel jugador que tarda en hacer un lateral, ¿qué otra? La situación, por ejemplo, cuando el jugador se esconde y tiene que salir al ser cambiado.
2: Hoy pasó... ¿no? En el partido de Inglaterra-Congo, con Congo ganando 1-0, un lateral, el jugador se hacía el tonto que no había pelota para hacer el lateral.
0: Claro.
2: Y el árbitro le empezó a contar. Y le empezó a contar y tuvo que hacer el lateral rápido. Uh-huh. Porque si no, perdía la pelota. Entonces, si todo esto se utiliza en el fútbol argentino, vamos a mejorar. Pero si no, es imposible.
0: Una tendencia, además, ha sido la de los partidos con una buena cantidad, y está en algún caso... más importante en cuanto a la cantidad de minutos de adición. Sí. Fue un partido que se jugaron con 9, 10 minutos.
2: Es que pasó en el Mundial anterior, lo recordarán, y acá se utiliza la lógica. Si yo tengo un parate de 2 o 3 minutos ya de por sí,
0: sí,
2: por el tiempo de hidratación, ya de por sí yo ya tengo 2 o 3 minutos para adicionar de movida. Si encima tengo alguna aparición del VAR, si encima tengo cambios o tengo goles, los partidos tienen como mínimo 5 minutos. Yo no he visto en el segundo tiempo principalmente partidos que tengan 3 minutos adicionados y nada más. Tienen todos 5 minutos, 6 minutos, pero ya como de costumbre. Uh-huh. Ojalá que todo esto vuelva al fútbol argentino y que los árbitros que están dirigiendo el Mundial vengan acá y dirijan con el mismo reglamento que en el Mundial y no cambien al reglamento del fútbol argentino.
0: Muy bien, iniciado el segundo tiempo, Senegal sigue ganando.
2: Sí, 3 minutos ya, gana Senegal, veremos cómo reacciona Bélgica.
0: Separamos, ya seguimos con más segundo round.
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0: 6:11 en la República Argentina, segundo round por Radio Nacional. ¿Qué temperatura tenemos, Carlita, aquí en Buenos Aires?
1: Y aquí en Buenos Aires, ahora 11 grados 7 décimas.
0: Seguramente una temperatura mucho más baja, y hoy en el top 3 de las ciudades más frías de la República Argentina, San Carlos de Bariloche. Y si hablamos de Bariloche, Carla Chiarandini. ¿Cómo andamos, Carla?
2: Hola, Hernán, ¿cómo estás? A todo el equipo, ¿no? A Zarate, a Carla, bueno, a todas,
1: hola,
2: a Pato.
1: Hola, beso.
2: ¿Cómo andan? ¿Todo bien?
0: ¿Cómo estás por ahí?
2: Y es un freezer, chicos, realmente la ciudad. No hay otra definición, porque realmente nos estábamos muriendo de frío. En este momento hay 0 grados, menos 4 de sensación térmica, y según lo que vi del servicio meteorológico, va a llegar a menos 14 hoy, igual que ayer a la noche, que llegaba hasta las 7 de la mañana de hoy, perdón, a las 16,5 sensación térmica también. Así que hemos, como decían recién, estado incluidos en el top 3, que después, bueno, quedamos finalmente ya a las 10 de la mañana actualizado en el top 4, pero realmente Bariloche, Maquinchao, que siempre tiene las temperaturas más irrisorias, porque uno no la puede creer. Bueno, siempre estamos acá protagonistas del frío, que bueno, estamos acostumbrados, pero chicos, realmente este invierno o esta ola polar realmente nos llega hasta los huesos. Hay un 72% de humedad. Uh-huh. Y realmente se está sintiendo muchísimo, muchísimo. A ver, cañerías congeladas, uh-huh, autos que no le pusieron anticongelante y bueno, se empieza a sentir, bueno, todo eso.
0: Bueno, Carla, estamos hablando del claro. Por supuesto, está, como vos lo sabes muy bien, está la faceta pintoresca, ya la que tiene que ver con la presencia de la nieve, pero también la de las dificultades y de las complicaciones en la vida diaria. ¿Qué dificultades y qué se ha planteado hoy también allí? ¿Ha habido suspensión de actividades?
2: No, por ahora no, porque más allá de tener precaución en lo que son, a ver, las calles, que en algunos sectores está el hielo, o en las rutas, que igual hoy hablábamos de las rutas con el hielo, el famoso hielo negro, ¿no? El que se forma esa capita que parece que no, que fuera mojado, y no, es un hielo que ha causado incluso vuelcos acá muy cercano a la ruta 237. La verdad es que no, más que precaución en el sentido de abrigarse, de no salir obviamente a la ruta, y si hay mucha gente que trabaja también en el bolsón y va y viene, bueno, tener mucha precaución en las rutas, que como les decía, si bien no hay gran acumulación de nieve, sí, bueno, se ha vivido esto del hielo, el vuelco, esto sí, tener mucha precaución cuando pasa esto, pero en general, bueno, en la diaria, más allá de lo que se vive, es esto, ¿no? De las cañerías, de que no sale el agua porque se congelaron, uh-huh, bueno, los autos, más que nada es eso, ¿no?
0: Carla, y ya estamos muy próximos a lo que es el pleno de las vacaciones de invierno. Estas temperaturas tan bajas, la presencia de nieve, bueno, seguramente genera expectativa en el sector turístico, en el sector hotelero, en los centros de esquí.
2: Sí, sin duda, porque bueno, incluso en el Cerro Catedral, que es obviamente la estrella, por así decirlo, del invierno, y vuelve a posicionarse y vuelve a ser nombrado el centro más importante y más grande de Sudamérica, estamos esperando la apertura, ¿no? Ansiosos de que ocurra, obviamente estamos atentos, todavía no se ha comunicado una fecha todavía destinada, calculamos, y eso me animo a decirlo, quizás pueda llegar a ser la semana que viene, donde también estamos esperando una gran masa de nieve que dicen que va a llegar el 5 de junio.
1: Carlita,
2: así que bueno, estamos con eso.
1: Teniendo en cuenta todo esto que estás contando, más la temperatura de hoy, ¿se habló de la posibilidad de suspender las clases?
2: No, por ahora no. O sea, por lo que vi, en muchas escuelas no ha pasado, quizás en algunas ha habido mucho frío, sí, algunos chicos no han ido al colegio, pero en realidad no pasa nada cuando hay frío así. Sí pasa cuando nieva, ahí sí. Por lo general hay una suspensión de clases, o los chicos en algunos colegios entran más tarde y no son computadas las faltas, pero por ahora con un frío así, no. En general estamos acostumbrados, digamos, a bajas temperaturas. Me hace acordar hace 4 años atrás aproximadamente, hemos llegado a unos menos 24, me acuerdo, pero aún así la actividad por ahora es normal.
0: Carla Chiarandini, desde San Carlos de Bariloche. Carla, un abrazo grande y abrigarse.
2: Un placer, chicos, sí, es un frío bárbaro, realmente. Te juro que lo siento más que otros inviernos esta vez.
0: A cuidarse mucho.
2: Gracias, chicos.
0: Hasta la próxima.
2: Buena jornada.
0: Un abrazo.
2: Hasta la próxima.
0: Antes de irnos a Esquel, a Radio Nacional Esquel, Sergio Sarratea con una novedad, porque hay un nuevo gol de Senegal.
3: Sí, mi prode se fue al tacho totalmente. Ismaila Sarr con doble...
1: Sarratea.
3: R. O sea, podría haber hecho el gol yo, sí. Tranquilamente. Gana Senegal 2-0, 10 minutos del segundo tiempo. Bélgica, así como está jugando, está fuera de la Copa del Mundo. Pero falta un montón.
0: Nos vamos más al sur de la República Argentina, la provincia del Chubut. Rocío de Abel en Radio Nacional Esquel. Rocío, ¿cómo estamos? Buenas tardes.
4: Hola, Hernán. Buenas tardes. Un saludo para toda la audiencia. ¿Cómo andan?
0: Un abrazo para vos y contanos cómo están por Esquel con estas temperaturas, por cierto, tan bajas. Ustedes desde ya están habituados, pero bueno, ha llegado esta masa de frío polar desde la Antártida, ha ingresado al territorio argentino, está en la Patagonia y también la sentimos aquí en zona central del país. Por Esquel, ¿cómo están las cosas?
4: La verdad que hoy heladísimo, creo que es el día más frío del año, de lo que va del año. No hemos tenido temperaturas muy bajas en este otoño invierno. Hoy el día más frío, hoy hicieron 14 grados bajo cero a eso de las 11 de la mañana aproximadamente, de sensación térmica, ¿no? De temperatura eran 10 grados bajo cero. La verdad que ahora en este momento hacen 2 grados bajo cero, está muy frío. Lo que también sucedió es que ayer llegó la nieve, por fin, un poquitito, no mucho, pero llegó algo de nieve tan esperado que lo estamos esperando después de haber tenido un invierno fallido en el 2025, esperando que llegue muchísima más nieve para poder inaugurar la temporada de invierno. Ayer llegó un poco, nevó en el pueblo, como decimos nosotros cuando nieva acá abajo, y eso hizo que obviamente la temperatura esté, y hoy a la mañana estaba una helada en los autos, algunos autos no arrancaban, pero bueno, sí, es algo un poco normal para nosotros, que entre los que vivimos acá hace ya unos cuantos años, o los que son nativos de Esquel, también extraña que recién sea en este día, en esta época del año, este frío, cuando tendría que haber llegado un poco antes.
0: Claro que sí. Bueno, Rocío, y vos lo decías, hacés hincapié en algo muy importante, después de lo que fue el invierno pasado con... prácticamente mínima la cantidad de nieve que impidió el trabajo en centros de esquí y bueno y trabajar de una manera más normal para la época invernal, a lo que se suma por supuesto todo el trágico saldo de los incendios durante el verano, ¿no? Entonces hay que remontar una cuesta muy difícil y que las temperaturas y la presencia de nieve abran buenas expectativas no es un tema menor.
4: No, claro. Además, tengamos en cuenta que en el año 2025, en el invierno del 2025, tuvimos una sola semana de temporada de invierno en el centro de esquí. Abrió una semana y la semana tuvo que cerrar porque no había nieve directamente. Este año quizás hay un poco más, pero todavía no hay nieve como para que se pueda inaugurar la temporada. Siempre se inauguraba, o tradicionalmente se inaugura entre el fin de semana largo del 9 de julio, ¿no? Más o menos por esa época se suele inaugurar. Todavía no estaríamos en condiciones de inaugurar la temporada de invierno en el centro de esquí. Los prestadores turísticos de la zona, de Esquel, de Trevelin, de nuestra región, del noroeste del Chubut, empiezan a organizarse o a pensar de qué manera potenciar la temporada en otro momento que no sea el invierno, porque ya hubo una temporada perdida, y quizás focalizando en lo que es nuestra nueva temporada alta, que es en octubre con la temporada de tulipanes, ¿no? Los prestadores turísticos obviamente que están preocupados, están en alerta de a ver qué va a suceder este invierno.
0: Rocío, reiteranos entonces la temperatura que se espera para próximas horas allí en Esquel y en la zona.
4: 2 grados bajo cero la temperatura, 5 bajo cero la sensación térmica. Igual esto en un ratito empieza a descender porque ya se empieza a hacer de noche, ahora a las 6:20 de la tarde. Y se espera para mañana 7 grados bajo cero de mínima y 3 grados de máxima. No hay mucha diferencia entre la mínima y la máxima, o por lo menos la máxima no asciende demasiado, pero está despejado, soleado cuando está el sol. Se pone lindo y bueno, ojalá que llegue la nieve, pero en los próximos días todavía no tenemos pronóstico de nieve.
0: Rocío de Abel, desde Radio Nacional Esquel, un abrazo grande desde Buenos Aires.
4: Gracias a ustedes por siempre estar atentos a nosotros.
0: Hasta la próxima. Y ahora nos vamos, en este caso, a El Bolsón, en la provincia de Río Negro. Francisco Cook trabaja en Radio Nacional El Bolsón y nos da toda la información desde allí. Un abrazo grande, Francisco, ¿cómo estás?
5: Hola Hernán, ¿cómo estás? ¿Cómo está toda la audiencia ahí de Radio Nacional? ¿Todo bien?
0: ¿Cómo andamos por allí?
5: Bien, te cuento, bueno, bien una forma de decir, bien fresquito,
0: sí,
5: como
0: claro.
5: Toda la Patagonia. En este momento 2 grados de sensación térmica 2 grados bajo cero. Te cuento que la madrugada de hoy yo me levanté a las 6 de la mañana y hacían 8 grados bajo cero.
0: 8 grados bajo cero.
5: Y planchones de hielo en las calles, mucha gente se le congeló el agua. Pero bueno, acá la estamos sobrellevando. En este momento ya estoy parado en la avenida San Martín, acá de El Bolsón, mirando para el oeste, para el lado de la cordillera de los Andes, y puedo ver ya como bajó el sol y ya se siente el clima gélido que nos va a acompañar seguramente toda la noche.
0: Por supuesto, desde la postal natural con el panorama bellísimo que siempre ofrece nuestra Patagonia andina en este caso, pero te pregunto también, Francisco, ¿hay complicaciones? Vos señalabas respecto de personas que, bueno, sufrieron el congelamiento de cañerías, ¿algún otro percance, algo para remarcar?
5: Bueno, sí, como es esto, ¿no? Tiene una parte linda que es la del turismo, claro. La de las fotos, la de ir al cerro, que justo nevó también en el día de ayer, así que fue el primer día del cerro abierto y con nieve, que ya había gente esquiando, pero obviamente que hay un contraste que tiene que ver con la gente que no la pasa tan bien, la gente que no tiene gas, la gente que por ahí que consume a leña, está bastante difícil la situación, así que bueno, también por ese lado hay complicaciones, también lo que tiene que ver con algunos accesos, la ruta a San Carlos de Bariloche no permanecía cortada ni mucho menos, pero se pone complicado sobre todo en horas de la mañana cuando todavía la helada está presente en la calzada, ¿no?
0: Muy bien, para próximas horas, Francisco, ¿qué panorama?
5: Mira, lo que viene para adelante, lo que tiene que ver con el clima, no va a nevar, uh-huh. Van a continuar los días, digamos, frescos, con temperaturas de 5 bajo cero, lo que viene para mañana, para pasado, y en el día una máxima de 3 grados, pero una sensación térmica de 0 grados durante el día. Así que bueno, vamos, pero con solcito, por lo menos te parás al sol como la lagartija y quedás ahí.
0: Y lentamente me imagino también consultas y gente que empieza a pensar ya en términos de vacaciones de invierno.
5: Sí, así es. Esto, sobre todo esto que te cuento, que la nevada de ayer animó también y la apertura del cerro. Acá tenemos el centro de aquí, en el Cerro Perito Moreno, a 20 kilómetros del Bolsón. Y en el día de ayer ya empezó a operar, sobre todo con la nevada que tuvimos. Hoy toda la gente se acercó al cerro, pudieron subir, esquiaron por todas las pistas prácticamente hasta la base. Y esto, bueno, obviamente va animando al turismo a querer ya acercarse a pasar sus vacaciones de invierno. Ya estamos de cara a que comiencen.
0: Francisco Cook, Radio Nacional del Bolsón, con toda la información como siempre. Un abrazo grande de aquí desde Buenos Aires.
5: Un abrazo grande para ustedes.
0: Gracias. Hasta la próxima.
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0: 18:28 minutos en Radio Nacional, hacemos segundo round, últimos 15 minutos de programa, luego llega el panorama federal, luego la tira deportiva con el señor Eladio Arregui. Y antes, Carlita Ruiz con toda la información.
1: Así es, información que llega desde AISA. Debido a una falla eléctrica ajena a la empresa en la estación elevadora Constitución, podrían generarse episodios de baja presión en barrios de la zona centro y sur de CABA.
0: Atención con ese dato. Esto ahora mismo.
1: Ahora.
0: Muy bien. 18:29 minutos, decíamos, la congregación allí, la reunión de migrantes venezolanos que están radicados aquí en la República Argentina, a una semana de los terremotos ocurridos en La Guaira, en la zona central de Venezuela. Cristian Varela con toda la información allí en Plaza Vaticano, pegadito al Teatro Colón.
2: Hernán, ya comienzan a llegar integrantes de la colectividad venezolana, pero también argentinos para recordar a quienes perdieron la vida y pensar todavía en quienes están recuperando del terremoto. Estamos junto a Luisa Vera, vicepresidenta de Alianza por Venezuela. Bueno, la convocatoria es con velas a rezar con los distintos credos por quienes perdieron la vida.
3: Sí, hoy la comunidad venezolana en Buenos Aires nos vamos a concentrar en este lugar para dar un minuto de silencio a los fallecidos en Venezuela. Van a estar representantes de la Iglesia Católica, de la Iglesia Judía y de otras religiones en quien darán sus palabras de apoyo y solidaridad a nuestra comunidad, que de verdad estamos pasando momentos muy difíciles y también queremos agradecer al pueblo argentino que nos ha apoyado desde el minuto número cero con un abrazo, con la solidaridad manifestada de diferentes maneras, con sus donaciones. De verdad que agradecido con todo el pueblo argentino porque nos han contenido en estos momentos tan difíciles para los venezolanos.
2: Luisa, te están escuchando en los estudios de Radio Nacional.
0: ¿Qué tal, Luisa? Hernán Mundo, aquí en Radio Nacional, ¿cómo estás? Un abrazo grande antes que nada, Luisa. Y saber qué información reciben de amigos, de familiares, de gente que está obviamente ocupándose y preocupándose de lo que sucede en la zona más afectada. Sobre todo, qué información tienen también de lo que va sucediendo con el rescate o con las tareas de rescate. Hoy veíamos y escuchábamos testimonios de falta de elementos también para hacer justamente a estas tareas. ¿Con qué información contás?
3: Bueno, la información es muy crítica, es muy dolorosa. No es fácil estar en contacto con nuestros familiares, con nuestro amigo, porque a medida que pasan las horas se agrava la situación, son más los fallecidos, son muchos los heridos que se le agrava su situación, siguen apareciendo fallecidos. Todavía no es suficiente la cantidad de rescatistas y equipamiento para sacar a las personas debajo de los escombros. Las esperanzas cada vez son menos de conseguir personas con vida. Hay una impotencia tan grande del pueblo por el dolor se agrava por las respuestas no han sido la más adecuada por parte del gobierno que tenía que... Claro, nadie está preparada para una crisis como esta, pero se pudo haber hecho un poquito más. No existe ningún tipo de... O sea, nos agarró en el peor momento que Venezuela atravesaba en cuanto a los hospitales. No existía ya ni siquiera un equipo para sacar una radiografía. O sea, la situación de salud es crítica gracias al apoyo de muchos países que se han instalado hospitales, que se está apoyando con rescatistas, pero sigue siendo muy dura la situación de las personas que quedaron sin vivienda, muy duras las historias que se encuentran. De verdad que es un momento muy difícil que está atravesando nuestro pueblo.
0: Claro, pero además, Luisa, vos sabés muy bien, y lo sabemos todos aquí en la República Argentina, los que también estamos en contacto con la colectividad venezolana, que aquí en la Argentina hay muchos profesionales de la salud que son parte de la diáspora venezolana, que han venido aquí en busca de una mejor situación, enfermeros, médicos, y todo de alguna manera se ha resentido en el propio país. Gente que hoy está en otros países. En un sistema sanitario, estamos hablando del venezolano, que ha quedado, por cierto, muy resentido. Y como vos decías, en una situación tan crítica, todo como que sale a flor, ¿no? Se ve más claramente.
3: Sí, sí, de verdad que son 8 millones los venezolanos que están fuera del país. 8 millones, ya de por sí es un dolor dejar el país, uh-huh. Es un dolor dejar las familias, es un dolor vivir todo este momento difícil desde la distancia. Uh-huh. Y nosotros tratamos desde acá poder hacer lo que podemos, o sea, tratar de apoyar a aquellos familiares que tienen víctimas, esos familiares desaparecidos. Desde Alianza por Venezuela hemos estado apoyando, conteniendo con apoyo psicoemocional y psicológico a todos aquellos venezolanos que estamos atravesando momentos difíciles y bueno, impulsando todas aquellas donaciones, pero a organizaciones ONG humanitarias que se encuentren ya en territorio venezolano, como es Caritas, como es ACNUR, como es la Cruz Roja. Desde allí toda la colaboración que puedan brindar sería lo más adecuado. Igualmente apoyar a todos aquellos venezolanos que desde acá, la mayoría son emprendedores, eso serviría de mucho, porque muchos de los emprendedores muchos profesionales no solo tienen un solo trabajo de como profesión, sino que también para poder ayudar a su familia acá y su familia en Venezuela, emprenden. Entonces, qué mejor gesto de solidaridad que puedan apoyar a todos aquellos emprendedores venezolanos, porque ahora más que nunca tenemos que enviar remesas, ahora más que nunca necesitamos traer a nuestros familiares para acá. O sea, de verdad que gracias por el apoyo y esto no es este momento, sino esto viene para mucho rato y a medida que pase el tiempo va a ser más difícil.
0: Luisa Vera,
3: muchas gracias por todo el apoyo.
0: No, por favor. Estamos, por supuesto, en contacto. Luisa, vicepresidenta de Alianza por Venezuela, un saludo para vos. Y el cierre a cargo de Cristian. Cristian Varela con la información allí en el móvil de Radio Nacional.
3: Gracias.
2: Bueno, Hernán, se retira Luisa para cerrar los últimos detalles de los preparativos de este acto. Se va a comenzar con un minuto de silencio. Van a estar representantes de los distintos credos y venezolana, hay muchos argentinos que se están acercando aquí, a pesar del frío que está haciendo aquí en la ciudad de Buenos Aires, muchos con banderas donde la mitad tiene los colores de Venezuela, la otra mitad con los colores de Argentina.
0: Cristian Varela, con toda la información aquí, Plaza Vaticano, pegadito al Teatro Colón, con esta actividad que se hace conmemorativa, una semana de los devastadores terremotos en Venezuela. Cristian, un abrazo grande.
2: Hasta luego.
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0: minutos, novedades en cuanto a los servicios de ferrocarriles que vinculan Ciudad Gran Buenos Aires. Carlita Ruiz.
1: Así es, en este caso el tren Sarmiento, el servicio desde 11 se encuentra interrumpido por un incidente en Flores. El servicio entonces del tren Sarmiento está limitado entre Liniers hacia Moreno, solamente han evacuado la formación en Flores.
0: Atención con ese dato en la hora del regreso para mucha gente que circula en el sentido del oeste. Imaginamos paradas de colectivos abarrotadas en la avenida Rivadavia en sentido justamente distintos lugares de la ciudad y del Gran Buenos Aires. Señor Zarratea actualiza Senegal-Bélgica.
5: Gana Senegal 2-0, quedan 15 minutos. La hinchada de Senegal. Hay gente que está pidiendo un gol de Bélgica porque lo necesita. Así que así estamos. Uno están con Senegal, otro quieren que descuente Bélgica. Pero bueno, la historia dice que Senegal gana 2-0 y que la realidad es que Bélgica está muy lejos de descontar, le soy sincero.
0: Y faltan solamente 15 minutos. Sí, por supuesto, mala decisión.
5: Así uno ve el partido en este momento y dice, está el partido terminado, no hay chance. Pero esto es fútbol, como diría alguno.
0: Sí, tal cual, desde ya, sí.
5: Hemos visto epopeyas más grandes todavía.
0: Totalmente, así que veremos qué acontece. Luego viene...

0: Hoy nuevamente una jornada totalmente conmovedora, emotiva, puesto que declararon los cinco hermanos de Loan, los primeros cinco hermanos de Loan pasaron hoy, dejaron la verdad un testimonio bastante relevante. Dos de los hermanos de Loan se quebró, tuvimos que darle el tiempo prudencial para que puedan ser asistidos, ya que la carga emocional fue bastante, la verdad, y no solamente conmovió a toda la sala, se notaban que estaban fuertemente quebrados, realmente.
1: Bien, ¿y qué se espera para próximos días, para sobre todo para las próximas instancias en este juicio que sabemos que va a ser muy extenso?
0: Bueno, mañana se estipula que puedan declarar Macarena y Camila, y también la abuela Catalina. Lo que dejó la jornada de hoy, más que nada para mencionar, fue haber José Omar, que fue uno de los hermanos que primero declaró, dio un montón de detalles acerca de las primeras horas de la desaparición de Loan. Lo ubicó en tiempo y espacio a Maciel, que cuando él llegaba al campo, lo vio a Maciel salir de la casa de la abuela Laudelina, lo ubicó exactamente en horario, 16:30. También el hermano de Loan, Cristian, algunos detalles puntuales acerca de los dichos de Macarena, y dejó una frase bastante resonante en la sala acerca de que Macarena en una oportunidad le había dicho textualmente a la madre en su presencia, a la madre de ella, Laudelina, mamá, si sabes algo más, decilo ahora, no esperes que esto se empeore más. Haciendo referencia puntualmente que la mamá sabía algo más y lo expresó así textualmente, según declaró el hermano de Loan. Digamos, esa es una de las frases más resonantes del día de la jornada. Se espera, por supuesto, que mañana tanto Macarena como Camila y la abuela Catalina puedan aportar más detalles acerca de ese día que desapareció Loan y cómo transcurrieron los hechos. Y también, seguramente tanto la fiscalía como la defensa le van a preguntar puntualmente acerca de estos dichos que hizo referencia al hermano de Loan, porque no es menor, es algo muy importante y relevancia de la jornada. O sea que ella admitió en algún momento que la madre sabe algo más.
1: Nerina Álvarez con toda la información desde Corrientes con la cobertura del caso Loan. Un abrazo grande y gracias.
0: Gracias a ustedes.
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1: Antes del cierre del segundo round, algunas informaciones para compartir. Hay que decir que todo va encaminado en el sentido de que Javier Milei finalmente no va a estar en los Estados Unidos participando de los festejos por el Día de la Independencia, por lo menos el próximo sábado. Veremos qué sucede en próximos días con actividades que van a continuar en los Estados Unidos como consecuencia de lo que son justamente estas celebraciones por los 250 años de la independencia norteamericana. Mañana el presidente, 11 de la mañana, homenaje a los policías caídos en el cumplimiento del deber. Esto tendrá lugar allí en el barrio de Núñez, muy cerca de la cancha de River, con la presencia de la ministra de Seguridad, Alejandra Montioliva. Y hace un rato nada más, en Casa de Gobierno, la reunión entre el jefe de gabinete, Diego Santilli, y un habitual visitante en Casa Rosada, el gobernador de Catamarca, Raúl Jalil. Agenda común entre Nación y la provincia del noroeste argentino. Novedades entonces en torno a, bueno, distintas áreas del gobierno nacional y la actividad también que mencionábamos de Javier Milei. Carlita Ruiz en el cierre.
3: La última sobre acceso oeste en el kilómetro 29-300 sentido a capital. Allí reducción de un carril, el derecho, por colisión, incidente vial entre un camión y un auto a circular con precaución, ya que hay una importante demora en la autopista Perito Moreno para salir al oeste.
1: El último apunte del señor Zarratea.
4: Quedan 9 minutos, gana Senegal 2-0. Este mundial también va a mostrar la tecnología y las cámaras. Recién hay una falta que cobra el árbitro para Senegal y

0: uno ve la imagen y dice, falta, lo pisó. Ve otra rep y dice, falta, lo pisó. Y meten una cámara de calidad extraordinaria en primer plano donde muestra que no hubo pisotón. Estaría bueno eso para ayudar al fútbol, ¿no? A que sea mucho más claro, más allá del VAR y estas situaciones.
1: Nos vamos, Pato Brañeiro, Pato Yulce y por supuesto Charlie Suboski, que en la producción, Pepe Undiano allí, que no sé, hace unos movimientos, sí, de festejo, ¿no?
2: Está como revoleando el poncho.
1: Sí, está como revoleando el poncho como Soledad, totalmente. Nosotros nos reencontramos mañana a las 17, Carlita Ruiz, por supuesto, mañana nos encontramos, ¿no? Sí, si usted viene mañana a Zarate o va a gritar los goles de España.
0: Los voy a gritar acá al aire.
1: Muy bien. Nos reencontramos mañana a las 17. Pásenlo bien, descansen y abríguense y sobre todo cuídense. Un abrazo grande.
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5: 18:45 en la República Argentina, en la ciudad de Buenos Aires, temperatura 11 grados 7 décimas, humedad 69%, cielo cubierto. Estas son las voces del día.
6: Creo que este gobierno cuida a los más humildes, se han eliminado subsidios en algunas clase media alta, clase alta, que tenía subsidios porque el populismo extendió el abrazo populista sobre toda la población y le dio subsidios a gente que quizás no la necesitaba.
7: Vamos a avanzar fuertemente con la reforma electoral. Estamos todos muy contentos y convencidos como siempre.
8: Tenía mucho que estudiar y me iba a quedar en mi casa todo el día, como era feriado, no iba a salir. Y gracias a que mi mamá me dijo que fuéramos a comer y fuimos a comer y estábamos en un restaurante aquí. Obviamente se cayó todo, pero salimos bien, estamos bien.
9: Congelados.
10: Lo que nos esperan en las próximas 24 o 48 horas es una situación de frío extremo, con valores de temperatura muy bajas que se van a extender a prácticamente todo el país.
5: Nacionales Mundial, la selección viaja para enfrentar a Cabo Verde en la Copa del Mundo, nos informa Eladio Arrey. Eladio, buenas tardes.
11: Hola, Abel, Darío, buenas tardes para todos. Así es, bueno, hoy se entrenó a puertas cerradas, tiene un día por entre partido y partido para entrenarse a puertas cerradas. Los otros días tiene que por lo menos abrir las puertas al periodismo 15 minutos. Hoy Scaloni prefirió hacerlo a puertas cerradas, se entrenó en Kansas y la selección ya está llegando a Miami para afrontar pasado mañana a las 7 de la tarde el partido definitorio de los 16avos de final ante Cabo Verde. ¿Cuál es la formación de Argentina? El Cuti Romero se entrenó a la par, viene evolucionando, así que está con el alta médica, va a ser titular el próximo viernes ante Cabo Verde. El equipo sería el que venimos manifestando estos últimos días, es decir, el Dibu Martínez, Molina, el Cuti Romero, Lisandro Martínez y Tagliafico, que sería nuevamente titular en lugar de Facundo Medina, en el medio De Paul, McAllister, Enzo Fernández, Thiago Almada y adelante Messi, y la duda está entre Lautaro Martínez y Julián Álvarez. Presumiblemente, por lo que se dice, hay una leve diferencia a favor de Lautaro Martínez. ¿Quién sería el titular el próximo viernes en Miami ante una multitud? Más o menos se calculan 60.000 hinchas argentinos en Miami. Está la reventa en este momento en los lugares más baratos, alrededor de $3.000 la entrada para ver el partido. Así que bueno, esto por el lado de Argentina con Cabo Verde, y solamente se calculan 5.000 hinchas de Cabo Verde presenciando este partido. En los 16avos de final se siguen jugando, después vuelvo con el resultado final, pero ya adelanto que Senegal está eliminando a Bélgica y espera rival o Estados Unidos o Bosnia, y hoy Inglaterra con la aparición de Harry Potter Kane le dio el triunfo en 12 llegadas, una de cabeza y la otra con un verdadero golazo, eliminó al Congo. El Congo casi mete un batacazo de esos inolvidable porque va ganando 1-0. Después te amplío.
5: Dale, te esperamos en un ratito.
11: Hasta luego.
12: Él queda acá en tanto, habrá actividades para alentar a la selección.
5: El informe de Ricardo Tolaba desde la emisora de Radio Nacional en esa ciudad jujeña.
13: La ciudad fronteriza de La Quiaca durante 13 jornadas volverá a convertirse en protagonista a nivel nacional con la llegada de la TV pública. Las jornadas de cobertura se realizarán en el moderno complejo cultural denominado Manca Fiesta. El intendente de esta ciudad norteña, Dante Velázquez, dijo lo siguiente.
14: Nosotros vamos a poder no solamente
2: realmente compartir, mostrar también las vivencias, nuestras culturas, nuestra tradición, el encuentro también de artesanos, habrá feria, vivenciando este Mundial 2026 que lo tiene como protagonista a nuestra querida selección nacional.
12: Frío extremo en Argentina.
5: La ola polar se intensificó en gran parte del país y continúa la alerta por las bajas marcas térmicas en numerosas provincias.
12: Así lo explicó el meteorólogo Sebastián Pagliarino.
9: Una intensa masa de aire de origen antártico empieza a predominar sobre la Argentina con temperaturas extremas. Por eso el Servicio Meteorológico ha anunciado la alerta amarillo por esta situación en la Patagonia, además con nevadas intensas sobre la zona cordillerana, en zona de Tierra de Fuego, también con importantes vientos del sector sur, con ráfagas de hasta 90 kilómetros en la hora. En la región central del país, con heladas, temperaturas mínimas que pueden llegar hasta los 2 grados y 3 bajo cero, y temperaturas máximas cercanas a los 8 o 10 grados en el norte, con jornadas de temperaturas que rondarán los 13 a 15 grados, un comienzo de julio bastante extremo.
5: Y por la ola polar y las nevadas, suspendieron parcialmente las clases en Mendoza.
12: Informa Daniel Badano desde Radio Nacional Mendoza.
14: El ingreso del frente polar comenzó a sentirse con fuerza aquí en Mendoza y el fenómeno se intensificó durante la mañana de este miércoles. Además de las nevadas registradas en el Valle de Uco y Sur Provincial, la nieve ya llegó al llano de Mendoza, con reportes de caída de copos en Maipú, Godoy Cruz y el departamento de Luján de Cuyo. En tanto, la Dirección General de Escuelas suspendió las clases en gran parte del territorio provincial, excepto la zona metropolitana de Capital, Godoy Cruz y Guaymallén.
5: La meteoróloga Cindy Fernández pronosticó que las temperaturas comenzarán a subir este fin de semana.
10: Lo peor es ahora 24-48 horas, porque a partir del sábado las temperaturas ya empiezan a repuntar. Y si bien va a seguir haciendo frío, porque estamos en julio y es esperable, ya las temperaturas van a empezar a parecerse bastante a lo que son las temperaturas habituales para esta época del año, ¿sí? Entonces, bueno, el frío más extremo ya se va, nos olvidamos, pero bueno, seguimos con frío y abrigarse muchísimo porque, bueno, es una temporada bastante complicada.
12: En tanto, el Servicio Meteorológico Nacional dio a conocer su nuevo pronóstico trimestral.
5: Indica que de julio a septiembre, en promedio, las temperaturas se ubicarán por encima de lo habitual para la época en gran parte del país.
12: El presidente Javier Milei presentó a legisladores oficialistas un proyecto de modificación del Banco Central.
5: En una reunión con diputados y senadores de La Libertad Avanza, el presidente anunció que trabaja junto a los equipos de los ministerios de Economía y de Desregulación y Transformación del Estado en una propuesta para modificar la Carta Orgánica de la entidad.
12: La diputada nacional por Neuquén, Nadia Márquez, enumeró el plan de trabajo que tienen por delante.
15: Nosotros este tipo de reuniones ya la hemos tenido en otras oportunidades, por seguir trabajando, consolidar la agenda legislativa, el ensamble con el Ejecutivo, todo lo que venimos diciendo y compartiendo en este tiempo.
5: Por su parte, el senador nacional neuquino Pablo Servi destacó la designación de Santilli al frente de la jefatura de gabinete.
16: Tiene oficio, tiene buen diálogo con los gobernadores y con todos los senadores y diputados también, así que creo que es importante, pero sobre todo, poder escuchar al presidente y a quienes están llevando adelante la labor del Ejecutivo, cuáles son las prioridades y qué necesitan que hagamos desde el Congreso.
12: A su vez, la diputada nacional Patricia Vázquez anticipó que se avanzará en la reforma política.
7: Vamos a avanzar fuertemente con la reforma electoral. Estamos todos muy contentos y convencidos, como siempre.
5: A una semana de los terremotos en Venezuela continúa la búsqueda de sobrevivientes.
12: Las tareas de rescate continúan con la participación de miles de socorristas venezolanos y equipos enviados por más de 30 países.
5: En las últimas horas, un niño de 3 años fue rescatado con vida gracias al trabajo de un grupo de rescatistas jordanos.
12: En tanto, el gobierno venezolano informó que el número de muertos se elevó a 2.295 y que los heridos son más de 11.000.
5: Vladimir Rojas, damnificado por el terremoto, explicó por Radio Nacional cómo se ayuda en medio del caos y la desorganización.
17: Nadie está preparado para lo que estamos viviendo. El venezolano hoy en día, desorganizadamente, sin preparación, sin nada y dentro de un caos, logró ayudar al otro venezolano que necesitaba. O sea, nosotros organizamos un caos, nosotros organizamos un desorden y hoy en día seguimos desorganizados y en caos, ayudando dentro de lo que podemos para lograr conseguir, no un orden dentro de un caos.
12: Blanca, mamá de Lucas, un niño argentino que aún se encuentra desaparecido, expresó a C5N sus esperanzas de encontrar a su hijo con vida.
18: Yo creo que sí, está vivo. Ya hoy estoy desesperada. Lo único que pido es oraciones, lo que más pido. Inclusive ayer no me sentía como para dar una nota, pero siento que Lucas ama Argentina, es su país. Y creo que acá todos han estado en cadena de oración y necesito que en Argentina sea lo mismo. Que oren para que vuelva y que sea un milagro lo que nosotros podamos ver. El presentimiento me dice que está vivo. El mío y el de todas las madres de Venezuela y en el mundo. Me dice que Lucas está vivo.
5: Más información con nuestro cronista Cristian Varela.
19: Con representantes de todos los credos, la colectividad venezolana se reúne en la Plaza del Vaticano, al lado del Teatro Colón, con velas para recordar a quienes perdieron la vida en el terremoto y agradecer por la solidaridad a la Argentina. Luisa Vera, vicepresidente de Alianza por Venezuela, lo decía en estos términos.
20: Vamos a hacer un minuto de silencio. Varios representantes de diferentes religiones van a dar sus palabras. Es manifestar o apoyar desde la distancia el dolor de nuestro pueblo. También queremos agradecer al pueblo argentino por toda la solidaridad que ha tenido con nosotros. Ha sido muy lindo el cariño, las donaciones, el abrazo que han tenido con cada venezolano.
12: Los estudiantes de primaria mejoraron el nivel educativo.
5: Así lo demostraron las pruebas Aprender al revelar que más del 76% de los alumnos de sexto grado alcanzó los niveles avanzados en lengua.
12: Por Radio Nacional, la titular de la Unidad de Alfabetización, Paula Campos, destacó las políticas del gobierno.
21: Una mejora sustantiva e histórica de los niveles de lengua en las pruebas Aprender, así que estamos muy contentos. Veníamos de una situación muy compleja, pero de hace muchísimos años, hubo una mejora de 10 puntos en relación con la última prueba que fue en el 2023. Y lo más significativo fue que en los niveles de por debajo del básico, en la prueba Aprender pasado, eran el 11% de niños, y en este caso fue de 4,9, ¿no? O sea que disminuyó mucho aquellos niños más vulnerables en este caso.
5: Continúa el juicio por la desaparición de Loan Peña.
12: Desde Radio Nacional Santo Tomé nos informa Nerina Álvarez.
22: En el marco del juicio por la sustracción de Loan Danilo Peña, en la tercera semana de audiencias, estuvo marcado por la declaración de los 5 hermanos de Loan, quienes reconstruyeron cómo vivieron las primeras horas de la desaparición y el impacto que el hecho tuvo en su familia. Entre los testimonios más relevantes, José Omar Peña aseguró haber visto a Antonio Benítez alrededor de las 16:30 del 13 del junio, caminando solo, nervioso y con un pastito en la boca. También sostuvo que no vio ni a Millapi ni a Ramírez participar de la búsqueda. Afirmó que Walter Maciel coordinaba los grupos de rastrillaje y expresó que por las características del terreno, Loan nunca pudo haber llegado solo al lugar donde apareció el botín. Además, relató conversaciones con Macarena, quien, según su versión, le manifestó que creía que su madre, Laudelina, sabía más de lo que decía. Durante su declaración se quebró en varias oportunidades y afirmó: yo quiero saber dónde está mi hermanito.
5: Y Nacional es Mundial, nuevo contacto con Eladio Arre.
11: ¿Qué partido están jugando en Seattle? Senegal y Bélgica, lo ganaban los africanos 2-0 y en menos de 2 minutos lo empató Bélgica. Están 2-2 en el final del juego, tremendo partido, así que faltan 3 minutos de los 90 que adicionó el árbitro, mejor dicho, 3 minutos después de los 90 minutos que se jugaron, y se va a la largue, se va a la largue, 2-2, Bélgica y Senegal, recordamos, ya pasó Inglaterra, y luego cierran esta jornada de 16avos de final en San Francisco, van a estar jugando Estados Unidos y Bosnia.
5: Hasta luego, Ladio.
11: Hasta luego.
12: El jefe de gabinete se reúne con los bloques dialoguistas en el Congreso, nos informa Liliana Arias.
23: En el Senado, el jefe de gabinete, Diego Santilli, mantuvo una reunión con los legisladores libertarios. Fue para avanzar en el proyecto de ley denominado Zona Fría. Lo pudo saber así Radio Nacional a través de fuentes oficiales. Se debe a que la iniciativa del Poder Ejecutivo y que el presidente Javier Milei pidió este miércoles a diputados y senadores libertarios que se traten en el recinto, aún no logra un acuerdo con los bloques dialoguistas. El proyecto busca limitar el subsidio de gas a la Patagonia, la Puna y Malargüe. Ya fue sancionado por la Cámara de Diputados el 20 de mayo pasado pero aún no se abrió el debate en las comisiones de minería, energía y combustible y también de presupuesto y hacienda de la Cámara Alta.
5: Nuevo récord en producción de petróleo.
12: Impulsado por el crecimiento de Vaca Muerta, la Argentina superó por primera vez los 900.000 barriles diarios.
5: Representa un 19,6% más que en mayo del año pasado y es el mayor nivel del que se tiene registro.
12: La información del tránsito con Ernesto Arriaga.
0: A esta hora, demoras en General Paz de 8 minutos a Riccieri, de Lepiani con obras mano a capital. La Perito Moreno, la 25 de mayo, normal. Recordemos que a partir de ahora hay una nueva concesión en la ruta 3205 desde Cañuelas al sur de la provincia de Buenos Aires. Por favor, acatar las órdenes de banderilleros por reparaciones. Aro Parque y Ezeiza operan con normalidad.
5: En junio aumentaron las ventas de autos cero kilómetros.
12: Se registraron 45.995 patentamientos.
5: Esta cifra representa una mejora del 7,2% respecto a mayo, impulsado principalmente por el aumento de las pickups y los vehículos comerciales.
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0: Hola, hola, hola, hola, hola, pero ¿cómo les va? Qué gusto saludarlos. Aquí estamos comenzando Pasión Nacional, como es habitual, todos los días a las 7 de la tarde, de 7 a 8 de la noche, para disfrutar y para hablar de fútbol. Y en esta Copa del Mundo que estamos viviendo de manera muy, pero muy especial, con esta nueva modalidad de tantos equipos, con estos 16avos de final que tienen muchas sorpresas. Algunas quedan en el camino, pero otras se llevan a cabo. Vamos a estar hablando de lo que está pasando en este momento en este encuentro que van a la largue. Ya adelantamos Senegal y Bélgica, el equipo africano contra el equipo europeo, van al alargue, terminaron 2-2, ganaba Senegal 2-0, parecía que lo tenía resuelto el partido, pero en una ráfaga de tan solo 2 minutos lo empató Bélgica y hay que ir al alargue para saber quién va a jugar con el ganador de Estados Unidos y Bosnia. Así que esto por un lado. Después el gran triunfo de Inglaterra, que parecía que se le vería la noche, perdía 1-0 con el Congo, pero en los últimos minutos, en el último cuarto de hora, también lo dio vuelta, pudo hacer 2 goles con una actuación soberbia de Harry Kane, el futbolista inglés, actual centro delantero del Bayern Múnich, para de esta manera darle el triunfo a Inglaterra y va a jugar con México el próximo fin de semana. Está el Negro Romero en Córdoba, está aquí Rubén Santos a mi lado, el Chelo Marino en los controles, ya está llegando Sergio Serratea, la producción de Pato Zulce y Patricia Brañeiro, y los oyentes que están todos comunicados comunicándose al 11-38-70-74-85, 11-38-70-74-85. Bueno, estamos disfrutando de esta jornada muy especial. ¿Cómo le va, Rubén Santos? Bienvenido.
1: Yo muy bien, pero tengo un farsante aquí a mi izquierda.
0: ¿Qué? ¿Quién es? No,
1: el domingo me convenció de que Iker Muñain iba a ser el técnico de San Lorenzo.
2: No puede.
0: No puede Muñain. Bueno, ya me amplía. Espere que lo saludo al Negro Romero en Córdoba. Hola, José Luis, bienvenido. ¿Cómo estás?
3: Hola, Eladio, ¿cómo te va? Abrazo para vos, para Sergio, para los oyentes, la audiencia. Terrible el frío acá. Terrible, terrible. 6 grados real, 3 de sensación térmica, 85% de humedad. Hay un agua nieve. Así que acá tomando unos mates, viendo ahora el suplementario. Y bueno, más que en el mate, el agua caliente va al lomo, no sabe el fríazo que hace.
0: Bueno, vamos a preguntar a los oyentes, ¿qué partido fue el que más disfrutaste del Mundial hasta ahora? ¿Qué partido fue el que más disfrutaste del Mundial hasta ahora? 11-38-70-74-85. ¿Qué partido más disfrutaste del Mundial hasta ahora? Cuando ya se inició el primer tiempo del suplementario. A los oyentes, 11-38-70-74-85, los oyentes que empiezan a comunicarse aquí a Pasión Nacional. Lo tengo a Sergio Serratea, que se queda amablemente unos minutos para hablar un poco del Mundial y un poco de San Lorenzo de Almagro. Pero le pregunto a Sergio, ¿a vos qué partido te ha...
2: Estoy pensando, hay uno que tengo...
0: Más disfrutaste, ¿no?
2: Estoy tratando, hay uno que hubo muchos goles, pero no me acuerdo qué partido, lo estoy buscando, ¿eh? Deme medio.
1: Yo.
2: Medio si, segundo.
1: Si me colo. Epa. Me cuelo. Estados Unidos-Paraguay. Para mí fue un partidazo.
0: Estados Unidos-Paraguay, que sí. Fue el comienzo.
1: El primero de
0: sí,
1: Estados
0: sí,
1: Unidos.
0: Sí, sí, sí. Que lo pasó por encima el conjunto de.
1: Tal cual.
0: Bueno, los oyentes, a ver los oyentes. ¿Vos, Negro, tenés alguno que te haya sorprendido, que te haya gustado, que hayas disfrutado más?
3: Ay, no me acuerdo ni lo que hice hoy a la mañana, pero, a ver, sufrí mucho, no sé si disfrutar, sufrí mucho en Ecuador con Alemania, obviamente hinchando por Ecuador, y después me gustó, era tarde ya, pero Países Bajos con Marruecos estuvo picante ese partido.
0: Estuvo lindo. Dejando de lado los de Argentina, que...
2: ¿Sabés cuál? Ahí está, el Inglaterra-Croacia, el 4-2.
0: Fue un lindo partido.
2: Cambiaba todo el tiempo ese.
0: Sí, sí, sí. El partido que se jugó igual a la misma hora que Argentina-Jordania también fue un buen partido. Argelia.
2: Pero hablan cosas raras de ese partido.
0: Sí, Argelia-Austria, el último minuto, que lo dijimos acá.
2: Que los dos hacen goles. Sí, sí. Se dicen cosas raras.
0: Sí, Argelia para no jugar con España y Austria para clasificar. Bueno, a ver lo que dicen los oyentes acá, a ver. Me gustan y disfruté mucho los partidos de equipos africanos. Me gustó mucho Costa de Marfil con Países Bajos. Dice acá Juanpi. Bien, Juanpi, bien por comunicarte. 11-38-70-74-85. Nadia, el partido que más disfruté fue Paraguay-Alemania. Sí, ese partido fue un partido de disfrute porque cómo se dio todo, ¿no? Porque además de la forma en que se dio y fundamentalmente porque uno quería que fuera bien a los hermanos paraguayos, que además tenemos tanta relación con ellos. Así que bueno, la verdad que me alegro mucho que haya sido así, ¿no? Así que 11-38-70-74-85. ¿Qué partido disfrutaste más del Mundial? Que se está jugando hasta ahora, que la verdad que estos 16 avos de final, ¿les gusta estos 16 avos de final? ¿Esta nueva llave?
2: Más partidos.
0: Más partidos. ¿A vos te gusta, Sergio? ¿A vos, Rubén?
1: Hasta ahí nomás. Porque también el tema es que la fase previa, más esto, hemos visto selecciones impresentables que están jugando en la Copa del Mundo.
0: Sí, pero mira que
2: pero todos los que decíamos impresentables, Congo hoy le hizo partido a Inglaterra. Sí. Cabo Verde está en otra ronda. Curazao se la bancó.
0: Sí, Curazao perdió el primer partido por goleada con Alemania y después...
2: Lo que decíamos, se comen cinco todos los partidos, se la bancaron,
1: ¿eh? Eso habla muy mal del resto.
0: También. Sí, yo creo que...
1: Eso habla muy mal del resto, de los grandes, ¿no?
0: Recordamos que el Mundial, comparado con el anterior, estaría empezando ahora, en los 16 avos de final. Porque eran 32 y ahora fueron 48. Sí. Y se le agregó toda la fase de grupo que no estaba en el Mundial anterior. Es decir, esta llave es nueva para nosotros.
1: Porque el Curazao, al que muy bien Sergio hace referencia, al que no le puedo ganar Uruguay, por ejemplo, generó todo lo que generó aquí cerquita, cruzando el charco, e hizo que Bielsa se fuera como un héroe prácticamente de Uruguay, en la conferencia que dio ayer.
0: Sí.
1: O sea, yo miraba hoy los medios, porque insisto, vos mirás una cosa que te llega en Instagram y agarra, y la verdad...
0: Recordamos que Uruguay jugó con Arabia Saudita y con Cabo Verde, no jugó con Curazao.
1: Con Cabo Verde, perdón.
0: Con Curazao no jugó.
1: Claro,
0: jugó con Alemania, jugó con Curazao y Ecuador jugó con...
1: Ecuador no le pudo ganar a Curazao. Y ayer uno miró el partido de México.
0: Vos sabés que una similitud, no sé si José Luis, vos coincidís conmigo. Ayer la similitud del primer tiempo de México fue parecido al primer tiempo de Estados Unidos contra Paraguay. Lo pisó, pasó por encima, una diferencia de velocidad tremenda. México, parecía que no sé qué le pasaba a los ecuatorianos, estaban, si vamos a los chicos no saben, pero ¿te acordás los discos de antes que los ponían en 45 y en 16, 33? Era más o menos así la diferencia de velocidad, era tremenda la diferencia de velocidad.
2: La podemos, para que los chicos entiendan, si te pongo un audio en 1.5 o en 1.
0: Así, es decir, un audio en 2 y un audio en normal. Esa es la diferencia que había. ¿Vos qué opinás, negro?
3: Sí, vos sabés que, México anduvo bien, ganó todos los partidos en la fase de grupo.
0: No le han hecho goles.
3: Claro, pero viste cómo somos nosotros de decir, no tiene nada México.
0: Con el primero. Pero no te escucho ningún mexicano que sea un lío bárbaro.
3: No, sí, con el primero.
0: Estos argentinos son todos soberbios. Se suben arriba del obelisco para ver cómo se ve Buenos Aires sin ellos.
3: Claro, entonces uno dice, no tiene nada. Ganan porque no jugaron con nadie y porque son locales. Cuando se enfrentan con un equipo más o menos, yo pensaba que Ecuador...
0: Nosotros anoche dijimos los dos que Ecuador lo eliminaba a México y tenemos que decir que le erramos de acá a Italia. Pero bueno...
3: Porque yo pensaba, ponele que México le meta el pecho porque es local. Pero no, lo pasó por arriba. Lo borró, no puso ni las manos.
0: Sí, exactamente. No. Exactamente. El partido que más disfruté fue el triunfo de Paraguay contra Alemania. Galarza Fonda le ganó a Musiala como para no disfrutar. Saludos, muchachos. Mirá vos, Galarza Fonda ganándole a Musiala. ¡Qué título! Teléfono, Chacho Caudet. Buenas tardes. El partido que más disfruté fue Paraguay y Alemania. Saludos de Catamarca, José Pereira. 11-38-70-74-85. Disfruté mucho Argentina-Austria. Lo escuché por Nacional mientras trabajaba. La transmisión un lujo, fue muy buena. ¡Vamos, Argentina! ¡Vamos, Nacional! Aquí nevando y muy frío. Fabián de Tupungato, Mendoza. Cuando yo era chico había una marca de vino que era Tupungato. Claro. Sí, sí, sí.
3: Oh, sí, era, había uno que era dulce.
0: Era dulce, sí. Guarda con los vinos dulces, ¿no? Te agarrás cada pedalín. Si te...
3: ¡No!
0: Como la caña esa de que, ¿para qué le habrán puesto caballos? No. Esa también es peligrosísima, ¿eh? Oh. Esa es entradora como novio nuevo. Bueno, Sergio, háblame de San Lorenzo de Almagro.
2: Bueno, le cuento. Estamos esperando la confirmación si Pipo Gorosito es el técnico o no. Ayer por la tarde
0: pobre,
2: se había...
0: ¿cómo lo hacen sufrir al pobre Pipo,
2: sí,
0: no?
2: Pero lo que pasa es que ayer, cuando hubo una charla telefónica y más o menos todo se acordó y quedaron en una reunión por la tarde, hubo una charla y Pipo Gorosito pidió un dinero que San Lorenzo dijo, yo no te puedo pagar esto.
0: ¡Apa! ¡Apa!
2: Pipo entendió, bajó pretensiones, se reactivaron las charlas, porque inmediatamente se empezó a pensar en el plan B, que sería Insúa, que está en Miami.
0: Ajá.
2: Y Pipo entendió que es ahora o no será.
0: Claro, ya ahora, antes no lo iban a buscar. Ahora que lo fueron a buscar, claro, pedís un dineral. Entonces, bajaste un poquito del caballo para dirigir.
2: Bajó las pretensiones, estaría todo encaminado. Supuestamente en estas horas se está tratando de cerrar el pase. La llegada de Pipo Gorosito. Hace un ratito firmó Gustavo Álvarez su salida oficialmente.
0: Ah, mirá.
2: Así que ya San Lorenzo no tiene entrenador. Y bueno, se espera la oficialización de Gorosito. El que sí también firmó y rescindió su contrato es Luciano Vietto, que no es más jugador de San Lorenzo Almagro. No termina de entenderse en el mensaje de despedida de Vietto si se retiró de San Lorenzo o si se retiró del fútbol.
0: No, se habrá retirado de San Lorenzo.
2: Porque pone, me retiro como jugador. Y no termina de quedar claro si es... me retiro de jugador porque él habla de San Lorenzo en el posteo.
0: Claro,
2: si está hablando de San Lorenzo...
0: No, por ahí se retira como jugador y sigue como hincha, como con el, la el, gente que lo trataron bien, ¿viste?
2: Termina
0: como
2: su carrera, ¿qué va a hacer? Porque...
0: Aunque Vietto es hincha de Racing, pero quiero decir que bueno...
2: No, pero digo, viene miel mal de Racing por las lesiones.
0: Exacto.
2: Sí, mal de San Lorenzo por las lesiones, por ahí toma una decisión que, bueno... Todavía no terminamos de entender. Pero bueno, viene por ahí la cosa, esperando la oficialización de Pipo Gorosito y después veremos. Voy a contarle un detalle.
0: Sí,
2: que me enteraba en estas horas. ¿Vio la lista famosa que genera el cortocircuito?
0: Se armó un lío bárbaro con eso.
2: Bueno, San Lorenzo está en deuda con el plantel.
0: Ajá. ¿Deuda en qué sentido? ¿Deuda de plata?
2: Económica.
0: Ah, está bien.
2: Y ya superó la fecha que establece Agremiados. Por lo cual el plantel ya puede ir a reclamar.
0: Eso lo hace muy mal al deporte.
2: Este cambio dirigencial que hubo generó también una demora.
0: Claro, claro. El cambio de autoridad.
2: ¿Y qué pasó? Cuando da esa lista a Gustavo Álvarez y la dirigencia se la intenta cambiar. Esto estaría bueno que lo expliquen porque yo lo que le voy a explicar ahora puede hacer que el hincha entienda alguna situación. La dirigencia le dijo, si yo separo a los jugadores, a este, me van a reclamar en Agremiados. Y le voy a tener que pagar en el momento.
0: Claro.
2: Entonces yo necesito que entrenen a la par para evitar ese reclamo automático que pueden hacer entrenando por fuera del turno de sus compañeros.
0: Perfecto, claro. Porque si no estás al día, pido la libertad de acción.
2: Exactamente. Entonces, para tratar de cuidar ese patrimonio y negociar a los jugadores de alguna manera y tratar de sacar algún dinero, en algunos casos pidieron las excepciones y mover la lista. Ahí vino el cortocircuito.
0: Claro.
2: Pero estaría bueno que la dirigencia explique esta situación, que se entienda un poco más de por qué querés hacer un cambio de lista. Después, bueno, el entrenador puede tomar la decisión
0: que quiera.
2: La tomó.
0: Hay que ver lo que hace...
2: Se entiende un poco más de versiones de representante metido en el medio.
0: Claro,
2: y todo,
0: claro.
2: ¿No?
0: Sí, está bien. Hay que esperar que asuma Gorosito y yo creo que ahí va a estar la clave. Me parece a mí que es muy buen entrenador Pipo Gorosito en este momento de San Lorenzo de Almagro. Es lo mismo que Insúa cuando llegó la vez pasada, que es un tipo del club, que la gente es un ídolo, que lo tiene. Hace mucho tiempo que no dirige a San Lorenzo, no es que lo dirigió hace 10 años, hace más de 20 años, 2002-2003. Sí. Estamos hablando de casi 25 años que no lo dirige. Un cuarto de siglo. Es decir, lo dirigió ni bien empezó en la carrera de entrenador. Y pasó mucha agua bajo el puente. Y siempre estuvo siempre fue mencionado, pero nadie lo contrataba, nadie lo llamaba. Ahora que lo llamaron, me parece que es una buena posibilidad. Para mí es un muy buen entrenador, Gorosito, para San Lorenzo de Almagro. Creo yo que va a andar bien.
2: No sé con qué plantel se va a encontrar.
0: Bueno, no importa, pero él...
1: Sí, importa, ¿cómo no va a importar?
0: Sí, importa, pero quiero decir que él tiene herramientas, un técnico de mucha experiencia.
1: Importa con lo que tiene, importa con lo que podría llegar a incorporar en la situación que Sergio cuenta sobre San Lorenzo.
2: San Lorenzo, más de 5 o 6 refuerzos, no tiene planeado. Lo veremos. Bueno, no tiene planeado.
0: Hay que ver lo que dice la gente.
1: 5 o 6 es un número.
2: Y, para plantear San Lorenzo, tiene que traer 15 jugadores. Claro. Con todo lo que ya se fueron y lo que se van a ir.
0: Bueno, veremos. ¿Bien, Sergio, algo más?
2: Nada más. Estoy viendo si viene el gol de Senegal.
0: No
2: pego una de Prode.
0: No pegas una, bueno, está bien.
2: Cuídese.
0: Anda, ¿cómo le fue ayer con el streaming?
2: Un éxito, rompimos récords.
0: Bien, perfecto.
2: A ver si usted... Godoy hoy estuvo cerca.
0: Sí.
2: No llegó.
0: Ah, bueno.
2: A ver usted el sábado, que tiene un partidazo.
0: Yo tengo el partido del sábado, hago...
2: Tiene el partido el fin de semana.
0: Sí, usted. Francia-Paraguay.
2: Francia-Paraguay, así que a ver si...
0: Atención, ¿eh?
2: A ver si puede batir el récord.
0: Vamos a ver.
2: 10.000, ¿eh? 10.000, a ver si... si... llega a la 10 lucas, ¿eh? A ver.
0: A la fresca, no, me está metiendo, me está poniendo un...
2: Hoy estuvo en 8 y pico hoy.
0: Ah, mirá vos.
2: Bien, ¿eh? Así que no puede quedar tercero.
0: No puedo.
2: No puede bajar el podio.
0: todo puede ser. Gracias, Sergio. Sí. Bien, Sergio Serratea con novedades de San Lorenzo de Almagro y algo más. Bueno, está terminando el primer tiempo del suplementario, se está jugando en Seattle este partido, 16avos de final, Bélgica 2. Senegal 2, un lindo partido. Y nosotros preguntándole a los oyentes, ¿qué partido disfrutaste más del Mundial? ¿Qué partido disfrutaste más de lo que va del Mundial? Hola, soy David de Santiago del Estero. Los partidos que más disfruté son de Paraguay, Alemania y Ecuador, Alemania. Vamos, Nacional. Bien, gracias a los oyentes. Hola, de Hacha, el San Juan, con nieve y temperatura bajo cero, a la fresca. El partido que más festejé es el de Paraguay, Alemania. Me hubiera gustado ese día que gane Japón. Claro, Japón jugó con Brasil. Ese también fue un partidazo, ¿no? Hola, chicos. De Pasión Mundial, el partido más divertido, Paraguay-Alemania. Saludos a todos. Bien, Miriam de Huanqueros, Santa Fe, 11-38-70-74-85. ¿Quién ves para pasar, José Luis? ¿Senegal o Bélgica?
4: Yo hubiera firmado al margen de lo numérico, ganaba 2-0 y faltaba muy poquito. Creía que iba a pasar sin sobresaltos. Senegal, pero ahora se agrandó de Bélgica. Bélgica no tiene mucho.
0: No.
4: Pero bueno, distracciones, los africanos le permitieron ahí llegar al empate a los europeos. Pero no sé, es como que lo veo más ahora fortalecido anímicamente a Bélgica.
1: Y claro, negro, después de un 2-0, casi que te dejaba fuera, no había chance a empatarlo, anímicamente es para el que empata un envión y para el que es empatado, te tira un poco para abajo.
0: Y en este primer tiempo del suplementario hemos visto que es mucho más Bélgica, que ha tenido las mejores situaciones de gol, que Senegal todavía no pudo hacer un ataque serio, ¿no? Le hizo los 2 goles en 3 minutos, Bélgica, a los a los 86 y 89, para que más o menos para que se dé cuenta la gente, ¿no? Primero Lukaku y después Tielemans. El segundo fue un error del arquero que salió a despejar con el puño y no llegó, pasó la pelota, le pegó en la cabeza al capitán belga y empató el partido en el final. Bueno, acá está marcando el final del primer tiempo, 0-0 del alargue. Bélgica y Senegal, no sé si nos vamos a ir a penales también este partido, ¿eh? Bueno, hola, soy Nahuel de Santa Rosa La Pampa. Es muy difícil elegir un partido, pero ver a Francia es un placer. Cualquier partido que juegue, un abrazo grande. La verdad que Francia te pasa por encima, ¿eh? Te hace pelo y barba en 5 minutos, ¿eh? Los franceses, a mí me parece que Francia es finalista caminando por el otro lado de la llave, ¿eh? Para mí, ¿eh? Algunos me van a decir, lo querés quemar. Y bueno, no estaría mal.
4: estaría lindo, ahí
0: tirando
4: un poquito de sal.
0: Dijera el finado Diego.
4: No, pero viste, yo. Es decir, no es porque uno se la sepa todas, pero digo, estaba cantado que Francia iba a llegar a la final. Pero además, lo único que quedaba...
0: Bueno, todavía no llegó, negro.
4: No, pero vos decías, le va a tocar Alemania, le va a tocar Países Bajos, le va a tocar España. Entonces vos decís, bueno, alguno lo va a tumbar o alguno le va a hacer partido.
0: Sí, el matemático ese que decía que Holanda era campeón, ¿qué hace ahora con la matemática? Se la pierde bien en el bolsillo de atrás.
1: El único que le queda negro es España. Como posibilidad.
0: No, sería...
1: Por ese lado.
0: La semifinal sería Francia-España.
1: Claro, por eso digo, el único de
0: esa
1: los...
0: Esa es la semifinal.
1: De los que el negro nombró, Alemania y Países Bajos, el único que queda es España como posibilidad.
0: Sí, sí. Y del lado de donde está Argentina, que tiene que jugar el viernes ese partido, que siempre es complicado porque empieza el Mundial de nuevo. Argentina después debería jugar con el vencedor de Egipto, Australia. Y después vendría
1: por el lado de Colombia.
0: Estaría Colombia,
1: Portugal,
0: en cuartos de final. Y después, si tiene toda la buena fortuna de pasar todas estas llaves,
1: Brasil
0: o Inglaterra en semifinales. Porque Brasil e Inglaterra se jugarían en cuartos de final.
1: Claro.
0: Se verían la cara. Aunque me parece a mí que Inglaterra, si sigue jugando así, va a quedar eliminado en cualquier momento. También hay que decirlo. Guarda con Estados Unidos, que le puede dar un dolor de cabeza a muchos. Hay que ver cómo le va esta noche, pero bueno.
4: ¿Cómo lo ninguneaste a México ahí en la llave de Argentina?
0: Sí, bueno, México, bueno, está bien, pero vos fijate un detalle, ¿no? México juega el domingo a las 9 de la noche, Estadio Azteca, con Inglaterra.
4: Sí.
0: Vamos a, por eso, Inglaterra es una selección que puede pasar cualquier cosa. México viene muy bien. Vamos a darle la derecha a México, que lo elimine Inglaterra. Pero deja de jugar en México la selección azteca. Ya tiene que jugar a partir de cuartos de final en Los Ángeles. Sí, vos me dirás, bueno, pero hay un montón de hinchas mexicanos.
1: No es México.
0: Pero no es México. No es el Estadio Azteca. Ya te cambia el escenario. ¿Viste? Es otra cosa. Hay un poquito de altura también en México, cosa que no hay en Los Ángeles. Así que algunas pavadas te pueden jugar en contra. Pero México, tranquilamente, como viene, está muy bien el equipo mexicano. Lo puede eliminar Inglaterra. Más a esta Inglaterra que hoy, te digo que la pasó, le costó muchísimo darle vuelta el partido a Congo. Casi que te diría que queda fuera.
4: Es porque le está haciendo bien a esos seleccionados que a sabiendas de que son inferiores, se te meten atrás. Sí, viste, enfrente tenés un seleccionado con figuras, el juego más vistoso de todas las ligas, el de la Premier League, jugadores top, pero, viste, qué sé yo, les cuesta. Sí, tienen mucho la pelota, tienen una calidad bárbara, y los otros te esperan y te sacan unos contragolpes que son rayos, y, viste, y te complican la vida, es decir... eso es lo que yo, por ejemplo, desde el inicio observo en España. Digo, no, bueno, el rival difícil, y sí, por nombre, el rival complicado en su derrotero a la final de Francia es España, al menos por chapa. Pero a esta España, yo creo que Francia le hace dos o tres como mínimo.
0: Pues sabés que estaba pensando también, uno trata de buscar algunos detalles de la Copa del Mundo, y lo que me parece a mí que en esta Copa del Mundo no hay nada nuevo. No hay nada nuevo tácticamente, ¿no? Me da la impresión. Y otro tema es que la globalización, el video, el saber todo de todo, no es como que todo el mundo juega igual, y antes las Copas del Mundo siempre había un equipo que te sorprendía porque aparecía jugando de otra manera. Hoy todas las selecciones salen jugando de abajo. Es decir, juega... no. Por ahí los que salen jugando son de madera, pero salen jugando igual. Por ahí las pierden y tienen que sacar del medio, ¿no? Pero antes no salían jugando todas de abajo, ¿no? Por ahí tiraban un pelotazo. Alemania no salía siempre jugando de abajo. Intentaba, sí, salir, pero muchas veces te jugaba largo. Tenía el tanque de 9 que te complicaba la vida. Y si no, pregúntale a Argentina en la final de la Copa del Mundo del 86, que ganaba 2-0, claro. Y con dos córneres te empató el partido. Dos centros te empató el partido, que Bilardo no festejaba porque le habían empatado el partido dos cabezas en el área. Estaba sentado y no festejaba. Así que bueno, digo que me parece que todo el mundo sale jugando. No sé si es bueno o malo, pero ¿a vos te ha asombrado algo del Mundial, negro? En la parte táctica, así de...
4: No. Por ahí, obviamente, en algún que otro Mundial se impuso el toque, la circulación, la tenencia, que fue el momento, la época dorada de la idea Guardiola. Y, por ejemplo, en Qatar eso se rompió. Arrancó más o menos en esa línea Scaloni contra Arabia Saudita, cuando se pierde en el debut, en el segundo ya cambió de manera exponencial, radicalmente, y ya propuso una transición rápida,
0: claro,
4: electrizante. Y eso fue lo que marcó la diferencia de Argentina con respecto al resto. Fue partidazo contra Francia porque Francia jugaba igual. Es decir, por eso se dio esa gran final. Y ahora me parece que va por el mismo camino. Lo que yo noto es una merma en los denominados equipos europeos de segunda línea. ¿Sabe lo que era jugar contra Bélgica?
0: Claro.
4: Hace dos o tres mundiales atrás. Y yo veo un equipo... No me deja nada Bélgica. ¿Qué sé yo? En su momento, República Checa, bueno, era Checoslovaquia o... digo, te daban algo, no nada ahora, muy pobre.
0: ¿Vos sabés que
4: por eso también aparecen los Cabo Verde?
0: Sí, exacto.
4: Y todo eso.
0: Vos sabés que lo que ha sorprendido este mundial es que los equipos europeos, salvo uno o dos, es decir, acá Francia y España, los demás pueden perder con cualquiera, sí, tranquilamente, claro, pero pueden quedar fuera.
1: Pero recién lo decías, Eladio, Inglaterra perdía con Congo.
0: Sí, exacto. Mirá, estaba mirando, por ejemplo, en el grupo A, República Checa salió último, equipo sí, europeo. En el grupo B, bueno, Suiza clasificó primero, Canadá fue segundo, Bosnia fue tercero, a duras penas clasificó el mismo puntaje que Canadá. En el grupo C, Escocia quedó afuera,
1: sí,
0: equipo europeo.
1: Y se fue el técnico.
0: El grupo D, Turquía, quedó último, equipo europeo afuera. En el grupo E... Bueno, acá había un solo europeo que era Alemania, que ganó el grupo, pero ya no está más en el Mundial. Lo eliminó Paraguay. Uh-huh. Un sudamericano que salió tercero.
1: Tampoco.
0: Salió tercero. Por penales, lo que vos quieras, pero lo eliminó. En el grupo F, el tercero fue Suecia, que perdió...
1: Con
0: Francia, caminando.
1: Caminando.
0: Y que había perdido 5-1 con Holanda, uno de los partidos.
1: O sea, en dos partidos hicieron 8 goles.
0: Sí, exacto. En el grupo G... terminó Bélgica primero por esas cosas de la vida, pero bueno, acá hubo un solo equipo europeo porque los otros fueron Egipto, Irán y Nueva Zelanda. Y ahora está 2-2, recién se lo perdió Senegal al tercero. Bueno, en el grupo H, España ganó el grupo, pero no fue la España arrolladora que uno pensaba que podía ser.
1: No, es que lo venimos hablando, Eladio, que el cuco que nos vendieron, que se ganó,
0: hasta el momento no está,
1: que su momento se lo ganó, ¿no? Hasta acá, si se despierta mañana o
0: veremos,
1: pero hasta acá no está el cuco que nos vendieron.
0: Exactamente, sí, estos son los datos que estoy buscando, porque para terminar el repaso.
4: A ver, Eladio, y uno dice, clasificó Bosnia, República Chequia, Italia, qué mal que hizo las cosas Italia. ¿Cómo no va a clasificar Italia? Dinamarca, siempre veíamos que jugaban bien los daneses. ¿Cómo puede ser? ¿Cómo se han venido tan abajo? ¿En qué se equivocaron para que estos seleccionados europeos son de segundo pelo y muy flojos? Muy flojos. Por eso digo, ¿qué pasó con Italia? ¿Cómo puede ser que no clasifique?
0: Sí. Bueno, en el grupo F pasó Países Bajos y Suecia como tercero, que ninguno de los dos está en el Mundial ya. En el grupo G está Bélgica, que a duras penas llegó al alargue con Senegal perdiendo 2-0. En el grupo H estaba a España, que bueno, pasó primero en el grupo, dijimos. En el grupo I, bueno, Francia, Noruega, y pasaron los dos. Pero Noruega, a mí no me...
1: No.
0: Es un equipo insulso, insípido. No tiene es sabor a nada en Noruega. Sabor a nada. Le ganó Costa de Marfil. Para mí Costa de Marfil mereció mejor suerte.
1: Sí, ayer sí, claro, no tengas dudas.
0: Bueno, en el grupo J está Argentina, y acá el único europeo era Austria. Que es un equipo muy físico, que Argentina le ganó bien, en algún momento dado le disputó la pelota, lo complicó, pero nunca lo inquietó de sobremanera. Y en el grupo K, que fue el último grupo, acá el equipo europeo que estaba fue Portugal, quien no le pudo ganar a Colombia en la última fecha, por eso terminó segundo, empató 0-0, debió haber perdido, porque el gol ese que le anularon fue por una uña a Colombia. Así que hasta acá los europeos están la están pasando regular o mal, salvo Francia, que es, sin ninguna duda, la selección a vencer, que ya lo sabíamos antes. Bueno, siguen Soy Nahuel de Santa Rosa, La Pampa. Muy difícil elegir un partido, pero ver a Francia es un placer, ya lo había leído. Hasta ahora, dice, Argentina no jugó con nadie. Dice acá un oyente, ¿quién es? Raúl de Entre Ríos. No, bueno, jugó contra Austria, es un rival que fue un rival, un rival físico. Pero le ganó los tres partidos de cualquier forma. Raúl,
1: En el concepto del amigo Raúl, si Argentina gana los dos que le vienen, también pensaremos con él, no jugó con nadie.
0: Claro.
1: Y sí. Cabo Verde y Egipto u Australia
0: son equipos que Argentina debería ganarle, claro. Situación normal.
1: En esta cuestión, negro querido, te sumo, es, bueno, vos enfrentás al que te toca. O sea, si a Argentina le toca ahora a Cabo Verde y después le toca a Egipto o Australia, no es culpa de Argentina. Es por las cosas que hizo bien Argentina. No,
0: sí, seguro.
1: Y por las cosas que hicieron mal otros.
0: Es porque defraudaron a Uruguay, no está más en el Mundial, sino tendría que ser Uruguay el rival el viernes. Claro,
1: pero es que aparte otra cosa, Ladio, o sea, a vos te ponen un equipo enfrente y vos para ser campeón del mundo le tenés que ganar.
0: Y sí.
1: Se llame como se llame.
0: Es fácil, así es.
1: Sí, porque si te vienen rivales, ¿no? Vamos a suponer que no está ni Inglaterra ni Brasil, hay cosas raras ahí en el medio que México le gana a Inglaterra, que Brasil pierde el que le viene, y le toca un rival menor a Argentina, ¿qué culpa tiene Argentina?
0: No, tenés que ganarle.
4: Sí, ponele que fue por una cuestión azarosa, que digamos, a Argentina le tocó un cuadro, una llave, con seleccionados de menos nombres que del otro lado. Es decir, hubiera sido la lógica que ahora Francia enfrentara a Alemania y no a Paraguay.
0: Claro.
4: Pero Alemania se quedó fuera.
0: ¿Es culpa de Francia que no esté Alemania?
4: Claro, y después quizás le tocaba con Países Bajos, que metía miedo.
0: Claro, exactamente, que es lo que pensamos que podía.
4: Y probablemente pasar. Después con España. Y vos decís, como decía Rubén, y viste, qué sé yo, Cabo Verde, puede ser Australia, puede ser Egipto. Bueno, quizás la macana se la mandó FIFA, porque el sorteo, ponele, es transparente, pero está inducido, ¿sí? Para, digamos...
0: ellos no querían que Francia y Argentina se enfrentaran antes, que si ganaban los grupos, que no se enfrentaran solamente en la final. Porque para mí la FIFA piensa que la final va a ser otra vez Francia-Argentina. Ellos van a esa final de nuevo, apuntan a esa final de nuevo. Es por lo que se ve, pero bueno, después tenés que jugar y tenés que ganar los partidos. Bueno, vamos a un oyente, pregunta por Daniel de Munro, pregunta por River, por novedades de River. Ya vamos a estar hablando de River, ya le voy a hablar bien de River, qué pasa con el millonario, pero antes lo tengo a Damián Zárate para hablar de Boca, las novedades del Ceneice que se está preparando para lo que se viene. Hola Damián, bienvenido.
5: ¿Qué haces, Eladio? Abrazo enorme en este segundo tiempo de Pasión Nacional, aquí en el aire de la radio más grande de la Argentina. Bueno, el tema es el changuito Ezequiel Ceballos. Hay varias cuestiones del mundo Boca, pero hoy una práctica formal. Se viene un partido amistoso el sábado que viene, ahora con Defensa y Justicia, en Casa Amarilla. Va a ser a puertas cerradas, pero pensando en ese partido, una práctica de fútbol que ahora vamos a repasar, de la cual no participó el changuito Ezequiel Ceballos, porque no renovó el contrato, y la decisión de Boca sería, lo pongo en potencial, si no renueva no juega. Y estos 6 meses que quede al margen hasta quedar libre, como ya ha sucedido, doy un ejemplo, con Valentini no hace mucho tiempo. Así que viene un nuevo foco de conflicto en el mundo Boca. Hoy lo dicho, una práctica formal. Por un lado, Bray, Lozano, Figal, Ayrton Costa, Braida, Ascacíbar, Camilo Rey, Domenech y Alarcón, Aranda, Valentieri y Flores. En el equipo 2, Javi García, Gorosito, Di Lolo, Pellegrino Blanco, Belmonte, Delgado, Velasco, Palacios, Jiménez y Romero. No hay un equipo titular, sino una práctica de fútbol con equipos mezclados. No participó Kevin Zenón, que tiene una molestia en el sóleo. Ya se confirmó la salida, firmó la rescisión de contrato Edinson Cavani, ya no más futbolista de Boca. A partir de hoy ya es jugador libre Paulo Dybala, habrá que ver si decide, como se especula, continuar en la Roma, o si existe la chance que Boca pueda hacerle algún ofrecimiento. Es lo más importante en el mundo Ceneice. Niato, querido, cualquier novedad la seguimos, y lo dicho, lo de ayer, lo de Martegani, ¿no? Ya te lo conté, que se va a préstamo por $1.800.000 al DIM de Colombia. Te mando un abrazo, la seguimos, Nieto.
0: Un abrazo, Damián Zárate. Bueno, hay una posibilidad de que haya un penal en el partido de Senegal 2, Bélgica 2, José Luis, contanos.
4: Sí, ahí el árbitro lo... A ver, vamos a ver, me parece que... A ver, están chequeando la posibilidad de una infracción contra el jugador de...
0: ¿Quién es? Tielemans, el número 8 de...
4: Sí.
1: No me pareció, ¿eh?
0: A mí me parece que no es para cobrar penales.
4: No, para mí tampoco, ¿eh? Ahora viéndolo bien, en tiempo real no me pareció que podía ser. Pero ahora viendo la repetición, no creo que sea penal, ¿eh?
0: De cualquier manera, bueno, sería penal para Bélgica.
4: Para Bélgica, sí.
0: La falta sería contra el autor del segundo gol, no, Tielemans. Lo llaman y lo van a cobrar, ¿eh? Lo van a cobrar, salvo que el árbitro... Vamos a ver quién es el árbitro. El árbitro es Said Martínez de Honduras. Ya me van a buscar quién es el VAR. ¿Quién es el VAR? Y la foto está, le toca. Pero bueno, yo no sé si es para cobrar penal... No le pega la pelota, va a buscar la pelota, se cruza, en este caso Tielemans, y puede cobrar penal tranquilamente el árbitro hondureño. No sé quién está en el VAR de este partido, ya vamos a buscarlo. Porque
4: capaz que puede zafar porque capaz por un milímetro esté afuera.
0: ¿Afuera de dónde? ¿La pelota?
4: Afuera del área.
1: No, es un área chica, no.
0: El área chica, negro.
4: Ah, perdón, sí, tenés razón.
0: El área chica, lo que pasa es que fue corto el plano y no se ve bien.
4: No fue penal.
1: Podrán cobrarlo, pero no fue penal de ninguna manera.
4: No fue penal.
0: Yo creo que no es para cobrar penal. Pero bueno, es decir, el futbolista Tielemans, ¿puede rematar? ¿No lo deja rematar por eso? ¿O no llegaba la pelota tampoco?
1: No llegaba, para mí no.
0: Porque
1: llegaba.
0: También es eso, ¿viste? Si él va a buscar la pelota y te tocan apenas el piecito y vos no le podés impulsar a la pelota, te tienen que cobrar falta.
1: Aparte caemos la de siempre.
0: No sabe qué hacer el árbitro hondureño, ¿eh?
1: Aparte, negro, Eladio, caemos la de siempre. Todo en cámara lenta son penales.
0: Sí. Estamos esperando a ver a qué pasa acá. Mientras tanto, yo le digo que por el lado de River, le digo al oyente de Munro, que bueno, que parece que se reflota el tema de Osa en el colombiano que juega en el Betis. Puede haber una posibilidad, ya hoy se incorporó Beltrán a Alicante, y bueno, y habrá que aguardar a ver si llega otro refuerzo más. Ya está Rafael Santos Borré, son las novedades de River, ya Arambarri hace rato que está, y se espera, lógicamente, que aparezca otro futbolista más. Vamos a ver qué cobra el árbitro, está diciendo en este momento, penal cobró para penal.

0: Acá estoy viendo. Sí, Estados Unidos, Bosnia, Bélgica, Bélgica, Senegal. Bélgica, Senegal. Tiro libre penal para el conjunto de Bélgica en el final del partido. El arquero es Diab, el arquero de...
1: El árbitro del VAR se llama Guillermo Pacheco desde México y el VAR Rodolfo Trotsky de Brasil.
0: Bueno, un mexicano y un hondureño.
1: Mexicano, brasileño y un español en el VAR.
0: Ajá. Penal para Bélgica. Ya pasó el tiempo reglamentario. Estamos en el descuento del segundo tiempo. Es decir, patean el penal y termina acá. Yo no creo que adicione nada más.
1: Sería lo lógico.
0: Sería lo lógico. Vamos a ver si Diab, que fue el en este caso, ¿qué pasa? Los senegaleses se la agarraron a llorar. En el punto del penal se larga a llorar un senegalés. Esto no lo vi nunca en mi vida, ¿eh? Un penal se larga a llorar un senegalés. Creo que fue el que hizo el penal. A ver, se larga a llorar al lado del punto del penal, no sé. Ah, no, reclama que le pegaron. Reclama que le pegaron, está el árbitro al lado, dice que le pegaron un codazo en el cuerpo. En fin, la verdad que es una pena que Senegal termine así, pero fue pura la culpa, responsabilidad de Senegal acá, ¿eh? Porque ganando 2-0, faltando 4 minutos... El responsable sos vos, ¿eh?
2: Sí, claro. Sí, porque iba ganando y desperdició varias chances.
0: Sí, para ponerse 3-0. ¿Viste? ¿Viste cómo es el fútbol? Vos no lo haces y después te lo hacen. Bueno, ya vamos a ir a la pausa. Estamos esperando a ver cómo termina esto. Y estamos preguntando qué partido disfrutaste más del Mundial. Algunos van a decir Bélgica... Senegal. Y sí, van 4 minutos... Ya vamos a estar también con... Ahí va a patear Lukaku, ¿eh? El autor del primer gol de Bélgica, que abrió la posibilidad para los belgas de remontar este partido y ahora tienen la posibilidad de pasar a la próxima instancia ante un Senegal. Senegal, recordamos que se armó un lío bárbaro con el penal que le cobraron en la Copa África contra Marruecos. Se fueron de la cancha, volvieron y terminaron ganando después esa final. Después se la dieron a Marruecos porque se habían abandonado. Hay una nueva regla, va a patear el capitán Tielemans. Tielemans va a patear, señores. Ahí va Tielemans, tiró gol. Bélgica va a jugar con el ganador de Estados Unidos y Bosnia la puso en un ángulo. Bélgica 3... Senegal 2 en el final del partido. Vamos a la pausa y después seguimos en la parte final.
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5: Bien, amigos, Senegal tiene la pelota, pero no lo puede empatar. No patea, no mandan un centro los senegaleses, pero manda el centro, querido. Se termina el partido, el hondureño no lo termina porque quiere darle una chance más. Mirá el centro que mandó, ahí lo tenés al senegalés. Bueno, el partido lo están perdiendo ellos, 3-2 con Bélgica, lo ganaban 2-0. Se va a terminar esto en cualquier momento, va a ganar Bélgica. Falta.
6: Bueno, ahora sí.
5: Yo creo que sí.
6: Ahora es todo al área, ¿eh?
5: Sí, ahora un tiro libre, cruzando la línea central, todo al área. Ya vamos a ir a Santa Fe, ya vamos a ir a Rosario, ya vamos a ir a Córdoba para saber las novedades. Sí, Rubén.
6: No, digo, mirá, ahí tienen que ir todos al área. Van todos, la pelota pasando la mitad de la cancha. A ver que va a caer en el área seguramente, a ver, ahí viene.
5: No pasa nada, el rebote la saca Lukaku, se acaba el partido, ya van 9 minutos de adicional, se le paró el reloj al árbitro. Mirá si lo empata ahora, pero manda el centro, hijo de Dios.
6: Estuvo mucho parado con el penal, el área.
5: Está bien, pero 9 minutos ya, escúchame, Dios, tres.
6: Esta es la última.
5: Tres tiempos suplementarios, pégale al arco, hijo de Dios, y la Clemira. Ahí remate, ahí está, bien, le pegó al arco, atajó Courtois, se termina, señores, va a ganar Bélgica, ya van 9 minutos y medio, va a ganar Bélgica. La gente, los senegaleses no lo pueden creer, lo tenían ganado al partido, y el árbitro da 3 tiempos suplementarios. Este árbitro hondureño da 3 tiempos suplementarios, aunque usted no lo quiera creer, 10 minutos de adicional de un tiempo suplementario. No lo vi nunca en mi vida esto, pero nunca lo vi, ¿eh? Nunca, que alguno me desmienta, nunca pasó. Y ahí viene Senegal para empatar el partido. Oh. ¡Ahí viene Senegal! ¡Uy, no fue malo eso! ¡Fue malo en la puerta del área!
6: ¡Qué final!
5: ¿Qué partido final disfrutaste más del Mundial?
6: Y ya está.
7: Ese.
6: Ya está, anótense todos, ¿eh?
5: Bueno, 11, 38, 70, 74, 85. Che, ¿no fue penal esto? Ah, la media luna fue.
6: Sí, fue fuera.
5: En la media luna.
7: Fue mano, pero la semiluna, sí.
5: Sí, fue una mano, pero más grande que todo el estadio de Seattle. Mirá si lo empata acá, vamos a penales. Ahí sí sería el más emocionante del Mundial.
6: No, que pa' duda.
5: Sí, porque van 10 minutos y medio de adición. 10 minutos y medio, en serio, del segundo tiempo suplementario.
6: Había dado 7 el árbitro.
5: Pero es insólito esto.
6: Claro, lo pasa.
5: ¿Cómo vas a dar 11 minutos de alargue después? Si no tuvo tanto tiempo parado.
6: Y la decisión del penal fue.
5: Bien, pero.
6: No, pero.
5: ¿Cuántos minutos faltaba cuando fue el penal? 2 minutos.
6: Bueno, pero.
5: Se reanudó a los 5.
6: Y sí.
5: ¿Y cuántos minutos pensás dar? 15 minutos nomás se tienen que jugar. No es un 45 acá. Claro, eso es lo que yo voy, es una locura.
6: 132 vamos.
5: 11 minutos van. No lo vi nunca en mi vida. Esto es 3 tiempos suplementarios se juega en este partido. Y ahí le va a pegar. El número 17 le va a pegar. ¿Quién es el 17? Oh, no lo encuentro acá.
7: José Luis Romero.
5: Ahí está, la tiró arriba del travesaño. Chao. Ahora sí, yo creo que sí, ya está. Ya está, me parece que ya está. Bueno, vamos a esperar el final del partido. Ya está, ya ganó Bélgica, señores. Ha ganado Bélgica 3-2, le dio 12 minutos de adición para que empatara el partido. Creo que se jugaron 10 después del penal, si no me equivoco, y así todo no lo pudo empatar. Gracias a Enrique. Hola, choreo el penal para Bélgica, dice Enrique. Soy Burguito de Lozano. quiero la camiseta de Atlanta. Bien, Diego Velázquez me manda un audio. No me manden audio que no los puedo escuchar y no los puedo poner al aire. Escriban, no sean vagos. 11-38-70-74-85. Vamos ya a Santa Fe. Ernesto Fernández. Bienvenido, Ernesto.
0: ¿Cómo les va? ¿Cómo andan? El placer de saludarlos. Nos metemos en las novedades de los equipos de Santa Fe. Por el lado de Unión, hasta el momento, sin novedades en torno a los refuerzos, a los jugadores que podrían llegar. Pero sí hay novedades vinculadas al actual plantel que se está entrenando en Casa Unión en esta pretemporada con miras al próximo campeonato. Hay una deuda que la dirigencia de Unión mantiene con sus futbolistas, por lo tanto, los jugadores que entrena el cuerpo técnico encabezado por Leonardo Carol Madelón ha decidido solamente en esta semana entrenarse en simple turno, es decir, un solo turno, esto atendiendo a que Madelón había diagramado algunos doble turnos en la semana, pero hasta que no se acuerde el pago de la deuda que hay con el plantel, Unión simplemente va a entrenarse un turno por día. Esto obviamente altera muchísimo los planes que tenía en mente Madelón en la puesta a punto del equipo de cara al próximo campeonato. Hubo reuniones que mantuvieron los referentes del plantel con el actual director deportivo de la institución, Santiago Zurbrigen, y entienden que el presidente Luis Espan tiene que, en lo posible, a través de alguna gestión, saldar la deuda que mantiene con el plantel profesional. Por el lado de Colón, el Sabalero busca incorporar un delantero para la segunda parte del campeonato de la Primera Nacional. Hay un interés concreto por Leandro Garate, delantero cuyo pase pertenece a Huracán de Parque Patricios, tiene 32 años, podría llegar a préstamo, es oriundo de Villa Constitución y viene de jugar, como decíamos, en Huracán, pasó también por U de Chile. Y su último club fue el AL Larissa de Grecia, donde disputó 33 partidos oficiales y marcó un total de 4 goles. La mala noticia para Colón es que se lesionó y en principio tendría un desgarro Pierre Barrios. De esta manera hay una baja confirmada de Colón. Además, recordemos, Federico Rasmussen debe cumplir una fecha de suspensión por haber llegado a la quinta tarjeta amarilla. Y el delantero Ignacio Lago fue operado en uno de sus manos y quizás o llegue con lo justo o se pueda perder el partido del próximo fin de semana frente a Deportivo Madryn. Esto ha sido todo. Abrazo grande. Hasta la próxima.
5: Abrazo grande. En este caso, Ernesto Fernández. Bueno, recordamos que ganó Senegal. 3-2 ganó Bélgica. Senegal, que ganaba 2-0, lo eliminó de la Copa del Mundo. Espera el rival de Estados Unidos o Bosnia. Ahora voy a Córdoba. Gerardo Murúa, bienvenido. Gusto en saludarte. ¿Cómo estás, Gerard?
8: Buenas tardes, Eladio. Gran abrazo para vos, los compañeros y la audiencia de Pasión Nacional Segundo Tiempo. Lo más importante por los cordobeses es el duelo que jugaron hoy en el predio. Amadeo Nucitelli, Talleres y Estudiantes de Río Cuarto. Se jugaron 2 amistosos en 2 tiempos de 45 minutos. En el duelo principal igualaron 2-2. Por el lado de Talleres, ambos tantos los marcó Ronaldo Martínez. En el caso del conjunto río cuartense, Tomás González y Ciro Rosane. El arquero Santino Barbi del sub-20 en el arco de Talleres. Todavía no es Aquilo Unzain, que ya ha sido presentado. En el caso de Estudiantes, mostró algunas de sus caras nuevas, Quiroga, Juan Fernando Garro y el arquero Bruera, entre otros. Seguirán los amistosos entre cordobeses en la preparación. Instituto Estudiante de Río Cuarto y Belgrano con Estudiante de Río Cuarto tienen previsto jugar la semana que viene también aquí en la ciudad de Córdoba. En cuanto a los refuerzos, Talleres sigue trabajando por Federico Fattori, no se ha llegado a un acuerdo con Argentinos Juniors. Instituto pretende a Luciano Herrera, el volante de Newell's, por el cual la Lepra pagó $1 millón y la oferta es superior, estaría cerca de llegar al conjunto de Alta Córdoba. En el caso de Belgrano, negocia la continuidad de Álvaro Ocampo, también la renovación de Ricardo Cialinski, sin novedades en cuanto a los refuerzos, por lo menos hasta aquí.
5: Bien, excelente, Gerardo. Vamos a ir ya a Rosario, Nacho Sansó, para después entrar en la parte final con los muchachos José Luis Romero en Córdoba y aquí Rubén Santos. Ya recordamos que pasó Bélgica, lo derrotó a Senegal en tiempo suplementario. Sí, Nacho, te escuchamos atentamente en Rosario.
9: El saludo de siempre, compañeros, el abrazo grande para todo el equipo del segundo tiempo de Pasión Nacional. Nuevamente, con la información del fútbol de la ciudad de Rosario. Arrancamos con Rosario Central. Lo que parecía seguro, la salida de Enzo Jiménez a México, ya no lo es. El traspaso del paraguayo al Querétaro de México aún no se concretó, por lo que habrá que esperar algunos días para ver si eso finalmente ocurre. Por el momento es uno más en la pretemporada de Rosario Central que comenzó este lunes. El arranque de la pretemporada iba a ser sin el paraguayo, pero el futbolista fue uno de los presentes y por el momento sigue formando parte del plantel. Quienes trabajan sobre la negociación advierten que hay cuestiones que todavía falta resolver, pero por supuesto la operación no está caída por completo. El canalla, recordemos, lo contábamos ayer, necesita realizar alguna venta en este mercado de pases, aunque dicen que esta transferencia puntual estaría lejos de otorgar el oxígeno que busca Central desde lo económico. Cruzamos la vereda, nos vamos al Parque de la Independencia a hablar del panorama rojinegro. Franco Escobar a un paso de retornar a Newell's, cada vez más cerca. A los 31 años, Escobar prepara el regreso por segunda vez a Newell's Old Boys. El objetivo para que se incorpore es que juegue de lateral derecho, por lo menos allí lo tiene Fran Darío Kudelka, aunque también puede desempeñarse como zaguero. Para el puesto de marcador derecho, News cuenta con Martín Ortega, Alejo Montero, quien se recupera de una lesión de ligamento cruzado, y Armando Méndez, este último, el uruguayo Méndez, candidato a emigrar. En las últimas semanas, de hecho, se mencionó una posible salida, aunque el uruguayo todavía tenga contrato con el club del Parque de la Independencia. Compañeros, la seguimos. El abrazo grande desde la cuna de la bandera, con la información del fútbol rosarino, Nacho Sansó.
5: Bien, gracias, Nacho. En Racing se acerca a su primer amistoso de pretemporada en Cardales. Recordamos que está Juan Pablo Boisboda. Va a ser el sábado por la mañana frente a Sportivo Barracas, equipo que milita en la primera C. Sí. Estas son las novedades de la academia. Siempre armando a ver si se puede armar un buen plantel. Por el momento no es así, para lo que se vendrá ya. Nos quedan 3 minutos. Bueno, Rubén, esta noche Estados Unidos, Bosnia, candidato para vos.
6: Y Estados Unidos. Uh-huh. Yo creo que va a salir Estados Unidos, como bueno, le ha pasado a México como local. Pero bueno, después, como decís vos, habrá que ver si... No sé.
5: Hasta
6: si...
5: el momento los locales siguen, también sigue, Canadá sigue.
6: Canadá sigue.
5: José, claro. Luis, ¿qué opinás de esta noche el partido?
10: No, creo que Estados Unidos. Salvo que por ahí puso un equipo alternativo ante Turquía, que perdió el invicto. Pero después no deja de sorprenderlo de Estados Unidos, ¿eh? Que no andaba muy bien, no jugó eliminatoria porque es organizador, en los amistosos anduvo con algunos fallidos y arrancó con todo, ¿no? Así que, y el rival, no, es de poca monta, no creo que le traiga problemas al equipo de Pochettino.
5: Muy bien, mañana se transmite entonces el partido que va a estar jugando España por streaming, lo va a relatar Fútbol Show Nacional con Martín Perazo. Mañana continúa lo que será este cuadro de 16avos de final. Mañana a las 4 de la tarde, España, Austria a las 20, Portugal, Croacia. El viernes estamos muy temprano, desde las 3 de la tarde hasta las 10 de la noche, con la gran transmisión, primero con Martín Perazo, Minotti, Domper, luego Nicolás Álvarez, Jorge Godoy, más tarde Daniel Moyo desde Miami para el encuentro Argentina-Cabo Verde con los comentarios de Navarro Montoya y el móvil de Sebastián Vera. Todo aquí en Radio Nacional. Radio Nacional es mundial, esperando el gran partido de Argentina. Nos estamos despidiendo. Gracias, negro querido.
10: Un abrazo enorme para todos. Gracias.
5: Que andes muy bien. La seguimos mañana. Bueno, Rubén, ¿qué te queda? ¿Tenés algo independiente? No hay nada.
6: No, está todavía el tema del arquero. Se reflotó lo de Santiago Mele. Habrá que ver si aflojan desde México. Cosani.
5: Es difícil los mexicanos.
6: Son difíciles. Cosani, el arquero que fue jugador de Platense. Y en la alternativa, y sigue buscando el central, esperando también, creo que puede darse en cualquier momento, la salida de los Mónaco.
5: Ajá, perfecto, que hace rato que se va, aparecen, sí, los chalchareros, se va, sí, y siempre se queda.
6: La despedida, los chalchareros.
5: Bueno, gracias, ¿eh?
6: Abrazo grande.
5: La seguimos mañana. Gracias, Chelo Marín, gracias, Patri, gracias, Pato. Nada más, muchas gracias. Hoy pasaron entonces Bélgica y a primera hora pasó Inglaterra. Nada más, muchas gracias. Mañana a las 7 de la tarde seguimos aquí en Pasión Nacional, que es mundial, y la pelota sigue rodando en Nacional. Bye bye, Ico. Let's go.
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11: Las 8 de la noche en la República Argentina. El jefe de gabinete, Diego Santilli, se reunió con Patricia Bullrich. Al finalizar, la senadora destacó la importancia de reformar la Carta Orgánica del Banco Central.
12: Es muy importante la ley reforma de la Carta Orgánica del Banco Central y los pliegos de los directores, que hoy lo hablé con el presidente y él luego lo habló en una reunión que yo ya me vine para acá porque teníamos acuerdos de jueces. Esa es una ley muy importante para el país.
11: Javier Milei encabezará un homenaje a policías fallecidos, el informe de Lilian Arias.
13: A las 11 de este jueves, el presidente Javier Milei encabezará un acto en homenaje a los policías caídos en el cumplimiento del deber. Será en el porteño barrio de Belgrano, precisamente en el monumento a los caídos. Y oficialmente se informó que durante la actividad y en reconocimiento se entregarán placas a los familiares de policías federales caídos, además de la colocación de ofrendas florales, sumado al minuto de silencio en memoria de los efectivos fallecidos. Acompañarán al jefe de Estado en este homenaje póstumo la secretaria general de la Presidencia, Karina Milei, y la ministra de Seguridad, Alejandra Montioliva.
11: El jefe de Estado tenía previsto viajar a Estados Unidos este jueves para celebrar la independencia de ese país, pero fue suspendido. El tránsito con Ernesto Arriaga.
14: Demoras en la autopista Moreno a la altura del kilómetro 17600, teniendo en cuenta que un micro tuvo perfectos mecánicos y está ocupando más de un carril. Por favor, precaución. La de Lepiane totalmente habilitada a la Richey para el aeropuerto de Ezeiza. Aeroparque de Ezeiza operan con normalidad y el Fergolés San Martín de Retiro tiene demoras de 16 minutos.
11: En Islas Malvinas, en donde nos escuchás por AM780, la temperatura es de 3 grados con cielo nublado. Aquí en Buenos Aires 11 grados, humedad 73%, el cielo está nublado.
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0: Hola, ¿qué tal? ¿Cómo están? Muy buenas noches. Bienvenidos a La Muralla y los Libros, el programa de la Biblioteca Nacional. Mi nombre es Ana Da Costa y me acompaña, como cada semana, Gastón Francese. ¿Cómo estás, Gastón?
1: Hola, Ana. Hola, buenas noches a todos.
0: ¿Estás contento?
1: Sí, estoy contento. Estoy de buen humor.
0: Saludamos a Cristian Blanco en la coordinación de aire y en la producción de La Muralla y los Libros. Ignacio Nacho Guglielmi en la operación técnica. Y si les parece, hoy vamos a tener un programa internacional. Nos vamos a ir desde las novedades editoriales de Ediciones Biblioteca Nacional, la editorial de la biblioteca,
1: claro,
0: que se festeja y se celebra, ¿no?, cada vez que se edita un libro, parece, porque son libros que no forman parte de las novedades editoriales del mercado, ¿no?
1: Salen del canon, claro. Son excepcionales en ese punto. Me gusta pensarlo como fuera de la norma, ¿no? En ese sentido.
0: Y sobre todo porque se trabaja con el patrimonio, con, claro, los archivos propios de la institución. Entonces pone en valor trabajos de investigación, rescates. De todo eso vamos a estar hablando con Sebastián Skolnik, que ya llega en unos minutos, y lo va a acompañar Guillermo Cilioto. Él es fotógrafo especialista en digitalización y conservación de materiales fotográficos. ¿Por qué lo invitamos también a Guillermo? Porque hay dos libros que tienen que ver con las imágenes, con las fotografías. Y después vamos a conversar con Macarena Fernández Sánchez, que es diseñadora visual argentina, egresada de la UBA. Ella estudió en la FADU y está trabajando en el New York Times. Entonces me gusta también esa mirada desde la comunicación, desde la cultura, este vínculo entre Argentina y Estados Unidos, desde la cultura, desde nuestros egresados. Así que después vamos a conversar con ella.
1: Quizás un punto donde se toquen, lo pienso ahora entre nosotros, ¿no, Ann? Tiene que ver entre diseño más vinculado con el arte y la fotografía vinculada con el arte. Ahí hay un puente que podríamos tender en esto, en estos materiales que
0: así
1: estamos
0: es, en la imagen,
1: planteando, exacto.
0: Bueno, y si les parece, les vamos a comentar algunas de las novedades de la Biblioteca Nacional. Pueden encontrar toda la información en www.bn.gob.ar. Se inauguró esta semana Borges y México, esta exposición organizada por la Biblioteca Nacional y la Embajada de México en Argentina, con la colaboración especial de la Fundación Internacional Jorge Luis Borges, que da cuenta de esta relación de ida y vuelta, ¿no?, de amistades, influencias, afinidades y homenajes que durante más de 60 años construyeron este vínculo que trasciende los nombres. Es una identidad cultural común entre Argentina y México, y también es una forma de entender la literatura y un modo de habitar la lengua. Se inauguró esta semana, forma parte de la muestra Infinita Veneración, ¿no?, que está en conjunto en la sala Leopoldo Marechal.
1: En esta galaxia Borges en expansión, como dice Germán
0: Álvarez.
1: Álvarez, gracias. Infinita Veneración, Infinita Lástima, 80 años de la LEF, está organizada por la Biblioteca Nacional y conmemora el aniversario de la primera publicación de El Alef. Hace 80 años el mundo descubría en un sótano de la calle Garay un punto luminoso donde confluyen de manera simultánea el tiempo y el espacio.
0: Y ahí, como parte de esta exposición, ustedes pueden recorrer la muestra del Alef y también, lo que les decía, esta parte de la muestra que se trata sobre Borges y México, este vínculo a partir, bueno, de libros, fotografías, objetos. La exposición también explora la amistad con Alfonso Reyes, las coincidencias con Juan Rulfo, los viajes a México que hizo Borges. Hizo tres viajes, en el 73, en el 78 y en el 81. Hay fotos y también es lindo ver esos distintos viajes que hizo Borges a México, porque en uno se lo ve de traje, bien porteño, y después en otro viaje que hizo con María Kodama, ya con sombrero, con la guayabera, más un look mexicano. Y bueno, estuvo Luisa Valenzuela,
1: hubo
0: la escritora,
1: parece,
0: como invitada, varios invitados.
1: Sí, la vimos, la saludamos.
0: Estuvo parte de los, bueno, agregados culturales y una comitiva, claro, de la Embajada de México, que lo celebramos, lo festejamos, y lo festejamos también con un vinito.
1: Ah, mira.
0: Un vinito de honor que nos trajeron. Y les decía Luisa Valenzuela porque ella vivió en México, sus primeros escritos periodísticos los hizo en México. ¿Te acordás que hablamos con ella sobre esas crónicas? Tanto ella como Tununa Mercado, ¿no? Este vínculo tan fuerte con México.
1: De hecho, ella también tenía una casa. ¿Te acordás que se había ganado una beca, había comprado una
0: compró
1: casa?
0: Compró una casa en un lugar lindísimo. Ya va a venir Luisa.
1: Sí, y dentro de poquito le vamos a preguntar.
0: Entonces. Le vamos a preguntar sobre todo esto. Entonces, bueno, no se pierdan esta muestra en la Sala Leopoldo Marechal, de lunes a viernes, de 9 a 21 horas, y los sábados y domingos, de 12 a 19.
1: ¿Y qué más tenemos? Tenemos algo de poesía, ¿no?, para anunciar.
0: Sí, Cíclopes, espías rusos. Los ciclos literarios son parte de una oferta cultural que se multiplica año tras año en todas las regiones del país y da cuenta de la vitalidad de la literatura contemporánea. Bueno, la Biblioteca Nacional le abre las puertas a todos estos ciclos. Me encanta eso. Y el próximo miércoles 8 de julio, ahí están Roxana Artal, Yalmil Dora, organizando Cíclopes, espías rusos. El próximo miércoles 8 de julio a las 19 horas en el Auditorio de Viñas, que es, está en el Museo del Libro y de la Lengua, Avenida Las Heras 2555, van a leer, anota.
1: Venga.
0: Andy Nachón, Santiago Silvester, me encanta Santiago, un gran poeta, Fabiana Jakubowicz, Lidia Rocha, Martín Pucheta y Verónica Pérez Arango, con la curaduría de Misael Castillo y Pilar Sanjurjo, con entrada libre y gratuita.
1: Lo que me gusta también es cruzarnos las voces. ¿Te acordás cuando nosotros teníamos dos horas y podíamos dedicarnos a recorrer el país con las voces de los poetas?
0: Bueno, así es.
1: Eso, me encanta que en Cíclopes también nos cruzamos con muchas de esas voces que nosotros traíamos y que ojalá algún día podamos volver a tener.
0: Que nos acompañaron. Ya vamos a tener espacio de poesía en el programa. Bueno, si les parece, vamos a la música y ya vamos a presentar a nuestros primeros invitados. Dale. Sebastián Skolnik, Guillermo Cilioto, que ya están aquí en el estudio de Radio Nacional.

0: lo escuchábamos a Juanes con Tu Fotografía. Y ya están aquí en el estudio, Sebastián Skolnik,
1: editor. Yo le estaba molestando, preguntando cosas. Perdón.
0: Editor de Ediciones Biblioteca Nacional. Y además lleva adelante la librería, que es un orgullo, ¿no? De la institución, todo lo que ha hecho la librería. Sebastián Skolnik, ¿cómo estás?
2: Bueno, bien. Dentro de la sencillez del conjunto, bien.
0: Y saludamos también a Guillermo Cilioto. Él es fotógrafo especialista en digitalización y conservación de materiales fotográficos. Es la primera vez que te entrevistamos. Sí. ¿Cómo estás? Un placer enorme, Guillermo.
3: Un placer estar acá. Y bueno, espero que no sea la última.
1: No, claro que no. Gracias por venir a los dos.
0: Y, Sebastián, salieron 4 novedades que se presentaron en la Feria del Libro. Ahí sé que hubo muchas ventas, en el caso de Alberto Laiseca, y hablábamos con Gastón al comienzo del programa de las ediciones de la Biblioteca Nacional, ¿no? La puesta en valor del patrimonio. Y en este caso vamos a hablar de dos libros que tienen que ver con la fotografía, Retorno en 1983 y Greta Stern, Pruebas de Laboratorio, ¿no? ¿Cómo se pensaron en estos libros y cómo fue el trabajo de la puesta en valor del patrimonio? Y también está vinculado con la donación en el caso de Greta Stern.
2: Bueno, en primer lugar, pensamos esta colección fondos de la Biblioteca Nacional con la idea de tomar ciertas partículas, podríamos decir así, de un acervo inconmensurable que tiene la biblioteca, para volverlas al ruedo, para traerlas nuevamente a la palestra, para no solo suscitar discusiones, si es que las hubiera, sino también para recrear una imaginación lectora. Desde el punto de vista de tratar con archivos que siempre traen algún rasgo de incomodidad en el presente. Aún si no sabemos bien cuál, qué es lo que nos incomoda de ver los vestigios de la cultura anterior en un presente que nos tiene bastante perplejos con todas las transformaciones que está viendo, casi diríamos antropológicas, ¿no? Entonces, recobrar un poco estos vestigios del pasado de alguna manera nos llevan a preguntarnos qué relación hay con eso. Que nunca es de mera continuidad lineal, sino es una relación de carácter problemático, podríamos decir, ¿no? Que nos incomoda al mismo tiempo que hay algo de eso que nos habla y a lo mejor, tal vez, quién sabe, algo de ese pasado nos puede rescatar de una mismidad de este presente que está como en forma continua, bajo la forma también de una acechanza, ¿no?
1: Qué lindo eso que dice. Estamos hablando con Sebastián Skolnik. Ahora le voy a preguntar a Guillermo Cilioto, porque me parece que pueden dialogar. En el Museo del Libro y de la Lengua hay una exposición de Greta Stern. ¿Están dialogando ese material con esta publicación? ¿No tienen nada? ¿Son universos completamente diferentes? ¿Cómo lo ves vos? ¿O tiene algo que ver con eso?
3: Bueno, hubo una situación anecdótica, se puede decir, que sucedió con la muestra Idilio, que es la que está en el Museo del Libro y de la Lengua, y no tanto el libro, sino el material que compone el libro, que, digamos, la biblioteca tiene unos mecanismos que las cosas, digamos, cuando entran a la biblioteca deben ser catalogadas. Claro. Por los bibliotecarios y bibliotecarias para que estén accesibles a través del catálogo. Cuando se hizo la muestra Idilio, el material de Grete no estaba catalogado, entonces no la gente del museo que hizo la muestra no sabía que estaba este material. Mira, y nosotros no sabíamos que ellos estaban haciendo esa muestra. Cuando aparece la muestra y la vemos, desde Fototeca nos comunicamos con la gente del museo y los invitamos a ver este material que aún no estaba catalogado.
1: Mira.
3: Entonces, cuando en esa unión que se dio con Inés Ulanowski, que fue la que hizo la muestra en el museo, la que la llevó adelante, nos alegramos mucho de ese encuentro, digamos, y es esa situación de convocarla a ella para que vea el material y charlar sobre eso fue lo que dio origen al libro, porque en esa reunión primigenia estábamos junto con Denise Labraga del área de conservación, que fue quien hizo la puesta en valor de limpieza y conservación de estas fotos, y ahí entre los tres fue como, che, pero esto da para que sea un libro, o sea, es un material muy importante, y a partir de esa reunión se empezó a trabajar en lo que ahora es, bueno, este libro tan hermoso.
0: Yo digo, mirá todos los cruces que hay, ¿no? porque alguien dona ese material, y estamos hablando de la fotógrafa argentina Alicia Segal, alguien dona el material, y en esa búsqueda también aparecen estas pruebas de Grete Starr, ¿no? Y dialogan a su vez con la muestra del Museo del Libro de la Lengua. Y estos cruces también terminan en un libro. Me gusta pensarlo desde ese lugar, donde de todas formas es el patrimonio que está girando, ¿no? Por la institución, y toma forma de libro como para dejar un registro.
2: Mira, yo lo que pensé a partir de estos cruces precisamente es que de alguna manera el archivo propone una ética del trabajo. Se produce una red de relaciones, una red que es laboral, afectiva, amistosa, crítica y problemática también, ¿no? No
0: hay claro. Porque él es sociólogo.
2: Sí,
0: Sebastián es sociólogo, clarísimo. Y me gusta porque en todo él también está ahí, tu mirada como sociólogo.
2: Pero porque además no es una persona que te trae un trabajo, una investigación, algo. Acá hay como una puesta en conjunto en la cual se difuminan, digamos, hay ciertos saberes que preceden a esta reunión de la que hablábamos, pero al mismo tiempo se difumina el rol de cada uno, porque pasamos a formar parte de un nuevo colectivo que es este libro, por ejemplo. Y este libro trae ramificaciones de todo tipo, un donante, un preservador que cuida, clasifica y de alguna manera hace un diagnóstico de las imágenes, especialistas en conservación y digitalización fotográfica que trabajan con un material muy delicado, personas que interrogan la vida de alguien, como en este caso la de Grete Starr y la gente del Museo del Libro en esa exposición, y nosotros que de alguna manera editamos, pero los editores nos volvemos de alguna manera investigadores, los investigadores se vuelven conservadores o preservadores, mejor dicho, y de esa manera creo que un poco se va como armando una idea más compleja, más densa de lo que significa trabajar, que no es sencillamente poseer un saber específico individualizado, sino es participar de una comunidad de sentido que va abriéndose a medida que se producen estos intercambios, estos cruces, ¿no?
0: Además, ¿sabes qué? Pienso en la figura de Grete Starr, ¿no? Porque además de todo este proceso que contás, también ahí es poner en valor la obra de Grete Starr, ¿no? Y lo que significó ella como fotógrafa, el fotomontaje, que uno lo puede ver, por un lado, en las imágenes que fueron parte de las tapas de Idilio, ¿no? Y de la segunda parte, de la segunda página, con esa famosa sección El psicoanálisis te ayudará, sino como el detrás de escena, ¿no? El libro también nos muestra esa intimidad.
3: Creo que el fuerte del material de Grete que está plasmado en el libro es justamente una faceta muy desconocida de su trabajo, que es el trabajo de laboratorio, que es digamos que eso llega gracias a Alicia Segal, que es la que conservó ese material porque era asistente de Grete y amiga, y fue la que en la última época de Grete hizo las copias de ella en el laboratorio. Y el material que nos llega a nosotros a través de la donación de Marcelo Moir, que es su vecino, que luego Alicia Segal fallece y su obra como fotógrafa la dona a otra institución, una institución extranjera. Su vecino Marcelo Moir es quien se encarga de hacer ese trámite de salida del material de ella, pero queda un grupo de fotos que no eran de ella, justamente por eso quedan, porque no eran de ella, pero Alicia se había ocupado de dejarlas ordenadas. Y así es como nos llegan a nosotros esas fotos. Marcelo se comunica con gente de la biblioteca y preguntando si podía donar ese material, por supuesto dijimos que sí, y cuando lo abrimos y vimos lo que era, descubrimos algo muy inesperado de Grete, porque es material mucho que no conocíamos y no teníamos una certeza cierta de qué era eso, si eso era de Grete o cómo había llegado a manos de Alicia Segal y luego a la biblioteca, lo cual derivó en una investigación bastante profunda por parte de la gente de la biblioteca para terminar dándonos cuenta de justamente que eran pruebas de laboratorio hechas en conjunto entre Alicia y Grete, que es la productora original de ese material. Y nos dimos cuenta de que mucho de ese trabajo es un poco diferente, por ejemplo, a lo que aparece en Idilio. Los fotomontajes son un poco diferentes. Hay un autorretrato muy conocido de Grete, que siempre se lo vio copiado y editado de una forma, Y acá lo que nosotros vimos fue como la foto original donde se ven los bordes de eso. Se ve la mesa, se ven los pies de los trípodes, los cables. Como un detrás de escena muy inesperado, sobre todo porque bueno, el archivo de Grete no está accesible al público. En general no hay investigadores que puedan acceder a ese material. Entonces esto viene a arrojar un poquito de luz sobre cómo eran esos procesos creativos. Hay fórmulas químicas, tiempos de exposición, un montón de datos que hacen a lo que es el trabajo, digamos, tras bambalinas de una, sobre todo de la época de la fotografía de base química, que también es algo que hoy día ya no existe más como tal. Entonces también es como también un recuerdo de aquellas formas de trabajo.
1: Estamos hablando con Guillermo Cilioto, quien hablaba, y con Sebastián Skolnik, el editor de la Biblioteca Nacional. Voy con vos, Sebastián, porque quiero traer... Cuando hablábamos, cuando arrancábamos la charla o el programa, en realidad, con Ana, hablábamos de que Ediciones Biblioteca Nacional, para mí, remite a lo extraordinario. ¿Por qué? Porque está fuera de lo ordinario, del canon, de lo común. Y me voy a ir a esta otra belleza que han editado y que tiene que ver de par en par con Mansilla y Brizuela, ese diálogo que se entabla de indias, chinas y cautivas, tres figuras silenciadas completamente en un diálogo entre dos escritores, un escritor como Mansilla que se va a los indios Ranqués y Leopoldo Brizuela que fue nuestro compañero, también nuestro querido compañero. ¿Cómo es ese cruce? ¿Cómo es esto de par en par? Contanos.
2: Bueno, la colección de Par en Par surge también de una... fue imaginada originalmente por Horacio González con la idea de hacer dialogar textos y sensibilidades que a veces tienen muchos puntos en común y a veces no. Para variar. Pero quisiera decir que esta idea de lo extraordinario de la biblioteca también tiene que ver mucho con la sensibilidad de quienes trabajan ahí, porque... la verdad es que la biblioteca, la historia de la biblioteca tuvo momentos extraordinarios, muchos y muy significativos desde su fundación, y momentos también de acomodamiento a un canon o de producción de un canon o de plegarse a la cultura oficial de cada época, ¿no? Pero me parece que desde que se constituyó la editorial, por ejemplo, se ha dado lugar a una cantidad de escrituras y de sensibilidades intelectuales que no forman parte del canon oficial, incluso paradójicamente haciendo un reconocimiento del Estado de personas a las que el Estado mismo ha perseguido, total. O masacrado también hay que decirlo. Y de esta manera se produce una especie de contracanon, no con el ánimo de establecer un nuevo canon, sino con el ánimo de también de reconocer que hay ciertas piezas o ciertas escrituras de la memoria nacional que si uno no las recupera estarían destinadas al olvido o a la indiferencia, ¿no? Y traerlas de alguna manera es una apuesta a eso, ¿no? A una conversación imposible entre Mansilla y Brizuela, imposible por diversas razones, pero al mismo tiempo necesaria y urgente, sí, sí, sobre qué se hace con todos los sujetos que quedan en los márgenes de la sociedad, ¿no? Y bueno, me parece que es un poco la apuesta. La idea de esa vinculación surgió de la brillantemente de nuestra compañera Jorgelina Núñez. Y bueno, ahí la verdad que es un texto muy celebrado también.
1: No, es una belleza.
2: Los textos son muy hermosos, sí, y bueno, los problemas que proponen también.
0: Las novedades se presentaron este año en la Feria del Libro y ahí una de las estrellas del stand fue el libro de Alberto Laiseca, Textos Akáshicos, Artículos y Rarezas, que es un libro que se va a presentar el miércoles 8 de julio a las 18:30 horas en la librería.
2: Así es, sí.
0: No hay grandes espacios para...
1: Pero está coqueta.
0: Para todos los lectores, pero los invitamos.
2: Mira, sí. Si vienen multitudes, doblaremos la Avenida Las Heras por Austria, y bueno, habrá que calcularlo mejor porque siempre se van con una copita de vino de ahí, pero sí, ese realmente fue un texto inesperadamente exitoso, entre comillas, podríamos decir, porque yo sabía que se trataba cuando vino Mariano Buscaglia proponerme la idea. Yo sabía que era un texto importante para la cultura argentina y demás, pero no sabía que había un laicequismo tan profundo en la sociedad o tan masivo.
0: Ayer se vio,
1: se vio la
0: inauguración de la muestra, ¿no? Es otra también, otra muestra que dialoga con la librería, con la editorial.
2: Sí, y son textos extraños, así hay prólogos, hay escritos periodísticos, hay en general todo este tipo de literatura suele ser considerada como un aspecto marginal de una obra, pero yo creo que es la cocina misma donde se van elaborando imágenes, percepciones y formas de expresión que para mí tienen es el punto de anclaje real de toda obra. En general la crítica suele considerar a la obra como un episodio aislado o un episodio en sí mismo sin ver todas estas ramificaciones que se pueden encontrar en textos como estos akáshicos que son piezas raras y donde incluso el escritor o la escritora suelen tener como una libertad mayor para el desenvolvimiento de una obra, ¿no?
0: Así es, estamos hablando de las novedades editoriales de la Biblioteca Nacional, que pueden ir a la librería que está en Avenida de las Heras 2597. Ahí encuentran todos los ejemplares más todos los libros que componen el catálogo de la editorial. Si les parece, vamos a compartir un tema musical. Dale. Tiene que ver con la fotografía. Ahí encontré una canción de Paul Simon, Kodak Chrome, que es un homenaje al famoso carrete de color de Kodak, donde el autor reflexiona sobre cómo la fotografía hace que el mundo parezca más luminoso. Vamos a la música y enseguida seguimos conversando con ellos.

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1: Seguimos en La Muralla y los Libros, el programa de la Biblioteca Nacional, y estamos conversando en esta noche con Sebastián Skolnik, editor de la Biblioteca Nacional, y Guillermo Cilioto, que él es fotógrafo, especialista en digitalización y conservación de materiales fotográficos. Trabaja en la Fototeca Benito Panunzi. Un gran equipo ahí, ¿eh? Noelia Perales, un gran equipo de fotógrafos, especialistas.
2: Sí, estamos en la Fototeca de la Biblioteca Nacional. Es un lugar que para los interesados de la fotografía, yo creo que si no lo conocen deben acudir. Tenemos un catálogo muy, muy extenso de materiales fotográficos y tenemos unas rarezas y unos tesoros que se van a sorprender más de uno.
1: Sí, yo quiero recordar a Abel Alexander, ¿no? Porque él hacía una sección en el programa, Querida Fotos Viejas, y durante 7 años... tenía una columna y venía a hablarnos de la fotografía, la historia de la fotografía, ¿no? Aquellos fotógrafos de plaza, cómo llega la fotografía a nuestro país, hablando de imágenes a través de la radio, y siempre cerraba su columna, su espacio, diciendo: no tire la fotografía antigua, pertenece al patrimonio de los argentinos, ¿no? Pensando siempre en esa caja de zapatos donde muchas familias guardan las fotografías, y siempre me quedó esa imagen, ¿no? Como muy fuerte. Y hablábamos esto del rescate de los archivos. Bueno, él fue uno también de los impulsores dentro de la Fototeca Benito Panunzi, de los vínculos con grandes fotógrafos, historiadores de la fotografía que han pasado por la Fototeca, así que lo quiero recordar también.
2: Una cosita, o sea, Abel, un gran valor de la Fototeca, aportó muchísimo y aportó muchísimos contactos también. Hoy día la Fototeca está recibiendo una donación de un coleccionista que se llama Héctor Luis Pesimenti. Él decidió donarle a la Biblioteca Nacional su colección de tarjetas postales y fotografías.
1: Ah, mira.
2: Y eso está sucediendo ahora porque el volumen es muy grande. Estamos hablando de más de 20.000 fotografías. Wow. De entre 1880 y 1930, y más de 50.000 tarjetas postales. Digamos, eso es una, si se quiere, una semilla que plantó Abel hace mucho.
1: Sí,
2: que hoy está dando sus frutos, y esta donación viene a acrecentar enormemente el valor patrimonial de la Fototeca.
1: Así es, aparte de familia, creo que sus familia, abuelo, bisabuelo, su hijo, todos fotógrafos.
2: Tatarabuelo. En la donación de Pesimenti entró una foto del sacada por el tatarabuelo de Abel.
1: Mirá, sí, así que bueno, lo recordamos porque tiene mucho que ver con la historia de la Fototeca Benito Panunzi. La Fototeca que también tiene que ver con este otro libro que forma parte del catálogo de la editorial, que es Retorno 1983, que son fondos de la Fototeca. Me gustaría también hablar de este libro y también pensar desde la sociología qué nos pone en valor esas imágenes del 83 y cuál es la mirada de hoy de esas imágenes.
2: Bueno, el libro surge como un desprendimiento de una muestra fotográfica que se hizo en el 2023 en conmemoración de los 40 años del retorno de la democracia, y la materia prima que usamos para armar esa muestra fotográfica fueron dos fondos que tenemos, que son Editorial Sarmiento, que incluye el diario Crónica, y otro diario llamado La Voz de Todo lo que Pasa en el Mundo. No confundir con La Voz del Interior, suele suceder mucho. Esos dos diarios salieron en el 83 y generaron un archivo de negativos, que es lo que nosotros custodiamos en la Fototeca. O sea, no solo tenemos la imagen que se publicó para ilustrar esa noticia, sino además todas las otras imágenes que componen ese rollo fotográfico, tanto de Crónica como de La Voz. Eso nos trajo a nosotros un caudal de imágenes, si se puede decir, no vistas con ojos de ser publicadas durante un montón de años, imágenes que estuvieron dormidas o latentes en esos archivos, y que en este caso los 40 años del retorno de la democracia nos dio la oportunidad de entrar a ver eso con unos ojos diferentes a los primeros editoriales de los diarios, y luego a los segundos nuestros, archivísticamente hablando. Entramos como en una etapa de después, bueno, ¿qué vamos a mostrar de todo esto? Y eso fue un recorrido interesantísimo porque, digamos que a lo largo de un año, el primer corte que hicimos de fotografías nos dio 60.000 imágenes, como para empezar a trabajar el libro, y llegamos hasta octubre. Cortamos en octubre porque en octubre venían las elecciones y ya ahí el caudal de imágenes era mucho más alto. Pero de enero a octubre nos dieron 60.000 imágenes sobre las cuales empezar a recortar y armar el libro. Y es impresionante darse cuenta de cómo estos archivos periodísticos que están fueron generados con una idea muy concreta, que fue ilustrar una noticia, de repente, tantos años después, generan un abanico de posibilidades tan, pero tan grande, que uno a veces siente vértigo.
3: Me quedé pensando, Sebastián Skolnik, ahora voy a hablarle. Algún día vas a tener que venir solamente a hablar de los archivos, de cómo esta reactualización de archivos, de alguna manera, porque tiene que ver con lo que empezaste a decir cuando hablamos de Ediciones Biblioteca Nacional, que es recuperar esos archivos, esos textos. Acá vemos toda la creación que nos abre los archivos. No es lo mismo, un hito esencial de la historia, si se quiere, moderna argentina, es el retorno de la democracia, pero leída a través del archivo es otra.
4: Bueno, yo creo que sí, en un sentido muy, muy preciso, que es hay que darle la chance a los archivos de hacerle las buenas preguntas que merecen. Y que en general las técnicas investigativas muy subordinadas a un estilo digamos muy estamentario de la investigación no pueden hacerle. De alguna manera esto implica empatizar con el autor, con la autora, con quien sacó una foto, con una situación retratada en una foto, y de alguna manera tratar de ponerse en el lugar de qué habrá sentido este personaje o este autor o esta autora cuando escribía tal o cual cosa, cuando investigaba tal o cual cosa, cuando su ojo observaba en la ciudad determinada cosa. La fotografía es también una historia de la ciudad. Abel Alexander, precisamente, había curado los primeros volúmenes que editamos de fotografías en la biblioteca, Primeras Vistas Porteñas.
1: ¿Te acordás? Qué lindo libro,
4: sí. Y el álbum del centenario también, sí, que era un álbum así majestuoso de los fastos del centenario. Entonces, me parece que de alguna manera no seremos exactamente nosotros los que le hagamos esas grandes preguntas a los textos, pero de alguna manera, si uno imagina una comunidad intelectual, una comunidad investigativa, se le imagina bajo el sesgo de hacerle las buenas preguntas a los archivos que estos merecen, también para darle una chance más de revivirlos, ¿no? De volverlos a recobrar en su aura. Ahora problemática, insistimos, y no sencillamente como un objeto de culto precioso que he despojado de todas estas dramas inherentes a quien compuso tales obras, ¿no?
1: Sí, yo me quedé pensando, Sebastián, en esta idea de, por un lado, los archivos, ¿no? Aquello que no se mostró, que no vio la luz. Me acuerdo una vez que fuimos al archivo Crónica, que entre tantas cajas nos mostraban fotos inéditas del Che, de la muerte del Che Guevara, ¿no? Estos viajes que hacía Héctor Ricardo García, este apasionado también de la fotografía. Y pienso en los archivos, ¿qué nos revelan hoy estas imágenes? Imágenes no mostradas, no contadas. Y estas imágenes que forman parte, en este caso, de Retorno a 1983, también pienso en este lector crítico del cual habla el libro, y estas imágenes que entran en diálogo con una época que nos muestran también otras imágenes que no fueron contadas en los medios.
4: Yo creo que hay algo, para mí, que es fundamental del archivo, y en este caso nos ceñimos al archivo fotográfico, que es su capacidad de desarmar los estereotipos con los cuales pensamos la historia. Me parece que es fundamental. En el caso del libro Retorno, 1983, se lo ve claramente. Porque es un libro que recoge no solo los aspectos más visibles con los cuales uno imagina el pasado, sino que traen elementos de la vida cotidiana, problemas del orden social, problemas, asuntos deportivos, sí, todo lo que va componiendo un año. y que se escurre de lo que es nuestra imagen más estereotipada de lo que fue el año 83, ¿no? Totalmente. Todos recordamos a Alfonsín, claro, citando sí, sí, sí. El preámbulo en las grandes sí. movilizaciones de, ah. De la 9 de julio, o el cajón de Armiño Iglesias encendido.
1: Las imágenes más icónicas son.
4: Más icónicas, ¿no? Pero si uno sabe interrogar bien esos archivos, puede desarmar esas narraciones, porque además sí. me parece que la relación de la imagen y la palabra es una relación compleja que hoy se ha perdido por el vértigo de las imágenes y también por, digamos, la pobreza de las palabras, ¿no? Para dar cuenta de lo que nos pasa. Entonces me da la impresión de que ahí en recrear ese vínculo entre las palabras, los textos y las cosas, podremos recuperar una imaginación narrativa de mayor densidad para hablar tanto del presente como del pasado.
1: Siempre me gusta pensar en eso, ¿no? De qué manera nos interrogan las imágenes. Lo hablábamos cuando fue la inauguración de la muestra de los galeses, también, uh-huh. ¿no? Esas imágenes que vuelven a dialogar con el presente. Y acá pasa lo mismo. Uno recorre el libro y se encuentran con imágenes que por lo menos yo no las había visto nunca. Y nos lleva a pensar en una época, ¿no?
3: Y aunque las hayas visto, tal vez son distintas ya. Es lindo pensarlo así también, porque uno cambió también, igual que la imagen. Hay ahí un trabajo de recepción y de que evidentemente hay creación siempre.
4: Sí, es la pregunta de quién recibe esto, ¿no? De quién encuentra esto. ¿Qué preguntas le hacemos a esos archivos? Y me parece que ahí el archivo será otro también de acuerdo a la curiosidad del solicitante. Uh-huh. Y pasará a cumplir otra función cuando sea integrado en una reflexión sobre el presente que necesita de esta carga problemática que tienen los archivos para abrir el presente también.
1: Y hablando de abrir, ¿se pueden consultar estos materiales en la fototeca, Guillermo?
2: Sí, bueno, como bien dijo Sebastián hace un momento, estos libros vienen a poner a conocimiento del público en general cuáles son los fondos que tenemos, vengan a consultar estos fondos. Grete, y tanto el material que está en Grete como en Retorno, es todo material que ya está. Los libros tienen de cada imagen sus números de inventario. Uno puede acceder a través de la página web de la biblioteca, ahí está el catálogo, puede acceder con esos números a ver.

0: Entonces hay materiales que quizás no pueden estar online, entonces eso sí hay que ir a consultarlos a la sala.
1: Perfecto. Y hablando de la editorial, yo quiero mencionar los precios de los libros, porque están sumamente accesibles. El libro de Greta Stern está a 22.000 pesos, Retorno 30.000 pesos, los textos akáshicos, Artículos y Rarezas, Alberto Laiseca, 22.000 pesos, y Socavón, que es el otro libro que tenemos que en algún momento hablar y hacer foco acá también, Relatos, Vivencias y Sucesos en el Aguilar, Avelino Bazar, está a 13.500 pesos. Son libros accesibles.
2: Y la calidad que tiene también el libro.
1: Y la calidad de las hojas, las tapas, el diseño. Quiero hablar también del diseño. El diseño es maravilloso.
3: Bueno, yo quiero decir también que los libros de la biblioteca son sustentables para la biblioteca, porque el objeto no es el lucro en la biblioteca, sino la recuperación de lo que se invierte como institución pública, lo cual también es una novedad, ¿no? La editorial de la biblioteca ha logrado, a lo largo de su historia, recaudar fondos propios que, por la forma jurídica que tiene la Biblioteca Nacional, permiten ser incorporados a su presupuesto. Esto también salda una vieja sospecha, una vieja discusión de que se tira el dinero. No se tira para nada, y aún si hubiera que tirarlo para hacer estas cosas, valdría la pena. Pero aún así, se recauda casi la totalidad del dinero que se invierte en la producción de estos materiales, produciendo además títulos de muy buena calidad editorial, de grandes contenidos culturales e históricos, y cosas que el mercado no necesariamente pondría su ojo o su posibilidad de editarlo. Yo creo que esto justifica nuestro trabajo, además de las ganas de hacerlo, de las repercusiones que tiene lo que hacemos y demás, nos orienta también a pensar el sentido de la edición pública. Hacía falta una gran editora pública. La Biblioteca Nacional siempre editó textos desde 1860, por lo menos, entre manuales, catálogos,
2: revistas,
3: ha editado textos de distinta índole, y de alguna manera nosotros continuamos esa huella, pero dando un paso más, que es lanzando un sello editorial propio, que ya debe tener cerca de 1000 títulos.
1: Qué impresionante.
2: Qué lindo.
3: Pero realmente estos precios, que son económicos, lo son también porque hay algo de nuestro trabajo que lo paga el Estado, lo paga...
1: Lo permite.
3: Lo paga el gran colectivo social que somos los ciudadanos y ciudadanas de este país, aquellos por lo menos que pagan los impuestos. Y gracias a eso también podemos ofrecer este material muy accesible a los grandes públicos lectores, que hoy están restringiendo mucho su consumo de bibliografías.
1: Sí, por eso quería hacer hincapié en los valores.
2: Siempre es lindo tenerlo.
1: Muchísimas gracias, Guillermo Cilioto. Sebastián Skolnik, un placer como siempre. Gracias por haber venido aquí al programa.
3: Bueno, gracias por el espacio, gracias por la difusión que nos permite todo esto, y bueno, gracias por seguir formando parte de esta trama de trabajo que componemos juntos.
1: Gracias.
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0: te dije al principio del programa.
1: A ver, ¿qué me dijiste?
0: Estamos hoy internacionales. Nos vamos a Nueva York para conversar con Macarena. Macarena Fernández Sánchez es una destacada diseñadora visual argentina, egresada de la UBA, estudió en la FADU, con una sólida trayectoria internacional. Estuvo en importantes agencias en Praga, México, y ahí lideró una gran revista, el rediseño digital de la emblemática revista Gato Pardo. Me encanta esa revista. Y tras haber iniciado su camino en hitos culturales como la Usina del Arte, también en el Bafisi, estuvo en el Festival de Tango. Y bueno, con una mirada más cosmopolita, ella completó sus estudios de dirección de cine, también ejerció la docencia universitaria, vive en Nueva York, trabaja en la casa matriz del New York Times. Ahí yo leí muchísimas notas vinculadas con la Argentina, ¿no? Hay un vínculo muy sólido entre la Argentina y Estados Unidos relacionado con la cultura, con el periodismo, con muchas autoras argentinas y autores que publican notas en el New York Times. Y bueno, ahí Macarena se especializa en diseñar sistemas visuales estratégicos, pero están aplicados a la cultura interna del diario, ¿no? Y además la construcción comunitaria y las iniciativas globales de diversidad, equidad e inclusión, utilizando el diseño como una herramienta empática para humanizar las grandes estructuras corporativas. Estamos entonces en comunicación telefónica en esta noche con Macarena desde Nueva York. ¿Cómo estás, Macarena? Ana y Gastón te saludan.
2: Hola, buenas noches Ana, buenas noches Gastón.
1: Buenas.
2: Un gusto enorme estar en su programa hoy.
0: ¿Dónde estás ahora, Macarena?
1: Danos envidia.
2: Estoy en el New York Times.
0: Estás en el diario.
1: No, hay que pedir un laburito, ¿no?
0: Macarena, ¿sabes qué? Me quedé pensando, leía tu currículum, ¿no? Y este recorrido que hiciste desde la FADU hasta el New York Times. Y pensábamos, hoy hablamos con Gastón, ¿no?, de del impacto de la comunicación interna en una empresa, ¿no?, en estos tiempos, donde, por ejemplo, uno todo el tiempo está con imágenes, con información en las redes sociales y demás, y muchas veces pienso que la gente lee o lee poco. Entonces, ¿de qué manera también comunicar internamente una información, ¿no?, en qué herramientas, en qué imágenes te basás para pensar justamente en este anclaje de la lectura y de la comunicación interna en una empresa como New York Times?
2: Sí, creo que la mejor manera de describir primero el trabajo que hago dentro del New York Times es dando un poco de contexto sobre cómo el diario cambió su modelo de negocios, ¿no? O sea, paso. Aprovecho y digo que este año el diario cumple 175 años.
0: Impresionante, ¿no?
2: Históricamente, sí. Impresionante. Históricamente fue un diario impreso que la gente compraba en la calle todas las mañanas, y con el devenir de la tecnología y de Internet, tuvo, como otros diarios, lo mismo pasó en Clarín, lo mismo pasó en La Nación, digo, que tuvieron que reformular o adaptar el producto impreso a lo digital. Entonces, el New York Times hoy no solo tiene el diario digital, sino tiene estos productos que lo acompañan, que son el New York Times Cooking, Games. Bueno, todos esos productos, sí, inclusive el diario hecho digital, requieren de un equipo de gente que no está estrechamente vinculado con el periodismo. O sea, entonces, el New York Times, de ser una institución compuesta casi únicamente por periodistas, pasa a ser una compañía con diseñadores, directores de arte, directores creativos, programadores, ingenieros. Entonces, la estructura del diario cambia. Y también la diversidad también cambia, ¿no? O sea, no es lo mismo trabajar solo en una newsroom, en una redacción, que con tantos departamentos conviviendo en el mismo lugar. Entonces, y eso sumado a que Nueva York es una ciudad, bueno, como toda ciudad cosmopolita, y hay en el New York Times muchas culturas conviviendo en el mismo espacio, por lo que fue en el 2020 que se decidió abrir el Departamento de Comunicación y Cultura, que es el departamento en el que yo trabajo. Y ese departamento se encarga de crear, de generar cultura interna y de pensar maneras en las que se le puede hablar a este público, que es muy diverso por múltiples motivos que acabo de escribir. Entonces, cuando yo pienso en diseñar una comunicación, hay muchas pistas que ya están entabladas o ya están definidas, porque mi equipo de diseño, que es el equipo de diseño de comunicación interna y de comunicación externa, trabaja codo a codo con lo que se dice en inglés el Brand Identity Team, ¿no? El equipo que se encarga de la marca del New York Times.
0: La identidad, exacto.
2: Y todo lo que nosotros diseñamos está anclado en la marca que ya existe hace 175 años. No es que, por ejemplo, te voy a dar un ejemplo muy rápido, pero el New York Times es blanco y negro. Digo, no, nunca se vio el logo del New York Times aplicado en color, por ejemplo. Entonces, esa decisión estética
0: histórica, además,
2: desde el diario, histórica, no es que porque yo estoy comunicando internamente voy a poder romperla. Entonces, uno diseña en base a todo lo que se diseñó previamente, para así decirlo.
1: Estamos hablando con Macarena Fernández Sánchez, es diseñadora, está en New York ahora, está en el New York Times, precisamente. Macarena, yo quería aprovecharte para pedirte una reflexión con respecto a la importancia que fue ganando el diseño dentro de lo que son los medios de comunicación en general. Pero como vos también señalaste, en esta transformación que han sufrido los medios, no solo en su contrato de lectura, en el consumo de cultural, en la lectura de la noticia de otra manera como se leía, la importancia de la imagen y qué función viene a cumplir el diseño frente a estos cambios que se aceleraron realmente de una manera notoria en los últimos tiempos. Pero yo lo que quería era, ¿cómo pensás vos tu quehacer frente a estos cambios? ¿Cómo el diseño te ayuda a vos a establecer eso que vos decías, esa comunicación que de alguna manera vos tenés un cierto contrato de lectura?
2: Sí, a ver, yo creo que el diseñador hoy por hoy tiene mucho poder, ¿no? Al conocer las herramientas y saber usar esas herramientas para componer imagen y para comunicar, creo que eso hace que uno tenga un poder y una responsabilidad por sobre aquellos que no tienen ese conocimiento. Con respecto a cómo se leen las noticias hoy y el función de la y cómo entra la imagen, creo que es algo que todos estamos viendo, como inclusive el New York Times está viendo cómo afrontar, ¿no? Digo, hoy por hoy la gente consume, o sea, la audiencia, pienso en la audiencia del diario, pero también, no sé, pienso en la audiencia de no sé, la Biblioteca Nacional.
1: No, tal cual, porque es un proceso abierto, como decís vos, tal cual.
2: Sí, y aparte, no todo parecería indicar que vamos hacia un lugar donde la gente consume la información de manera más rápida. Entonces, okay, como que no hay tiempo para la lectura y para ahondar. Y en esa falta de tiempo, la imagen como que es el medio para sintetizar contenido, para sintetizar información.
0: Exacto, es el impacto, ¿no? Es donde también nos atrapa la imagen para después llegar al texto en muchos casos. Y ¿sabés qué? Me quedé pensando, Macarena, que uno, no sé, por lo menos mi generación, que teníamos el hábito de leer el diario en papel, el olor del papel, ¿no? Y de qué manera nuestros hábitos de lectura fueron cambiando, me refiero a los medios gráficos, a los diarios, a las revistas, y también qué es lo que nos da, cuál es la mirada y cuál es la relación, el vínculo del lector con los medios digitales, y de qué forma también la inteligencia artificial, ¿no?, que tanto está en boga y que tanto se piensa y se trabaja y se analiza, de qué manera está presente en este vínculo entre el diseño gráfico y la IA, ¿no? Si tomás elementos de ahí o tu diseño gráfico, tu comunicación, tiene que ver más con el trabajo propio.
2: No, yo la verdad uso la inteligencia artificial como un interlocutor, como quien estudia para un examen y habla en voz alta y se escucha.
0: Sí. Medio que ese es el,
1: está muy bien.
0: Acompaña.
1: Está bien el ejemplo, ¿eh?
0: Sí.
2: Exacto. Después, no, para nada la uso en el proceso creativo. Tiene que ver un poco con hablar en voz alta y escucharse y poder hacer ping-pong de ideas. En eso sí lo uso, pero no lo uso para materializar esas ideas.
0: Así es.
2: Y creo que está pasando acá. Pasó el año pasado, que fue un caso polémico dentro del nicho de diseño y de creativos, que empezaron a circular en el subte de Nueva York, que estamos hablando que la oferta visual y de propaganda que hay en esta ciudad es de un nivel que yo no había visto jamás. Digo, están las mejores agencias y los mejores estudios creando campañas publicitarias, y eso lo puedes ver en calidad de diseño. Y en este contexto hubo una marca, que no me recuerdo cuál era, que decidió hacer una campaña que era a todas luces hecha con AI.
0: Ah, mira.
2: Por cómo estaba confeccionada la imagen. Vieron que cuando uno crea imágenes con AI, si te detenés,
0: te das cuenta que AI, sí.
2: La AI
0: te hace
2: juega
0: sospechar.
2: Mucho con,
0: sí.
2: Claro, el AI juega mucho con la inmediatez.
0: Sí.
2: Confía en que él, o sea, calculo que la persona que decide armar una campaña con AI confía en que la audiencia a la que está destinado ese mensaje no va a reparar en esos errores o en esas inconsistencias.
0: Así es.
2: Pero sí, o sea, hubo todo, y ahí todo lo, hace poco estuve en una conferencia de diseño y de dirección creativa en Chicago, y todos los que presentaban, que eran directores creativos de grandes marcas y empresas e instituciones, en algún momento de su charla tomaron posición en frente de la AI, y no hubo uno que estuviera a favor del uso de la AI.
0: Macarena, felicitamos toda tu trayectoria, esfuerzo.
1: Gracias.
0: ¿No? Y yo quiero poner en valor que Macarena es una egresada de nuestra universidad pública, uh-huh, de la Universidad de Buenos Aires, la FADU, y este enorme recorrido. ¿Vieron cuando uno piensa, y se lo digo a quienes están estudiando, cuando uno dice que ve algo muy lejano, inalcanzable, en la figura, en la voz y en el trabajo de Macarena vemos que es posible? Así que te agradecemos muchísimo esta comunicación telefónica.
1: Un beso,
0: Macarena
1: grande.
0: Yara Fernández Sánchez, cuando estemos por Nueva York la vamos a ir a visitar.
1: Ah, no.
0: Quiero que me haga
2: por
0: una
2: favor.
0: Que me haga una recorrida
1: me
0: por el
1: New York
0: Times.
1: Gracias.
2: Claro,
0: un beso enorme.
2: Un gusto.
0: Y lo mejor para
2: muchas
0: vos.
2: Muchas
0: gracias.
2: A los dos.
0: Un placer.
2: Buenas noches.
0: Chao, buenas noches. Qué lindo conversar con Macarena,
1: vamos,
0: ¿no?
1: Vamos.
0: Está en Nueva York, qué lindo.
1: Sí, hermoso.
0: Llegamos al final del programa, nos despedimos. Hasta el próximo miércoles. Que tengan muy, muy buena semana. Y vamos a Argentina, ¿no? El viernes.
1: Vamos.
0: Chao, nos vemos.
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5: Las 9:00 p.m. en la República Argentina. 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
6: Reiteramos, Bélgica eliminó a Senegal y avanzó a los octavos de final de la Copa del Mundo. Lo derrotó en tiempo suplementario 3-2 después de ir perdiendo en tiempo regular por 2-0. Ya está por comenzar.